0: Sarmiento.
1: Gracias, Ivón. La información que sirve con Marinés Camacho. ¿Cómo cerró la actividad financiera este lunes, Marinés?
2: La Bolsa Mexicana de Valores terminó sus operaciones de este día con una caída del 0.11%, retrocediendo 72.30 puntos, llevando al índice de precios y cotizaciones a las 68.261.17 unidades. El Dow Jones de Estados Unidos ganó el 0.58%. En el mercado de las divisas, el dólar se compró en 16 pesos 76 centavos y se vendió en 17 pesos 72 centavos, mientras que el euro 19.84 pesos a la compra, 20 pesos 43 centavos. Centavos a la venta. Cabe mencionar que el peso cerró la sesión de este lunes con una apreciación del 0.32% frente al dólar. 88.9 Noticias. María Inés Camacho Romero.
1: Gracias, querida Marinés. Vámonos con más. El Poder Legislativo de Jalisco aprobó algunos cambios para beneficio del turismo municipal allá en Tequila. Platícame, Martín.
3: La Comisión de Hacienda del Congreso de Jalisco aprobó eliminar el cobro de 50 pesos que hacía el Ayuntamiento de Tequila por persona al momento de abordar un tour por el municipio, explica la diputada Gabriela Cárdenas.
4: Quita este cobro de 50 pesos al aprovechamiento por parte de vehículos, goce aprovechamiento de vehículos, este costo que tenía de 50 pesos para los camioncitos turísticos y todo este esquema que tiene Tequila, ¿no? Para la promoción turística, bueno, le da reversa. También propone incentivos para descuentos en multas y recargos desde el 75% al 100% en impuestos, derechos.
3: Para Panorama Informativo desde Jalisco, Martín Beltrán.
1: Muchas gracias, Martín. Vámonos con más información que sirve. Soy Alfredo Romo. 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Jugó, por cierto, en Rayados, jugó en Tigres y ahora viene a platicarnos qué opina, claro, de la selección, qué opina de Javier Aguirre, hasta dónde cree que vamos a llegar y qué opina de los seleccionados. Esto y más con el abuelo Cruz a través, claro, de Espacio 2026, que puedes escuchar en 889noticias.mx y también a través de iHeartRadio. 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Gracias, señorita. Perdón que le empuje hace ratito. Vámonos con la información que sirve.

0: 6:06 en 88.9 Noticias, la información que sirve. No manches, qué drama ayer. Qué buen partido. A mí me lo pareció, aunque sufrí muchísimo. Yo quería que ganaran mis Pumas, pero pues no se nos hizo. Ni modo, así es el fútbol, así es cualquier deporte. Yo... No es cierto. Te iba a decir una mentira. Qué mal me iba a ver. ¿Sabes qué iba a decir? Te iba a decir. Yo he desarrollado la capacidad de que cuando acaba un partido y no favorece a mi equipo, bueno, lo olvido y a lo que sigue. ¡No es cierto! No es cierto. La verdad es que sí me da coraje. Te digo la verdad, la verdad, la verdad. Me voy a confesar muy cañón. Cuando a quien yo voy en el tenis va perdiendo y está a un punto de perder. Cuando a quien yo le voy en el béisbol está a punto de perder y están por caer el último out en contra. Cuando yo, como ayer, estoy viendo el fútbol y los Pumas van perdiendo y estamos viendo que está a punto de marcar el árbitro, de silbar el final del partido, está revisando su reloj. En el momento que pita el silbatazo final, cae el último out y es el último punto del set en el que pierde el que yo le voy, apago la tele. ¡Pum! En caliente. ¿Y sabes cuál es una de mis frases favoritas? Y no es porque trabaje aquí. Pero Pepe Segarra en el béisbol cierra diciendo: y después de las emociones, la frialdad de los números. Y tiene toda la razón del mundo. Por eso Pepe Segarra es Pepe Segarra. Y así también, cuando cierra transmisión mi querido Toño de Valdés, que ya está aquí en el grupo, así ya lo vi. Cuando termina Raúl Sarmiento, cuando termina también Anselmo Alonso. Entonces, sabemos quién ganó y quién perdió. Pero lo más difícil de todo, de asimilar como fan, como seguidor, como aficionado, cuando alguien pierde es cuando estás en el estadio. Y ahí no puedes apagar la tele, ¿sabes? Ahí estás y te agarras la playera porque llevas la de el equipo y dices: perdimos, porque somos, en las buenas y en las malas. ¿Qué pasa en nuestro cerebro cuando perdemos? O mejor dicho, cuando pierde el equipo al que vamos, ¿no? Ayer perdió Pumas y precisamente investigadores de la UNAM, fíjate qué difícil va, pero bueno, los investigadores, oh, ya pónganse serios, los investigadores de la UNAM revelan que el triunfo o la derrota de tu equipo de fútbol se te va al cuerpo. Víctor Manuel Rodríguez Molina, profesor del Departamento de Fisiología de la Facultad de Medicina de la UNAM, dice que estas respuestas no solo manifiestan todo lo que sucede en el estadio cuando se juega el partido, sino también en tu hogar, en tu estado de ánimo, en tu mente. El fútbol o el deporte en general activa lo que él dice, y tiene razón, un cóctel neurobiológico, un cóctel que experimenta tu cerebro. Las emociones, el comportamiento, la dopamina, el cortisol, la adrenalina, el partido, las emociones, los gritos, la serotonina. Todo esto hace que estés alerta y que conectes socialmente. Por eso abrazas al güey de al lado cuando hay un gol. Escucha, por favor, al doctor Rodríguez Molina.
1: Tenemos una serie de mecanismos involucrados en lo que vamos a llamar el circuito de la recompensa. Es el que se va a alimentar por cosas que son placenteras, y cada vez que nosotros tenemos una reacción positiva, se va a retroalimentar este circuito y va a querer tener más de este tipo de sensaciones.
0: Exactamente. Vas a querer... ¿Sabes qué? Es que al fin y al cabo, y eso... lo hemos platicado también con el doctor Calixto, el cerebro necesita, pide, está ansioso por esos químicos también. Eso es lo difícil. Ahora, el doctor también dice que hay jugadas clave en el partido en donde el cuerpo entra en estado de alerta, aumenta el cortisol y entonces viene todo el estrés que hace que muchos nos sintamos muy tensos y entonces sudas y te da ansiedad. Doctor.
1: Cuando estamos experimentando un partido de fútbol, la expectativa se basa en que nos vamos a sentir felices. Y el circuito de recompensa entonces está esperando esa recompensa. Estamos luchando en el partido, se viene un penal, sentimos riesgo, se pone en alerta esta expectativa que tenemos y de repente no cae el gol.
0: Y es que, ¿sabes qué? Por eso también hay muchas broncas en los estadios, porque muchas personas no saben gobernarse. Así son como niños, no se gobiernan, no se saben comportar, luego al guamazo, luego a buscar bronca. Esa es la neta. Ahora, ayer se presentó algo que no suele suceder en cualquier partido, que es un autogol. Es una frustración terrible, ¿no? ¿Qué haces con eso? Es horrible. Por cierto, el profesor Víctor Manuel Rodríguez Molina también dice que la convivencia dentro de los estadios, dentro del deporte, puede tener efectos positivos, claro, también, porque genera vínculos sociales. Por eso es que cuando tenemos la misma playera, hasta nos damos un abrazo. ¿O no, profesor?
1: Entonces aquí tenemos mezcladas emociones positivas, euforias, de gusto, de alegría, y también tendríamos la recompensa que tiene nuestro circuito, que se basa en secretar sustancias químicas que nos producen placer, que en términos muy generales se les llaman endorfinas.
0: Y es que cada uno de nosotros vivimos los partidos de una manera muy distinta. ¿Tú qué tipo de fanático eres en tu casa? Al menos ya dejé el estadio, es otra cosa, ¿no? Pero en tu casa, ¿qué tipo de fanático eres? Eres un fanático tan aprensivo, tan ansioso, que en el momento que tu equipo va perdiendo, mejor apagas la tele y dices, no puedo ver, güey, no puedo ver. Marcan un penal, a favor o en contra. Apagas la tele y dices, no puedo ver, güey, no puedo con eso. O, todo lo contrario, eres tan apasionado que incluso en tu casa te pones tu playera, tu gorra, sacas tu bandera, haces todo un evento de esto porque sacas una chelita, porque ¿por qué no? Se vale. Tu botanita, haces de comer lo que a ti te gusta y la pasas muy bien. Y dicen, ¿saben qué? El domingo a partir de las 7 de la noche no estoy, no existo para nadie, voy a estar viendo mi partido. No me interrumpan. Y ahí entre ellos, pues hay un montón de fanáticos que tienen sus propios rituales, sus propias creencias. Yo te he contado la vez que pisé otro estadio y que a partir de ahí yo me sentí mal porque a los Yankees les empezó a ir muy mal. ¿Se acuerdan que les conté esa? Fui al estadio de las Medias Rojas de Boston, que son sus acérrimos enemigos. Y a partir de ahí, los Yankees nomás no han ganado, oigan. Ya sé que eso va mucho más allá de lo que Alfredo Romo haga y deshaga en su vida, ¿no? Pero me dio culpa. Yo siempre he dicho, yo amo el béisbol. Amo a los Yankees, pero yo amo más el béisbol que a los Yankees. Esa es la verdad. Y entonces soy capaz de ir a otros estadios. Conozco muchos estadios. Obvio, el de los Diablos Rojos del México, ¿no? Por supuesto. Pero yo no me siento mal con que voy, ¿no? ¿Qué tal que le va mal a mi equipo? Que porque ya me compré tal cosa. Yo cuando voy a un estadio me compro un souvenir, no importa de quién sea. Y no importa el deporte que sea. Me gusta tener un souvenir chiquito, pues hay veces que me compro un llaverito, un imán para el refri, una gorrita, pues para lo que me alcance según la economía nacional, ¿verdad? Pero, ¿tú has sentido esa parte? Eres tan estricto como para decir, yo nunca me pongo, pero ni de broma, la playera de... Eres así de intenso. Porque te voy a decir una cosa, y eso no es el profesor, lo digo yo. Pero también la manera, o mejor dicho, al nivel que lleves tu pasión, también determina muchas cuestiones cerebrales, ¿no? ¿Cómo ves? Quédate conmigo en 88.9.
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4: Hola, ¿qué tal? Que tengas un excelente camino. Vamos con más información. Te comparto que manifestantes cierran la circulación en Aquiles Serdán a la altura de Avenida Hacienda de Sotelo. Esto con dirección Avenida Tezozómoc y, por supuesto, te tengo alternativas. Calzada de las Armas, Avenida de las Culturas y Cultura Norte. Mientras tanto, tenemos un choque en viaducto que ya está complicando el avance, pasando eje central con dirección a Tlalpan para que lo tomes en cuenta. Vámonos hasta Calzada Ermita Iztapalapa, que tiene mucho tráfico desde Centeno hasta Avenida Tláhuac. Insurgentes a vuelta de rueda desde Ayuntamiento hasta Calzada de Tlalpan. Con algunos asentamientos, Avenida Politécnico Nacional desde Montevideo hasta Calzada Ticomán. Toma nota, tenemos una temperatura de 19 grados. Soy Mariela Coria y a partir de este momento acompaño tu camino aquí en 88.9 Noticias, información que sirve. 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

0: Soy Alfredo Romo, esto es 88.9 Noticias, la información que sirve. Oye, estoy un poquito confundido, por decirlo menos, ¿eh? La semana antepasada estuvimos platicando contigo en redes sociales acerca de qué opinas como papá. Se pretende de plano eliminar el celular en educación básica, primarias y secundarias. Me daría mucho miedo saber que hay un niño o niña de preescolar que trae un celular en la escuela, ¿no? Pero no lo dudo, México lindo y querido, en fin. A ver, estamos preguntándote, yo te pregunté qué opinas, y la gran mayoría, no te voy a decir que todos, pero la gran mayoría me dijo, sobres, vamos a hacerlo, elimínenlo. Es el punto de vista de algunos papás y mamás que me escuchan. La semana pasada platicamos, y sí, en el Congreso local, en el Congreso de la Ciudad de México, se dio el primer paso precisamente para eliminar el uso de celulares en la educación básica, reitero, en la Ciudad de México. Y ahora amanecemos este lunes con la noticia de que diputados de la ciudad quieren hacer un reglamento para el uso de celulares en escuelas. Güey, ya no entendí. O lo vamos a eliminar o se va a reglamentar. Si lo quieren reglamentar, está chido, nada más que el reglamento del uso de celulares en la escuela tiene que basarse en el sentido común. Fuera de eso, no debe haber otra regla. Es como, no puedes usar tu teléfono en clases, solamente en emergencias. Punto. Esa debe ser, yo creo, la única regla. Y habrá quien diga, no, tienen que usarlo para investigar. No, para eso debe haber cuestiones que el profesor y la profesora dicten. Si no hay computadora en la escuela, que puede ser, pues a lo mejor sí ver la posibilidad de usarlos, pero yo lo veo muy complicado. Y a mí me suena con que están viendo una alternativa. A ver, querida Joana Flores, ¿qué tenemos, compañera? Te escucho.
1: Alfredo, buenas tardes. Pues la semana pasada el Congreso de la Ciudad de México aprobó regular los celulares en las escuelas primarias y secundarias. Y como no quedaba claro este tema, Alfredo, buscamos a la diputada de Movimiento Ciudadano, Patricia Urriza, quien es la presidenta de la Comisión de Educación. Es la comisión por la que pasó este dictamen que se aprobó. Bueno, ella nos explica, Alfredo, que actualmente los maestros no tienen autoridad para retirar los celulares durante las clases y quienes lo hacen, pues reciben reclamos de alumnos y padres de familia. Por eso, esta regulación lo que nos dice es que le va a permitir a los maestros ordenar ahora sí que durante la clase los dispositivos no pueden ser utilizados. Vamos a escuchar.
2: Hoy por hoy, ¿qué es lo que pasa? Pues ahorita los niños y las niñas se pueden defender contra los profesores diciéndoles, no, me estás robando mi celular, me estás robando. Y justo lo que queremos es que la regulación ayude a que los profesores pues no estén en ese entredicho, ¿no? Y que tengan la autoridad suficiente y legítima para poder retener los teléfonos celulares, al menos en el horario de clases.
1: Sin embargo, la diputada explicó que para que esto suceda, Alfredo, la Secretaría de Educación de la Ciudad de México, junto con la Autoridad Educativa Federal, deben generar un reglamento basado en esta ley que se aprobó en el Congreso. Vamos a escuchar.
2: La ley no establece directamente lo que se puede y no se puede hacer, pero sí estamos dándoles facultades que la SECTEI, la Secretaría de Educación, faculte y permita que los profesores retiren el teléfono celular, por ejemplo, cuando se está haciendo un uso excesivo, cuando se está haciendo en horarios no dedicados a eso, y pues que no existe esta controversia entre los alumnos, los papás y el personal docente, que ya establezca lineamientos de cuándo se puede y cuándo no se puede utilizar el celular.
1: Y bueno, ella dice que van a estar presionando precisamente a las autoridades educativas, Alfredo, para que este reglamento se pueda realizar en las vacaciones de verano y pueda comenzar a aplicarse en el siguiente ciclo escolar. Y bueno, también reconoce que en un inicio la idea era prohibir por completo el uso de los teléfonos celulares. Sin embargo, pues los diputados de esta comisión no lo hicieron porque dijeron que se trataba de una decisión muy drástica. Incluso, pues nos menciona que hubo padres de familia que rechazaron una prohibición total. Vamos a escuchar.
2: Como es un impacto muy importante, sí generaba como alebrestamiento ahí con algunos padres de familia, porque entendemos que también se ha convertido, a ver, en un mecanismo de comunicación directo con las infancias y las adolescencias de nuestra ciudad. Entonces sí hay un elemento ahí que tenemos que congeniar, que definitivamente el Congreso de la Ciudad de México no puede tomar esta decisión tan tajante.
1: Y aunque no se logró la prohibición como tal, Alfredo, la diputada Urriza pues consideró que esta regulación es un primer paso y mencionó que durante el siguiente periodo ordinario de sesiones sí van a buscar hacer un parlamento abierto con la gente, con la sociedad, con miras precisamente a la prohibición total. Vamos a escuchar.
2: La verdad es un avance, pero es minúsculo, es pequeño, porque nos permite empezar a poner el tema sobre la mesa. Creo que lo que sigue es empezar a abrir la conversación para poder llegar a una regulación mucho más efectiva. Nosotros, a partir de septiembre, que regresamos al periodo de sesiones, nos vamos a poner a trabajar en ese tema en especial.
1: ¿Y por qué buscar la prohibición, Alfredo? Pues ella nos dice que es por los casos de violencia digital que son cada vez más frecuentes en las escuelas. Vamos a escuchar.
2: Pues ya no ves tú el pleito físicamente dentro del salón de clases, pero sí lo que está pasando es que llegan los niños llorando, estresados, agobiados, y les enseñan los mensajes a las maestras que se están mandando en ese momento por Instagram, por WhatsApp, y son cosas que sí es que sí se pueden catalogar como violencia, ¿no?
1: Bueno, Alfredo, pues ya con esta regulación los profesores entonces sí tendrán esta facultad, esta autoridad de ordenar a sus alumnos no usar estos celulares en clase. Los alumnos podrán llevar los celulares, pero ya dependerá del uso que el profesor les autorice. ¿Por qué? Porque pues muchos niños sí llevan el celular para comunicarse con los papás, porque a veces así se ponen de acuerdo para ver quién va a pasar por ellos, o que el papá o la mamá va tarde, pero lo cierto es que los celulares pues están distrayendo a los jóvenes en las aulas, Alfredo.
0: Yo entiendo toda la parte que están explicando, tu reporte muy puntual, como siempre, querida Joana. Nada más, en mi opinión, hicieron las cosas al revés. Primero hubieran dicho, oye, ¿por qué no hacemos un reglamento para que los chavos le bajen al uso del celular? Y ya si no funcionaba, te vas por la parte radical y última de prohibirlo. Ese es el camino, me parece. Porque ahora lo que sucedió es, ya no nada más profesores y profesoras tienen miedo de que los papás reaccionen y vayan y los amenacen como ha sucedido, ¿eh? Ahora también los congresistas dicen, no, no manches, ahí vienen los papás y mejor le bajo dos rayitas. Aguas, porque precisamente con papás que no ponen límites, vienen las broncas. Vamos a ver en qué termina todo esto, querida Joana. Por lo pronto te agradezco como siempre.
1: Claro que sí, Alfredo. Excelente tarde a todos.
0: Vámonos con más. Soy Alfredo Romo en 88.9.
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1: Hola, ¿qué tal? Vamos con más información. Por labores de rehabilitación en la línea 2 del metro, las estaciones Portales y Nativitas van a permanecer cerradas hasta nuevo aviso. También te comparto que está complicado el avance en Avenida Revolución, desde Viaducto hasta San Antonio. Circuito interior complicado entre Thiers y Ricardo Flores Magón. Periférico con intensa carga desde Observatorio hasta San Jerónimo. Calzada Vallejo lento desde Montevideo hasta Otón de Mendizábal. Monterrey lento desde Insurgentes hasta Chapultepec. Avenida Universidad con carga vehicular desde Xola hasta Concepción Beistegui. Calzada Tasqueña con carga vehicular desde Avenida Tláhuac hasta Canal de Miramontes. Buena circulación en Avenida 503 desde Eje 4 Norte hasta Circuito Interior. Nos mantenemos en 19 grados. Soy Mariela Coria y estás en compañía de 88.9 Noticias, información que sirve. Tráfico y clima cada 15 minutos.
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3: Claro, 6:30.
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3: Bien, vámonos con más. 6:30 en 88.9, lunes 25 de mayo del 26, lo más importante para esa tarde. Ya cae el sol en la zona poniente, ya prácticamente es de noche. Llovió bastante en la zona de metropolitana del Valle de México. Y ahí está el micrófono del talkback de iHeartRadio para que reportes para Romo y me cuentes lo que tú consideres que debemos saber esa tarde. Así que la información que sirve. Primero que nada, Mariela Coria y el tránsito y el clima. Mariela.
1: Gracias, Alfredo. Les comparto que tenemos un accidente en Río San Joaquín, pasando Lago Alberto con dirección a Periférico. Más adelante, más información.
3: Gracias, compañera. Emitieron una guía para detectar operaciones relacionadas con la extorsión en el sector financiero. ¿De qué se trata, Marines?
4: La Secretaría de Hacienda, a través de la Unidad de Inteligencia Financiera y en coordinación con la Asociación de Bancos de México, emitió la guía para sujetos obligados del sector financiero en el monitoreo del perfil transaccional de clientes y usuarios casos relacionados a extorsión. Lo anterior con el objetivo de fortalecer la detección y mitigación de riesgos asociados a la vinculación entre la extorsión y las operaciones con recursos de procedencia ilícita. En un comunicado conjunto, destaca que los oficiales de cumplimiento de las entidades financieras contarán con 60 días naturales para presentar la guía ante sus respectivos comités de comunicación y control para su aprobación y adopción. 88.9 Noticias. María Inés Camacho Romero.
3: Gracias, querida María Inés. Vámonos con más. En el torneo de Norteamérica, que está a unos días de comenzar, dejará una importante derrama económica también en Guadalajara. Martín.
5: La Oficina de Visitantes y Convenciones de Guadalajara estima que durante el Campeonato de Fútbol 2026 la ocupación hotelera promedio en Guadalajara alcanzará el 75% con una derrama económica cercana a los 10,000 millones de pesos. El estudio señala que aunque las tarifas hoteleras se han triplicado, siguen siendo más bajas que en Estados Unidos y Canadá. El sector turístico confía en que otros eventos internacionales como la Guía Michelin y exposiciones impulsen la recuperación económica del sector hotelero afectado tras los hechos violentos registrados en febrero. Para Panorama Informativo desde Guadalajara, Martín Beltrán.
3: Gracias, Martín. Vámonos al panorama internacional. El presidente de Estados Unidos, Donald Trump, a punto de cumplir 80 años, por cierto, se va a someter mañana a un nuevo chequeo médico y dental, el tercero desde el inicio de su segundo mandato, en un contexto marcado por crecientes cuestionamientos sobre su estado de salud, por cierto. La tarde de este lunes se registró un sismo de magnitud 6.7 en la región de Atacama, al norte de Chile, sin que se hayan reportado víctimas ni daños hasta el momento. Este temblor tuvo una profundidad de 119 kilómetros y se ubicó a cerca de 16 kilómetros de Calama, ciudad situada a unos 500 kilómetros al norte de Santiago, la capital, según informó el Servicio Geológico de Estados Unidos. Y Ya por allá en el sur de América, el presidente de Bolivia, Rodrigo Paz, anunció hoy lunes también que va a reducir a la mitad su salario y el de sus ministros como parte de un esfuerzo y compromiso con el país cuando se cumplen ya 4 semanas de conflictos y bloqueos de carreteras liderados por sindicatos campesinos que quieren que Rodrigo Paz se vaya. Vámonos con más, los espectáculos, Lalo.
6: De pronto me... Tras su salida del grupo La Oreja de Van Gogh y ahora que emprendió una gira de conciertos como solista, la española Leire Martínez está de visita en México, ya que tiene 2 conciertos en puerta. El primero será en el Lunario del Auditorio Nacional para el sábado y el segundo será el lunes en el Teatro Metropolitan. Previo a las veladas que forman parte de la gira Aquella Niña Tour, la cantante se dice agradecida con el público mexicano por estos 18 años de apoyo a su carrera. También reflexionó sobre su situación actual.
7: Todo lo que he vivido y toda la experiencia que tuve dentro de la banda también me ha ayudado a aprender, porque ese ruido también lo hubo cuando entré a la banda y eso también me ha hecho a mí aprender a manejarme.
6: Para 88.9 Noticias, Lalo González.
3: Gracias, querido Lalo. Vámonos con más. Vámonos con el mariachazo. No es choro, ¿eh? No es un invento mío. El mariachazo sí es un evento que existe. Es el mariachazo CDMX 2026. Van a ser 2 grupos de mariachis, el mariachi Vargas de Tecalitlán y el mariachi Nuevo Tecalitlán. Estarán juntos compartiendo escenario en la Arena Ciudad de México este próximo viernes, 29 de mayo, 9 de la noche.
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3: Tienes que estar ahí para pasar un viernes, mira, muy mexicano. 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
3: 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El tercer set de noticias deportivas, Rodrigo Herrera. ¿Cómo cierras, compañero?
9: Gracias, más deportes. En las finales de los playoffs en la NBA, en la conferencia este, si los Knicks derrotan a Cleveland, se llevan la serie. Anoche, en el oeste, Oklahoma City pierde 82-103 con San Antonio, que iguala la serie a 2. En más de la NBA, se anunciaron los precios para los boletos del partido de temporada regular entre Denver e Indiana el próximo 7 de noviembre en la Arena Ciudad de México, el más económico. 942 pesos y el más elevado en primera fila, 20.850 pesos. En el tenis, en Roland Garros, la mexicana Renata Zarazúa cayó en la primera ronda 6-4, 6-2 frente a la rusa Diana Schneider, mientras que Elena Rybakina, Iga Swiatek y Elena Svitolina avanzan a la segunda ronda. Este martes será el turno del número 1 Jannik Sinner ante el francés Clément Tabor. Y en la Fórmula 1 no pudo acabar Sergio Pérez el Gran Premio de Canadá tras una falla en la suspensión. El ganador fue Kimi Antonelli de Mercedes, 4ª victoria de manera consecutiva. La actividad regresará el fin de semana del 5 al 7 de junio con el Gran Premio de Mónaco. Los deportes.
3: Hecho. Gracias, compañero. Vámonos con más información que sirve.

0: Vámonos con lo más importante. Oye, ¿qué edad tiene tu hijo, tu hija o tus hijos? ¿Ya van a terminar el preescolar, el kinder? ¿Ya van a terminar la primaria, la secundaria, la prepa, la universidad? Total que ahora resulta que es prácticamente todo un compromiso social tener que hacer la fiesta de graduación de tu hija o tu hijo, que aunque tengan 5 años ya se van a graduar de kinder y hay de ti si no le compras el trajecito, la fiesta, los tamales, no sé en qué momento. No estoy en contra, ¿eh? Yo sé que es lo más importante que tienes, nada más la gastadera cada vez está más cañona. Oye, ¿a qué edad tuviste tu primer traje? Esa es una gran pregunta, ¿eh? ¿A qué edad tuviste tu primer traje? ¿Qué pasó en tu vida que te compró tu primer traje? Mi primer traje no me lo compraron por una graduación, eso sí te lo puedo decir. Alemao Luna, platícanos por favor, compañero, buena tarde.
1: ¿Qué tal, Alfredo? Muy buena tarde. Pues, como bien lo mencionas, este tipo de fiestas o celebraciones es un momento especial, sin duda, entre los jóvenes y también en las familias, pero también es una fuerte presión económica para ellas. Incluso cada vez más, pues, prefieren ahorrar todas las salidas que van desde kinder, primaria, secundaria y preparatoria, y mejor, pues, gastar ese dinero ya hasta que es la graduación de la universidad. Y es el caso, por ejemplo, de la hija de Mónica. Ella estudia en la secundaria San Juan de Aragón en la alcaldía Gustavo Amadero y señaló que ella, que es vocal, junto a otras madres de familia, intentaron organizar una graduación en un salón grande, con un banquete y música en vivo. Sin embargo, pues los demás padres de familia no estuvieron de acuerdo. ¿Por qué? Porque pues sería muy costoso, por lo que solamente van a tener en el próximo mes, que ya es cuando acaba el curso, pues una ceremonia y un convivio en el plantel. Vamos a escuchar qué nos dijo.
2: Vamos a tener graduación. Desgraciadamente los papás ya no tienen como que un interés hacia ninguna fiesta o organizar algo por el estilo. A lo mejor algunos papás lo ven por lo económico. Hacerles la salida en un salón de fiestas, prácticamente el platillo te sale $1,000 por persona. Y pues no nada más va el papá y la mamá, o sea, van los hermanos, el abuelito, el tío, la tía. Hubiera sido un gasto así mayor.
1: Y tiene razón la señora Mónica de... Según el reporte de la Alianza Nacional de Pequeños Comerciantes, la AMPEC, solo a nivel básico, los boletos pueden ir de los 700 a los $1,000 cada uno, Alfredo. A eso, por supuesto, hay que sumar el vestido o traje del graduado, que van desde los 900 a $1,100, los zapatos desde los $700, el peinado y maquillaje de la jovencita en $800, así como un paquete de fotografías que al menos cuesta $500. Y de acuerdo a esta organización, a nivel bachillerato o licenciatura, por supuesto que el costo podría elevarse aún más, hasta los $18,000, y eso sin contar todo el trámite que es la autentificación del certificado, el título profesional y la cédula. Si bien hay familias que pues están dispuestas a pagar estas grandes cantidades por la emoción y el orgullo de vivir un momento tan especial, también es cierto que muchos jóvenes prefieren cambiar este rito social por un regalo igual de costoso, Alfredo, y es el caso de la hija de Nayeli. Nos cuenta que ella está por salir del CCH Vallejo y pues mejor ella pidió el celular de moda o incluso pues un viaje. Vamos a escuchar.
3: Yo creo que ya se ha perdido poco a poco eso, ya no hay tanta fiesta o ya hay más de apatía por los padres y para organizarse. Yo
4: ¿A qué se debe esta apatía?
3: Pues el gasto, ¿no? Que se incrementa y que cada vez todo es más caro. Yo digo, cómprame un celular nuevo, cómprame algo más.
4: ¿Que considera que es importante mantener estos rituales, estos eventos o no?
3: Sí, yo creo que vale la pena, ¿no? Finalmente, cuando termina también es un logro para ellos.
1: La señora Nayeli dice que es importante mantener estos ritos sociales, sin embargo... Pues la señora Belén está más en favor de lo que decidan los jóvenes. Ella también es madre de familia de una joven de secundaria. Señaló que es importante respetar sus decisiones, pues ya están en edad de saber lo que quieren. Vamos a escuchar qué dijo.
5: O sea, es un gasto demasiado extra que nada más es para un rato. Mejor te compro algo o te llevo a un lugar donde tú quieras y que tú disfrutes. Y sobre todo que en un salón dices, ay, ¿cómo viene vestida? Ay, se ve mal. Así se evitan de esa crítica más que nada.
1: Para mitigar este duro golpe económico, pues la AMPEC recomienda, Alfredo, que la cotización sea al menos con medio año de anticipación, esto para encontrar mejores precios en el salón y la cena, así como evitar pues comprar el vestuario, mejor hay que rentarlo, señala que esto puede ahorrarse hasta un 40%, y la asociación pide evitar también endeudarse con algún crédito o pedirle prestado a terceras personas, ya que si el gasto puede ser pues bastante, ya lo escuchamos, hasta $18,000 para las fiestas de graduados de bachillerato y licenciatura, pues hasta se podrían duplicar con los intereses. Es así, Alfredo, que bueno, pues ya estamos en temporada, previa temporada de fiestas de graduación, pues muchas ya tiendas del Centro Histórico, por ejemplo, pues ya ven estas compras, pues como la mejor temporada del año. Sin embargo, pues ya como escuchamos, cada vez son menos, al menos de educación básica y de educación media superior, Alfredo.
0: Fíjate qué importante, planteaste algo muy importante, Lemao, que es preguntar qué sería más útil. La chava quería un celular, un viaje. Mira, el viaje la verdad es que es maravilloso, pero yo me pregunto, y ya van a decir que qué clavado, pero nada más para plantearlo y después a lo mejor lo hacemos en la semana la pregunta, pero ¿qué le podría regalar a tus hijos que fuera verdaderamente útil para su carrera profesional? ¿Sabes? O sea, a lo mejor tu hijo se graduó, vamos a decir, de arquitecto. Ok, ¿quiere su fiesta? Va. ¿O le puedes dar un celular? Ok. ¿O un viaje? Va. ¿Qué verdaderamente necesita un arquitecto, una arquitecta recién graduado para trabajar? Yo digo, una computadora muy poderosa, con los softwares que sí va a empezar a usar, ¿no? ¿Qué necesita? Y esa sí es retórica porque no tengo idea, pero ¿qué necesita una chava, un chavo que acaban de graduarse como abogados? Te voy a decir una locura, ¿no? Pero voy a pagarle a mi hijo sus primeros 2 meses de renta de donde va a tener su despacho. Por decir algo, ¿eh? Estoy diciendo cosas así como al aire, pero cosas que verdaderamente le vayan a servir para esto, para enfrentar la vida y para enriquecer su trabajo profesional. Porque yo creo, y mira que yo, gracias a Dios y a mis padres, obviamente, primero que nada, tuve una fiesta de graduación profesional de la universidad. Ya no quiero decir ni cuántos años, ¿verdad? Pero está chido. Ahora, me quedó una gran memoria, sí. Ahí estuve mis papás, mis tíos, mis hermanas, qué padre. No lo cambiaría, ciertamente, porque ya pasó. Pero si me hubieran dado a elegir, no sé qué hubiera elegido. ¿Tú tuviste fiesta, Lemao?
1: Sí, gracias. Fui afortunado y tuve fiesta de graduación en la universidad. Incluso hasta también fui privilegiado porque tuve hasta viaje. Sin embargo, cuando a la universidad, en preparatoria secundaria, pues solamente fueron ceremonias y convivios, ¿no? Dentro de los planteles. Pero sí, como lo escuchamos, hay madres que están más a favor a que pues sus hijos decidan, que sea algo que ellos disfruten, y hay otras que dicen que no, es un recuerdo importante, es un momento especial que pues no se va a volver a repetir, ¿verdad? Sí. Por ello están dispuestos a pagar estas grandes cantidades.
0: Sí, es importante, y también tienen cierto nivel de relevancia y por supuesto de verdad, ¿no? Pero por eso también hay tantos padrinos y madrinas hoy día, porque pues mira, mi tía que me pague el vestido y mi tío que me pague el peinado, 800 pesos, decía Lemao, un peinado para chava para la fiesta, ¿no? Y ya después uno va avanzando en la vida y pues también necesita apoyo. No sé si Alemau Luna quiere ser mi padrino de audífonos nuevos, porque esto ya está medio traqueteado. Alemau, ¿qué onda?
1: Sí, aquí lo ideal es, como dice la AMPEC, esta asociación pues que se encarga de negocios pequeños, es evitar, si no se tiene el recurso, lo mejor es destinarlo a otra cosa y evitar pues endeudarse, ¿no?, con algún tipo de crédito o con algún préstamo, ¿no?, de terceras personas. Pues señala que eso podría pues hasta duplicar, ¿no?, este tipo de gastos.
0: Pendientes, Alemau, gracias por el reporte.
1: Claro que sí, estamos al pendiente, abrazo.
0: Él es Alemau Luna, le mandamos un abrazo también. Yo soy Alfredo Romo, esto es 88.9.
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8: Hola, ¿qué tal? Ya de regreso con más información. Toma nota porque tenemos un choque en la autopista México-Cuernavaca. Esto a la altura del kilómetro 49 con dirección a la Ciudad de México. También les comparto que en Zaragoza tenemos mucho tráfico desde Periférico hasta República Federal. Río Consulado con mucho tráfico desde La Raza hasta Eduardo Molina. Avenida Juárez con avance lento desde Luis Moya hasta Eje Central. Ejército Nacional también avanza lento desde Río San Joaquín hasta Circuito Bicentenario. Barranca del Muerto con carga en los semáforos entre Río Mixcoac y Revolución. Conscripto con carga que avanza desde Periférico hasta Paseo de la Herradura. Y con buena circulación Aquiles Herdán desde Calzada México-Tacuba hasta Calzada de las Armas. Nos mantenemos en 18 grados. Soy Mariela Coria. Quédate en compañía de 88.9 Noticias, información que sirve. Tráfico y clima cada 15 minutos.
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6:51 en 88.9 Noticias. La información que sirve para esta tarde, hoy es lunes 25 de mayo de 2026. Lo más importante. Bueno, cerremos el programa platicando un poquito, aunque sea, acerca del tema del día del viernes que yo te prometí que quería retomar y que tiene que ver con un tema que parece tanto irrelevante cuando hablamos acerca de la dinámica que tenemos como pareja. Pero yo te preguntaba, ¿cuánto tiempo han pasado sin dirigirse la palabra tu pareja y tú? ¿Cuánto tiempo ha durado el desplante, el capricho? ¿Cuánto tiempo pasó la soberbia? Porque todavía cuando piensas como pareja que alguien tiene, y entre comillas, la culpa, entonces estás empecinada, empecinado en pensar solo en ti y no en pensar como pareja. No es fácil, no es fácil. Yo sé que ahorita lo estamos diciendo como una mera pregunta de

el otro, es que él no hace esto, es que ella no hace el otro. Y termina siendo hasta cierto punto burla. Y entre amigos muy cercanos terminan hasta jugando con este tema de la pareja. Pero no es cualquier cosa. Porque cuando llega el divorcio, o cuando llega la primera propuesta de separarse, las cosas tienen otro nivel. Otro nivel. Y más cuando estás hablando no solo de las pertenencias que han logrado como pareja, sino también de los hijos. Y de cosas que son mucho más complejas. Yo sé que hay personas que a la larga se alegran o por lo menos se alivian de estar divorciados, divorciadas. Hay todo tipo de historias y yo lo respeto. Sin embargo, ¿cuántas parejas pudieron salvarse de separarse si no hubieran dejado de lado esta parte ególatra y soberbia de no querer aceptar su responsabilidad y no su culpa, pero sí su parte de la pareja? Como dicen por ahí, el tango se baila entre dos. Y es que tú platicas con alguien y te dice, es que él hizo esto y yo no se lo perdono y se acabó. O ella no hizo el otro, o hizo así y yo. Yo, al menos yo, no me creo que una persona en una relación tenga toda la culpa. No, no me la creo. Me puedo equivocar. Pero no creo que sea así de fácil. Y es un tema que amerita tanto que yo creo que vamos a invitar a un especialista que nos platique. En cuestión de pareja, ¿qué onda? ¿Cuál es el arte de discrepar de manera madura y elegante? Discrepar significa no estar de acuerdo y eso está bien. Podemos no estar de acuerdo y seguir respetándonos, no solo como pareja, sino como personas, ¿no? ¿Cómo discutir sanamente en pareja o cómo discrepar sanamente en pareja? Así que ya estamos platicando al respecto aquí en 88.9 Noticias. Por lo pronto, gracias. Tenemos una semana importante adelante de nosotros, también digo, en tus cosas, en tus cuestiones personales, pero tenemos que ver cómo cierra, ojalá ya, este conflicto armado entre Israel y Estados Unidos contra Irán. Vamos a ver cómo avanza este plantón de los profesores de la Coordinadora Nacional de Trabajadores de la Educación en el primer cuadro de la Ciudad de México y sobre todo cómo avanzan las negociaciones en el Tratado Estados Unidos-México-Canadá. Esto y más esta semana. Por lo pronto quédate, por favor, a continuación con Espacio Deportivo. Toño de Valdés, Anselmo Alonso, Raúl Sarmiento, Jorge de Valdés. A continuación, más adelante, mi querido Eddie Warman. Yo soy Alfredo Romo. Esto es 88.9 Noticias. En nombre de todas y todos, gracias. Te esperamos en punto de las 4 mañana. Por lo pronto que llegues bien a casa y descansa. Te lo mereces.

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1: Hola, ¿qué tal? Excelente lunes y buena tarde. Soy Alan Servín y te comparto las noticias más destacadas. La presidenta Claudia Sheinbaum afirmó que los citatorios que la Fiscalía General de la República hizo a la gobernadora de Chihuahua, Maru Campos, y al gobernador con licencia de Sinaloa, Rubén Ochoa Moya, no significan una imputación, sino un procedimiento de comparecencia como parte de las investigaciones en curso. Este lunes, después de que policías les impidieran el acceso al Zócalo, integrantes de la Coordinadora Nacional de Trabajadores de la Educación instalaron un plantón provisional sobre la calle 5 de Mayo en el Centro Histórico, como medida de protesta para exigir al gobierno federal atender sus demandas. La Secretaría de Gestión Integral de Riesgos y Protección Civil actualizó la alerta amarilla por el pronóstico de lluvias fuertes y posible caída de granizo para lo que resta de este día en las alcaldías Álvaro Obregón, Coyoacán, Coajimalpa, Miguel Hidalgo y Milpa Alta, y la alerta naranja para las alcaldías Magdalena Contreras, Tlalpan y Xochimilco. Clara Brugada, jefa de gobierno de la Ciudad de México, reconoció que la remodelación de la línea 2 del metro estará concluida después del 7 de junio, es decir, la misma semana que comienza el torneo de Norteamérica. Soy Alan Servín y en instantes comienza Espacio Deportivo de la Noche.
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2: Hola, ¿qué tal? Vamos con más información. Toma nota porque tenemos un choque en la autopista México-Cuernavaca a la altura del kilómetro 49 con dirección a la Ciudad de México. También te comparto que por labores de rehabilitación en la línea 2 del metro, las estaciones Portales y Nativitas van a permanecer cerradas hasta nuevo aviso. Se complica Eje Central desde Lucas Alamán hasta Reforma, Río Consulado con mucho tráfico desde La Raza hasta Eduardo Molina, Avenida Tláhuac con avance lento desde Metro Lomas Estrella hasta Periférico. Precisamente en Periférico tenemos avance lento desde Insurgentes hasta Viaducto Tlalpan. Eje 6 Sur con carga vehicular desde Periférico hasta Guelatao. Y San Antonio Abad también con carga que avanza desde Lorenzo Boturini hasta Viaducto. Toma nota, tenemos una temperatura de 18 grados. Soy Mariela Coria. Quédate en compañía de 88.9 Noticias, información que sirve. Tráfico y clima cada 15 minutos.
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3: Cruz Azul campeón, Joel Wiki.
4: La verdad es que el equipo se mostró muy maduro, ¿no? El mensaje que ellos mismos compartieron entre ellos, creo que fue la diferencia, y gracias a Dios se cumplió el objetivo, que es quedar campeón.
3: En Pumas, Natanael Silva, tranquilo.
5: Yo no me preocupo con eso, no confío en esto, yo confío en el trabajo, yo confío en el esfuerzo.
3: Rodolfo Rotondi, agradecido con Cruz Azul.
6: Gloria, alegría, desahogo, revancha, creo que todo junto. Pasé momentos jodidos, pero siempre lo digo, agradecerle a la gente que me bancó.
3: A Pumas no le alcanzó Pablo Benevendo.
7: Fue un camino difícil, fue un buen torneo que tuvimos, al final no pudimos terminarlo como queríamos.
3: Luis Romo, el Tri, con confianza.
8: Tenemos que conectar a la gente con nosotros. Si ellos se sienten representados, el equipo empieza a ganar, vamos a llegar en muy buen momento a lo que todos queremos, los que estemos.
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12: Estos son los encabezados en las páginas de internet. Esto.com.mx, hay campeón.
13: Cruz Azul se corona en CU y suma su décima estrella al derrotar a Pumas con gol de Rotondi. La máquina venció a Pumas en CU con marcador de 2-1.
14: Mediotiempo.com, Álvaro Fidalgo se une a concentración de la selección mexicana.
15: Julián Quiñones, que recién se proclamó campeón de goleo en Arabia Saudita, también se integró a los trabajos del Tri.
16: TUDN.com, España se olvida del Real Madrid en su convocatoria mundialista.
17: Con un emotivo video protagonizado por el rey de España Felipe VI de Borbón, los fanáticos de la Furia Roja conocieron a los 26 jugadores que lo representarán en la justa del fútbol.
18: Record.com.mx, la Pantera se queda.
19: Quiñones renueva en Arabia hasta el 2029. El delantero extiende su contrato con el Al-Qadisiyah 3 años más.
20: Cancha.com, debut y despedida de Renata.
21: El tenis mexicano se quedó sin representantes en el torneo de singles de Roland Garros.

0: Amigos, ¿cómo están? Bienvenidos a Espacio Deportivo de Grupo Asir para toda la República Mexicana, lunes 25 de mayo de 2026. Saludándoles con gusto, Anselmo Alonso, Rol Sarmiento, el señor productor, todo el equipo de Asir Deportes y de Espacio Deportivo, su servidor Antonio de Valdés, gracias Lalo Cortés por los encabezados, Lalito en la producción, Paco Caballero en los controles, Rodrigo Herrera, Ricardo Blancas en redacción. Abrazo para ellos. Anselmín, Cruz Azul consiguió la décima estrella. El Cruz Azul es campeón del fútbol mexicano. La verdad, fue un partido muy tenso, emocionante en la parte final. Y pues pequeños detalles marcaron la diferencia para este campeonato de la máquina, que, entre otras cosas, provoca que Joel Wiki se quede al frente del equipo. ¿Cómo estás, Anselmo?
1: Toñito, ¿cómo estás? Me da mucho gusto saludarte a Raúl Sarmiento, al señor productor, a toda la gente de Asir y a todo el público que nos escucha. Muy, muy buenas noches. Mira, Toño, fue como lo visualizamos toda la semana, partidos muy apretados, muy cerrados, muy a lo Pumas en la liguilla. Creo que Pumas no fue tan eficaz como fue en la temporada. Creo que tenía mucho más argumentos Pumas en la temporada, y aquí se le fue cayendo, ya no tenías al Memote, que era un revulsivo, Medina se te lastimó, en fin, y a pesar de todo, el Pumas lo luchó, lo peleó y lo llevó casi hasta tiempo extra, ¿no? Porque, y además el gol que le hacen a Pumas es un accidente. En un despeje le pega a un compañero y la pelota se mete. Más allá de que...
0: El 1-1.
1: Más allá de que Cruz Azul estaba encima y que quizá merecía más, porque yo creo que en lo futbolístico Cruz Azul atacó un poquito más, superó la lesión de Paradela, que fue muy importante, y el equipo tenía el control. Sin embargo, Pumas aguantaba hasta que llegó ese gol. Y al final Rotondi en el 95, pues le da la victoria justa. Toño, fue un buen equipo. Mucha gente ya no creía, después de que salió Larcamón, que iba a pasar con este equipo, y mira hasta dónde lo llevó Joel, que le dio tranquilidad, credibilidad, confianza a un grupo que estaba armado. Hay que darle su crédito al Larcamón, que fue el que armó este equipo, el que lo llevó, nada más que no lo pudo redondear, y llegó Wiki a terminar la obra.
0: La cantidad de cementeros que salieron calle para festejar, qué bárbaro, me tocó estar, ahora sí que regresar de CU rumbo a Televisa, ahí al centro, a lo que es Chapultepec, en la avenida Chapultepec, y fue una auténtica locura. Salieron con todos los aficionados de Cruz Azul a festejar la décima estrella. Raúl Sarmiento, ya platicaremos ampliamente del partido, pero bueno, tu primera impresión de este campeonato de Cruz Azul, ¿cómo estás, Raúl? Abrazo.
2: Abrazo Toño, abrazo Anselmo, abrazo al señor productor, a Lalo, a Paco, a los compañeros en redacción, pero sobre todo a la gente que nos hace el favor de seguirnos a través de Grupo Asir en el 88.9 y de iHeartRadio. ¿Qué tal la lluvia, Bueno, es impresionante cómo está lloviendo en algunos lados, y decirte, Toño, que me quedo con la idea de que tenía tiempo de no ver una final donde yo no quiero decir que es culpa de, porque, y no lo creo, que perdió Pumas por culpa de Efraín. Tampoco puedo decir que totalmente es mérito, y creo que comparto algo con Anselmo, de Wiki. Creo que los detalles, los pequeños detalles y el mayor conjunto, la mayor cantidad de jugadores con más minutos le dan a Cruz Azul el campeonato. Creo que eso fue una gran diferencia, las bancas en cuanto a cantidad y en cuanto a experiencia. Y los pequeños detalles, Toño, porque estábamos viendo cómo empezaban a lesionarse muchos jugadores y los cambios de Cruz Azul tenían más fuerza que los cambios de Pumas. Pensaba, yo al menos, no sé ustedes, pensaba en los penales, porque estaban muy cerca. Y una pésima decisión de Antuna le da en el momento exacto la gran oportunidad a Pumas a Cruz Azul de definir la final. Y un autogol le dio el empate. Es decir, son detallitos. Cuando se quedan con 10 hombres, con los cambios que se tuvieron que haber que hacer, no tuvo Pumas la respuesta. En cambio, Cruz Azul aprovecha y tiene jugadores en la cancha con mayor experiencia para resolver en los últimos minutos y levantar la décima. Muy justa, yo no haría totalmente héroe a Wiki, sino a gente como Rotondi, Jeremy, etcétera, incluso a su portero, y del otro lado, pues tampoco le echo la culpa a Efraín, porque creo que con lo que tiene hizo muchísimo.
0: Platicaremos ampliamente de todo lo que sucedió en esta gran final del fútbol mexicano y de todos los temas de fútbol, por supuesto. Pero vámonos, nos da tiempo de ir a la Fórmula 1.
3: ¿Qué dice? El piloto de Mercedes, Kimi Antonelli, ganó su cuarta carrera consecutiva en esta temporada del Campeonato Mundial de la Fórmula 1 al llevarse el Gran Premio de Canadá, quinta carrera del año, mientras que Lewis Hamilton, segundo, y Max Verstappen, tercero, completaron el podio. Por cierto, para el piloto neerlandés fue su primer podio en la temporada, habla el mismo Kimi Antonelli. Fue una batalla muy divertida con George en el límite. No fue fácil, una lástima lo que le pasó, pero lo tomo. Otra victoria, estoy muy contento y un agradecimiento a todo el equipo. Abandonaron en esta carrera Checo Pérez, Lando Norris, George Russell, quien había ganado la pole, Fernando Alonso, Alexander Albon y Arvid Lindblad. Este Gran Premio de Canadá fue el tercero de la temporada con el formato sprint, carrera que fue ganada por George Russell. Kimi Antonelli marcha como líder en el campeonato de pilotos con 131 puntos. En constructores, Mercedes continúa la cabeza. Asir Deportes, Gabriel Ayala.
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14: Hola, ¿qué tal? Vamos con más información. Toma nota porque hasta las 8 de la noche funcionan los carriles reversibles de circuito interior. Esto en el tramo de Marina Nacional a La Raza. También les comparto que tenemos un accidente en Avenida Patriotismo, antes de Extremadura, con dirección a San Antonio. Se complica Eje Central desde Lucas Alamán hasta Reforma. Río Consulado complicado entre La Raza y Eduardo Molina. En Eje 1 Norte tenemos avance lento desde Reforma hasta Avenida del Trabajo. Avenida Tláhuac con carga que avanza desde José Clemente Orozco hasta Periférico. San Antonio Abad con carga que avanza desde Lorenzo Boturini hasta Viaducto. Buena circulación en Insurgentes entre Calzada de Tlalpan y Periférico. Y también en Insurgentes en otro tramo tenemos buen avance. Esto es desde Montevideo hasta La Raza. Nos mantenemos en 18 grados y llueve en varios puntos de la ciudad. 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
16: Este Día de los Caídos recordamos y honramos a aquellos que hicieron el sacrificio supremo por nuestra nación, @Yankees.
17: Con derrota 6-4 y 6-1 a manos de la rusa Diana Schneider, la tenista mexicana Renata Zarazúa cayó en la primera ronda del Gran Slam parisino. Cita en la que el local Gael Monfils dijo adiós al ser presa 2-6, 3-6, 6-3, 6-2 y 0-6 de su compatriota Hugo Gastón. El estadounidense Ben Shelton dio cuenta en tres sets, doble 6-3 y 6-4 del español Daniel Mérida. El australiano Alex de Minaur cumplió por doble 6-4 y 6-2 ante el británico Tommy Samuel, mientras que Flavio Cobolli echó por 6-4, 7-6 y 6-3 al también italiano Andrea Pellegrino. La checa Svitolina, Mujova, Rybakina, Świątek, Paulini, Tiafoe, Nakashima, Hodar, Rublev, Tommy Paul, Hugo Humbert y Casper Ruud lograron también su pase a la siguiente ronda. Asir Deportes, Edgar Flores.
0: ¿Qué le pasa, Anselmín? Está descontrolado, Raúl. Anselmín está descontrolado hoy.
2: ¿Por qué?
0: Creo que por Paladecino y Paradela.
1: Qué bárbaro. Qué buenos futbolistas, ¿no, Raúl? La verdad, qué gran trabajo. Ayer yo hablaba acerca de cómo supera Cruz Azul la ausencia dentro del campo de Paradela, y lo hace muy bien, hasta llevar el control del juego y tratar de generar jugadas de gol, ¿no? Hasta ya el segundo tiempo le cae el empate. Pero Paradela, cuando sale del campo, Toño, ¡ah, caray! Qué complicado se le hizo, ¿no?
0: Era una baja importante.
1: Era una baja importante.
0: Sí, sí, sí.
2: Sí, yo creo que a eso me refería. Tenían cómo suplirlo. Tenían a Montaño, tenían jugadores, tenían posibilidades de hacer diferentes mecanismos tácticos. En cambio, Pumas no. En cambio, Pumas no tenía banca. Cuando Carrasquilla sale lastimado y está en duda su participación en la próxima Copa del Mundo para su selección Panamá, la verdad, no tenían cómo. Trigos intentó, corrió por todos lados, pero no es lo mismo que Carrasquilla. Entonces, desde ahí empezó a tener muchos problemas. El partido en el primer tiempo se jugó como quería Pumas, hasta que logró la ventaja y parecía que se encaminaba lo que querían, tal y como lo habían planeado. Porque Cruz Azul, con muy buenos jugadores, pero no encontraba la manera. Además, cuando lograban pasar, estaba Keylor, que tuvo una actuación impresionante. Viene ese autogol, vienen esas lesiones, y adiós, se acabó, porque no tenía cómo ya Pumas, no tiene un plantel tan vasto, y ya no había forma, ya sinceramente no había forma. Sin embargo, se refugiaban en la posibilidad de los penales, y Antuna comete, ¿qué te tienes que barrer así, Toño? ¿Qué tienes que dar esa patada en la media cancha pegado a las bancas? ¿Qué, Anselmo, qué rayos tienes que hacer esa jugada?
1: No, pues tienes toda la razón, Raúl, porque además está terminando el partido, estás empatado a un gol, puedes llevar el juego hasta el tiempo extra, luego ya cae el gol, pero... Híjole, dejas y perdió el control y trata de ganar una pelota y entra con mucha fuerza, Toño, en una jugada en donde que si la dejas pasar no pasa nada porque es media cancha.
0: Claro, ¿no? Por supuesto, y además como delantero normalmente les cuesta mucho trabajo el dar patadas o el cometer faltas, ¿no? Uh-huh. No están acostumbrados a eso. Pero bueno, todavía nos falta, antes de meternos a todo el tema de fútbol, vamos con el básquet porque... empataron los Spurs de San Antonio la serie del oeste.
17: Los Knicks de Nueva York se colocaron a un triunfo de las finales de la NBA tras vencer a los Cavaliers de Cleveland 121-108 en la final de la Conferencia del Este. Jalen Brunson sigue en plan grande y fue líder ofensivo de los Knicks con 30 puntos. Por los Cavaliers, Evan Mobley anotó 24 unidades. En la final de la Conferencia del Oeste, los Spurs de San Antonio apalearon 103-82 al Thunder de Oklahoma City para igualar la Serie 2. Víctor Wembanyama volvió a jugar en plan estelar al anotar 33 puntos. Con 8 rebotes, 5 asistencias y 3 bloqueos. El MVP de la liga, Shai Gilgeous-Alexander, solo metió 19 unidades. Para CIR Deportes, Memo García.
0: Y en este momento, ya al medio tiempo, Nueva York está ganando a Cleveland 68-49, así que está muy cerca la barrida. Muy cerca Nueva York de meterse a la gran final de la NBA. Y antes de ya, ahora sí irnos con el tema de la gran final, vamos con el base porque hoy Memorial Day en los Estados Unidos, mucha actividad temprano.
18: Memorial Day en los Estados Unidos y actividad diurna en el béisbol de las grandes ligas. Pittsburgh derrotó 2-1 a los Cachorros de Chicago. Los Cubs tienen 9 derrotas en fila. Nick González de 4-0. En 3 entradas, Baltimore 9-7 a Tampa Bay. Jonathan Aranda de 4-2 con un jonrón y 2 producidas. Las Medias Blancas de Chicago 3-1 a Minnesota. Milwaukee 5-1 a San Luis. Joey Ortiz de 4-1. Nueva York 4-3 a Kansas City. Cincinnati 7-2 a Mets. Arizona 6-2 a San Francisco. Y Washington apaleó a Cleveland 10-2. Para CIR Deportes, Memo García.
0: Gracias, Memo. Ya terminó el de Phillies Padres también. Ganaron los Phillies 3-0. Y de los que se están desarrollando en este momento, hay que pues echarle un ojo a lo que está pasando en Arlington, en donde los Astros están ganando 9-0 a los Rangers. Y entre el japonés Imai, que lanzó 6 entradas, y ahora Okert, que está en el relevo, que ya sacó un out de la séptima, están lanzando su juego sin hit ni carrera para los Astros de Houston. Están en la séptima entrada, 9-0, están ganando los Astros ese partido. Ahora si nos concentramos ya en el tema de fútbol, vámonos con las reacciones de la máquina de los campeones del fútbol mexicano.
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20: Juegwiki entró de emergencia en sustitución de Nicolás Larcamón y en 7 partidos logró que Cruz Azul sea campeón de la Liga MX. Su continuidad como técnico de la máquina dependía del resultado en la final, así que tras alzar el título, la directiva ya le dio el respaldo.
21: La realidad es que hoy mi sueño está cumplido, ¿no? He tenido grandes momentos en Cruz Azul como jugador y hoy como técnico. Hoy el presidente lo mencionó, ¿no? Que él le gustaría que me quedara y a mí me encantaría. Entonces, solamente falta que lo haga oficial.
20: Joel Wiki perdió muchas finales como futbolista con Cruz Azul y como técnico ya le dio un campeonato al club, así que advirtió que esto apenas comienza.
21: Felicidades también a la gente de Cruz Azul, a toda la afición que hizo un gran trabajo, y esperemos ir por la 11ª.
20: Rodolfo Rotondi es el héroe celeste. Con su gol al minuto 94 le dio el campeonato de clausura 2026 a Cruz Azul y compartió que dicha anotación fue una revancha personal ante los errores en finales pasadas.
22: Gloria, alegría, desahogo, revancha, creo que todo junto. Pasé momentos jodidos, pero siempre lo digo, agradecer a la gente que me bancó, a mi familia que no me dejó caer y acá estamos, festejando.
20: Rotondi afirmó que respalda el proyecto de Joel Wiki, no solo por conseguir el título, también por el apoyo que le extendió en otros momentos.
22: Agradecerle porque desde que yo estoy acá, ha estado en distintos momentos con nosotros, en momentos buenos, momentos malos, y él siempre estuvo, siempre aportó su granito de arena, es una gran persona, fue un gran jugador, así que todo nuestro apoyo para él.
20: Willardita subrayó cuál fue la clave de Cruz Azul para poder ser campeón del clausura 2026.
23: Lo habíamos buscado, se nos estaba escapando por pequeños detalles y bueno, hoy creo que con un equipo mucho más maduro, muy consciente de lo que nos estábamos jugando, logramos un título muy importante para la gente, para nuestros familiares y para nosotros sin duda.
20: Dita añadió lo que se dijo en el vestidor al medio tiempo cuando iban perdiendo y estaban obligados a remontar, situación que lograron.
23: Estábamos muy tranquilos, yo creo que la sensación era muy positiva, sabemos que era complicado revertir el resultado, pero bueno, con muchísima garra, con mucho corazón, como lo hemos manifestado, lo íbamos a sacar adelante y bueno, así fue, gracias a Dios.
20: Para ASIR Deportes, Arturo Sanguino.
0: Ayer estuvimos platicando con varios de los jugadores, le dimos un abrazo también a Joel Wiki después de terminado el partido. También me encontré con Toño Sancho, obviamente, pues dura derrota para Toño y para la gente de Pumas, pero bueno, analizando estos 180 minutos que se vivieron en la gran final del fútbol mexicano, sí fue mejor, no mucho mejor Cruz Azul que Pumas, pero sí fue mejor Cruz Azul durante la mayor parte de los 180 minutos con relación a Universidad.
2: Sí, hay dos formas de verlo, Toño. Sí, si nos ponemos a ver que fue el que propuso más ofensivamente, el que intentó de alguna manera más vistosa hacerle daño al rival, por su jerarquía con jugadores de mayor calidad, yo creo que finalmente el marcador es justo, cometió menos errores, es el equipo que se equivocó muy poco en los 180 minutos, y a pesar de lo complicado que podían ser esos Pumas, que siempre estaban ahí esperando el error, esperando el detallito, lo supieron sacar. Pero también yo le reconozco, y lo repito, yo sé que mucha gente está en contra de esto, a Efraín el trabajo que hizo, porque con ese plantel tan corto, con ese equipo, lo llevó a ser líder general, lo llevó a jugar de esta manera todo el torneo, aunque también algunos digan que no es cierto. Ahí están las pruebas, ahí están los partidos. Sí, hubo algunos encuentros contra rivales más débiles, que los fue a apretar y logró cosas, pero ni con Tigres, ni con Monterrey, ni con América, ni con Cruz Azul hizo nunca eso. Simples, ni con Toluca, que lo dominó todo el partido y le ganó en CU. Entonces, creo que estas cosas fue porque era la única manera que tenía Pumas de competir, y compitió mucho y logró mucho y estuvo cerca. Pero esa experiencia, esa calidad individual, le dieron el pasito adelante a Cruz Azul para ganar con toda justicia el campeonato.
1: Sí, yo estoy de acuerdo. La actuación del arquero, de Keylor, es fantástica, ¿no? En los 180 minutos. Pumas terminó jugando así, porque ya explicaba Raúl, es que no tenía otra. Es que mucha gente dice, es que ¿por qué se echó para atrás? Es que lo echaron para atrás, y porque no tenía sus revulsivos que tuvo durante la temporada, el caso de Medina y el Memote, o sea, y de repente volteas a la banca y tienes así a chavitos para tirarlos a una final. Entonces sí es de llamar la atención. Pero mis respetos, felicidades para Efraín, hizo una gran temporada, gran temporada. Vamos a ver qué pasa con él, porque tiene la aspiración de dirigir en Europa, ojalá y le vaya muy bien.
0: Bueno, dicen que ya hay ofertas, hay que esperar, ¿no?
1: Vamos a darle tiempo, sí. Y lo dejo él, creo que es con toda justicia, que tenga una temporada completa en el armado del equipo, junto con Alonso, junto con toda la gente de la directiva, y que le vaya muy bien. Qué padre que se jugó una final de directores técnicos mexicanos, y qué padre que Joel levanta el título. Me dio muchísimo gusto por él.
0: Oye, Raúl, y salieron miles de aficionados de Cruz Azul a festejar anoche,
2: ¿eh? Sí, qué emocionante. Me reportan lugares de la República, sobre todo Hidalgo, allá lo que es Ciudad Cooperativa, Tula, acá por el Estado de México, también hubo gente que festejó de una manera muy importante, y qué te digo, en la Ciudad de México. Mi amigo Iván se fue al Zócalo con su hermano Ulises, aquellos que mandamos saludar el otro día. La verdad que están muy, muy contentos. Había tardado mucho y yo los felicito. La verdad, yo creo que Wiki debe de continuar. Espero que continúe. Yo todavía no. Yo digo, ayer lo dijeron, Toño. Yo espero que sea así. En Cruz Azul puede pasar cualquier cosa, sí, cualquier cosa. Sí.
1: Ahora, toda la gente que fue afuera de... Yo vivo por el Ángel, aquí en la Cuauhtémoc, estaban afuera de mi casa con panque. Porfa, déjenme dormir, yo me paro 4:30. No es cierto. Felicidades. Muchas, muchas felicidades. Vamos a mensajes. Regresamos.
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26: Hola, ¿qué tal? Vamos con más información. Toma nota porque hasta las 8 de la noche funcionan los carriles reversibles de circuito interior. Esto en el tramo de Marina Nacional a La Raza. También les comparto que está complicado Insurgentes entre Montevideo y Río de los Remedios. Río Consulado con mucho tráfico entre La Raza y Eduardo Molina. Avenida Juárez con avance lento desde Luis Moya hasta Eje Central. Ejército Nacional lento desde Río San Joaquín hasta Circuito Bicentenario. Avenida Tláhuac con carga que avanza desde José Clemente Orozco hasta Periférico. Conscripto también con carga que avanza desde Periférico hasta Paseo de la Herradura. y con buena circulación viaducto Río de la Piedad entre Río Churubusco y Calzada de Tlalpan. Toma nota, tenemos una temperatura de 18 grados y llueve en Gustavo Amadero y Miguel Hidalgo. Soy Mariela Coria. 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
16: Hinchas del Vasco da Gama fueron a increpar a los jugadores por el mal presente del equipo @ataquefutbolero.
11: La selección mexicana de fútbol regresó este lunes a la concentración en el Centro de Alto Rendimiento de la Federación de cara al Campeonato de Fútbol de este año. A partir de este lunes, serán 21 jugadores concentrados, ya que Álvaro Fidalgo, del Real Betis de España, y Julián Quiñones, del Al-Qadisiyah, de Arabia Saudita, se integraron a la concentración. El tricolor viajará el próximo jueves a Los Ángeles, ya que el sábado se medirá a Australia en el Rose Bowl de Pasadena, California, penúltimo partido de preparación, ya que el jueves 4 de junio será el último ante Serbia en el estadio Nemesio 10. Cabe recordar que la lista definitiva de los 26 jugadores que participarán en la Copa de Norteamérica la dará a conocer el técnico Javier Aguirre el lunes 1 de junio. Por cierto, Julián Quiñones seguirá siendo jugador del Al-Qadisiyah hasta el 2029 tras renovar su contrato. A Sir Deportes, Gabriel Ayala.
0: Bueno, ya está Quiñones, ya está Fidalgo, llegan más jugadores a la concentración del equipo mexicano.
1: Faltan Obed.
0: Ajá.
1: Falta
0: Santi.
1: Raúl. ¿Quién más nos falta? El del Génova, el...
0: Ajá. Vázquez.
1: Vázquez y faltaría uno. No, ya no, son 21 más 4, 25. Y el tapado.
0: Y el famoso 26 que no sabemos... ¿Qué va a decidir finalmente Javier
1: Aguirre? ¿Está en el álbum, Toño, o no, el tapado?
0: No tengo ni la menor idea.
1: ¿Estará en el álbum, el tapado?
0: Oye, qué gusto de recibir aquí en la cabina Juan José Frangé. ¿Es Frangé? Nunca he sabido.
12: Es Frangé. Frangé.
0: Frangé. Juan José Frangé, que está encargado de todo el movimiento organizativo del Mundial allá en Guadalajara. Yo estuve la semana pasada, Juan José, allá en Guadalajara con el gobernador, con Pablo Lemus y con mucha gente que pues está trabajando muy fuerte y están muy avanzados, ¿eh?
12: Sí, muy avanzados. La verdad,
0: están prácticamente listos ya.
12: Estamos muy contentos porque mira, a mí me tocó siendo Pablo presidente. Bueno, primero antes que nada, mil gracias por la invitación.
0: Qué gusto.
1: Gracias, muchas gracias.
12: Auditorio. Me tocó iniciar los trabajos para el Mundial hace 9 años, ¿eh? Llenar el cuaderno de cargos cuando yo era jefe de gabinete con Pablo Lemus.
0: Ah, ¿de verdad?
12: Sí. Y luego yo ya...
0: Él estaba...
12: Estuvo de presidente municipal en Zapopan.
0: En Zapopan.
12: Ahora yo estoy de presidente municipal en Zapopan.
0: Correcto.
12: Y cuando llené el cuaderno de cargos me dijo, pues llénalo, tú has estado en el FUT 10 años, uh-huh. Tuve 10 años. Y bueno, pues de ahí empezó la ruta y obviamente hoy te puedo decir con muy contento porque ya estamos en modo operativo. Realmente, si hablamos del estadio, totalmente terminado. No tiene ningún problema. Si hablamos de obras... tenemos el 80% de las obras terminadas, un 20%, le faltará un 3-4%, ya básicamente. Lo único que estamos trabajando ahorita son tres áreas. La última milla, que te la pide la FIFA, lo que es el Fan Fest y los Public Viewing que habrá en Jalisco. Va a haber en Zapopan, va a haber dos, en Guadalajara es el Fan Fest, y va a haber en Public Viewing en Vallarta y los Pueblos Mágicos. Entonces, por eso somos la sede más mexicana, porque de ahí nace el tequila, de ahí nace mariachi, la charrería, el mariachi, el folclor,
0: claro,
12: la gastronomía. Pero aparte de todo, y ustedes que son expertos en fútbol, pues es un ambiente futbolero allá, desde el Nacional, el Oro, el Atlas,
0: el Jalisco,
12: Chivas, el Jalisco, uh-huh, UDG,
1: tecos.
12: O sea, y tecos, Infantino, ahora que fue Infantino, se quedó impresionado. Fíjate, algo increíble, la gente no se levantó hasta que se terminaron los dos partidos.
0: Hablando del repechaje.
1: Del repechaje.
12: Uh-huh. Y bueno, pues realmente ahorita platicabas tú de la movilidad. Lo que hicimos nosotros fueron 9 park and ride. Tú llegas, o sea, nomás hay 4,000 estacionamientos en el estadio. Y normalmente Chivas tiene 16,000. Se suspenden clases nomás los días de partido. Uh-huh. Y las empresas más grandes y cercanas al estadio cierran a 1:00 p.m. ¿Y qué hacemos? No pueden entrar coches. No puedes entrar sin boleto a la última milla, entonces lo que hacemos es, tú dejas tu vehículo y camiones, rentamos 300 camiones, hay 9 parking rides, puedes llegar en taxi al parking ride, puedes llegar a pie, puedes en camión, como quieras, y de ahí trasladarte. La otra es la del aeropuerto, tú ya lo viste,
0: no,
12: sales del aeropuerto, puedes tomar ya la zona de, vas a tomar la zona de plataformas, y la otra es, agarras la línea 5, te vas hasta mi macro y de mi macro te deja a 1 milla 300 metros. Toño,
1: este tipo de cosas creo que son las más importantes, porque el Mundial va a pasar, pero bueno, el Mundial lo vamos a recordar.
0: Quedan las obras.
1: ¿Qué le dejaste Mundial a la ciudad? Yo creo que es importantísimo, y estas obras que estás platicando son fundamentales.
12: Sí, mira, inauguramos, por ejemplo, en el día 3, un elevado en la universidad, nos tocó la oportunidad de ver Universidad y Patria, que también le va a dar mucha circulación. Mira, ahorita estamos ya concentrados y no preocupados, ocupados en el FanFest y lo que les comentaba ahorita. Pero hay algo importante. Esperamos recibir 3,000,000 de gentes. O sea, ¿por qué? Porque tenemos playas cercanas. Puerto Vallarta, Costa Alegre, tenemos Pueblos Mágicos, Tequila, Mazamitla, Tapalpa. Puedes ir a campo, puedes ir a playa. Puedes ir a lugares arqueológicos, uh-huh, Jalisco tiene esa parte de bondad y todo muy cercano, ¿no? Y hoy estamos trabajando en eso y hoy te diría, ya no hagamos cosas nuevas, estamos vistiendo la ciudad, la estamos vistiendo, empezamos hace 15 días a vestirla, para que no se deteriorara, ¿no?
0: Oye, Juan José, hablando acerca de el Fan Fest,
12: sí,
0: me llevaron a la Plaza Liberación.
12: ¿Qué tal?
0: Es que, no, pero ¿qué lugar? Porque tienes el Teatro Degollado.
12: La Catedral.
0: Y tienes ahí, bueno, la Catedral, por supuesto, y además tienes ahí, ya ahora es museo.
12: Es Palacio de Gobierno,
0: pero
12: el museo, Congreso.
0: El Cabañas.
12: El Cabañas.
0: Es el museo ahora, ¿no? Sí. Museo Cabañas, o sea.
12: El Hospicio Cabañas.
0: ¿Qué lugarzazo para... Imagínate nada más.
12: El escenario.
0: Turísticamente hablando, lo que qué escenario para tener ahí el Fan Fest. Y ahí esperan tener a no sé cuántos miles todos los días, ¿no?
12: Nosotros calculamos un promedio de 60. Va a estar abierto los 39 días. Se pasan los 104 partidos.
1: Se pasan todos los partidos en vivo.
12: Desde las 10 de la mañana hasta las 10 de la noche. Y en ese inter entre partido y partido vamos a meter mariachi, artistas, cultura, obras de arte, obras de teatro.
0: Esto es una fiesta, pues.
12: Tener entretenida a la gente y que la gente se divierta. Y los public view nomás tendremos 50 partidos. Es lo que la empresa que tiene la concesión nomás dijo, 50 partidos para los public viewing, que tendremos 2 en el Benito Juárez, en el auditorio, y enfrente de la Basílica de Zapopan, ahí va a ser, que va a quedar padrísimo.
1: Juan José, ¿qué es un public viewing?
12: Public viewing es, a ver, hay un Fan Fest que es el oficial de la FIFA, y luego la FIFA te dice, ¿quieres llevarlo hasta a lugares pasar ciertos partidos, okay, arréglate, sí te doy permiso, y tenemos que respetar lo mismo de los lineamientos de la FIFA, el no marcas más que patrocinadores oficiales, comida, sin ponerle nombre a los restaurantes, todos los requisitos igual, unas pantallas grandes, hacer el escenario, pero no es tan rígido como el... porque lo que queremos es que, y esto lo externó la presidenta, que vaya hasta el último rincón de la gente, ¿no? Y esto, los public viewing, pues nos van a ayudar a llevarlo hasta los últimos rincones de los lugares.
0: Y a final de cuentas, el chiste es, porque justo creo que hoy lo decía también la presidenta Sheinbaum, decía, híjole, es que pues va a costar para ver todos los partidos, ¿no? Con VIX. Que tampoco es un gasto excesivo, enorme, pero, bueno, pero va a costar. Entonces decía, es que ojalá que fuera abierto para todos. Bueno, esta es una forma de que sea abierto para todos.
12: Claro,
0: todo el mundo.
12: Y, pero aparte de gusta, y sobre todo la gente que viene de... Mira, nosotros esperamos 3 millones de gente. Uh-huh. El promedio de una persona que viene de fuera al Mundial es de 21 días. Tú ya empiezas a ver coreanos, españoles... ya en el centro de la ciudad.
1: Es que tienes...
12: 21 días, porque hay algunos que le va a ir al public viewing, al fan fest, pero a restaurantes, claro, a cantinas, a antros,
0: a los pueblos mágicos.
1: Tienes dos cerezas que son maravillosas. Tienes el partido de México
12: contra, y el España-Portugal.
1: Por primera vez en la historia México jugará un mundial allá, y el Uruguay-España, que son dos partidos muy, pero muy atractivos.
0: Pero los coreanos también.
12: Oye, estuve con el embajador de Corea ayer.
1: Sí, les dijiste que les vamos a ganar, ¿no?
12: Pues ellos están, yo los vi muy seguritos.
1: Que les vamos a, vas a ver.
12: Mira, déjame decirte algo. Corea ha evolucionado mucho, y pero ellos vienen con una actitud como son, ¿no? Sencillos, gente...
0: Amigables.
12: Están fascinados con Guadalajara, están fascinados con Jalisco. Me contaba que ya habían ido a recorrer algunos puntos, y aparte, pues conocen Puerto Vallarta, Costa Alegre, ¿no? Uh-huh. Esto es una maravilla, agarrar tu... Lo que queremos es que la gente lo tome como sede. El aeropuerto te tocó verlo.
0: Es que es increíble. Tú sales del aeropuerto y dices, ah, caray, no vine a Guadalajara. O sea, los que hemos ido a Guadalajara muchas veces, pues...
1: Es que salir del aeropuerto te deseas una hora y media para
0: cualquier... No, pero olvídate.
1: Era horrible.
0: El aeropuerto, uh-huh. Anselmín. El aeropuerto.
1: Fantástico.
0: Como tal, sí. La verdad está espectacular.
12: Y tenemos de ahí conexión a 14 sedes y 16. Lo que queremos es que la gente tome de sede Guadalajara y de ahí se esté transportando si quiere abrir un partido a Dallas, uh-huh. Normalmente eso sucede en los mundiales. Yo he tenido la experiencia de haber ido a varios mundiales y estar en selecciones nacionales en la directiva, y ves que la gente se ubica en un lugar, planta, y esta es mi zona, y
1: de ahí se mueve.
12: Claro. Eso es lo que hay que tratar. Y mucho también lo que estamos metiéndole muchas ganas es a la publicidad a nivel Europa, Centroamérica, Sudamérica, para que la gente que lo vea, y por medio de ustedes que los transmiten y que están y hablando de tequila y hablando de pueblos mágicos de Puerto Vallarta, vuelvan algún día, porque lo van a ver por televisión, ¿no?
1: Es una ventana
12: al color, como le llaman, ¿no? El color de México, que vengan a México, que vengan a Nuevo León.
0: Oye, Juan José, ¿y la seguridad?
12: Bien, muy bien. Mira, agradecerle a la presidenta y al secretario Harfuch. Vamos a tener 10,000 elementos de la Guardia, entre la Guardia, la Defensa y la Marina. Más, nosotros somos, desde un principio, Jalisco ha sido hemos invertido mucho en seguridad, Zapopan, Guadalajara, Tlajomulco, Tlaquepaque. Entonces, en total, vamos a rondar a 15,000 elementos de seguridad, ¿no? Tenemos C5, yo te diría, estoy tranquilo, ya pasó aquello que pasó, uh-huh. El 22 de febrero, que lo primero que, a mí se me olvidó el mundial ese día, lo que no quería es que hubiera alguna muerte de alguien o algo, que hubiera una tragedia. Pero en 72 horas volvimos a la normalidad, y te puedo decir que estamos preparando, nos ha apoyado mucho el consulado americano, el consulado francés, con preparación, con capacitación, estamos capacitando que hablen inglés nuestros policías. O sea, traemos un trabajo ya de mucho tiempo, y esto es una de las ventajas que hemos tomado sobre otras sedes, tanto de Estados Unidos como de aquí, ¿no? Aunque en Estados Unidos es el sexto lugar de deporte, o el quinto, ¿no?
0: Sí. Van a tener, México, obviamente.
12: Colombia.
0: Corea.
12: Uh-huh. Colombia.
0: Colombia, España.
2: ¿Uruguay?
0: ¿Quién? ¿Uruguay?
1: Chequia. Es que el primer partido, Toño, es Corea-Chequia.
0: Y Congo.
1: El primer partido, el día de la inauguración, en la tarde se juega en Guadalajara, el Chequia contra Corea.
0: Que es del mismo grupo
1: de México.
12: Mucha gente va a la va de Guadalajara, que vienen a la inauguración, y se regresan
0: a ver el partido.
12: A ver el partido, ¿sí? ¿No? Entonces, son tramos muy rápidos y la verdad, muy contentos. Esperamos, ojalá esas 3 millones de gente se logre. La derrama económica va a ser muy buena. Y ahorita les voy a decir el legado para mí más importante, más que las obras. No van a creer, pero el 90% de las obras estaban ya hechas, pensadas para hacer. ¿Qué nos hizo el Mundial acelerarlas? Esta línea 5 que conociste, uh-huh, que te gustó, ya estaba
0: planeada,
12: no fue nada de novedad por el Mundial. Uh-huh. Eso nos ayudó mucho, que ya teníamos los proyectos hechos. Y ¿sabes qué? A darle. En Zapopan teníamos 2 proyectos para hacer, pues acelerarlo. Y el legado más importante para mí, te lo quiero decir, yo le apuesto mucho al deporte como presidente municipal. Yo soy el municipio que más le destina a nivel nacional, de los 2.500 municipios, 2.400 y tantos, al deporte. ¿Qué va a dejar? Que los niños van a empezar. Papá, méteme a una academia. Oye, méteme a la escuela a jugar fútbol. Cómprame un uniforme. Y el deporte es el mejor antídoto para que no agarren un camino equivocado. Cualquier deporte. Entonces, ejes principales es deporte, cultura, educación y salud. Esos son los 4 ejes de mi gobierno. Y le estamos apostando mucho al deporte. Esa es la mejor herencia. Yo me acuerdo en el 70, cuando me tocó ver a Brasil, pues ya jugaba fútbol ahí, pues le metes más ganas.
0: Claro, una magia, ¿no?
12: No, una magia, ¿no? Sí. Entonces, para mí es el mejor legado. Sí, va a haber mucha derrama económica, generación de empleos, pero, mira, es que hay gente que también ve los lados malos. Un mundial, pues estaban diciendo 6,000 millones de gente lo van a ver.
0: Juan José, qué gusto de tenerte por
1: gracias,
0: acá.
1: Gracias, Juan José. Gracias,
0: muchísimas gracias,
1: gracias
0: y mucho éxito allá en Guadalajara.
12: Un saludo a todo tu auditorio.
0: Gracias,
1: gracias, muchas gracias. 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
26: Hola, ¿qué tal? Vamos con más información. Tras la presencia de manifestantes, se reabre la vialidad en ambos sentidos de Aquiles Cerdán, así como Hacienda de Sotelo. También te comparto que está complicado el avance en Avenida Revolución, desde Viaducto hasta San Antonio. Insurgentes a vuelta de rueda desde Montevideo hasta Río de los Remedios. Avenida Juárez con avance lento desde Luis Moya hasta Eje Central. Constituyentes también avanza lento desde Prolongación Paseo de la Reforma hasta Observatorio. En Avenida 8 Francisco Morazán encontramos ligera carga, esto desde Calle 47 hasta Viaducto Río Piedad. Buen avance en circuito interior desde Eje 2 Norte hasta Marina Nacional. Y en Insurgentes tenemos buena circulación desde Montevideo hasta La Raza. Toma nota, nos mantenemos en 18 grados y llueve en varios puntos de la Ciudad de México. Soy Mariela Coria. Quédate en compañía de 88.9 Noticias, información que sirve. Tráfico y clima cada 15 minutos.
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16: El Banco de Escocia ha presentado un billete de edición limitada de 20 libras que incluye una imagen inspirada en el famoso gol de chilena de Scott McTominay que le hizo a Dinamarca para clasificar a la Copa en noviembre, @mercado-inglés.
3: Con Lamine Yamal a la cabeza y sin jugadores del Real Madrid, el técnico Luis de la Fuente dio a conocer la lista de convocados de la selección de España para disputar la Copa 2026. El estratega se refirió a la ausencia de elementos del cuadro merengue.
5: Afortunadamente, soy seleccionador nacional, yo no miro la procedencia de ningún jugador. Yo únicamente miro si el jugador tiene la posibilidad de jugar con nosotros. No miro si tiene de un equipo que de otro. Yo no tengo esa mentalidad local o localista que puede tener igual algún aficionado.
3: En tanto que el argentino Néstor Lorenzo confirmó la lista de Colombia, en la que fueron incluidos el defensa de Cruz Azul, Gulerdita, así como el portero del Atlas, Camilo Vargas. Para CIR Deportes, Ricardo Blancas.
0: Ahí está la información. Por cierto, se acaba de lanzar el primer juego sin hit ni carrera en 2 años en Grandes Ligas. El año pasado no hubo un solo juego sin hit ni carrera. Lo que llevábamos de esta temporada tampoco. Hasta que hoy, ahí en Arlington, los Astros vencieron 9-0 a los Rangers. Juego sin hit ni carrera combinado de los Astros con el japonés Imai, que se lleva la victoria, 6 entradas. Luego Okert lanzó 1 entrada y el dominicano Santa lanzó 2 entradas para terminar el juego. 9 entradas, juego sin hit ni carrera combinado hoy en el béisbol de Grandes Ligas. Los Astros venciendo a los Rangers 9 carreras contra 0.
1: Es que un juego sin hit ni carrera con un solo pitcher ya es casi impensado.
0: Es raro.
1: Ya es muy raro en esta época,
0: sí,
1: ya.
0: Sí.
1: ¿No?
0: Sí.
1: Y un juego perfecto, Roberts... ¿Alguna vez iba uno perfecto y lo sacó?
0: ¿Y lo sacó?
1: Sí,
0: es que depende ahora mucho del conteo de lanzamientos. Sí. Si llevas muchos lanzamientos, no hay forma. Oye, Raulito Sarmiento y Anselmo Alonso, se lesionó Messi, pero de cualquier manera Messi está en la lista de Argentina.
2: Sí, ahí está seguro, lo van a aguantar el tiempo que tengan que aguantarlo. Y yo creo que queda tiempo, porque es nada más una recarga muscular, no es tan grave. Y por cierto, Berterame metió 2 goles,
1: Sí, Raúl, ese tapado 26, levanta la mano Berterame, ¿quién más podría estar levantando la mano ahí, Raúl?
0: Pues Marcel.
1: Marcel.
0: ¿Ya no se le ocurrió otro. Vamos a ir a mensajes y entramos a la recta final. El juego sin hit ni carrera hoy de los Astros de Houston combinado. Regresamos.
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16: La banda del Rojo, sección Santana, pintó un mural del técnico Antonio Mohamed, a quien le agradece los títulos que ha ganado con Toluca, @mediotiempo.
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23: Sin jugadores del Real Madrid, la selección española presentó su lista para la Copa del Mundo, donde destaca Nico Williams, quien sufrió una lesión que lo dejaría fuera de la fase de grupos. También Colombia dio su lista, donde destaca el veterano portero David Ospina, quien deja fuera al ahora campeón con Cruz Azul, Kevin Nieto. Julián Quiñones renovó su contrato con el Al-Qadsia, después de consagrarse campeón de goleo en el fútbol de Arabia Saudita, donde jugará hasta la temporada del 2029. El argentino Nicolás Larcamón será el nuevo entrenador del Sporting de Gijón a partir de la próxima temporada en la segunda división de España. El Milan anunció la destitución de su director técnico Massimiliano Allegri por los malos resultados del equipo, que se ha quedado fuera de la próxima UEFA Champions League. Espacio Deportivo, Ernesto de Valdés.
0: El cumpleañero. Ayer cumplió años,
1: Ed Puig. Sí, sí, felicidades. Felicidades.
0: Muchas felicidades.
1: Su primer cumpleaños diferente. ¿No? Ahora sí, como...
0: Su primer cumpleaños casado.
1: Sí, sí.
0: Tienes
1: sí,
0: razón. Sí, sí. Tienes toda
1: un
0: la razón.
1: Un abrazo para él.
0: Sí, sí, sí.
1: Me dio mucho gusto saludarlo la semana pasada. ¿Qué?
0: Trabajó todo el domingo. Porque le tocó.

0: le tocó la fiesta de Cruz Azul. Le tocó la fiesta de Cruz Azul.
1: Terminó tardecito. Tardecito.
2: Llegó al día siguiente.
0: Terminó un poquito tarde.
1: No paran de festejar, qué bueno por ellos.
0: Sí, sí, sí. Oye, Raúl, lo de Mier y lo de Angulo llama la atención. Ninguno de los dos están. Dita sí está con Colombia, pero ni Kevin Mier ni tampoco Álvaro Angulo se subieron al Mundial.
3: Exactamente. La verdad que llama la atención, pero así en todo el mundo. ¿Qué te parece? Como decía el Push, que le mando un abrazo. España sin ningún jugador del Real Madrid por primera vez en la historia. ¿Qué te digo? Y la verdad, así vamos a ir encontrando lo de Inglaterra. Oye, Toño, y antes de cualquier cosa, felicitar a la América Femenil porque logró la conquista del título de la CONCACAF y ya tiene por primera vez México una representación en el Mundial Femenil de Clubes y podría jugar una final intercontinental contra un equipo de Sudamérica y la final mundial contra el Barcelona.
0: Muchas felicidades. Mira,
1: muchas felicidades.
0: Que además iban ganando 2-0, les dieron la vuelta.
1: ¿Qué partido?
0: Y luego ellas dieron la vuelta.
1: ¿Qué partido? 5-3. ¿Qué partido? Sí. Increíble, increíble.
0: Qué bien por estas chicas. Y bueno, son dos títulos para el América femenil en cosa de unos cuantos días. Señor productor.
2: Muchas gracias, Toño. Gracias a Jackie que nos manda estos mensajes. 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Miguel Ángel Laurrabaquio de Xochimilco dice, en días pasados les comenté que creía en Joel Adrián Wiki y que haría campeón a mi Cruz Azul.
0: Pues mira, ahí está Miguel Ángel, felicidades para ti y para todos los cementeros que están muy, muy felices con la décima, muy merecida además.
2: Lizy Caso de la Alcaldía Cuauhtémoc. Señor Sarmiento, deja de defender a un técnico mediocre como Efraín Juárez, que toda la liguilla la jugó al empate, y ahora sí no le salió. Pumas merece un entrenador con garra, que sienta la playera. Por dignidad tendría que irse, ¿cómo? Y si no se va, entonces Sancho debería de sacarlo a patadas.
0: No.
2: Y así demostrar que es un directivo que quiere a Pumas.
0: ¿Qué te pasa, Lizy?
1: Bueno, está enojado bueno, por la derrota.
0: No, pero, a ver, Anselmo.
1: Toño, de repente se pierde la objetividad con la derrota, ¿no? O sea, hay valores que explicaba Raúl en el arranque que son muy grandes y el dolor de la derrota lo lleva a pensar así.
0: ¿Qué le dices a Lizy, Raúl?
3: Que, bueno, con todo respeto, no estoy de acuerdo con el plantel que hoy tiene Pumas, hizo demasiado. De veras, la gente que crea que con ese plantel pueden atacar, están equivocados.
2: Luis Alonso Aguilar de Iztapalapa. Muy buenas noches. Buen inicio de semana para todos. ¿Es cierto que Cruz Azul puede ir a jugar a Ciudad Cooperativa?
0: No.
1: No creo, ¿eh? No creo.
0: Gustavo. O sea, pero a jugar que un amistoso. ¿Qué?
1: No, parece que había un rumor, Raúl, de que querían hacer el estadio allá. No. La verdad lo veo poco viable.
3: Yo también. O sea, hasta el 10 de diciembre y ahí va a jugar el equipo de la Liga de Expansión de Cruz Azul, que va a ser lo mismo que Chivas, que tiene al Tapatío y ahora ellos van a tener el Cruz Azul Hidalgo, donde por cierto algún día jugó Joel Wiki.
1: Es un estadio pequeño, Toño.
0: Sí, muy chiquito.
1: Pero además, para llegar sí te tardas una hora con la salida como está en Querétaro. Uh-huh. Entonces es poco práctico para
0: a mí
1: un
0: me
1: equipo.
0: Tocó ir a partidos
1: yo jugué con la reserva del Necaxa varias veces ahí en Ciudad.
0: Cruz Azul llegó a jugar partidos de CONCACAF en el 10 de diciembre.
2: Gustavo Moreno dice, yo creo que Efraín jugó toda la liguilla a no perder y le había salido. Pero ya en el último partido fue muy temerario jugar igual, esperando que Keylor le diera el título en penales. Arriba el Cruz Azul, logramos la décima con mucho mérito, así que, pues, felicidades a los azules.
0: Si hubiera tenido a Pumas a Palavecino, a Paradela, creo que sí hubieran jugado un poquito diferente.
2: Rubén Cárdenas de Lindavista Nos dice, buenas noches, estoy feliz porque soy azul de corazón y se

0: hizo justicia para Rotondi. Efraín cosechó lo que sembró, y así como habló el jueves del arbitraje, tenía que haber hablado el día de ayer y dar la cara. No es coherente.
1: ¿Están enojados con Efraín?
2: No, ahora es el villano.
1: Sí, no,
2: ahora
1: nada.
2: Es el villano.
1: Para nada.
0: José Luis Rivera, buenas noches. Soy americanista, pero me da gusto que el Cruz Azul haya ganado la final.
1: Vámonos, Jorge.
0: Se nos acaba el tiempo, señores. Quedan 10 segundos para despedir. Está tocando la puerta Eddie Warman. Gracias, Raúl
1: buenas
0: Sarmiento.
1: Noches, gracias.
0: Gracias,
2: mañana.
0: José Alonso. Gracias, Toño de Valdés.
2: Vámonos, ahí viene Eddie. Quédense aquí en Grupo Asir. Buenas noches.
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5: Hola, muy buenas noches. Soy Alan Servín y seguimos informándote. Tras la marcha que realizaron este lunes, integrantes de la Coordinadora Nacional de Trabajadores de la Educación, la Secretaría de Gobernación y la Secretaría de Educación Pública reiteraron su llamado y disposición permanente al diálogo y a la construcción de acuerdos. El Instituto Mexicano del Seguro Social se dijo listo para responder de manera oportuna ante cualquier riesgo emergente de salud con motivo del Campeonato de Fútbol 2016 que inicia el próximo 11 de junio. Andrés Manuel López Beltrán, hijo del expresidente de México, dejó la Secretaría General de Morena, de que buscará una diputación federal por Tabasco en las próximas elecciones. La presidenta de México, Claudia Sheinbaum, anunció que el próximo 31 de mayo encabezará un acto nacional de rendición de cuentas, aunque aclaró que aún definirá con su equipo si será en Palacio Nacional o en otro lugar. Soy Alan Servín y te dejo en compañía de Eddie Warman.
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6: Hola, ¿qué tal? Vamos con más información. Como te lo comentaba hace algunos minutos, tras la presencia de manifestantes, ya se reabre la vialidad en ambos sentidos de Aquiles Cerdán, así como Hacienda de Sotelo. También considera que ahí, en Aquiles Cerdán, vamos a encontrar un accidente antes de Avenida El Rosario con dirección a Renacimiento. Por otro lado, se complica Río Consulado entre La Raza y Eduardo Molina. Eje 1 Norte con avance lento desde Reforma hasta Avenida del Trabajo. En Avenida 8 Francisco Morazán tenemos ligera carga. Esto desde calle 47 hasta Viaducto Río Piedad. Aquiles Cerdán con buena circulación desde Calzada México-Tacuba hasta Calzada de las Armas. Y con buen avance circuito interior desde Eje 2 Norte hasta Marina Nacional. Toma nota, tenemos una temperatura de 18 grados y llueve en varios puntos de la ciudad. Soy Mariela Coria. Quédate en compañía de 88.9 Noticias, información que sirve. Tráfico y clima cada 15 minutos.
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0: Muy buenas noches. Soy Eddie Warman y estamos en 88.9 Noticias, información que sirve en este lunes, lunes de cosmopolita y lunes de innovadores, lunes de sirenitas y de sirenitos, porque ha llovido como pocos días en la siguiente semana. Bueno, la semana pasada, quise decir que como pocos días en la semana anterior, que llovió bien lunes y martes o martes y miércoles y luego ya nada. Y hoy sí ha estado lloviendo desde temprano. Y bueno, enfrió también, decían que el niño, que la niña, que la sirenita, yo tuve un sirenito, así va la canción de Rigo, ¿no? Bueno, el caso es que hoy tenemos un gran programa, les voy a platicar del espejismo de la moda sostenible. La moda sostenible, aquella que tuvo su auge, la de las fibras naturales y el fast fashion. Y mucho de todo esto que se acuerdan del direct to consumer, la venta directa al consumidor, pues ya no, ya vuelven a las tiendas y eso es una gran noticia. Y está conmigo Diana Olivares, alguna vez directora de la línea aérea LATAM y antes LAN. Bueno, pues hoy Diana Olivares está como country manager de Universal Assistance México, México, que es, esto es muy importante, tener seguro de viajero, porque no tener seguro de viajero es aventarse un tirito, pero gacho, ¿eh? Entonces, ahorita les voy a explicar por qué es importante, y el gran Max San Román, gastronauta, que va a hablar de la guía Michelin, la cual yo voy a criticar, pero él va a hablar de ella, no sé si lo va a alabar, saquen los guantes, por favor, porque no estoy de acuerdo en muchos de los premios de la guía Michelin y porque no tuve tiempo hoy de hacerlo y no le quería quitar su espacio y su gran tema a Max San Román, mejor conocido como gastronauta DF. Fíjense que en la época de 2010, la era del 2010, que no es hace tanto, hace unos cuantos años, hubo una alternativa muy poderosa, una narrativa, diría yo, muy poderosa de la moda sostenible y prometía reconciliar el estilo, la calidad y la responsabilidad social y ambiental a precios accesibles. Ajá. Bueno, muchas marcas, marcas nativas, marcas de origen, abrazaron el modelo direct to consumer, es decir, el D2C, como dicen los que saben mucho, y es venta directa al consumidor. Le hace desde la fábrica, que algunas fábricas sí lo lograron hacer bien, otras no, desde la tienda propia, como casi todas las tiendas, o un Alibaba, o un Temu, o un Shein, o un Amazon. Un mercado libre, también hay que mencionarlo. Entonces, ofrecieron transparencia radical, teóricamente materiales naturales y precios disruptivos muy bajos. ¿Por qué? Porque se ahorraban lana entre la tienda, entre la publicidad, etcétera. Sin embargo, aquello que empezó como una utopía para el consumidor consciente, se convirtió hacia mediados de 2020 en la elección de los límites económicos y los límites operativos para producir moda ética en escala comercial, casi algo imposible. Vámonos al idilio, así le vamos a llamar, el idilio funcional de 2010 a 2018. El periodo inicial de D2C, de venderle directo al consumidor, sustentable, se caracterizó por tres promesas principales: sustitución masiva de fibras sintéticas, es decir, iban a disminuir al máximo las fibras sintéticas que se usarían principalmente solo en hilos para que no se deformaran las prendas, en hilos de costura, irían por materia prima noble, llámese algodón orgánico, lino orgánico, lana merino orgánica, todo orgánico, ¿no? Eliminación de intermediarios, que eso es lo más difícil para ofrecer precios competitivos y ahorrarse el 15, 20, 30, 40% de comisión que le daban a los intermediarios y mejorar costos de producción y mejorar sobre todo condiciones laborales. Pero no se logró. Esta mezcla creó una conexión emocional en el consumidor, en los jóvenes, sobre todo en las nuevas generaciones, en lo que hoy llamamos nómadas digitales, que estaban dispuestos a pagar por esa narrativa ética, porque estamos ayudando a un mundo mejor, sin contaminación, sin lastimar, sin poner niños a trabajar, sin abusar de bajos sueldos como sucede en China, y etcétera, ¿no? Pero esas condiciones laborales nunca se lograron. Las marcas aprovecharon entonces los canales digitales y un storytelling, una historia que contaban de cada prenda es lo más natural, es el respeto y bla, bla, bla. Es eso, bla, bla, bla, bla. Digamos que son encantadores de serpientes. Y así continuó la historia. La fragilidad de este modelo, pues, fracasó. Crecimiento versus realidad, le llamaría yo. Quedó al descubierto cuando las métricas de crecimiento exigidas por los capitales de riesgo, por los fondos o por los inversionistas, o ambos, chocaron ante la realidad de las ventas y de la utilidad. Muchas firmas que hicieron la venta to consumer, el D2C, sostuvieron que su expansión se debía gracias a rondas millonarias de inversión, lo cual exigía un crecimiento de triple dígito. O sea, si tú hoy invertías en una de estas empresas, tenías que crecer no 10, no 20, no 80, de 100% para arriba, lo cual es muy difícil. No calcularon, no calibraron bien, por ejemplo, el margen de utilidad y incrementaron sus costos de operación y se dieron cuenta que el transporte era más caro. El transporte fue alternándose, fue subiendo porque subía la gasolina, porque vino la pandemia, porque, bueno, eso fue en el 2021, pero ese fue el quiebre máximo, porque ya no había posibilidad de enviar productos baratos, porque los comerciantes de los mercachifles de la transportación marítima se volvieron locos vendiendo lo que era un barco de $7,000, llegaba a costar $40,000. Lo que te costaba $7,000, te costaba $40,000 enviarlo. ¿Por qué? Porque sí, como había lista de espera para que la gente pudiera recibir sus productos, pues pagaban el sobreprecio. Y yo no veo que lo hayan bajado mucho, a lo mejor al 50%, pero sigue habiendo un sobreprecio de aquel de antes de la pandemia. Hoy más por el tema del petróleo. Hay una trampa aquí y una crisis de rentabilidad. El modelo D2C exhibió dos vulnerabilidades estructurales: la dependencia de la publicidad digital, disque de bajo costo, y la tensión entre volumen y rentabilidad que se trabaja con materiales costosos y procesos laborales responsables. Y es que el proceso laboral responsable no es tan barato como el proceso laboral irresponsable. Léase lo que pasa en China, en gran parte de Taiwán, en gran parte de la India y gran parte de México también, debemos decirlo. Y entonces los precios ya no son los sueldos que quiere la gente ganar, cada quien quiere vivir mejor y con toda razón. Y allá en China pues los tienen jodidos, en India también, y en los países árabes también. Y con tal de darles ahí unos dolaritos o pagarles en dólares o en yo que sé qué moneda, pues se dan cuenta de que no les alcanza cuando tienen que cambiar la regulación. Muchas empresas emergentes se dieron cuenta que el margen no daba. Los márgenes comprimidos que ya tenían, sobre todo con el costo de envío, con el costo de producción y la mano de obra responsable, no daba. El margen se iba haciendo más chiquito, más chiquito, más chiquito. Entonces, los conglomerados globales dijeron, a ver, vamos a terminar aquí, ya no nos queremos, vamos a cortarlas acá, porque no nos conviene. Y esta economía de escala y apetito de integrar una marca con propósitos de palanca de marketing fracasó. Bueno, ni el mismísimo Everlane, una empresa muy grande de distribución de mercancía y de ropa, logró salvarse de esa. Se había posicionado con que vendía en cifras muy elevadas, cantidades grandes, quiero decir, y en un referente de la transparencia, es decir, dejando al aire libre los costos, la captación, la estructura de capital, que llevaron a una venta de no la hicimos. Evidenció la incapacidad de sostener el modelo y empezaron las pérdidas. Se reconfigura entonces la empresa. Frente a este colapso de los supuestos iniciales de las marcas supervivientes, han experimentado ya tres rutas distintas, que es la de elevar precios, es decir, estos productos naturales ya no son baratos. Cómprate un suéter de cashmere. Al menos de que compres un suéter de pura casualidad en una superventa de que sacan la mercancía que tienen en bodegas, no la vas a conseguir barata. Bueno, ni en Ross to, ni en Dress to, ¿cómo es Ross? Bueno, estas tiendas Ross. Dress for Less y Ross y todas esas, ya ni siquiera los suéteres de cashmere son baratos, ni siquiera los pantalones y todas estas prendas naturales que tenían en sus bodegas y que a veces tienen 5, 6, 8 años ahí que no se han vendido, ya son tan baratos. ¿Por qué? Porque hubo que subirle el precio. Entonces, la población empieza a buscar nuevamente la experiencia táctil. ¿En qué consiste? En que queremos tocar la ropa, queremos ver que lo que nos están vendiendo es bueno. Porque si tú comprabas en Temu o en Alibaba o en alguna de estas marcas Shane antes, o sea, ahora han regulado un poco más y ya te ponen más información del producto. Pero te decían es lana y no era lana, era una fibra que parecía lana. Que además con las tallas que hacían, las hacían a las tallas de los orientales. Llegaba la talla de un americano o de un ruso o de un mexicano, pues no le quedaba la talla chica ni la talla mediana, le quedaba la talla extra grande y quién sabe. Entonces han optado por alguna estrategia híbrida que consiste en colaboraciones con minoristas o mayoristas ya consolidados, escalas de abastecimiento y algo más, la mezcla de fibras, fibra de natural y fibra sintética. Vamos a una pausa en 88.9 y Naja Radio, pero nos quedamos en todas las redes de Eddie Wireman.
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1: Hola, ¿qué tal? Ya de regreso con más información. Toma nota porque tenemos un choque en circuito interior, pasando Ricardo Flores Magón en dirección a La Raza. También les comparto que el horario de servicio del tren insurgente es de lunes a viernes de 5 horas a 12 de la noche, saliendo el último tren de Sinancatepec a las 11 de la noche y de Observatorio a las 12 de la noche. Se complica Zaragoza desde Telecomunicaciones hasta República Federal. Circuito interior lento desde Constituyentes hasta Benjamín Franklin. Ejército Nacional lento desde Río San Joaquín hasta Circuito Bicentenario. Conscripto con carga que avanza. Esto desde Periférico hasta Paseo de la Herradura. Y con buena circulación, circuito interior desde Eje 2 Norte hasta Marina Nacional. Toma nota, tenemos una temperatura de 18 grados y llueve en varios puntos de la ciudad. Soy Mariela Coria. Quédate en compañía de 88.9 Noticias, información que sirve. Tráfico y clima cada 15 minutos.
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0: Pues está vacilando, Diego, oigan. Ya había yo vuelto y todavía no había yo vuelto. Sí, sí, tú el botón, el botón. Para él siempre es el botón, el botón. Ahora sí que tú estás el botón, así como el avión. Bueno, Diana Olivares, bienvenida a 88.9 Noticias, información que sirve a Jared y todas las redes de Eddie Warman. Me da mucho gusto que estés aquí con nosotros.
1: Ay, igual a mí, Eddie, me siento como en casa, que hemos estado hablando y filosofando tanto en la vida antes de aviación y ahora nos vamos para el tema de seguridad. Así que todo en viajes, pero de verdad un orgullo estar aquí contigo.
0: Yo cada que te veo más guapa. Primero empieza a decirme cómo le haces para verte tan bonita y tan bien. Eso, Max y yo queremos entender qué está pasando.
1: Bueno, creo que muchísimas gracias por esas palabras. Es justo estar como completa y cómo uno va evolucionando, ir aceptando todos los cambios, que fue justo las cosas laboralmente que me pasaron. Y personalmente, bueno, hacer las cosas que nos gustan, como a ti, que te veo que estás con temas de vinos, de ropa, de todo esto. Así que es eso, yo creo que ese es el secreto, hacer lo que a uno le gusta.
0: Hacer lo que a uno le gusta, efectivamente. Y Diana Olivares se cambió de la línea aérea LATAM, que es la línea más importante de Latinoamérica, y antes era LAN Chile, se cambió a una empresa aseguradora. Renunciaste a la TAM, renunciaste a la Cámara Nacional de la Industria de la Aeronáutica. Dejaste de enojarte con mi general Pastor. Dejaste de enojar con los del aeropuerto. ¿Cómo se llama el aeropuerto ese que tenemos? Ah, el de la ICM. Que quién sabe, que es como un estacionamiento más que un aeropuerto. Y empiezas a vivir una nueva vida, pero en el mundo del turismo, ¿correcto?
1: Sí, correcto. Seguimos en el tema del viaje. Bueno, después de 27 años, con mucho agradecimiento, dejo la TAM y, bueno, la Cámara también, porque las cámaras tienen 3 años que uno puede estar de presidente, así que cumplí mis 3 años y, bueno, vi la oportunidad justo de seguir en los viajes. Antes era conectando pasajeros y ahora es cuidándolos. Entonces, creo que justo de lo que hablábamos ahorita, los cambios nos ayudan como para ir creciendo, así que estamos ahora en el mundo de las asistencias y aseguradoras.
0: Yo les voy a contar dos o tres situaciones que yo he vivido para que se den cuenta del beneficio de un seguro de viajero. Primero, un día estaba yo con mis hijas esquiando en Vail, una se cayó, decía que se había lastimado la mano y la muñeca. Y la verdad que lo que quería era que la bajaran los guapos de estos del Ski Patrol, que sí están galanes y esquían muy bien y son chavos, y en fin, para conocerlos, ¿no? Se inventó, bueno, sí se cayó, pero inventó leve, que le dolía mucho. Haciéndote la historia corta, llegó al hospital. Yo seguro de que tenía mi seguro de viajero que me daba la tarjeta de crédito. Pues cuando llego con la cuenta, tómala como $2,000 de las radiografías y ponerle cremita y hacerle cuchi cuchi y un mejoralito, ¿ok? Y una venda. Y mi hija ya salió el pie, la mano, no me acuerdo qué fue. Ok, fíjate lo que costó. El seguro de viajero de la tarjeta de crédito no me lo pagó porque yo había adquirido los boletos por una aplicación, no me acuerdo cómo fue que los adquirí, ¿no? Entonces, aunque yo pagara todo lo que tenía que pagar, como mi hija tenía otra tarjeta, no sé cómo estaba la cosa, ¿no? El caso es que no lo quisieron pagar. Ahí entendí que podía contratar un seguro de viajero y contraté uno de American Express, que a la fecha tengo el American Express Travel Protection. Te voy a contar otra historia, dos. Esta misma hija se enferma de bronquitis en Vail, siguiente o segundo año después. Y entonces los de American Express Travel Protection, pues te mandan al doctor, cuando tú llegas no te cobra nada, radiografía aquí, radiografía allá, y la indicación era que se vaya a un lugar cálido porque trae una bronquitis fuerte, se le puede complicar, que se vaya a otra parte. Entonces, como la abuela vivía en Los Ángeles, pagaron el boleto para que mi hija se fuera a Los Ángeles y luego a México. Una gran experiencia, correcto. Y así tengo dos o tres. Una mala experiencia fue una de Assist Card. Resulta que voy al torneo de tenis, que estaba Federer contra Nadal en Australia. Uno, no llega mi maleta, se pierde mi maleta en el camino. Dos, Assist Card me dio creo que $100 al concluir todo el viaje, $200, porque pagaba nada. Casualmente me habían regalado una tarjeta de viaje de Bupa. Había venido el director de Bupa aquí. Entonces dije, bueno, pues tengo mi American Express y tengo la de Bupa, ¿no? Pues American Express me pagó $1,000 de pérdida de la maleta o algo así, y Bupa me pagó otro tanto, mientras que Assist Card me pagó 100 o 200. Mi experiencia en el mundo de las tarjetas, en el mundo de las de los seguros de viaje, es que el de Bupa es muy bueno y el de Travel Protection de American Express también. Ahí llega mi historia. Ahora tú cuéntame.
1: Bueno, justo, hay muchas historias acerca de esto y la necesidad de llevar una asistencia es muy importante. Como tú decías, ahí creo que hasta te salió barato la pomadita, $2,000, pero una fractura te puede llegar hasta costar hasta $40,000. Una muela que te duela también pueden ser hasta $20,000. Entonces, tanto en Europa como en Estados Unidos en especial son muy caros los servicios. Entonces, la importancia de llevar en tu maleta una asistencia que te cubra es súper importante, igual como para cuidarte. Y como tú decías, la asistencia no solamente es la parte médica, que es lo que ahí también pasa, es de que tú no pagas ni coaseguros ni nada. Tú llegas al hospital y ahí completamente se te cubre todo lo que es la asistencia, los medicamentos. Y es, imagínate, estás en Japón o en otro país donde no tengas el idioma y saber que en tu maleta rápidamente con una aplicación puedes activar todo lo que es tu asistencia es súper importante. El tema de los costos, como lo hablábamos, el equipaje que también puede pasar. También tenemos seguros cuando se cancelan los viajes, que eso también es bien importante, que de repente, bueno, bodas, o sea, que de repente no se hace la boda, bueno, se cancela el viaje y tienes la asistencia y el seguro.
0: ¿Ese no viene incluido en el paquete inicial?
1: No, hay varios paquetes. También hay paquetes justo para cancelaciones, para embarazadas. Ahorita también que está muy de moda viajar con tu mascota, también hay asistencias de mascotas. Entonces, la importancia justo esto de uno cubrirse y pasan. Aproximadamente tenemos anual 2 millones de llamadas en teleasistencia de algo me pasó. Hablábamos afuera del aire de a ti que te gusta comer rico y todo esto, indigestiones, gripes que también pasan y fracturas son las tres cosas que más se usan y sucede. Entonces es bien importante ir ya cubierto. También es una inversión los viajes. Cuando uno hace un viaje, inviertes para que sea un super viaje y las cosas pasan. Una incidencia que te llegue a pasar puede cambiar completamente todo. Entonces es lo que siempre hablamos, hacer conciencia de la seguridad. Y justo, por ejemplo, ahora que viene el Mundial, tener una buena asistencia ahora que te vas a Estados Unidos a ver a los partidos o los que vienen a México también pueden contratar.
0: A ver, ahí está la pregunta que hacía Max hace un momento. ¿Hay seguro para aquellos viajeros que quieran venir a México? Correcto. O que ya tienen su paquete para el food armado? Ustedes les... Porque si yo quiero comprar American Express Travel Protection en Estados Unidos, no lo hay. Habrá otros, pero no hay este.
1: Sí, sí, para ahora que estamos recibiendo a gente, nos están afortunadamente contratando a muchos, para muchos pasajeros para el interior. O sea, los que vienen justo para Guadalajara, para acá, todos los extranjeros vienen ya con asistencias. Y hay muchos países que tienen esta cultura, que me encanta. Por ejemplo, en América están los argentinos en general, o sea, en un 80% bajan con una asistencia, también los europeos. Entonces, ellos se pueden cubrir.
0: Bueno, mentalidad europea, el argentino, al fin y al cabo.
1: Sí, y es de verdad que justo es prevenir. Y después, nosotros los mexicanos es lo que tenemos que hacer la conciencia. Ha mejorado mucho desde, te podría decir que desde el COVID anualmente está aumentando un 30% el tema de las asistencias. Porque la gente se da cuenta que sí hay este tipo de historias que nos contamos.
0: A ver, ¿cómo funciona ya desde adentro de la empresa? Cuéntame cómo funciona la venta de un seguro de estos. ¿Quién es candidato? Dos, ¿qué necesidades hay? ¿Y cuáles son las diferentes alternativas de cobertura? Por ejemplo, Maxito, astronauta, viaja muchísimo y come de todo. ¿Y qué tal si un día se enferma, no?
1: Sí.
0: Aunque siempre anda de saco y sombrero, pues ¿qué tal si un día le da calor extremado y pues se enfría, no?
1: Sí, lo que decíamos, indigestiones, gripes que te puede pasar. Mira, hay diferentes modalidades, pero las más importantes, hay una asistencia anual. Tú pagas ahorita y hoy que es 25 de mayo, hasta el otro 25 de mayo estás cubierto y la verdad que los precios son muy accesibles. O puede ser por día. Puedes hacer, sabes que yo me voy del 25 al 30 y ahí se hace la asistencia. ¿Quiénes son candidatos? Todos, desde el chiquito, desde un niño.
0: Aseguran niños, ok, sí. Ok.
1: Uh-huh. Y hay hasta muchas ofertas, sobre todo ahorita que está el hot sale, hay muchas de niños gratis y de todo esto. Y adultos mayores, que no hay edad límite, o sea, ahí también como los seguros, aquí no hay edad límite, hasta se puede asegurar a una persona mayor de 90 años.
0: Déjame hacer una pausa, 88.9 sí. Y en iHeartRadio. Pero continúo con Diana Olivares en las redes de Eddie Warman. ¿Me estás subiendo a tus redes o no, Maxito? Vamos, vamos. Que si estoy en tus redes.
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8: Hola, ¿qué tal? Ya de regreso con más información. Toma nota porque se implementa reversible en 4 carriles el eje 5 sur desde Gabriel Mancera hasta Río Churubusco. Esto de lunes a viernes entre 6 de la tarde y 9 de la noche. También considera que tenemos un accidente en Calzada de Tlalpan antes del Metro Xola con dirección a Río Churubusco. Se complica Insurgentes entre Montevideo y Río de los Remedios. Lento Avenida 608 desde Río Consulado hasta Metro Deportivo Oceanía. Ejército Nacional con avance lento desde Gutenberg hasta Circuito Bicentenario. Avenida Juárez con ligera carga desde Valderas hasta Eje Central. Eje 6 Sur con carga vehicular desde Periférico hasta Guelatao. Y con buen avance Circuito Interior desde Eje 2 Norte hasta Marina Nacional. Nos mantenemos en 17 grados y llueve en varios puntos de la ciudad. Soy Mariela Coria. Quédate en compañía de 88.9 Noticias, información que sirve. Tráfico y clima cada 15 minutos.
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10: información es poder, y esto le va a dar mucho de qué hablar.
11: ¿Sabías que el mar guarda joyas con superpoderes para tu piel?
12: En las profundidades del Océano Pacífico, las ostras abalone producen perlas únicas que no solo deslumbran por su iridiscencia, sino por su riqueza en queratina natural. A diferencia de las perlas de agua dulce, las de abalone, también llamadas ormeños, se forman en conchas de aliotis, moluscos que viven adheridos a las rocas en las costas de México, California y Australia. La magia radica en su composición, hasta un 90% de queratina, la misma proteína que fortalece el cabello, las uñas y la piel humana. Estudios de la Universidad de Hawái revelan que extractos de estas perlas estimulan la producción de colágeno, combatiendo arrugas y mejorando la elasticidad cutánea.
11: En cosmética asiática se usan desde hace siglos en elixires rejuvenecedores.
12: Y hoy marcas como Shiseido las incorporan en sus cremas premium.
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0: Soy Eddie Warman y estamos en 88.9 Noticias, información que sirve en AHA Radio en todas las redes de Eddie Warman en este lunes, lunes de innovadores y lunes cosmopolita. La canción que estamos escuchando se llama The Message. Es esta, una de esas piezas hipnóticas que a mí tanto me gusta. Steel Corners es quien hace este dúo, conformado por Tessa Murray y Greg Hughes. Greg Hughes es el que tenía el estudio de producción. Es parte de una lista que me mandó mi muy buen amigo Sadi Lara, que un día vino al programa y que tiene que venir, pero a él le gusta hablar de funk, nada más. Y yo digo que a mí pues el funk no me gusta mucho. Pero hay esta canción sale en Slow Air, un disco que ellos lanzaron, y lo que hace esta canción de Message es envolverte en una atmósfera melancólica, cinematográfica. Usan guitarras con reverberadores, sintetizadores muy suavemente, la voz etérea de ella, ¿no? De Tessa Murray, y va perfectamente para transmitir el mensaje que la canción habla de la despedida transmitida por un mensaje de voz o por WhatsApp. Entonces te dicen, ¿qué crees? Ya me voy, no te vuelvo a ver, ya no te quiero, ya córtalas, eres un hijo de tal por cual, o eres una tal, por... ¿ya te pasó? ¿Ya te han despedido por...? Ya te han pasado a la caja, Max, por tu liquidación a través de un mensaje?
1: Solamente empleos, pero no por amor, no. ¿No?
0: ¿Y a ti, Dianita?
2: No.
0: Ay, sí, míralos. Están limpios, ¿no? Inmaculados, los dos inmaculados, hágame favor. Pues a mí sí. A ti, Martín, también te han mandado.
2: Bueno, también a mí.
0: Ya empezaste a soltarte, bien.
2: Estamos aquí en confianza.
1: Y no hay seguros que cubran el desamor.
2: No hay seguros que cubran el desamor, no. Pero sí, la salud es muy importante, que justo lo hablábamos, que me preguntabas desde qué edad. Creo que es muy importante desde los, de cualquier edad, adultos mayores, niños. Y te comentaba de que los entre 40 y 60 son como de los que más les pasan cosas, así que hay que estarnos ahí cuidando.
0: La última pregunta, además de la que Max quiere hacerte, o quería, o ya se te olvidó.
1: No, creo que he respondido casi todo. Justamente, pues, yo estoy en ese margen de 40 a 60. Viajo a muchos lugares, y en muchos lugares me he enfermado. Creo que algo que se nos olvida es que cuando viajamos, es muy fácil que nuestras defensas de nuestro cuerpo se nos bajen. Entonces nos hace más propenso a las infecciones locales, las cuales todo el mundo ya se ha acostumbrado. Así como el extranjero que viene a México le dan todas esas cosas en la panza y que la venganza de Moctezuma, pues también a nosotros, pero al revés, ¿no? Entonces yo sí he estado al borde de ir al hospital y confieso que me da miedo, que generalmente viajo sin seguro.
0: No, pues.
1: Entonces eso es algo que siempre está como en la parte de atrás de mi cabeza y siempre, tú sabes, ya estás en la tercera caja de Kleenex y dices, debí haber comprado seguro, ¿sabes?
0: Pero si es tan barato, ya sea que por día o por mes, primero hay que contratarlos, y me corriges si me equivoco, Diana. Sí. Antes de salir del viaje.
2: Eso es súper
0: importante. El mismo día que te estás subiendo al avión.
2: Puedes estar en el aeropuerto todavía, y eso sí es como muy importante, y a partir de ahí ya te empiezan a cubrir, pero lo que les decía, lo pueden hacer por día o por año, que creo que como ustedes son tan viajeros, busquen de verdad las ofertas del año, es como mucho más accesible.
0: Nosotros con Martín tenemos el de American Express, que cubre equipo también. Si nos llegan a robar equipo, lo cubre.
2: Nosotros también tenemos equipo, mascotas, les digo, hay como diferentes como para...
0: No es mi mascota, es mi...
2: pero ahora que está tan de moda, entonces sí es bien importante, y como decíamos, estamos como muy a la intemperie de varias enfermedades, entonces de verdad sí, los que invierten mucho para sus viajes, que es la mayoría, tener esa inversión para que te cubra es importante. También eso, no sentirte en otro país, al borde de la cama y sentirte solo, de qué va a estar pasando,
0: claro.
2: También, y este miedo, entonces vale muchísimo la pena, y es invertir en nosotros mismos, así que también lo podemos ver como una inversión para nuestra tranquilidad.
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0: Voy a ver si es cierto, me voy a meter a ver si cancelo las que tengo de American Express, que ya viene la cancel, bueno, viene el fin de mes y se cargan el fin de mes. Y me cambio con ustedes.
2: Déjanos cuidarte, sí, será un placer.
0: No, yo, que tú me cuides, yo me dejo, ¿eh? Hombre, tan bonita que es. ¿Ves qué buena onda? Ah, yo te quiero.
2: Yo también te quiero, muchas gracias.
0: Ok, ¿puedes switchar lugares, por favor? Porque ya viene el gran Max San Román, tan esperado gastronauta DF, a ver si coincidimos en la lista de la lista Michelin o no.
1: Lo dudo mucho, lo dudo mucho.
0: Yo también lo dudo, pero vamos a ver qué me dices.
1: Ok, ¿por dónde empezamos?
0: Pues
1: acaba de suceder la tercera entrega de la Guía Michelin México en Guadalajara y allá estuvimos.
0: ¿Quién te invitó? ¿Fuiste por tu parte? ¿Te invitó la Guía Michelin?
1: La Guía Michelin me invitó el acceso, ya todo lo demás ya tuve que...
0: ¿A tú pagaste tu boleto para ir a Guadalajara? ¿No te lo pagaron los de Canirac? Porque no, Canirac está ligada a eso.
1: No, Canirac no me pagó nada.
0: Nada. ¿Qué ojetes, no?
1: Pues, ¿qué te digo? O sea... muchos compañeros comunicadores también recibieron una videoinvitación, pero los que no, pues si no había otros gastos cubiertos, pues no iban. Entonces, pues fui uno de los poquitos que andaba por allá.
0: ¿Y tú por qué sí fuiste?
1: Por varias razones. Una, la verdad tenía muchas ganas de regresar a Guadalajara, hace tiempo que no iba por allá. Uh-huh. Entonces me gusta ponerme al corriente de restaurantes que hay por allá. Y segundo, pues la verdad es que para mí el estar presente en la ceremonia sí ha sido un enorme beneficio. Yo no solo la disfruto, me parece emocionante, pero también ahí convergen todas estas personas que tanto admiro, todos los cocineros, los chefs, hay mucha emoción, hay conversaciones importantes. Entonces estar ahí presente en ese momento, la verdad es que sí, a mí me aporta mucho.
0: Muy bien, ahora sí, échate la lista, a ver, ¿qué te pareció, qué te gustó y qué no te gustó?
1: Pues mira, creo que para los que no sepan de este mundito Michelin, les cuento. Hasta ahorita, en los primeros 2 años, la Guía Michelin México cubría únicamente 5 regiones. Ahora se sumaron 3 nuevas. Las 3 nuevas son Jalisco, Puebla y Yucatán. Uh-huh. Entonces, a diferencia del año pasado, donde no vimos gran diferencia del primer año, esta vez sí empezamos a ver movimientos. Y no solo eso, también empezaron pequeños dramas y controversias de restaurantes que salieron de la lista porque estaban en una categoría baja. Un restaurante...
0: ¿Salieron porque ellos quisieron salir o los salieron?
1: No, los salieron.
0: Ok.
1: Entonces, hay algunas personas que bajaron de categoría, estaban en Vip Gourmand, bajaron la recomendación, otros que tenían estrella, uno que tenía estrella que bajó a recomendación.
0: El de los tacos estos de la
1: Califa. El Califa de León pierde su estrella y baja a recomendación. Sigue en la guía, pero en otra categoría. Y pues definitivamente el tema más controversial este año, el chisme que estuvo en todas las mesas y está en redes sociales, es el hecho de que una de las nuevas estrellas Michelin de este año se la dieron a la taquería La 11000. La 11000, para quienes no conozcan, es una taquería que nace en Las Lomas. Y está pensado para una experiencia mucho más premium de comer tacos. Utilizan unos productazos de altísima calidad, una carne de primer nivel.
0: Hasta Angus.
1: Sí, hasta Angus, hasta Wagyu, así.
0: Wagyu quise decir.
1: Exacto. Y bueno, la verdad es que la persona detrás de este proyecto se llama César de la Parra. Perdón, un poquito más de San Pellegrino.
0: Sí, por favor.
1: Es un excelente cocinero. Yo le he probado muchos de sus proyectos anteriores y tengo mucha fe en él. Y la verdad es que a pesar de toda esta filosofía que tiene alrededor la 11000 de un taco muy, muy caro, la verdad es que sí es un taco de muy alta calidad.
0: Déjame darte mi comentario al respecto. Uh-huh. Sí comparto contigo, sí estoy de acuerdo en que es una magnífica taquería. Uh-huh. La higiene que manejan en productos alimenticios es estupenda. La higiene que manejan del equipo trabajando es estupenda. A mí me da mucho gusto que César, que llegó un momento y que se quedó sin chamba, cuando sale del grupo Carolo, donde no lo dejaban ya moverse, no lo dejaban crecer. Él empezó como chef de un restaurante que se llama Emilio, ¿ok? Y de ahí se fue, lo compra Carolo, el grupo Carolo, y se va... como director de Grupo Carolo al poco tiempo. Uh-huh. Sí ha hecho una gran labor y sí me sorprende gratamente que le hayan dado un premio. Ya está, ya va a abrir en Los Ángeles, quiere abrir en Denver, va a abrir en España, en un lugar que tiene justamente el número 11, donde es la 11000, y sí creo que está merecido y es muy controvertido. Contrario al de los tacos de canasta, por ejemplo. Pero déjame ir a una pausa en 88.9 Noticias, información que sirve a Heredia y todas las redes.
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1: Hola, ¿qué tal? Vamos con más información. Tome nota porque vamos a encontrar un choque en Insurgentes antes de Eje 10 Sur con dirección a Mixcoac. También te comparto que en Insurgentes tenemos avance a vuelta de rueda desde Montevideo hasta Río de los Remedios. Calzada Tasqueña lento desde Calzada de Tlalpan hasta Canal de Miramontes. En Viaducto Miguel Alemán el avance es lento desde Insurgentes hasta Calzada de Tlalpan. Ligera carga en Avenida Juárez desde Valderas hasta Eje Central. Boulevard Picacho Ajusco con carga que avanza desde Periférico hasta Tizimín. Buen avance en Avenida Lomas Verdes, esto desde Vía Adolfo López Mateos hasta Periférico. Y libre también prolongación División del Norte desde Guadalupe y Ramírez hasta Glorieta de Vaqueritas. Nos mantenemos en 17 grados y llueve en varios puntos de la ciudad. Soy Mariela Coria. Quédate en compañía de 88.9 Noticias, información que sirve. Tráfico y clima cada 15 minutos.
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11: Ok, soy Eddie Warman, estamos de regreso en 88.9 Noticias, información que sirve a iHeartRadio y todas las redes. Max San Román, gastronauta de EFE, nos está contando sus puntos de vista sobre los restaurantes. El Califa, me dice, salió. El Máximo Bistró mantuvo su...
12: A ver, a ver, a ver. aclaremos, el Califa de León no salió, bajó de categoría, bajó de tener una estrella a recomendación.
11: Claro, porque cuando se la dan a una taquería de ese nivel, resulta que el chef se vuelve loco, empieza a pelearse, el taquero se pelea con el dueño, que le dice, yo tengo una estrella Michelin, yo ya soy más importante que tú. Pues no, viejito, y se va. ¿Y sabes cuándo va a volver a ganar algo? Ni lo que ganaba ahí, fíjate. Esa es una de esas errores. Hay uno de tacos de canasta. ¿Cómo se llaman los tacos de canasta?
12: Ay, se me olvida, pero sí está en el centro. Sé exactamente cuál dices.
11: No le puedes dar unos tacos. Sí estoy de acuerdo que haya street food, de acuerdo. Pero no le puedes dar a tacos de canasta una estrella Michelin y no a un Ricardo Muñoz Urita de Azul Condesa o Azul Histórico. ¿Me entiendes? Cuando es el mayor investigador de la cocina mexicana, con más de 12,000 recetas investigadas y que mantiene la cocina tradicional y sus festivales locales como nadie.
12: Pues mira, la verdad que yo creo que sí, la labor del chef Muñoz ahorita es muy
11: ¿en especiales?
12: Valiosa.
11: ¿Y cómo se llama la taquería? Ah, la taquería Los Especiales.
12: Sí, de Cansado, pues es correcto. Se encuentra, pues sí, en la calle de Francisco Madero 71, en el centro.
11: Por favor, uh-huh. ¿Qué me dices de Ana Martorell? ¿Qué me dices de Lula Martín del Campo?
12: Pues, híjole, es que sí lo pones difícil. Y yo la verdad me gustaría poder ser la mosquita dentro del cerebro de los inspectores para entender exactamente qué es lo que les está emocionando y qué es lo que no. Y cuáles son los criterios, ¿no?, que están realmente estudiando. Porque sí hay cosas que sí nos sorprenden de las decisiones y ya ves, este año pues es justamente este escandalito de que el 11,000, el taco de los ricos, por así llamarle, está usurpando
11: bueno,
12: ahora
11: un... El restaurante de Olvera o de Vallejo, el Puyol o el Quintonil, pues ajá, no es para gente que no tiene dinero.
12: No, pero tampoco, bueno, pero ellos no se categorizan como taquería.
11: No.
12: Ahora, no estoy en contra de esa asignación, ¿eh? Yo creo que el galardón hacia la 11,000 me parece muy interesante y de hecho hablé con varios chefs al terminar la ceremonia y uno tras otro decían que estaban fascinados de que le hubieran dado ese reconocimiento a la 11,000. Uh-huh. Sin embargo, lo que está pasando en redes que a mí me está molestando un montón es que se ha generado una narrativa que me pone así de que, bueno, ya pues sí, ya mira Michelin, ya le quitaron la estrella al taco de los pobres y se la dieron al de los ricos. Y eso me fastidia tanto porque la gente primero que nada no está entendiendo que no es una estafeta, no es una estrella nada más designada para tacos.
11: Claro.
12: Y que ahora ya no la tienen. No, señores, son dos historias separadas.
11: Estoy de acuerdo. Yo lo que critico, Max, uh-huh, y lo voy a criticar en un artículo próximamente, uh-huh, es nuevamente el análisis que hacen los inspectores, que se dejan guiar por lo que hacen las redes sociales. Y yo creo que ni siquiera son inspectores de Europa, o la mayor parte no creo que sean los inspectores de Michelin que van por el mundo. Habrá uno o dos, y lo demás son recomendaciones o semi-inspectores que firmaron un diligence que no pueden decir que son inspectores. Entonces, están yéndose mucho por las redes. Lo veo terrible eso porque pierde credibilidad la guía Michelin.
12: Hay muchas fuentes, una de ellas es redes sociales, ¿no? Yo la verdad, yo desconozco cuál sea todo el briefing que le dan a esos personajes. A mí me encantaría poder tener la oportunidad
11: de sentarme con ellos,
12: ¿no?
11: Ellos tienen que, no les tienen que dar un briefing. Ellos tienen que venir por

0: estoy seguro que están recibiendo un suplemento, ¿no? Un suplemento.
1: Pero no debería de ser, porque eso nace, la guía Michelin nace de los comensales que paraban en las carreteras, y que guía Michelin dice, estas guías de carreteras, y aquí tienes, estoy hablando de 1916, algo así, y aquí tienes los restaurantes a los que hemos investigado.
0: Es correcto.
1: Y es que no tienen por qué darle un briefing, que ese es el problema, que Canirac o alguien les está dando un briefing, y para mí pierde credibilidad.
0: Pues mira, yo me siento un poquito tranquilo porque sé que hay muchos restaurantes ahí que no tienen ninguna relación con Canirac, ¿no? Entonces a mí eso me da un poquito de paz.
1: ¿Cuáles no tienen
0: relación? Pues muchas de las taquerías, por ejemplo, ¿no? O sea, muchas de las chiquitas. A mí lo que me encanta también de...
1: Que sí tienen relación con Canirac, fíjate.
0: Pero también, por ejemplo, hay muchos pequeños restaurantes independientes de chefs jóvenes que están recibiendo reconocimiento por la guía.
1: Eso me parece muy bien.
0: Y eso, ellos no tienen nada que ver con Canirac. Esas son mis partes favoritas de Michelin.
1: Oye, ¿no? Bueno, pues, ¿qué crees? ¿Dónde vamos a leer tu guía?
0: Ah, bueno, pues métanse a mis redes, a GastronautaDF, ya sea en Instagram, en TikTok, ahí andamos. Próximamente vamos a estar dando recomendaciones en inglés en YouTube, ya lo verás pronto. Pero sí, ahí andamos en redes sociales. Justamente acabamos de publicar sobre Chocol, este restaurante que acaba de recibir la estrella verde y una estrella Michelin en Guadalajara.
1: Tengo que conocerlo y me parece muy bien que alcalde le hayan dado, fíjate.
0: También. Me justo y necesario.
1: Muy bien. Max San Román, gastronauta, muchas gracias. Ya luego quiero que nos demos un agarrón por lo que voy a publicar.
0: Ay, nanita.
1: Ay, nanita.
0: Bueno, sacan el vaporrub.
1: Gracias, vale. Diana.
0: Gracias.
1: Sí, el curita y todo. Diana Olivares, muchas gracias.
2: Gracias.
1: Sabes que esta es tu casa.
2: Gracias.
1: Y yo los espero mañana, aquí de 8 a 9, en 88.9 Noticias. Información que sirve. Viene el pediatra Pablo Gallo. Vamos a hablar de cáncer infantil, nueva tecnología para detección. Y a ver qué nos dice Gemini.
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12: México festejó su primer gol en los mundiales en Uruguay 1930 gracias al tanto de Juan Carreño Lara, que anotó en la derrota 4.
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2: Hola, excelente noche. Soy Alan Servín, de Grupo Asir Te Actualizamos. La Fiscalía de la Ciudad de México informó que obtuvo la vinculación a proceso de Renat Dazae N, alias El Daza, identificado como líder de una célula delictiva vinculada con la Unión Tepito. Según datos de la Secretaría de Seguridad y Protección Ciudadana, el pasado fin de semana, que fue del viernes 22 al domingo 24 de mayo, se registraron 130 homicidios dolosos en México. Como parte de la Jornada Nacional de Vacunación 2026, del 25 de abril al 22 de mayo, se han aplicado 6.634.587 dosis en todo el país. La Comisión Nacional Forestal, CONAFOR, informó en su reporte diario que actualmente hay 45 incendios forestales activos en los estados de México, incluidas 9 áreas naturales protegidas. 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
3: Ya estoy de regreso con más información. Considera que vamos a encontrar un accidente en Calzada de Tlalpan antes del Metro Xola con dirección a Río Churubusco. También te comparto que Río Consulado está complicado. Esto desde Calzada Misterios hasta Eduardo Molina. Lento eje central desde José María Izazaga hasta Francisco y Madero. Carga que avanza en Avenida Central desde Avenida 412 hasta Río de los Remedios. En Calzada Ermita Iztapalapa tenemos carga que avanza desde Eje 3 Oriente hasta Avenida Tláhuac. Francisco del Paso y Troncoso también con carga que avanza desde Avenida del Taller hasta Zaragoza. Buen avance en Primero de Mayo desde Gustavo Vaz hasta Periférico. Y Antonio Castro con buena circulación desde Insurgentes hasta Circuito Interior. Nos mantenemos en 17 grados y llueve en varios puntos de la ciudad. Soy Mariela Coria. Quédate en compañía de 88.9 Noticias, información que sirve. 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
4: ¿Qué tal, amigos de 88.9 Noticias, información que sirve? Me da mucho gusto que nos acompañen en este programa Viva Sin Dolor, programa en el que hablamos de enfermedades de huesos, enfermedades de articulaciones, enfermedades que muchas veces conocemos como enfermedades reumatológicas, que está también aceptado ya el concepto de enfermedades del sistema osteoarticular y que tiene que ver con el dolor, con la inflamación, con la limitación de movimiento y que no guardan relación con la edad. Desgraciadamente, muchas veces pensamos que la edad avanza es la cuestión que nos genera esa limitación de movimiento, cuando en realidad estas enfermedades pueden ocurrir desde etapa muy temprana, desde personas jóvenes, laboralmente activas, personas que practican algún deporte, alguna actividad física, pueden llegar a presentar estas enfermedades. Lo que queremos es que usted sepa cuáles son las características de estas enfermedades para que en consecuencia actuemos con un tratamiento que permita que usted recupere calidad funcional, que no sufra más, que viva sin dolor y, algo importante, evitar la posibilidad de una cirugía. Soy su servidor y amigo doctor Alfonso Ábalos, que les agradece que nos esté usted acompañando en Viva Sin Dolor. Y antes de hablar del tema del día de hoy, vamos a darle la bienvenida al licenciado Jorge Hernández, que el día de hoy nos tiene promociones, pero también nos va a dar la dirección de las diferentes sucursales del Centro de la Rodilla y Columna y el número telefónico, porque si usted ya tiene la intención de ser atendido a partir de hoy, si usted ya tiene alguna enfermedad de huesos o articulaciones, acuda, porque le vamos a dar un tratamiento para que usted recupere su calidad funcional.
5: Doctor, gracias por la invitación. Ya escucharon al doctor. 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
6: Pues vamos a entrar en el tema del día de hoy. Posteriormente vamos a dar nuevamente el número telefónico, las sucursales, para que usted haga su cita. Pero ¿qué le parece que el día de hoy vamos a referir a un tema que muchas personas me han pedido que hable? Porque es muy común ver que hay, sobre todo mujeres, que llegan a tener sus dedos, sus manos con inflamación, con deformidad, con esa situación de que empiezan a parecer que ya no pueden moverse, que piensen que ya por la edad ya no tienen algún tratamiento. Me voy a referir a la osteoartritis de falanges y que en relación con otro problema que es la artritis reumatoide, a veces confunde el tratamiento y a veces hacemos que, pues desgraciadamente decirle a la persona que no tiene más remedio que ya aceptar la enfermedad. Nosotros en el centro de la rodilla y columna le vamos a dar un tratamiento, no importa si se tiene osteoartrosis de falanges o artritis reumatoide. Vamos a ir describiendo cada enfermedad para que usted ponga atención, porque si usted tiene afectadas sus manos, probablemente tiene alguna de estas afectaciones, pero no pierda la esperanza de que va a haber un tratamiento. Vamos a hablar en primer lugar de la osteoartritis o el término osteoartrosis a nivel de las falanges. Por lo general, el inicio de la enfermedad se da a partir de los 40 años, sobre todo en el sexo femenino. El desarrollo es lento, porque va abarcando varios años previos, pero nunca pues notamos que nuestras manos van perdiendo fuerza y movilidad, porque la característica es que se va perdiendo un tejido que se llama cartílago articular en cualquiera de las articulaciones de los dedos. Recuerde que los dedos tienen 3 articulaciones que están clasificadas como articulaciones distales, que es la que está pues en la parte más distal de los dedos a nivel de lo que es las uñas. Otra articulación está en medio, se le dice precisamente medial, y la articulación predominante que da movimiento es la articulación proximal, a nivel precisamente de los nudillos. Entonces, cuando se tiene afectación por artrosis de las manos, puede ser que afecte cualquiera de las articulaciones de los dedos. Y entonces, lo que se empieza a manifestar es rigidez. Es decir, empezamos a notar que nuestras manos van perdiendo movilidad, tarda mucho tiempo recuperarse el movimiento, no hay algún otro síntoma particularmente más que la crepitación, que es el chasquidito, que eso ocurre cuando se empiezan a perder los tejidos que se llaman cartílagos. Y entonces se empiezan a formar pequeños nódulos o abultamientos, sobre todo en las partes distales, se les dice nódulos de Heberden. Pero cuando empezamos a tener nódulos en la parte proximal, a esto se le decimos nódulos de Bouchard, y esa es una característica que puede hacer la diferencia. Si los nódulos aparecen en las articulaciones distales, los nódulos de Heberden, esto va en relación a la artrosis de manos por impactos, por golpes, por caídas, por esfuerzos. Pero si aparecen nódulos en las articulaciones proximales, en los nudillos, a esto le decimos nódulos de Bouchard, son característicos de la artritis reumatoide. Y entonces vamos a describir que la artritis reumatoide, con la proliferación de los nódulos, ocurre primordialmente cuando el sistema inmune, nuestras propias defensas, paradójicamente, en lugar de estar defendiendo al cuerpo, están afectando articulaciones, y afectan articulaciones en sentido par, es decir, se afectan al mismo tiempo ambas manos, aunque la proyección de la enfermedad puede abarcar otras articulaciones también en sentido simétrico, como las muñecas, los codos, los hombros, las caderas, las rodillas o los tobillos. Como se da usted cuenta, a veces es muy difícil poder establecer un diagnóstico certero cuando tenemos ya la manifestación en nuestras manos. Pensamos que es un problema que por la edad ya no tiene solución. Pero si usted acude con nosotros al centro de la rodilla y columna, le vamos a describir si su problema es la osteoartrosis de falanges o si se trata de una artritis reumatoide, y en cualquiera de las dos entidades clínicas hay un tratamiento. Lo que queremos es que usted recupere calidad funcional, no importa la edad que tenga, acuda con nosotros al centro de la rodilla y columna.
5: Doctor, nos escribe Lisek Villegas, dice, Los he escuchado en la radio y los he visto en televisión. Mi papá tiene 80 años, pero sus rodillas están muy inflamadas y le duelen mucho. ¿Usted le puede ayudar, doctor?
6: Bueno, desde luego el problema de la rodilla no tiene que ver con la edad avanzada. Desgraciadamente, cuando no ponemos atención en que hubo causas de origen, dejamos que el problema avance y empieza a recrudecer, pues, en una edad avanzada. Esta persona que tiene la inflamación de rodillas muy probablemente tiene bursitis, que quiere decir inflamación, porque se están degradando los cartílagos articulares y porque el líquido lubricante, en lugar de estar actuando dentro de la articulación, está por fuera. Por eso se inflama la rodilla, y esto es generalmente pues ocasionado por traumatismos, por impactos, por golpes, por caídas o por esfuerzos. A esto, en término médico, se le conoce como gonartrosis, es decir, es la afectación de las articulaciones de rodillas, en donde lo que ocurre es que se impacta el cartílago y se empieza a inflamar. Pero hay un tratamiento, porque a veces se piensa que ya no hay solución, que ya se acepta como un problema de la edad avanzada, y penosamente, pues, las personas que ya no pueden caminar, penosamente las vemos desplazarse con la ayuda de la andadera, del bastón, de las muletas, o solamente con la asistencia de los familiares. Para esta persona le queremos decir que si acude con nosotros al centro de la rodilla y columna, le vamos a dar tratamiento para que, no importa la edad que tenga, recupere la calidad de movimiento.
5: Doctor, hay mucha gente que confunde qué es la artritis y qué es la osteoporosis.
6: Bueno, la confusión obedece a que muchas veces pensamos que cuando nos duele la articulación siempre referimos que lo que nos duele son los huesos. En realidad, los huesos solamente van a doler cuando se fracturan, cuando existe precisamente el riesgo de fractura por osteoporosis. Osteoporosis significa la disminución de la densidad mineral de los huesos, es decir, ya no tienen suficientes elementos que hagan que el hueso sea fuerte. Los elementos primordiales del hueso son el calcio, el fósforo y el magnesio, que con el paso de la edad se van perdiendo, y eso puede promover que los huesos se hagan frágiles con el riesgo de fracturas. A eso se le debe el término de osteoporosis. Pero cuando se habla de artritis, ahí estamos describiendo la afectación de articulaciones, o sea, sitios de nuestro cuerpo en donde hay movimiento. Y en el caso de la artritis hay múltiples causas que pueden promover el desgaste de las mismas, por eso hay que hacer una medicina preventiva, identificar si es un problema de artritis, decirle al paciente cuál es la causa de origen para en consecuencia actuar con un tratamiento. Pero aún en el caso de la osteoporosis, que por cierto es una enfermedad silenciosa porque no da síntomas, actualmente ya existen tratamientos que hacen que el calcio se vuelva a captar y entonces los huesos vuelven a recuperar su calidad de fuerza.
5: Doctor, hay una persona que nos pregunta, que nos dice que ella está enferma de la ciática, que si hay tratamiento para eso.
6: Sí, desde luego, vamos a dar el concepto. Ciática se entiende como el dolor que ocurre en la parte baja de nuestra espalda, en la zona lumbar, porque hay una presión de una raíz nerviosa que está en la confluencia de la cuarta y la quinta vértebra de la zona lumbar. Esa raíz nerviosa se llama raíz del nervio ciático. Cuando esta raíz nerviosa está oprimida porque las vértebras la están presionando, eso ocasiona el dolor. El dolor que va acompañado de ardor, de calambres, de hormigueo, entumecimiento. A eso le decimos el dolor de ciática. Claro que hay un tratamiento, porque a veces se ignora que al no dar un tratamiento adecuado, pues se piensa que solamente una cirugía sería la única opción. Nosotros estamos en capacidad de dar un tratamiento para que el dolor de ciática, el dolor de la presión del nervio ciático, se corrija con tratamiento y sin necesidad de llegar a una cirugía.
5: Doctor, nos dice Rafael Artiaga, de 54 años, tengo un hijo que tiene 18 años, pero pesa más de 140 kilos y le duelen mucho los pies y las rodillas. ¿Usted le puede ayudar?
6: Bueno, desde luego, allí nos están ya mencionando una de las tantas causas que pueden promover la afectación de articulaciones, sobre todo en sentido inferior, no solamente las rodillas o los tobillos, sino incluso las caderas y la columna. La afectación por el impacto del peso, la obesidad, el sobrepeso. Aunque también puede haber otras causas, como los golpes, caídas o esfuerzos, que pueden estar promoviendo el desgaste de articulaciones. Y como se dan cuenta, pues esto puede ocurrir desde etapa muy joven. Este joven tiene 18 años y ya está padeciendo esto. También vamos a darle un tratamiento. Obviamente vamos a darle medidas dietéticas porque hay que hacer que el peso sea adecuado, pero lo importante es atender el problema de las articulaciones. Para eso tenemos tratamiento.
5: Pues vamos a dar otra vez el número telefónico. Ya escucharon al doctor. 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Y como lo dijimos hace rato, doctor, a las primeras 20 personas que se comuniquen en este momento con nosotros, su primer tratamiento es totalmente gratuito. 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Y cuando llegan con nosotros, doctor, sacan la cita, su tratamiento ya va totalmente gratuito, ¿no?, desde el inicio.
6: Exactamente, por eso les pedimos que hablen desde este momento para que sean las primeras 20 llamadas que entren, para que tengan ustedes ese beneficio de que van a tener su primer tratamiento totalmente gratuito en base al diagnóstico que hagamos del caso, porque eso es lo que nos da la confianza de que los 30 años de experiencia atendiendo enfermedades reumáticas difíciles en el centro de la rodilla y columna van a hacer que usted recupere su calidad de movimiento.
5: Y que dejen de sufrir, ¿no, doctor? Porque lamentablemente hay mucha gente que vive ya con dolores, con dolor de rodillas, dolor de pies, dolor de codos, de hombros, y así ya llevan muchísimo tiempo, es más, hablando de años, con esos dolores.
6: Sí, porque desconocen que hay una causa de origen, siempre pues lo relacionan con la edad avanzada, penosamente así lo aceptan, cuando en realidad estas enfermedades siempre tienen una causa de origen. Es lo que queremos darle a usted a conocer, cuál es ese origen, para en consecuencia actuar con un tratamiento que permita que usted, no importa la edad, recupere la calidad de movimiento.
5: Y aquí también es importante decir a la gente que la gente no acude a las clínicas porque luego dicen los doctores, la tenemos que operar. Y nosotros nos evitamos eso.
6: Exactamente, esa es la invitación que le queremos hacer en este programa, decirle que los tratamientos van a actuar para que se recupere la calidad de movimiento, evitar la posibilidad de una cirugía, pero para eso hay que acudir en la etapa en que empiece usted a tener algún dolor, alguna inflamación, o incluso que ha notado que ya no tiene la misma capacidad de movimiento que antes podía usted efectuar. Por eso no se confíe, estamos en condición de dar un tratamiento en el centro de la rodilla y columna para que usted recupere calidad funcional, para que no sufra más, para que viva sin dolor. ¿Y qué le parece que vamos a hacer un reporte de tráfico y clima como cada 15 minutos? Estamos transmitiendo Viva Sin Dolor aquí en 88.9 Noticias, información que sirve, y vamos a seguir platicando con ustedes de cómo podemos atender estas enfermedades en el centro de la rodilla y columna. Hacemos este corte y continuamos.
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3: Hola, ¿qué tal? Vamos con más información. Te comparto que tenemos movilización de cuerpos de emergencia por incendio de vehículo en Calzada Ignacio Zaragoza y Asistencia Pública. Esto en la Colonia Federal. También les comparto que está complicado circuito interior desde Ejército Nacional hasta Ricardo Flores Magón. Calzada Tasqueña lento desde Calzada de Tlalpan hasta Canal de Miramontes. Monterrey lento también desde Insurgentes hasta Chapultepec. Si circulas por Avenida Central, encontramos carga que avanza desde Avenida 412 hasta Río de los Remedios. Florencia, con algunos asentamientos entre Chapultepec y Reforma. Buen avance en Avenida Lomas Verdes, esto desde Vía Adolfo López Mateos hasta Periférico. Se registran 17 grados y esperamos una temperatura mínima de 14 grados. Soy Mariela Coria. Quédate en compañía de 88.9 Noticias, información que sirve. 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
1: Continuamos en Viva Sin Dolor a través de 88.9 Noticias, información que sirve. El día de hoy estoy hablando de la diferencia que puede existir entre dos conceptos que son diferentes, pero que muchas veces relacionamos que ya no hay solución. Cuando tenemos afectadas nuestras manos, cuando ya no las podemos mover, cuando empezamos a notar que empiezan como a deformarse, empiezan a aparecer esas proliferaciones en nuestros dedos que se llaman nódulos. Y entonces podemos tener la duda si se trata de una osteoartrosis de falanges o si se trata de una artritis reumatoide, que son totalmente diferentes en cuanto a su concepto de origen. Por eso vamos a describir a grosso modo la diferencia. La osteoartrosis de manos ocurre generalmente después de los 40 años, cuando las articulaciones a nivel de las manos, recuerde que los dedos tienen tres articulaciones, se empiezan a afectar los tejidos internos que se llaman cartílagos articulares por golpes, por caídas, por esfuerzos. Pero cuando se trata de una artritis reumatoide, que puede ocurrir desde una etapa entre los 30 y los 40 años, ahí lo que consideramos como causa de origen es el sistema inmune, que es el que está afectando articulaciones en sentido simétrico, en sentido par. En el caso de la artrosis de manos, la característica es que empiezan a aparecer esas nodulaciones, esos abultamientos, se llaman nódulos a nivel de las articulaciones distales, nódulos de Heberden, que son esos abultamientos en la parte más distal de los dedos. Pero cuando tenemos artritis reumatoide, los nódulos se desarrollan en las articulaciones proximales, en lo que es los nudillos, y eso da la inflamación y da la situación de que los dedos como que se empiezan a deformar, acompañado desde luego de que hay dolor, hay enrojecimiento, hay rigidez, sobre todo en las mañanas. Por eso muchas personas pues ignoran cuál es la enfermedad porque no acuden al médico, se confían, se automedican, piensan que son enfermedades que ya no tienen solución porque aceptan que puede ser la edad la que condiciona esto. Y la buena noticia que le tengo en el programa del día de hoy es decirle que si usted tiene osteoartrosis de falanges o tiene usted artritis reumatoide, que claro, lo vamos a detectar en base a la primera consulta, le vamos a indicar un tratamiento. El objetivo del tratamiento es que recupere el tejido que está afectado en cada articulación, que es el cartílago articular. Obviamente vamos a dar un tratamiento que quite el dolor, que quite la inflamación, y vamos a dar condiciones de que usted, al recuperar movilidad por medio de rehabilitación, usted va a tener nuevamente sus manos pues para actuar para cualquiera de sus actividades que usted puede estar desempeñando todos los días. No importa la edad, esa es la condición del tratamiento que le damos en el centro de la rodilla y columna. 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
2: Doctor, hay muchas personas que ya fueron operadas de sus rodillas. Si van con nosotros, ¿qué tratamiento les podemos dar? Porque hay mucha gente que nos habla, nos dice, ya me operaron las rodillas, pero creo que no quedé bien y quiero acudir con ustedes.
1: Sí, desde luego. Desgraciadamente, cuando se operan las rodillas, es porque el médico les dice que están desgastadas, que ya no tienen cartílago y que hay necesidad de hacer algún tipo de maniobra, como es la artroscopía, que es la limpieza de la rodilla, o incluso ya muchas veces se decide por la aplicación de prótesis en la rodilla cuando ya se pierde el tejido articular, y por eso muchas veces la cirugía no resuelve el problema. Lo que queremos decirle a todas las personas que tengan problema de rodilla, que quieran evitar cirugía, o aún en el caso de que ya tuvieran la cirugía, es que el tratamiento que le ofrecemos es para que los tejidos articulares se recuperen, y esto condiciona que la rodilla vuelva a tener calidad de movimiento, no importa la edad.
2: Doctor, tenemos algo que es muy bueno para mucha gente del pie diabético, la cámara hiperbárica. ¿Para qué nos sirve? Porque hay mucha gente que dice, quiero ir a la cámara hiperbárica, pero no sé para qué es.
1: La cámara hiperbárica es una de las alternativas de tratamiento que ofrecemos precisamente en el centro de la rodilla y columna, que tiene por indicación el oxigenar cualquier tejido que esté afectado. La oxigenación percibe todo lo que es la nutrición de los tejidos, porque al oxigenar estamos en condición de dar a esa calidad de movimiento, se vuelven a nutrir todas las células, los tejidos que están afectados se están oxigenando, y eso permite que cualquier tejido que esté afectado se vuelva a recuperar. Por eso una de las alternativas de la cámara hiperbárica es en las personas diabéticas que tienen el riesgo de desarrollar lo que se llama el pie diabético, que es la afectación por la falta de oxigenación, la falta de circulación en las extremidades, y que muchas veces condiciona que empiecen a aparecer llagas, úlceras, tejidos que se van necrosando y que a veces no tienen más remedio que la amputación. Nosotros, al dar oxigenación por medio de cámara hiperbárica, no solamente evitamos la amputación de los tejidos, sino también hacemos que esa oxigenación recupere cartílagos en articulaciones, además de que tiene muchas otras bondades, como los problemas de tipo vascular. Las afectaciones circulatorias también se pueden resolver por medio de oxigenación en la cámara hiperbárica.
2: Doctor, nos pregunta la gente, ¿cuánto dura una sesión en la cámara hiperbárica?
1: Cada sesión dura alrededor de una hora, pero entre más número de sesiones se condicione para cada caso, más recuperación vamos a tener. Precisamente es lo que queremos que usted, al acudir con nosotros, le vamos a indicar el número de sesiones, sobre todo decirle si usted es candidato para esta alternativa maravillosa de la medicina, que es la medicina hiperbárica. Y prácticamente estamos cerrando el programa del día de hoy, Viva Sin Dolor, dejándolo con la invitación de que nos siga usted sintonizando en esta frecuencia 88.9 Noticias, información que sirve. Le quiero agradecer al licenciado Jorge Hernández, que me acompañó en el programa.
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1: Claro que sí, en base a la valoración que hagamos del caso, tienen ese beneficio, el tratamiento gratuito en la primera consulta, 20 personas que nos llamen. Y con esto prácticamente cerramos el programa del día de hoy, Viva Sin Dolor, su servidor y amigo doctor Alfonso Ábalos, que les agradece que nos haya usted acompañado, y lo dejo con la invitación de que nos siga usted sintonizando próximamente en esta misma frecuencia, 88.9 Noticias, información que sirve, para este su programa Viva Sin Dolor. Muchas gracias por su atención.
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3: Hola, ¿qué tal? Vamos con más información. Por obras de mantenimiento mayor al carril confinado en la estación Perisur de la línea 1 del Metrobús, no ofrecerá servicio en dirección El Caminero del 25 al 31 de mayo. También les comparto que está complicado circuito interior. Esto desde Ejército Nacional hasta Ricardo Flores Magón. Zaragoza a vuelta de rueda desde Telecomunicaciones hasta República Federal. Río Churubusco lento desde Universidad hasta Calzada de Tlalpan. Avenida Juárez con ligera carga desde Valderas hasta Eje Central. Francisco del Pozo y Troncoso con carga que avanza desde Avenida del Taller hasta Zaragoza. Buen avance en Avenida Lomas Verdes desde Vía Adolfo López Mateos hasta Periférico. Y libre circuito interior desde Eje 2 Norte hasta Marina Nacional. Nos mantenemos en 17 grados y esperamos una mínima de 14 grados. Soy Mariela Coria. Quédate en compañía de 88.9 Noticias, información que sirve. Tráfico y clima cada 15 minutos.

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1: Hola, ¿qué tal? Vamos con más información. Vas a encontrar un choque en la autopista México-Pachuca cerca del kilómetro 25 con dirección a la Ciudad de México. También les comparto que si el último número de sus placas es 1 y 2 y cuentan con engomado verde, su vehículo debe verificar antes del 31 de mayo. Se complica Insurgentes entre Montevideo y Río de los Remedios. Calzada Tasqueña lento desde Calzada de Tlalpan hasta Canal de Miramontes. En Avenida Río San Joaquín tenemos ligera carga, esto desde Calzada Legaria hasta Periférico. Florencia, ya con asentamientos entre Chapultepec y Reforma. Buena circulación en Avenida Oceanía desde Río Consulado hasta Distribuidor Vial Heberto Castillo. Y libre también Antonio Caso desde Avenida Insurgentes hasta Circuito Interior. Tome nota, se registran 17 grados y esperamos una mínima de 14 grados. Soy Mariela Coria. Quédate en compañía de 88.9 Noticias, información que sirve. Tráfico y clima cada 15 minutos.

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2: Hola, ¿qué tal? Muy buenas noches. Soy Alan Servín y continuamos con más noticias. Una granizada cayó la tarde de este lunes en las alcaldías de Xochimilco, Milpa Alta y Benito Juárez, donde las calles se vieron afectadas por inundaciones y caída de árboles y ramas. Para la Secretaría de Economía, no hay urgencia en alcanzar una resolución definitiva sobre el tratado entre México, Estados Unidos y Canadá el próximo 1 de julio, afirmó el titular de la dependencia, Marcelo Ebrard. Civiles armados realizaron bloqueos y quema de vehículos de

0: carga en Tecomán, a 48 kilómetros de Colima capital, luego de un operativo que derivó en una presunta agresión contra elementos de la policía investigadora. Ante los casos de ébola en África y por la llegada de turistas internacionales a la Ciudad de México, la Secretaría de Salud capitalina informó que en coordinación con el gobierno federal se reforzará la vigilancia epidemiológica en el Aeropuerto Internacional Benito Juárez y en centrales camioneras. Soy Alan Servín, gracias por seguir escuchándonos, que tengas una excelente noche.
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2: Hola, ¿qué tal? Vamos con más información. Toma nota porque si el último número de tus placas es 1 y 2 y cuentas con engomado verde, tu vehículo debe verificar antes del 31 de mayo. También te comparto que en circuito interior el avance se complica desde Ejército Nacional hasta Eje 1 Norte. Lento Río Churubusco desde Universidad hasta División del Norte. Viaducto Miguel Alemán también avanza lento desde Medellín hasta Calzada de Tlalpan. Calzada Tasqueña con ligera carga desde Calzada de Tlalpan hasta Canal de Miramontes. Mariano Escobedo con asentamientos entre Circuito Interior y Ejército Nacional. Buen avance en prolongación División del Norte desde Guadalupe y Ramírez hasta Glorieta de Vaqueritos. Y libre Primero de Mayo desde Gustavo Vaz hasta Periférico. Toma nota, se registran 17 grados y esperamos una temperatura mínima de 14 grados. Soy Mariela Coria. Quédate en compañía de 88.9 Noticias, información que sirve. Tráfico y clima cada 15 minutos.
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1: Hola, ¿qué tal? Vamos con más información. Toma nota porque vamos a encontrar un choque en la autopista México-Pachuca. Esto cerca del kilómetro 25 con dirección a la Ciudad de México. También te comparto que está complicado Zaragoza desde Avenida Guelatao hasta República Federal. Prolongación División del Norte con avance lento desde Glorieta de Vaqueritos hasta Avenida Muyeguarda. Avenida Juárez con ligera carga desde Valderas hasta Eje Central. Calzada Tasqueña con ligera carga desde Calzada de Tlalpan hasta Canal de Miramontes. Ya con asentamientos, Mariano Escobedo desde Circuito Interior hasta Ejército Nacional. Buen avance en Prolongación División del Norte desde Guadalupe y Ramírez hasta Glorieta de Vaqueritos. Y en Avenida Oceanía nada nos detiene desde Río Consulado hasta Distribuidor Vial Heberto Castillo. Nos mantenemos en 17 grados. Soy Mariela Coria. Quédate en compañía de 88.9 Noticias, información que sirve. Tráfico y clima cada 15 minutos.
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1: Ya estoy de regreso con más información. Toma nota porque mañana no circulan los autos con holograma 1 y 2 de verificación. Con engomado rosa, terminación de placas 7 y 8. También te comparto que ya está complicado circuito interior desde Ejército Nacional hasta Eje 1 Norte. Prolongación División del Norte con avance lento desde Glorieta de Vaqueritos hasta Avenida Muyoguarda. Río Churubusco con avance lento desde Universidad hasta División del Norte. En Avenida Central tenemos carga que avanza desde Avenida 412 hasta Río de los Remedios. Calzada Tasqueña con ligera carga desde Calzada de Tlalpan hasta Canal de Miramontes. Y con buena circulación prolongación División del Norte. Esto desde Guadalupe y Ramírez hasta Glorieta de Vaqueritos. Nos mantenemos en 17 grados. Soy Mariela Coria. Quédate en compañía de 88.9 Noticias, información que sirve. Tráfico y clima cada 15 minutos.

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Ha llegado.

0: A propósito de México, quiero pedir un aplauso para todos nuestros compañeros, los rocarroleros mexicanos, de todos los grupos que se encuentran aquí ahorita con nosotros.
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2: Hola, ¿qué tal? Vamos con más información. Toma nota porque tenemos un camión descompuesto en Avenida Cuauhtémoc, a la altura de Chapultepec, con dirección al Eje 2 Sur. También te comparto que está complicado Zaragoza desde Avenida Guelatao hasta República Federal. Circuito interior con mucho tráfico desde Ejército Nacional hasta Eje 1 Norte. Río Churubusco con avance lento desde Universidad hasta División del Norte. Si circulas por Calzada Tasqueña, tenemos ligera carga desde Calzada de Tlalpan hasta Canal de Miramontes. Mariano Escobedo con asentamientos entre Circuito Interior y Ejército Nacional. Buen avance en Avenida Canal de Tezontle desde Francisco del Pacitroncoso hasta Eje 4 Oriente. Y libre Doctor Vértiz desde Eje 4 Sur hasta Doctor Río de la Loza. Toma nota, nos mantenemos en 16 grados. Soy Mariela Coria. Quédate en compañía de 88.9 Noticias, información que sirve. Tráfico y clima cada 15 minutos.
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1: Hola, ¿qué tal? Vamos con más información. Toma nota porque tenemos obras que están afectando periférico. Están pasando Río San Joaquín con dirección a Lomas Verdes. También te comparto que en Zaragoza tenemos carga que avanza desde Avenida Guelatao hasta República Federal. Florencia con algunos asentamientos entre Chapultepec y Reforma. Fray Servando también con asentamientos entre Eje Central y Eje 1 Oriente. Avenida Canal de Tezontle libre entre Francisco del Pasitroncoso y Canal de Río Churubusco. Doctor Vértiz libre desde Eje 4 Sur hasta Doctor Río de la Loza. Y con buena circulación Eduardo Molina desde Calzada Ignacio

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2: Sigues en sintonía aquí en Yuntaro Radio Poder. Este es tu programa favorito, Bonus Track. Y ahora con nosotros está el Gran Silencio, acompañado del grupo de rap Los Northsiders, con esta linda melodía. Déjenme si estoy llorando.

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1: Hola, ¿qué tal? Es un gusto acompañarte. Toma nota porque mañana no circulan los autos con holograma 1 y 2 de verificación, con engomado rosa, terminación de placas 7 y 8. También te comparto que vamos a encontrar carga que avanza en Avenida Juárez, desde Valderas hasta Eje Central. Boulevard Picacho Ajusco con carga que avanza desde Periférico hasta Tizimín. Fray Servando continúa con asentamientos entre Eje Central y Eje 1 Oriente. Río Consulado con ligera carga desde Calzada Misterios hasta Eduardo Molina. Buena circulación en Valderas desde Independencia hasta Chapultepec. Francisco del Paso y Troncoso también es una excelente opción desde Avenida del Taller hasta Zaragoza. Nos mantenemos en 16 grados y esperamos una mínima de 14 grados. Soy Mariela Coría. Así arrancamos la última hora de información vial aquí en 88.9 Noticias, información que sirve. Tráfico y clima cada 15 minutos.
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1: Llegó el momento en el que te comparto más información. Considera que el horario de servicio de tren insurgente es de lunes a viernes de 5 horas a 12 de la noche, sábados de 6 de la mañana a 12 de la noche y domingos y días festivos de 7 horas a 12 de la noche. También te comparto que tenemos carga que avanza en Zaragoza, esto desde Avenida Guelatao hasta República Federal. Calzada Tasqueña con ligera carga desde Calzada de Tlalpan hasta Canal de Miramontes. Ya con asentamientos, Florencia, desde Chapultepec hasta Reforma. Buen avance en Doctor Vértiz, desde Eje 4 Sur hasta Doctor Río de la Loza. Y con buen avance, Eduardo Molina, desde Calzada Ignacio Zaragoza hasta Eje 2 Norte. Nos mantenemos en 16 grados y esperamos una temperatura mínima de 14 grados. Soy Mariela Coria. Quédate en compañía de 88.9 Noticias, información que sirve. Tráfico y clima cada 15 minutos.

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1: Para mí fue un gusto acompañarte. Vamos con la última información vial. Recuerda que mañana no circulan los autos con holograma 1 y 2 de verificación, con engomado rosa, terminación de placas 7 y 8. También te comparto que tenemos buen avance en Avenida Canal de Tezontle. Esto desde Francisco del Paso y Troncoso hasta Canal de Río Churubusco. Libre Congreso de la Unión desde Viaducto Río de la Piedad hasta Fray Servando. Obrero Mundial Libre desde Monterrey hasta Eje Central. San Fernando con buen avance desde Insurgentes hasta Calzada de Tlalpan. Paseo de las Palmas también con buen avance desde Periférico hasta Reforma. Nos mantenemos en 16 grados. Para mañana se espera una temperatura máxima de 24 grados y una mínima de 15 grados con 60% de probabilidad de lluvia. Soy Mariela Coria y fue un gusto acompañar tu camino a través de 88.9 Noticias. 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Tráfico y clima cada 15 minutos.

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0: Muy buenas noches, soy Eddie Warman y estamos en 88.9 Noticias, información que sirve en este lunes, lunes de cosmopolita y lunes de innovadores, lunes de sirenitas y de sirenitos, porque ha llovido como pocos días en la siguiente semana. Bueno, la semana pasada, quise decir que como pocos días en la semana anterior, que llovió bien lunes y martes o martes y miércoles y luego ya nada. Y hoy sí ha estado lloviendo desde temprano y bueno, enfrió también. Decían que el niño, que la niña, que la sirenita, yo tuve un sirenito, así va la canción de Rigo, ¿no? Bueno, el caso es que hoy tenemos un gran programa, les voy a platicar del espejismo de la moda sostenible. La moda sostenible, aquella que tuvo su auge, la de las fibras naturales y el fast fashion y mucho de todo esto que se acuerdan del direct to consumer, la venta directa al consumidor, pues ya no. Ya vuelven a las tiendas y eso es una gran noticia. Y está conmigo Diana Olivares, alguna vez directora de la línea aérea LATAM y antes LAN. Bueno, pues hoy Diana Olivares está como Country Manager de Universal Assistance México, México, que es, esto es muy importante, tener seguro de viajero. Porque no tener seguro de viajero es aventarse un tirito, pero gacho, ¿eh? Entonces, ahorita les voy a explicar por qué es importante. Y el gran Max San Román, gastronauta, que va a hablar de la guía Michelin, la cual yo voy a criticar, pero él va a hablar de ella. No sé si lo va a alabar, saquen los guantes, por favor, porque no estoy de acuerdo en muchos de los premios de la guía Michelin y porque no tuve tiempo hoy de hacerlo y no le quería quitar su espacio y su gran tema a Max San Román, mejor conocido como gastronauta DF. Fíjense que en la época de 2010, la era del 2010, que no es hace tanto, hace unos cuantos años, hubo una alternativa muy poderosa, una narrativa, diría yo, muy poderosa de la moda sostenible y prometía reconciliar el estilo, la calidad y la responsabilidad social y ambiental a precios accesibles. Ajá. Bueno, muchas marcas, marcas nativas, marcas de origen, abrazaron el modelo direct to consumer, es decir, el D2C, como dicen los que saben mucho, y es venta directa al consumidor. Le hace desde la fábrica, que algunas fábricas sí lo lograron hacer bien, otras no, desde la tienda propia, como casi todas las tiendas, o un Alibaba, o un Temu, o un Shein, o un Amazon. Un mercado libre, también hay que mencionarlo. Entonces, ofrecieron transparencia radical, teóricamente materiales naturales, y precios disruptivos muy bajos. ¿Por qué? Porque se ahorraban lana entre la tienda, entre la publicidad, etcétera. Sin embargo, aquello que empezó como una utopía para el consumidor consciente se convirtió hacia mediados de 2020 en la lección de los límites económicos y los límites operativos para producir moda ética en escala comercial. Casi algo imposible. Vámonos al idilio. Así le vamos a llamar. El idilio funcional de 2010 a 2018. El periodo inicial de D2C, de venderle directo al consumidor, sustentable, se caracterizó por tres promesas principales. Sustitución masiva de fibras sintéticas, es decir, iban a disminuir al máximo las fibras sintéticas que se usarían principalmente solo en hilos para que no se deformaran las prendas, en hilos de costura. Irían por materia prima noble, llámese algodón orgánico, lino orgánico, lana merino orgánica, todo orgánico, ¿no? Eliminación de intermediarios, que eso es lo más difícil para ofrecer precios competitivos y ahorrarse el 15, 20, 30, 40% de comisión que le daban a los intermediarios y mejorar costos de producción y mejorar sobre todo condiciones laborales. Pero no se logró. Esta mezcla creó una conexión emocional en el consumidor, en los jóvenes, sobre todo en las nuevas generaciones, en lo que hoy llamamos nómadas digitales, que estaban dispuestos a pagar por esa narrativa ética, porque estamos ayudando a un mundo mejor, sin contaminación, sin lastimar, sin poner niños a trabajar, sin abusar de bajos sueldos como sucede en China, y etcétera, ¿no? Pero esas condiciones laborales nunca se lograron. Las marcas aprovecharon entonces los canales digitales y un storytelling, una historia que contaban de cada prenda es lo más natural, es el respeto y bla, bla, bla. Es eso, bla, bla, bla, bla. Digamos que son encantadores de serpientes. Y así continuó la historia. La fragilidad de este modelo, pues, fracasó. Crecimiento versus realidad, le llamaría yo. Quedó al descubierto cuando las métricas de crecimiento exigidas por los capitales de riesgo, por los fondos o por los inversionistas, o ambos, chocaron ante la realidad de las ventas y de la utilidad. Muchas firmas que hicieron la venta to consumer, el D2C, sostuvieron que su expansión se debía gracias a rondas millonarias de inversión, lo cual exigía un crecimiento de triple dígito. O sea, si tú hoy invertías en una de estas empresas, tenías que crecer no 10, no 20, no 80, de 100% para arriba, lo cual es muy difícil. No calcularon, no calibraron bien, por ejemplo, el margen de utilidad y incrementaron sus costos de operación y se dieron cuenta que el transporte era más caro. El transporte fue alternándose, fue subiendo porque subía la gasolina, porque vino la pandemia, porque, bueno, eso fue en el 2021, pero ese fue el quiebre máximo, porque ya no había posibilidad de enviar productos baratos, porque los comerciantes de los mercachifles de la transportación marítima se volvieron locos vendiendo lo que era un barco de $7,000, llegaba a costar $40,000. Lo que te costaba $7,000, te costaba $40,000 enviarlo. ¿Por qué? Porque sí, como había lista de espera para que la gente pudiera recibir sus productos, pues pagaban el sobreprecio. Y yo no veo que lo hayan bajado mucho, a lo mejor al 50%, pero sigue habiendo un sobreprecio de aquel de antes de la pandemia. Hoy más por el tema del petróleo. Hay una trampa aquí y una crisis de rentabilidad. El modelo D2C exhibió dos vulnerabilidades estructurales: la dependencia de la publicidad digital, disque de bajo costo, y la tensión entre volumen y rentabilidad que se trabaja con materiales costosos y procesos laborales responsables. Y es que el proceso laboral responsable no es tan barato como el proceso laboral irresponsable. Léase lo que pasa en China, en gran parte de Taiwán, en gran parte de la India y gran parte de México también, debemos decirlo. Y entonces los precios ya no son los sueldos que quiere la gente ganar, cada quien quiere vivir mejor y con toda razón. Y allá en China pues los tienen jodidos, en India también, y en los países árabes también. Y con tal de darles ahí unos dolaritos o pagarles en dólares o en yo que sé qué moneda, pues se dan cuenta de que no les alcanza cuando tienen que cambiar la regulación. Muchas empresas emergentes se dieron cuenta que el margen no daba. Los márgenes comprimidos que ya tenían, sobre todo con el costo de envío, con el costo de producción y la mano de obra responsable, no daba. El margen se iba haciendo más chiquito, más chiquito, más chiquito. Entonces, los conglomerados globales dijeron, a ver, vamos a terminar aquí, ya no nos queremos, vamos a cortarlas acá, porque no nos conviene. Y esta economía de escala y apetito de integrar una marca con propósitos de palanca de marketing fracasó. Bueno, ni el mismísimo Everlane, una empresa muy grande de distribución de mercancía y de ropa, logró salvarse de esa. Se había posicionado con que vendía en cifras muy elevadas, cantidades grandes, quiero decir, y en un referente de la transparencia, es decir, dejando al aire libre los costos, la captación, la estructura de capital, que llevaron a una venta de no la hicimos. Evidenció la incapacidad de sostener el modelo y empezaron las pérdidas. Se reconfigura entonces la empresa. Frente a este colapso de los supuestos iniciales de las marcas supervivientes, han experimentado ya tres rutas distintas, que es la de elevar precios, es decir, estos productos naturales ya no son baratos. Cómprate un suéter de cashmere, al menos de que compres un suéter de pura casualidad en una superventa de que sacan la mercancía que tienen en bodegas, no lo vas a conseguir barata. Bueno, ni en Ross to, ni en Dress to, ¿cómo es Ross? Bueno, estas tiendas Ross, Dress for Less y Ross y todas esas, ya ni siquiera los suéteres de cashmere son baratos, ni siquiera los pantalones y todas estas prendas naturales que tenían en sus bodegas y que a veces tienen 5, 6, 8 años ahí que no se han vendido, ya son tan baratos. ¿Por qué? Porque hubo que subirle el precio. Entonces, la población empieza a buscar nuevamente la experiencia táctil. ¿En qué consiste? En que queremos tocar la ropa, queremos ver que lo que nos están vendiendo es bueno. Porque si tú comprabas en Temu o en Alibaba o en alguna de estas marcas Shein antes, o sea, ahora han regulado un poco más y ya te ponen más información del producto. Pero te decían es lana y no era lana, era una fibra que parecía lana. Que además con las tallas que hacían, las hacían a las tallas de los orientales. Llegaba la talla de un americano, o de un ruso, o de un mexicano, pues no le quedaba la talla chica, ni la talla mediana. Le quedaba la talla extra grande, y quién sabe. Entonces, han optado por alguna estrategia híbrida que consiste en colaboraciones con minoristas o mayoristas ya consolidados, escalas de abastecimiento y algo más, la mezcla de fibras, fibra de natural y fibra sintética. Vamos a una pausa en 88.9 y Naja Radio, pero nos quedamos en todas las redes de Eddie Wireman.
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0: Pues está vacilando, Diego, oigan. Ya había yo vuelto y todavía no había yo vuelto. Sí, sí, tú el botón. Para él siempre es el botón. Ahora sí que tú estás el botón, así como el avión. Bueno, Diana Olivares, bienvenida a 88.9 Noticias, información que sirve a Jared y todas las redes de Diego Armando. Me da mucho gusto que estés aquí con nosotros.
1: Ay, igual a mí, Eddie, me siento como en casa, que hemos estado hablando y filosofando tanto en la vida antes de aviación y ahora nos vamos para el tema de seguridad. Así que todo en viajes, pero de verdad un orgullo estar aquí contigo.
0: Yo cada que te veo más guapa. Primero empieza a decirme cómo le haces para verte tan bonita y tan bien. Eso, Max y yo queremos entender qué está pasando.
1: Bueno, creo que muchísimas gracias por esas palabras. Es justo estar como completa y cómo uno va evolucionando, ir aceptando todos los cambios, que fue justo las cosas laboralmente que me pasaron. Y personalmente, bueno, hacer las cosas que nos gustan, como a ti, que te veo que estás con temas de vinos, de ropa, de todo esto. Así que es eso, yo creo que ese es el secreto, hacer lo que a uno le gusta.
0: Hacer lo que a uno le gusta, efectivamente. Y Diana Olivares se cambió de la línea aérea LATAM, que es la línea más importante de Latinoamérica, y antes era LAN Chile, se cambió a una empresa aseguradora. Renunciaste a la TAM, renunciaste a la Cámara Nacional de la Industria de la Aeronáutica. Dejaste de enojarte con mi general Pastor. Dejaste de enojar con los del aeropuerto. ¿Cómo se llama el aeropuerto ese que tenemos? Ah, el de la ICM. Que quién sabe, que es como un estacionamiento más que un aeropuerto. Y empiezas a vivir una nueva vida, pero en el mundo del turismo, ¿correcto?
1: Sí, correcto. Seguimos en el tema del viaje. Bueno, después de 27 años, con mucho agradecimiento, dejo la TAM y, bueno, la Cámara también, porque las cámaras tienen 3 años que uno puede estar de presidente, así que cumplí mis 3 años y, bueno, vi la oportunidad justo de seguir en los viajes. Antes era conectando pasajeros y ahora es cuidándolos. Entonces, creo que justo de lo que hablábamos ahorita, los cambios nos ayudan como para ir creciendo, así que estamos ahora en el mundo de las asistencias y aseguradoras.
0: Yo les voy a contar dos o tres situaciones que yo he vivido para que se den cuenta del beneficio de un seguro de viajero. Primero, un día estaba yo con mis hijas esquiando en Vail, una se cayó, decía que se había lastimado la mano y la muñeca. Y la verdad que lo que quería era que la bajaran los guapos de estos del Ski Patrol, que sí están galanes y esquían muy bien y son chavos, y en fin, ¿para qué? Para conocerlos, ¿no? Se inventó, bueno, sí se cayó, pero inventó que le dolía mucho. Haciéndote la historia corta, llegó al hospital. Yo seguro de que tenía mi seguro de viajero que me daba la tarjeta de crédito. Pues cuando llego con la cuenta, tómala como $2,000 de las radiografías y ponerle cremita y hacerle cuchi-cuchi y un mejoralito, ¿ok? Y una venda. Y mi hija ya saró el pie, la mano, no me acuerdo qué fue. Ok, fíjate lo que costó. El seguro de viajero de la tarjeta de crédito no me lo pagó porque yo había adquirido los boletos por una aplicación, o no me acuerdo, no era aplicación, no me acuerdo cómo fue que los adquirí, ¿no? Entonces, aunque yo pagara todo lo que tenía que pagar, como mi hija tenía otra tarjeta, no sé cómo estaba la cosa, ¿no? El caso es que no lo quisieron pagar. Ahí entendí que podía contratar un seguro de viajero y contraté uno de American Express, que a la fecha tengo el American Express Travel Protection. Te voy a contar otra historia, dos. Esta misma hija se enferma de bronquitis en Vail, siguiente o segundo año después. Y entonces los de American Express Travel Protection, pues te mandan al doctor, cuando tú llegas no te cobra nada, radiografía aquí, radiografía allá, y la indicación era que se vaya a un lugar cálido porque trae bronquitis, trae una bronquitis fuerte, se le puede complicar, que se vaya a otra parte. Entonces, como la abuela vivía en Los Ángeles, pagaron el boleto para que mi hija se fuera a Los Ángeles y luego a México. Una gran experiencia, correcto. Y así tengo dos o tres. Una mala experiencia fue una de Assist Card. Resulta que voy al torneo de tenis, el final de tenis, que estaba Federer contra Nadal en Australia. Uno, no llega mi maleta, se pierde mi maleta en el camino. Dos, Assist Card me dio creo que $100 al concluir todo el viaje, $200, porque pagaba nada. Casualmente me habían regalado una tarjeta de viaje de Bupa. Había venido el director de Bupa aquí. Entonces dije, bueno, pues tengo mi American Express y tengo la de Bupa, ¿no? Pues American Express me pagó $1,000 de pérdida de la maleta o algo así, y Bupa me pagó otro tanto, mientras que Assist Card me pagó 100 o 200. Mi experiencia en el mundo de las tarjetas, en el mundo de las de los seguros de viaje, es que el de Bupa es muy bueno y el de Travel Protection de American Express también. Ahí llega mi historia. Ahora tú cuéntame.
1: Bueno, justo, hay muchas historias acerca de esto y la necesidad de llevar una asistencia es muy importante. Como tú decías, ahí creo que hasta te salió barato la pomadita, $2,000, pero una fractura te puede llegar hasta costar hasta $40,000. Una muela que te duela también pueden ser hasta $20,000. Entonces, tanto en Europa como en Estados Unidos en especial son muy caros los servicios. Entonces, la importancia de llevar en tu maleta una asistencia que te cubra es súper importante, igual como para cuidarte. Y como tú decías, la asistencia no solamente es la parte médica, que es lo que ahí también pasa, es de que tú no pagas ni coaseguros ni nada. Tú llegas al hospital y ahí completamente se te cubre todo lo que es la asistencia, los medicamentos. Y es, imagínate, estás en Japón o en otro país donde no tengas el idioma y saber que en tu maleta rápidamente con una aplicación puedes activar todo lo que es tu asistencia es súper importante. El tema de los costos, como lo hablábamos, el equipaje que también puede pasar. También tenemos seguros cuando se cancelan los viajes, que eso también es bien importante, que de repente, bueno, bodas, o sea, que de repente no se hace la boda, bueno, se cancela el viaje y tienes la asistencia y el seguro.
0: ¿Ese no viene incluido en el paquete inicial?
1: No, hay varios paquetes. También hay paquetes justo para cancelaciones, para embarazadas. Ahorita también que está muy de moda viajar con tu mascota, también hay asistencias de mascotas. Entonces, la importancia justo esto de uno cubrirse y pasan. Aproximadamente tenemos anual 2 millones de llamadas en teleasistencia de algo me pasó. Hablábamos afuera del aire de a ti que te gusta comer rico y todo esto, indigestiones, gripes que también pasan y fracturas son las tres cosas que más se usan y sucede. Entonces es bien importante ir ya cubierto. También es una inversión los viajes. Cuando uno hace un viaje, inviertes para que sea un super viaje y las cosas pasan. Una incidencia que te llegue a pasar puede cambiar completamente todo. Entonces es lo que siempre hablamos, hacer conciencia de la seguridad. Y justo, por ejemplo, ahora que viene el Mundial, tener una buena asistencia ahora que te vas a Estados Unidos a ver a los partidos o los que vienen a México también pueden contratar.
0: A ver, ahí está la pregunta que hacía Max hace un momento. ¿Hay seguro para aquellos viajeros que quieran venir a México? Correcto. O que ya tienen su paquete para el food armado? Ustedes les... Porque si yo quiero comprar American Express Travel Protection en Estados Unidos, no lo hay. Habrá otros, pero no hay este.
1: Sí, sí, para ahora que estamos recibiendo a gente, nos están afortunadamente contratando a muchos, para muchos pasajeros para el interior. O sea, los que vienen justo para Guadalajara, para acá, todos los extranjeros vienen ya con asistencias. Y hay muchos países que tienen esta cultura, que me encanta. Por ejemplo, en América están los argentinos en general, o sea, en un 80% bajan con una asistencia, también los europeos. Entonces, ellos se pueden cubrir.
0: Bueno, mentalidad europea, el argentino, al fin y al cabo.
1: Sí, y es de verdad que justo es prevenir y después nosotros los mexicanos es lo que tenemos que hacer la conciencia. Ha mejorado mucho desde, te podría decir que desde el COVID anualmente está aumentando un 30% el tema de las asistencias porque la gente se da cuenta que sí hay este tipo de historias que nos contabas.
0: A ver, ¿cómo funciona ya desde adentro de la empresa? Cuéntame cómo funciona la venta de un seguro de estos. ¿Quién es candidato? Dos, ¿qué necesidades hay? ¿Y cuáles son las diferentes alternativas de cobertura? Por ejemplo, Maxito, astronauta, viaja muchísimo y come de todo. ¿Y qué tal si un día se enferma, no?
1: Sí.
0: Aunque siempre anda de saco y sombrero, pues ¿qué tal si un día le da calor extremado y pues se enfría, no?
1: Sí, lo que decíamos, indigestiones, gripes que te puede pasar. Mira, hay diferentes modalidades, pero las más importantes, hay una asistencia anual. Tú pagas ahorita y hoy que es 25 de mayo hasta el otro 25 de mayo estás cubierto y la verdad que los precios son muy accesibles. O puede ser por día. puedes hacer, sabes que yo me voy del 25 al 30 y ahí se hace la asistencia. ¿Quiénes son candidatos? Todos, desde el chiquito, desde un niño.
0: Aseguran niños, ok, sí. Ok. Uh-huh.
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0: Déjame hacer una pausa, 88.9 sí. Y en Radio, pero continúo con Diana Olivares en las redes de Eddie Warman. ¿Me estás subiendo a tus redes o no, Maxito? Vamos, vamos, que si estoy en tus redes...
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2: Eddie dice: información es poder. Y esto le va a dar mucho de qué hablar.
3: ¿Sabías que el mar guarda joyas con superpoderes para tu piel?
4: En las profundidades del Océano Pacífico, las ostras abalone producen perlas únicas que no solo deslumbran por su iridiscencia, sino por su riqueza en queratina natural. A diferencia de las perlas de agua dulce, las de abalone, también llamadas ormeños, se forman en conchas de aliotis, moluscos que viven adheridos a las rocas en las costas de México, California y Australia. La magia radica en su composición, hasta un 90% de queratina, la misma proteína que fortalece el cabello, las uñas y la piel humana. Estudios de la Universidad de Hawái revelan que extractos de estas perlas estimulan la producción de colágeno, combatiendo arrugas y mejorando la elasticidad cutánea.
3: En cosmética asiática se usan desde hace siglos en elixires rejuvenecedores.
4: Y hoy marcas como Shiseido las incorporan en sus cremas premium.
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0: Soy Eddie Warman y estamos en 88.9 Noticias, información que sirve en Ager Radio en todas las redes de Eddie Warman en este lunes, lunes de innovadores y lunes cosmopolita. La canción que estamos escuchando se llama The Message, es esta, una de estas piezas hipnóticas que a mí tanto me gusta. Steel Corners es quien hace este dúo, conformado por Tessa Murray y Greg Hughes. Greg Hughes es el que tenía el estudio de producción. Es parte de una lista que me mandó mi muy buen amigo Sadi Lara, que un día vino al programa y que tiene que venir, pero a él le gusta hablar de funk, nada más. Y yo digo que a mí pues, el funk no me gusta mucho. Pero hay esta canción sale en Slow Air, un disco que ellos lanzaron, y lo que hace esta canción de Message es envolverte en una atmósfera melancólica, cinematográfica. Usan guitarras con reverberadores, sintetizadores muy suavemente, la voz etérea de ella, ¿no? De Tessa Murray, y va perfectamente para transmitir el mensaje que la canción habla de la despedida transmitida por un mensaje de voz o por WhatsApp. Entonces te dicen, ¿qué crees? Ya me voy, no te vuelvo a ver, ya no te quiero, ya córtalas, eres un hijo de tal por cual, o eres una tal, ¿ya te pasó? ¿Ya te han despedido por...? Ya te han pasado a la caja, Max, por tu liquidación a través de un mensaje?
1: Solamente empleos, pero no por amor, no.
0: ¿Y a ti, Dianita?
2: No.
0: Ay, sí, míralos. Están limpios, ¿no? Inmaculados, los dos inmaculados, hágame favor. Pues a mí sí. ¿A ti, Martín? También te han mandado.
2: Bueno, también a mí.
0: Ya empezaste a soltarte. Bien.
2: Estamos aquí en confianza.
1: Y no hay seguros que cubran el desamor.
2: No hay seguros que cubran el desamor, ¿no? Pero sí la salud. La salud es muy importante, que justo lo hablábamos, que me preguntabas desde qué edad. Creo que es muy importante desde los, de cualquier edad, adultos mayores, niños. Y te comentaba de que los entre 40 y 60 son como de los que más les pasan cosas, así que hay que estarnos ahí cuidando.
0: La última pregunta, además de la que Max quiere hacerte, o quería, o ya se te olvidó.
1: No, es que creo que he respondido casi todo. Justamente, pues yo estoy en ese margen de 40, 60, viajo a muchos lugares, y en muchos lugares me he enfermado. Creo que algo que se nos olvida es que cuando viajamos, es muy fácil que nuestras defensas de nuestro cuerpo se nos bajen. Entonces nos hace más propenso a las infecciones locales, las cuales todo el mundo ya es acostumbrado. Así como el extranjero que viene a México le dan todas esas cosas en la panza y que la venganza de Moctezuma, pues también a nosotros, pero al revés, ¿no? Entonces, yo sí he estado al borde de ir al hospital y confieso que me da miedo que generalmente viajo sin seguro.
0: No, pues.
1: Entonces, eso es algo que siempre está como en la parte de atrás de mi cabeza y siempre, tú sabes, ya estás en la tercera caja de Kleenex y dices, debí haber comprado seguro, ¿sabes?
0: Pero si es tan barato, ya sea que por día o por mes, primero hay que contratarlos, y me corriges si me equivoco, Diana. Sí. Antes de salir del viaje.
2: Eso es súper importante.
0: El mismo día que te estás subiendo al avión.
2: Puedes estar en el aeropuerto todavía, y eso sí es como muy importante, y a partir de ahí ya te empiezan a cubrir, pero lo que les decía, lo pueden hacer por día o por año, que creo que como ustedes son tan viajeros, busquen de verdad las ofertas del año, es como mucho más accesible.
0: Nosotros con Martín tenemos el de American Express, que cubre equipo también. Si nos llegan a robar equipo, lo cubre.
2: Nosotros también tenemos equipo, mascotas, les digo, hay como diferentes como para...
0: No es mi mascota, es mi...
2: No, pero ahora que está tan de moda, entonces sí es bien importante, y como decíamos, estamos como muy a la intemperie de varias enfermedades, entonces de verdad sí, los que invierten mucho para sus viajes, que es la mayoría, tener esa inversión para que te cubra es importante. También eso, no sentirte en otro país, el borde de la cama y sentirte solo, de qué va a estar pasando,
0: claro.
2: También, y este miedo, entonces vale muchísimo la pena, y es invertir en nosotros mismos, así que también lo podemos ver como una inversión para nuestra tranquilidad.
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0: Voy a ver si es cierto, me voy a meter a ver si cancelo las que tengo de American Express, que ya viene la cancel, bueno, viene el fin de mes y se cargan el fin de mes. Y me cambio con ustedes.
2: Déjanos cuidarte, sí, será un placer.
0: No, yo, que tú me cuides, yo me dejo, ¿eh? Hombre, tan bonita que es. ¿Ves qué buena onda? Ah, yo te quiero.
2: Yo también te quiero, muchas gracias.
0: Ok, ¿puedes switchar lugares, por favor? Porque ya viene el gran Max San Román, tan esperado gastronauta DF, a ver si coincidimos en la lista de la lista Michelin,
1: o
0: no.
1: Lo dudo mucho.
0: Yo también lo dudo, pero vamos a ver qué me dices.
1: Ok, ¿por dónde empezamos?
0: Pues
1: acaba de suceder la tercera entrega de la Guía Michelin México en Guadalajara y allá estuvimos.
0: ¿Quién te invitó? ¿Fuiste por tu parte? ¿Te invitó la Guía Michelin?
1: La Guía Michelin me invitó el acceso, ya todo lo demás ya tuve que...
0: ¿A tú pagaste tu boleto para ir a Guadalajara? ¿No te lo pagaron los de Canirac? Porque Canirac está ligada a eso.
1: No, Canirac no me pagó nada.
0: Nada. ¿Qué ojetes, no?
1: Pues, ¿qué te digo? O sea... muchos compañeros comunicadores también recibieron una video invitación, pero los que no, pues si no había otros gastos cubiertos, pues no iban. Entonces, pues fui uno de los poquitos que andaba por ahí.
0: ¿Y tú por qué sí fuiste?
1: Por varias razones. Una, la verdad tenía muchas ganas de regresar a Guadalajara, hace tiempo que no iba por allá. Uh-huh. Entonces me gusta ponerme al corriente de restaurantes que hay por allá. Y segundo, pues la verdad es que para mí el estar presente en la ceremonia sí ha sido un enorme beneficio. Yo no solo la disfruto, me parece emocionante, pero también ahí convergen todas estas personas que tanto admiro, todos los cocineros, los chefs, hay mucha emoción, hay conversaciones importantes. Entonces, estar ahí presente en este momento, la verdad es que sí, a mí me aporta mucho.
0: Muy bien. Ahora sí, échate la lista, a ver, ¿qué te pareció, qué te gustó y qué no te gustó?
1: Pues mira, creo que para los que no sepan de este mundito Michelin, les cuento. Hasta ahorita, en los primeros 2 años, la Guía Michelin México cubría únicamente 5 regiones. Ahora se sumaron 3 nuevas. Las 3 nuevas son Jalisco, Puebla y Yucatán. Uh-huh. Entonces, a diferencia del año pasado, donde no vimos gran diferencia del primer año, esta vez sí empezamos a ver movimientos. Y no solo eso, también empezaron pequeños dramas y controversias de restaurantes que salieron de la lista porque estaban en una categoría baja. Un restaurante...
0: ¿Salieron porque ellos quisieron salir o los salieron?
1: No, los salieron.
0: Ok.
1: Entonces, hay algunas personas que bajaron de categoría, estaban en Vip Gourmand, bajaron a recomendación. Otros que tenían estrella, uno que tenía estrella que bajó a recomendación.
0: El de los tacos estos de la Califa.
1: El Califa de León pierde su estrella y baja a recomendación. Sigue en la guía, pero en otra categoría. Y pues definitivamente el tema más controversial este año, el chisme que estuvo en todas las mesas y está en redes sociales, es el hecho de que una de las nuevas estrellas Michelin de este año se la dieron a la taquería La 11000. Uh-huh. La 11000, para quienes no conozcan, es una taquería que nace en Las Lomas, y está pensado para una experiencia mucho más premium de comer tacos. Utilizan unos productazos de altísima calidad, una carne de primer nivel.
0: Hasta Angus.
1: Sí, hasta Angus, hasta Wagyu, Asin.
0: Wagyu quise decir.
1: Exacto. Y bueno, la verdad es que la persona detrás de este proyecto se llama César de la Parra. Perdón, un poquito más de San Pellegrino.
0: Sí, por favor.
1: Es un excelente cocinero. Yo le he probado muchos de sus proyectos anteriores y tengo mucha fe en él. Y la verdad es que a pesar de toda esta filosofía que tiene alrededor la 11000 de un taco muy, muy caro, la verdad es que sí es un taco de muy alta calidad.
0: Déjame darte mi comentario al respecto. Uh-huh. Sí comparto contigo, sí estoy de acuerdo en que es una magnífica taquería. Uh-huh. La higiene que manejan en productos alimenticios es estupenda. La higiene que manejan del equipo trabajando es estupenda. A mí me da mucho gusto que César, que llegó un momento y que se quedó sin chamba, cuando sale del grupo Carolo, donde no lo dejaban ya moverse, no lo dejaban crecer. Él empezó como chef de un restaurante que se llama Emilio, ¿ok? Y de ahí se fue, lo compra Carolo, el grupo Carolo, y se va como director de Grupo Carolo al poco tiempo. Uh-huh. Sí ha hecho una gran labor y sí me sorprende gratamente que le hayan dado un premio. Ya va a abrir en Los Ángeles, quiere abrir en Denver, va a abrir en España, en un lugar que tiene justamente el número 11, donde es la 11000, y sí creo que está merecido y es muy controvertido. Contrario al de los tacos de canasta, por ejemplo. Pero déjame ir a una pausa en 88.9 Noticias, información que sirve a Heredia y todas las redes.
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4: Ok, soy Eddie Warman, estamos de regreso en 88.9 Noticias, información que sirve a iHeartRadio y todas las redes. Max San Román, gastronauta de EFE, nos está contando sus puntos de vista sobre los restaurantes. El Califa, me dice, salió. El Máximo Bistró mantuvo su...
5: A ver. Aclaremos, el Califa de León no salió, bajó de categoría, bajó de tener una estrella a recomendación.
4: Claro, porque cuando se la dan a una taquería de ese nivel, resulta que el chef se vuelve loco, empieza a pelearse, el taquero se pelea con el dueño, que le dice, yo tengo una estrella Michelin, yo ya soy más importante que tú. Pues no, viejito, y se va, ¿y sabes cuándo va a volver a ganar algo? Ni lo que ganaba ahí, fíjate. Esa es una de esas errores. Hay uno de tacos de canasta. ¿Cómo se llaman los tacos de canasta?
5: Ay, se me olvida, pero sí está en el centro. Sé exactamente cuál dices.
4: No le puedes dar unos tacos. Sí estoy de acuerdo que haya street food. De acuerdo. Pero no le puedes dar a tacos de canasta una estrella Michelin y no a un Ricardo Muñoz Zurita de Azul Condesa o Azul Histórico. ¿Me entiendes? Cuando es el mayor investigador de la cocina mexicana, con más de 12,000 recetas investigadas y que mantiene la cocina tradicional y sus festivales locales como nadie.
5: Pues mira, la verdad que yo creo que sí, la labor del chef Muñoz ahorita es muy...
4: ¿En especiales? ¿Y cómo se llama la taquería? Ah, la taquería Los Especiales.
5: Sí, de Cáncer, pues es correcto, se encuentra... pues sí, en la calle de Francisco Madero 71, en el centro.
4: Por favor, ¿qué me dices de Ana Martorell? ¿Qué me dices de Lula Martín del Campo?
5: Pues, híjole, es que sí lo pones difícil. Y yo la verdad me gustaría poder ser la mosquita dentro del cerebro de los inspectores para entender exactamente qué es lo que les está emocionando y qué es lo que no. Y cuáles son los criterios, ¿no?, que están realmente estudiando. Porque sí hay cosas que sí nos sorprenden de las decisiones y ya ves, este año pues es justamente este escandalito de que el 11,000, el taco de los ricos, por así llamarle, está usurpando ahora un...
4: El restaurante de Olvera o de Vallejo, el Puyol o el Quintonil, pues no es para gente que no tiene dinero.
5: No, pero tampoco, bueno, pero ellos no se categorizan como taquería.
4: No.
5: Ahora, no estoy en contra de esa asignación, ¿eh? Yo creo que el galardón hacia la 11,000 me parece muy interesante y de hecho hablé con varios chefs al terminar la ceremonia y uno tras otro decían que estaban fascinados de que le hubieran dado ese reconocimiento a la 11,000. Sin embargo, lo que está pasando en redes, que a mí me está molestando un montón, es que se ha generado una narrativa que me pone así, de que, bueno, ya, pues sí, ya mira Michelin, ya le quitaron la estrella al taco de los pobres y se la dieron al de los ricos. Y eso me fastidia tanto, porque la gente primero que nada no está entendiendo que no es una estafeta, no es una estrella nada más designada para tacos.
4: Claro.
5: Y que ahora ya no la tienen. No, señores, son dos historias separadas.
4: Estoy de acuerdo. Yo lo que critico, Max, y lo voy a criticar en un artículo próximamente, es nuevamente el análisis que hacen los inspectores, que se dejan guiar por lo que hacen las redes sociales. Y yo creo que ni siquiera son inspectores de Europa, o la mayor parte no creo que sean los inspectores de Michelin que van por el mundo, habrá uno o dos, y lo demás son recomendaciones o semi-inspectores que firmaron un diligence que no pueden decir que son inspectores. Entonces, están yéndose mucho por las redes. Lo veo terrible eso porque pierde credibilidad la guía Michelin.
5: Hay muchas fuentes, una de ellas es redes sociales, ¿no? Yo desconozco cuál sea todo el briefing que le dan a esos personajes. A mí me encantaría poder tener la oportunidad
4: de sentarme con ellos, ¿no? Ellos tienen que, no les tienen que dar un briefing. Ellos tienen que venir porque es su investigación.
5: No, entiendo. Pero estoy seguro que están recibiendo un suplemento. No,
4: pero no debería de ser, porque eso nace, la guía Michelin nace de los comensales que paraban en las carreteras. Ajá. Y que guía Michelin dice, estas guías de carreteras, y aquí tienes, estoy hablando de 1916, algo así, y aquí tienes los restaurantes a los que hemos investigado.
5: Es correcto.
4: Y es que no tienen por qué darle un briefing, que ese es el problema, que Canirac o alguien les está dando un briefing, y para mí pierde credibilidad.
5: Pues mira, yo me siento un poquito tranquilo porque sé que hay muchos restaurantes ahí que no tienen ninguna relación con Canirac, ¿no? Entonces a mí eso me da un poquito de paz.
4: ¿Cuáles no tienen relación?
5: Pues muchas de las taquerías, por ejemplo, ¿no? O sea, muchas de las chiquitas. A mí lo que me encanta también
4: que sí tienen relación con Canirac, fíjate.
5: Pero también, por ejemplo, hay muchos pequeños restaurantes independientes de chefs jóvenes que están recibiendo reconocimiento por la guía.
4: Eso me parece,
5: ¿no?
4: Muy bien.
5: Y eso, ellos no tienen nada que ver con Canirac. Esas son mis partes favoritas de Michelin.
4: Oye, ¿no? Bueno, pues ¿qué crees? ¿Dónde vamos a leer tu guía?
5: Ah, bueno, pues métanse a mis redes, a Gastronauta DF, ya sea en Instagram, en TikTok, ahí andamos. Próximamente vamos a estar dando recomendaciones en inglés en YouTube, ya lo verás pronto. Pero sí, ahí andamos en redes sociales. Justamente acabamos de publicar sobre Chocol, este restaurante que acaba de recibir la estrella verde y una estrella Michelin en Guadalajara.
4: Tengo que conocerlo y me parece muy bien que alcalde le hayan dado, fíjate.
5: También. Me justo y necesario.
4: Muy bien. Max San Román, Gastronauta, muchas gracias. Ya luego quiero que nos demos un agarrón por lo que voy a publicar.
5: Ay, nanita.
4: Ay, nanita.
5: Sacan el Vaporrub.
4: Gracias, Diana.
5: Gracias.
4: Sí, el curita y todo. Diana Olivares, muchas gracias.
0: Gracias.
4: Sabes que esta es tu casa.
0: Gracias.
4: Pues, y
0: gracias.
4: Yo los espero mañana aquí de 8 a 9 en 88.9 Noticias. Información que sirve. Viene el pediatra Pablo Gallo, vamos a hablar de cáncer infantil, nueva tecnología para detección, y a ver qué nos dice Gemini. Mañana vamos a platicar con Gemini.
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0: de la Loza. Buen avance en Balderas de Independencia a Chapultepec. Avanzará sin contratiempos al momento en Obrero Mundial de Monterrey al Eje Central. Hay obras en Minas de Arena, de Río Tacubaya y hasta llegar a Avenida de las Torres. Obras en Avenida 503, de Avenida 508 al Eje 4 Norte. También encontrarás obras en Periférico Oriente entre Bordo de Xochiaca y la autopista Peñón Texcoco. Hoy no circulan autos con holograma 1 y 2 de verificación engomado rosa, terminación de placas 7 y 8. Soy Mónica Villalobos. 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

0: en punto, panorama informativo 88.9, información que sirve. Yo soy Alejandro Villalbazo, en X, en TikTok, arroba Villalbazo 13. Es martes 26 de mayo, una mañana con 13 graditos en la Ciudad de México. Ya amaneció a las 5 de la mañana con 58 minutos, estaba marcado el amanecer. Se espera un día, así como algunos lo alcanzan a ver ahorita, si es que ya se levantaron, un día nubladón. Si todavía no sales de tu casa y no has corrido las cortinas, está nublada la mañana, pero empezará a salir el solecito, así estará soleado buena parte del día, hasta la tarde que volverá a caer lluvia. Pepe Toño Morales, buenos días, Pepe Toño.
1: Hola Alex, buenos días amigos del auditorio. Efectivamente, fíjate que en algunas partes de la Ciudad de México estuvo lloviendo anoche, por lo tanto, de repente van a encontrar por ahí mojado el asfalto, hay que tener cuidado al circular, Alex.
0: No, no llovió, pero cayó tormenta, Pepe Toño, ¿cómo que nada más llovió? No, llovió bastante fuerte en varios puntos del Valle de México. La verdad es que sí se complicó la existencia en algunos lugares, en algunas alcaldías, en algunos municipios de este Valle de México. Ya al ratito estaremos platicando si es que hubo problemas por ahí de árboles caídos, de algún espectacular, de algún socavón, de lo que siempre ocurre cuando llueve de manera importante, como llovió ayer en la tarde-noche en el Valle de México. Ya estaremos platicando. Son las 6:03, tráfico, clima cada 15 minutos. Mónica Villalobos.
2: Alejandro, gracias. Muy buenos días. Hoy nos circulan autos con holograma 1 y 2 de verificación en Gomado Rosa. Terminación de placa 7 y 8. En unos minutos, más información.
1: Gracias. Ya son las 6 de la mañana con 3 minutos. Vamos rápidamente con la información porque luego de la jornada violenta registrada en Tecomán, Colima, autoridades reportaron la detención de un ciudadano estadounidense con orden de aprehensión por homicidio en su país, así como dos presuntos delincuentes abatidos. Los hechos dejaron además dos agentes ministeriales heridos y provocaron bloqueos carreteros, quema de tráileres y movilizaciones de fuerzas federales y estatales. De hecho, durante el operativo también fueron aseguradas armas, granadas, droga y un vehículo blindado, blindaje artesanal. En más información, durante un cateo en una pensión de tráileres en Tapachula, Chiapas, fuerzas federales aseguraron 108 armas de fuego, 104 cortas y 4 largas, además de 9 paquetes con presunta cocaína y un tractocamión. El arsenal y la droga fueron localizados dentro de un camión en el inmueble conocido como La Cascada, que se ubica sobre la carretera costera a las afueras de esta ciudad fronteriza con Guatemala. Por otra parte, madres buscadoras del colectivo Memoria, Verdad y Justicia de Acapulco realizaron brigadas de búsqueda y pega de fichas en distintos puntos de la ciudad para exigir avances en la localización de sus familiares desaparecidos.

0: Durante la jornada denunciaron la falta de resultados por parte de la Fiscalía General del Estado de Guerrero. Recordaron casos como el de Kevin Muñoz y José Alberto García y reprocharon los retrasos en el análisis forense, mientras la actividad fue resguardada por elementos de seguridad federal y estatal. Ya son las 6:04 a.m, que no se les haga tarde, maestros de la CENTE. No pudieron llegar al Zócalo y se plantaron en Avenida 5 de Mayo. Ademao Luna.
1: Cerca de 300 integrantes de la Coordinadora Nacional de Trabajadores de la Educación intentaron llegar este lunes al Zócalo de la Ciudad de México para instalarse como medida de presión para conseguir aumento salarial y la abrogación de la Ley del ISSSTE del 2007. Sin embargo, elementos de la Secretaría de Seguridad Ciudadana con equipo antimotín lograron contenerlos calles antes. Por ello, el magisterio decidió instalar lonas y casas de campaña en 5 de Mayo, desde Bolívar hasta Eje Central, ante la mirada de los empleados de la zona. José Martínez, vocero de la sección 22 de Oaxaca, amenazó con que se quedarán al menos hasta el 1 de junio.
2: A lo mejor vamos a tomar otras calles. No, pues es que hay que abarcar. Pues no vamos a pedir permiso porque es un espacio público.
1: 889 Noticias, Alemao Luna.
0: Y recuerda que en nuestra página www.889noticias.mx encuentras más sobre este y otros temas de tu interés. Son las 6:05 a.m, se emitieron una guía para el monitoreo de operaciones relacionadas con extorsión en el sector financiero. María Inés Camacho.
3: La Secretaría de Hacienda, a través de la Unidad de Inteligencia Financiera y en coordinación con la Asociación de Bancos de México, emitió la guía para sujetos obligados del sector financiero en el monitoreo del perfil transaccional de clientes y usuarios casos relacionados a extorsión. Lo anterior con el objetivo de fortalecer la detección y mitigación de riesgos asociados a la vinculación entre la extorsión y las operaciones con recursos de procedencia ilícita. En un comunicado conjunto, destaca que los oficiales de cumplimiento de las entidades financieras contarán con 60 días naturales para presentar la guía ante sus respectivos comités de comunicación y control para su aprobación y adopción. 88.9 Noticias. María Inés Camacho Romero.
0: Ya son las 6:06 a.m. y en otra información, Mónica Barrera, mi compañera, nos habla de la importancia de las vacunas. Moni.
4: Como parte de la Jornada Nacional de Vacunación 2026 que se desarrolla a lo largo de todo el mes de mayo, del 25 de abril al 22 de mayo se han aplicado 6.634.587 dosis en todo el país. A través de un comunicado, la Secretaría de Salud informó que en el marco de esta jornada nacional se aplican vacunas del esquema básico y complementario, entre ellas contra sarampión y rubiola, sarampión, rubiola y parotiditis, tétanos, neumococo, hepatitis B, así como la vacuna contra virus sincicial respiratorio dirigida a mujeres embarazadas entre otras, priorizando a niños, adolescentes y grupos en situación de riesgo. En 88.9 Noticias, Mónica Barrera.
0: 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Ya son las 6:08 a.m, tiempo de Deportes. Alex Cervantes. Buenos días, Alex.
5: Muy buenos días para todos. Arrancamos con información de la Liga MX. Joel Wiki continuará como director técnico de Cruz Azul con un mejor salario. Los festejos con la afición serán después de las vacaciones. Regresan el 15 de junio y el portero Andrés Gudiño será la primera baja. Jugadores y cuerpo técnico de los Pumas ya se fueron de vacaciones. Reportarán el 22 de junio en cantera para comenzar las pruebas médicas. Nicolás Larcamón será el nuevo entrenador del Sporting de Gijón, equipo de la segunda división española. Y Renata Zarazúa quedó eliminada en la primera ronda de Roland Garros ante la rusa Diana Schneider. Hasta aquí la información deportiva.
0: La cual te agradecemos, mi querido Alex. Muy buenos días. Ya son las 6:09 a.m. Vamos también a lo más importante del tráfico y clima, como cada 15 minutos. Buenos días, Mónica Villalobos.
6: Pepe Toño, gracias. Muy buenos días. Les comento que van a encontrar que la estación Zócalo Tenochtitlán de la línea 2 permanece cerrada. Para dirigirte a la zona centro, puedes usar como alternativas Pino Suárez y Allende, línea 2, San Juan de Letrán, línea 8 y Bellas Artes, línea 2 y línea 8. En unos minutos, más información.

0: Muy buenos, lluviosos y calurosos días para este martes 26 de mayo. Lluvias, las más importantes, estarán afectando hacia el norte de la República Mexicana, Nuevo León y San Luis Potosí, y hacia el sur, Oaxaca y Chiapas. Ahí es donde nos dice el meteorológico que las lluvias van a estar intensas y muy fuertes. También lluvias fuertes para hoy. Anótenle en Coahuila, Querétaro, Hidalgo, Puebla, Veracruz, Guerrero, Campeche, Yucatán y Quintana Roo. Así estarán las lluvias y las temperaturas, las máximas de hasta 45 grados. Sinaloa, Chihuahua, Nayarit, Colima, Michoacán, Guerrero, Oaxaca, Tabasco, Campeche, Yucatán, 10 estados con temperaturas que alcanzarán los 45 grados. Vamos a recorrer la República Mexicana ahorita con nuestros corresponsales. Ya saben que le damos la vuelta a todo el país para que nos cuenten precisamente cómo van a estar, o con lluvia o con calorcito, de acuerdo con lo que les vaya tocando, o con las dos cosas, porque ya sabemos que en algunos estados está lloviendo, pero también hay calor importante. Vamos a Guadalajara, Jalisco, 16 grados, Martín Beltrán. Buenos días, Martín.
1: Efectivamente, 16, con cielo despejado. Este día alcanzaremos una máxima de 31 sin probabilidad de lluvia. En Atanguillo se registra la mínima con 11, la máxima será en San Cristóbal de la Barranca y Bolaños con 42. Este es el panorama.
0: ¿Y cuál es la de 8?
1: La Fiscalía del Estado informó que la semana pasada fueron localizadas 34 personas reportadas como desaparecidas. 16 de ellas, 14 con vida y 2 muertas, contaban con carpeta de investigación. De las 34 personas encontradas, 16 contaban con carpeta de investigación. De otras, 18 fueron localizadas mediante la activación del protocolo AMBER. Este es el programa.
0: Gracias, Martín Beltrán, desde Guadalajara, Jalisco. 26 grados para el bello y devastado puerto de Acapulco. Adriana Covarrubias, ¿cómo estás, vecina?
2: ¿Qué tal, vecino? Buenos días. Buenos días, auditor. La máxima será de 34 grados y tendrá cielo despejado por la mañana. A partir del 12, de las 12 del día se tendrá cielo parcialmente nublado. La temperatura más alta en los municipios de Ciudad Altamirano y Cirándaro de los Chávez, en la región de la Tierra Caliente, con 40 grados. Y se pronostica lluvias ligeras a partir de la tarde-noche en municipios de la región de la montaña.
0: ¿Y la de 8, Adriana?
2: Se comenta que integrantes del Consejo Universitario de la Universidad Autónoma de Guerrero aprobó la expulsión de 2 maestros de nivel preparatoria por presuntos delitos de acoso sexual y abuso de autoridad. Durante la sesión virtual, que fue encabezada por el rector de la máxima casa de estudios, Javier Saldaña Almazán, dio a conocer que pues su voto fue para expulsar a 2 maestros, al profesor de la preparatoria EIN en lo que es Ciudad Altamirano, y la otra en el municipio de Cuchamala del Pinzo.
0: Oye, Adriana, ¿y así nada más los expulsaron o hay algún tema legal?
2: Fueron problemas por acoso sexual.
0: Dijiste, mi pregunta es, ¿los expulsaron o hay algún problema legal? Me refiero a alguna denuncia, fiscalía va a llevar el caso, o ya nada más adiós y ya.
2: No, pues fiscalía lleva el caso. Un maestro incluso fue denunciado en 2 ocasiones, el maestro incluso interpuso una denuncia también, y cuestiones laborales. Fue reinstalado y nuevamente fue expulsado.
0: Bien, gracias, Adriana Covarrubias, desde el bello y devastado puerto de Acapulco. 22 grados para Tuxtla Gutiérrez en Chiapas. Fernando Cantón, adelante, Fer.
3: ¿Qué tal, Alex? Muy buenos días. Hoy en Chiapas habrá lluvias puntuales fuertes y temperaturas de hasta 40 grados. En Tuxtla Gutiérrez, cielo medio nublado y una temperatura máxima de 35 grados. Así es, en Chiapas.
0: La de 8, Fer.
3: La tarde de ayer lunes, comerciantes y locatarios del Mercadillo 2, cerca del Mercado Castillo Quilmas de San Cristóbal de las Casas, detuvieron a un sujeto y lo amarraron luego de ser acusado de robar en uno de los locales. De acuerdo con los primeros reportes, fueron los propios comerciantes quienes interceptaron al individuo luego de que presuntamente cometiera el atraco. Aunque llamaron a las autoridades, los locatarios amarraron al sujeto y, bueno, lo castigaron. Así el panorama es de Chiapas.
0: Gracias, Fer Cantón, allá en Tuxtla Gutiérrez, en Chiapas. 6:15, hacemos una pausa. 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
1: Hola, seguimos con más información y te comento, hay avance lento en Boulevard Picacho Jusco, de Concala a Pico de Turquino. El tráfico complicado en prolongación División del Norte, de 20 de noviembre a Glorieta de Vaqueritos. Lento avance también en San Fernando, de Viaducto Tlalpan a Francisco y Madero. Considera además que por presencia de manifestantes, encontrarás corte de circulación sobre 5 de mayo, a la altura del eje central, la alternativa al eje 1 Norte. Agradecemos a nuestro Weiser anónimo que nos avisa que hay semáforos mal sincronizados en el cruce de Gobernador Faguaga y Avenida Constituyentes. La estación Zócalo Tenochtitlan de la línea 2 permanece cerrada. Para dirigirte a la zona centro puedes usar como alternativas Pino Suárez y Allende línea 2, San Juan de Letrán línea 8 y Bellas Artes línea 2 y línea 8. Soy Mónica Villalobos. 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
7: Me gusta el olor que tiene la mañana. Me gusta el primer traguito de café.
8: Primer traguito de café que nos tomamos con calor lluvia en la República Mexicana para este martes 26 de mayo. Estamos recorriendo el país. Vámonos a Cancún, Quintana Roo. Todavía no está listo Carlos Mendieta en Cancún, Quintana Roo. Ahorita que Carlos esté listo para que nos platique cómo andan las cosas por allá. Mientras tanto, ya les decía, un día importante en los contrastes en cuanto a la lluvia y al calor, porque así como tenemos tormentas, lluvias intensas para Tamaulipas, para San Luis Potosí, para Nuevo León, para Oaxaca, para Chiapas, pues también tenemos calor importante hacia el norte de la República y bajando hacia el centro del país, afectando en la megalópolis Querétaro, Hidalgo, Puebla, con temperaturas y lluvias, temperaturas de los 30, de los 35 a los 40 y lluvias fuertes. En Veracruz, por ejemplo, también marca para hoy lluvias fuertes hacia la zona norte y sur de Veracruz. pero también nos marca temperaturas de hasta 40 grados en el centro y sur de Veracruz. Justamente desde Jalapa, Verónica Huerta. Buenos días, Vero.
9: Sí, Alejandro, muy buenos días. En Jalapa estemos con 18 grados, tendremos una máxima de 25, será un día nublado. Es el tiempo, Alejandro.
8: ¿Y la de 8, Vero?
9: Bueno, pues se llevaron a cabo cateos en el norte de Veracruz, en el municipio de Tuxpan. Y en estos cateos, pues, fueron directamente contra las pollerías Wendy y ahí fueron asegurados más de 5 millones de pesos presuntamente vinculados por actividades delictivas relacionadas con la extorsión. Esto lo informó la Fiscalía General del Estado. Además, refiere que participó la Defensa Nacional, Guardia Nacional y la Secretaría de Seguridad Pública. Además, en uno de los inmuebles fue detenida María N., a quien se le aseguraron armas, y la mujer ofreció en ese momento 3 millones de pesos a cambio de su libertad. Otra detención también se llevó en otra pollería, en donde también se dedicaban supuestamente a la extorsión. Y bueno, ahí fueron localizados más de 1 millón de pesos. Esa es la información.
8: A ver, ¿y esas pollerías qué? Platícanos un poco más, Vero.
9: Sí, bueno, la información la da a conocer la Fiscalía General del Estado, la titular, Lisbeth Aurelia Jiménez Aguirre, y ella detalló que en el operativo llegaron a hacer el cateo a las pollerías. Ahora, ¿por qué llegan a hacer este cateo? Por quejas ciudadanas. Entonces, cuando llegan a las pollerías, ahí encuentran el dinero en efectivo. Se dedicaban a vender pollos, pero desde ahí eran centros de operaciones de extorsión.
8: Dios mío. Estamos hablando de que estos operativos fueron el viernes pasado. 4 sucursales de estas pollerías Wendy fueron cateadas. Les cayó Sedena, Guardia Nacional, Secretaría de Seguridad Pública. Agarraron, como ya nos decías, algunas mujeres, esta tal María, que les ofreció 3 millones de pesos a los de la policía para que no la detuvieran. En otra pollería, una mujer fue detenida, ella les ofreció 150,000 pesos con la misma, ella tenía 1,187,000, y así fue como se las llevaron. Vaya historia, está como de serie, ¿no? Me acordé ahorita de Breaking Bad, ¿no? Con el tema de las pollerías, sí. Bueno, digo, nada más por hacer alguna referencia, ¿no? Uh-huh. Por hacer alguna referencia. Gracias, Vero Huerta, desde Jalapa, allá en Veracruz. 13 grados para la Ciudad de México. René Ponce, ¿qué hay, René?
10: ¿Qué tal, Alejandro? Pues mañana bastante fresquecita, 13 grados centígrados. Para la tarde se espera una máxima de entre 25 y 27 grados centígrados. Habrá lluvia también, Alejandro.
8: Sí, pero una mañana soleada, por lo menos es lo que se está pronosticando. La de 8, René.
10: Pues la Fiscalía Capitalina informa que obtuvo vinculación a proceso de Renat Daza, alias El Daza, identificado como líder de la célula delictiva UJ40, vinculada a la Unión Tepito por su probable participación en el delito de asociación delictuosa agravada. Y es que, de acuerdo a las investigaciones, personas vinculadas a esta célula criminal iban y entregaban tarjetas con números telefónicos y referencias a los alias El Daza o El Daza de la U para intimidar y exigir pagos a comerciantes del centro histórico y la zona de Tepito para extorsionarlos. Recordar que, derivado de trabajos de inteligencia, policías de investigación aprendieron a este sujeto el 19 de mayo pasado en el municipio de Yauquemecan, esto en Tlaxcala, Alejandro.
8: Bien, gracias, René Ponce, desde la Ciudad de México. 10 grados para Toluca en el Estado de México. Sonia Vilchis, ¿cómo te va, Sonia?
11: Gracias, Alejandro. Muy buenos días. Hoy Toluca registrará una temperatura máxima de 21 grados. Será un día mayormente soleado con una temperatura mínima de 9 grados al caer la tarde, Alejandro.
8: La de 8, Sonia.
11: Comentarte que la Secretaría de Seguridad del Estado de México informó que del 4 al 23 de mayo recolectó 151 armas de fuego como parte del programa de canje de armas 2026. Del total del armamento retirado de circulación en la entidad, 99 corresponden a armas cortas y 52 armas largas. Adicionalmente, el corte oficial de la dependencia detalla el acopio de 5,037 cartuchos, 337 granadas y 654 juguetes bélicos. Alejandro, así la información.
8: Gracias, Sonia Vilchis, desde Toluca, en el Estado de México. 16 grados para León, Guanajuato. René Funes, ¿cómo está, René?
12: ¿Qué tal, Alejandro? Muy buenos días. Hay una máxima de 31 y una mínima de 16.
8: ¿Y la de 8, René?
10: Un operativo de la Fiscalía General del Estado terminó en un enfrentamiento con hombres armados que dejó como saldo un civil muerto y un agente de investigación muerto también. Los hechos ocurrieron en la colonia Tomás Esteves, en el municipio de Salamanca, cuando agentes de investigación criminal llegaron al inmueble como parte de un operativo implementado para catear la vivienda. Los agentes fueron recibidos a balazos por civiles que se encontraban al interior del domicilio, por lo que repelieron la agresión, desatándose un intercambio que duró varios minutos. La Fiscalía General confirmó más tarde que murió uno de sus agentes y también se abatió a uno de los criminales. El reporte.
8: Gracias, René Funes, desde León, Guanajuato. Son las 6:25. Una pausa para un AMA informativo, 88.9, información que sirve. Yo soy Alejandro Villalbazo, en X, en TikTok, @Villalbazo13.
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8: Ah, y en mi canal de YouTube, Villalbazo13.
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1: Hola, seguimos con más información. Toma en cuenta que encontrarás circulación lenta en Tláhuac, de José Clemente Orozco y hasta llegar al periférico. Hay tráfico en periférico, Canal de Garay y Avenida Tláhuac y hasta llegar a Canal de Chalco. Lento avance en la autopista México-Cuernavaca de Colegio Militar a Viaducto Tlalpan. Las estaciones San Antonio Abad, Portales y Nativitas de la línea 2 del metro permanecen cerradas hasta nuevo aviso por trabajos de rehabilitación, por lo que no hay ascenso ni descenso de personas. Te comento además que por presencia de manifestantes hay corte a la circulación en 5 de mayo a la altura del eje central, la alternativa al eje 1 norte. La temperatura 15 grados, espera una máxima entre 25 y 27 grados. Soy Mónica Villalobos. 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

0: 6:30, programa informativo 88.9, información que sirve. Yo soy Alejandro Villalbazo, en X, en TikTok, arroba Villalbazo 13. Los mensajitos son en el WhatsApp 5582558 89. Muy buenos días, si se están despertando a las 6:30 de la mañana con nosotros, si a esta hora está sonando su alarma y ustedes se despiertan con nuestra dulce y tierna voz, muy buenos días en este martes 26 de mayo, una mañana que empezará a ser soleada, hasta en la tarde otra vez tendremos lluvia por ahí de las 6 de la tarde, después de la buena lluvia que cayó ayer por la tarde-noche en algunos puntos del Valle de México. Así es que muy buenos días, ya acabando prácticamente mayo, por si tienen pendientes. Verificación, ¿cómo andan? Verificación, ¿se acaba alguna verificación
1: sí,
0: hoy?
1: Tienen el plazo por vencer los de calcomanía verde, uh-huh, y están verificando también los de calcomanía azul, que les queda nada más esto y lo que viene de junio.
0: Bueno,
1: es el último
0: entonces,
1: tramo.
0: A darle, ¿no? A darle a la verificación de acuerdo con el calendario para poder verificar verdes, abril y mayo. Uno o dos, terminación de placas, uno o dos, córranle, porque si no se pone a reventar el verificentro.
1: Sí.
0: A reventar. Todavía hoy podría ser un día tranquilo. Y luego, el azul, mayo, junio, 9-0. Entonces los azules tienen mayo y todavía quedaría junio para poder verificar. Entonces es uno de los pendientes, ¿no? Uno de los tantos pendientes que podemos tener ahí en el calendario. Son las 6:32. Estamos recorriendo la República Mexicana. El clima era de 8. Ya cerrando en Monterrey, Nuevo León. Jorge Maldonado, estamos contigo, Jorge, y tus 22 grados con lluvia, Jorge.
2: Efectivamente, Alejandro, alrededor de las 5:30 de la mañana se dejó sentir un fuerte aguacero en donde varios municipios están encharcados. Ya las autoridades de Protección Civil se encuentran recorriendo las calles, sobre todo la creciente de Arroyos Hervidos, 22 grados, como tú me lo mencionas, totalmente nublado. Así va a ser el común denominador durante todo el día. En la noche regresan las lluvias y la temperatura máxima será de 28 grados centígrados, Alejandro.
0: ¿Y la de 8, Jorge?
2: Tan solo 25 segundos le bastaron, Alejandro, a tres sujetos que ingresaron a una plaza comercial muy grande, Alejandro, que cuenta con seguridad, y ahí se introdujeron a una joyería y con lujo de violencia asaltaron este establecimiento. Se llevaron, Alejandro, más de 3 millones de pesos en joyas. Para poder escapar, los sujetos salieron corriendo y haciendo disparos al aire libre para poder causar el caos entre la gente y así poder escapar. Y afuera lo estaban esperando una camioneta en donde huyeron y posteriormente este vehículo fue abandonado calles más adelante, Alejandro.
0: Bien, gracias, Jorge Maldonado, desde Monterrey, Nuevo León. Pues ahí está un robo, joyería, Centro Comercial de Guadalupe, Nuevo León. ¿Todavía no se sabe el botín, Jorge?
2: Más de 3 millones de pesos en joyas, Alejandro.
0: Y millonario. Millonario. Hablar hoy de un robo de esos es hablar de algo millonario, ¿no? 3 millones de pesos. Gracias, Jorge Maldonado, desde Monterrey, Nuevo León. Son las 6:34. Así el recorrido por la República Mexicana, el clima y la de 8. Tráfico y clima cada 15 minutos. Mónica Villalobos.
3: Alejandro, gracias. Les comento que van a encontrarse que por presencia de manifestantes hay corte a la circulación en 5 de mayo a la altura del eje central. La alternativa es el eje 1 norte. En unos minutos, más información.
4: Gracias, ya son las 6:34. Nos vamos con la información porque Rubén Rocha debe ser detenido y extraditado para dar certidumbre a las inversiones. ¿Quién lo dice? María Inés Camacho.
5: El secretario de Economía, Marcelo Ebrard, afirmó que el proceso de revisión del acuerdo comercial T-MEC entre Estados Unidos, México y Canadá es difícil, por lo que llevará tiempo.
6: No estoy previendo que tengamos una conclusión fast track, sino que pues, nos va a tomar algunas semanas. Vamos a ver, lo sabremos quizás esta semana, hacia el fin de la semana. Vamos a ver, ahorita estoy en es el campo de la especulación. Déjame ver qué es lo que nos plantea Estados Unidos esta semana y con mucho gusto lo precisamos para no especular.
5: En conferencia el funcionario federal agregó:
6: nosotros no tenemos prisa, pero tampoco podemos arrasar los pies, ¿no? Entonces, porque el no avanzar podría generar mucha incertidumbre. Entonces, nosotros planteamos que hubiese conversaciones formales antes el 1 de julio.
5: Para 88.9 Noticias, María Inés Camacho Romero.
4: Gracias, María. Ya son las 6:35. En otros temas, en el gobierno de Sinaloa siguen guardando silencio en torno al tema de Rubén Rocha Moya, precisamente Gibran Casas.
7: La gobernadora interina de Sinaloa, Geraldine Bonilla, evitó hablar sobre los recientes citatorios de la Fiscalía General de la República a Rubén Rocha Moya y los otros 9 funcionarios de Sinaloa señalados en los Estados Unidos de tener nexos con el narcotráfico.
8: Es un tema de la Federación, de la Fiscalía General de la República. No quisiera dar ningún comentario de mi persona hacia eso porque pues estaría, como siempre lo he dicho, no podemos intrometernos ni faltar al respeto a esas instituciones como el AFG que está haciendo su trabajo.
7: Por su parte, el gobernador con licencia Rubén Rocha Moya, el alcalde con licencia de Culiacán Juan de Dios Gámez Mendívil y el senador Enrique Insunza confirmaron que sí acudirán al llamado de la fiscalía, mientras que la presidenta Claudia Sheinbaum descartó que se trate de imputaciones, pues aseguró que solo fueron citados a entrevistas. Para Asir Noticias, Gibran Casas.
4: Gracias, Gibran. 6:36. Y en otro tema, advierten que el INE no puede asumir funciones judiciales ni ministeriales al evaluar e integrantes quienes buscan un cargo electoral popular, buscan llegar a algún cargo a través de las elecciones. Mónica Barra tiene los detalles.
9: Es necesario delimitar las facultades institucionales ante la propuesta de crear una comisión de verificación de integridad de candidaturas, ya que el INE no puede ni debe convertirse en juez y parte de la probidad de aspirantes a cargos de elección popular.
10: Nuestra función es organizar elecciones, no es validar la integridad de las candidaturas ni calificar los antecedentes de los aspirantes.
9: Así lo dijo Guadalupe Tadei, consejera presidenta del Instituto Nacional Electoral.
10: El Instituto Nacional Electoral no es un órgano ministerial ni judicial. Aplaudir los intentos de acabar con esta amenaza que el crimen organizado participe en los procesos electorales.
9: En 88.9 Noticias, Mónica Barrera.
4: 6:37. Por otra parte, legisladores de Jalisco aprobaron eliminar el cobro que aplicaba el Ayuntamiento de Tequila a los tours de ese municipio. Martín Beltrán.
11: La Comisión de Hacienda del Congreso de Jalisco aprobó eliminar el cobro de 50 pesos que hacía el Ayuntamiento de Tequila por persona al momento de abordar un tour por el municipio, explica la diputada Gabriela Cárdenas.
12: Quita este cobro de 50 pesos al aprovechamiento por parte de vehículos, 12 aprovechamiento de vehículos, este costo que tenía de 50 pesos para los camioncitos turísticos y todo este esquema que tiene Tequila, ¿no? Para la promoción turística, bueno, le da reversa. También propone incentivos para descuentos en multas y recargos desde el 75% al 100% en impuestos, derechos.
11: Para Panorama Informativo desde Jalisco, Martín Beltrán.
4: Gracias, Martín. Ya son las 6:38. 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Ya son las 6:38, tiempo de Deportes, Alex Cervantes.
13: Muchas gracias. Continúan los trabajos de preparación de la selección mexicana rumbo a la justa futbolera. Álvaro Fidalgo y Julián Quiñones ya reportaron bajo las órdenes de Javier Aguirre. El próximo partido del Tri será este sábado ante Australia en el Rose Bowl de Pasadena, California. Pedro López, director técnico de la selección femenil, dio a conocer la lista de convocadas para los dos juegos amistosos del 6 y 9 de junio ante Australia, el primero de ellos en Newcastle y el segundo en Sydney. Pachuca aporta 5 jugadoras. Continúan los playoffs del básquetbol de la NBA. Este lunes, en la final de la Conferencia del Este, los Knicks de Nueva York derrotaron 130-93 a los Cavaliers de Cleveland para barrer la serie, 4-0, y con ello avanzar a las finales. Hasta aquí los deportes. Regresamos con más en media hora.
4: Así será, Alex. Muchas gracias. Ya son las 6:39. Recuerda, seguimos contigo. Somos Alejandro Villalbazo, Alejandro Cervantes y Pepe Toño Morales por 889noticias.mx. Vamos también a lo más importante del tráfico y clima como cada 15 minutos contigo, Mónica Villalobos. Moni.
3: Pepe Toño, gracias. Les comento que van a encontrar que las estaciones San Antonio Abad, Portales y Nativitas de la línea 2 del metro permanecen cerradas hasta nuevo aviso por trabajos de rehabilitación. En unos minutos, más información.
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14: Gracias, muy buenos días. Vámonos con la trivia. La trivia de hoy, esta trivia tiene que ver con cosas que de repente nos pasan. A las personas alguna vez les han dado una dirección y de repente se meten, en lugar de irse a la izquierda, se meten por la derecha. Y ya no llegaron, o llegaron tarde a su cita, o a lo que tenían que hacer, y tienen que dar una vuelta muy, muy larga hasta regresar a su destino, pero por lo general no pasa de ahí. Es una distracción y para muchos es ya una forma de vida. Para muchos de nosotros somos distraídos, aún con las guías, y aún con los satélites, y aún con... los Waze, en fin, con todas las artimañas tecnológicas, se nos siguen negando de repente llegar a algún lugar en el tiempo estimado de llegada, porque pues nos dicen, por un lado nos metemos por el otro, pero no tiene mayor consecuencia y no pasa nada, por lo general todo está tranquilo con eso. Sin embargo, en algún momento de la historia, el meterse en lugar de a la izquierda a la derecha o a la derecha a la izquierda costó millones de vidas. ¿Qué pasó? Ayúdanos con esta trivia en www.889noticias.mx, @889noticias@inakimanero. La respuesta con mucho gusto en 2 horas, en 1 hora. Pistas para esta trivia que no se equivoca. Yo soy Iñaki Manero. Seguimos contigo en 889 Noticias, información que sirve.
15: Yes, que sí.
0: Pasó en la madrugada, ¿qué nos cuenta René Ponce? Buenos días, René.
16: ¿Qué tal, Alejandro? Pues la noche de ayer un hombre de unos 35 años de edad fue baleado en las inmediaciones del casco de Santo Tomás del Instituto Politécnico Nacional, exactamente en la esquina de Calzada de los Gallos y el Eje 3 Norte Camarones. Es la colonia Plutarco Elías Calles en Miguel Hidalgo. Según versiones de testigos, esta persona viajaba en una motocicleta, era perseguido por 2 sujetos que iban en otra moto, hasta que lo alcanzan, le disparan en al menos 2 ocasiones, un disparo en el tórax, otro en la cabeza, para posteriormente llevarse la motocicleta en la que viajaba. El motociclista herido fue llevado grave en ambulancia al hospital Rubén Leñero, donde todavía pues es atendido por médicos especialistas que buscan pues salvarle la vida, Alejandro. Por otra parte, sobre Calzada Renacimiento y Eje 3 Norte, esto es la alcaldía Escapotzalco. En los primeros minutos de este día, cerca del Panteón San Isidro, fue localizado un camión con reporte de robo. Estaba cargado con varias toneladas de medicamentos. Agentes federales lo estaban rastreando, lo ubican, lo localizan y proceden a su aseguramiento. Posteriormente es trasladado ante el Ministerio Público. No hubo personas detenidas en esta acción policiaca, mientras que durante la madrugada pierde la vida uno de los integrantes de la Coordinadora Nacional de Trabajadores de la Educación, que se encuentran en plantón sobre la calle 5 de Mayo. Según datos de paramédicos que acuden a este sitio, este hombre de entre 60 y 65 años de edad habría sufrido un infarto al miocardio. Versiones de sus compañeros explican que en la calle 5 de Mayo, casi con Filomeno Mata, este hombre habría cenado el día de ayer. Posteriormente se comenzó a quejar de un dolor en el pecho y después se desvanece. El cuerpo finalmente fue retirado por peritos alrededor de las 2 de la mañana de este día. Y ya finalmente se cumple la primera noche que pasan los maestros, de quien ya hablábamos, de la Coordinadora Nacional de Trabajadores de la Educación. Se instalaron en plantón el día de ayer sobre la calle 5 de Mayo, entre Eje Central y Bolívar, luego de que se encontraran con decenas de elementos del Grupo Metropolitano de la Policía Capitalina, estos granaderos que no son granaderos, que no les permitieron avanzar hacia el Zócalo. Para el día de hoy se tienen previstas 2 manifestaciones, la primera por la mañana en la esquina de Paseo de la Reforma y el Eje 1 Poniente Guerrero, donde se ubica el Monumento al Caballito, mientras que otro grupo protestará alrededor del mediodía frente a la Secretaría de Gobernación, sobre la calle de Abraham González en la colonia Juárez, donde se espera además que sea recibida una comisión en este mismo horario, cerca de las 12. Entre sus demandas, ya lo sabemos, está la reinstalación de las mesas de negociaciones para lograr la derogación de la ley del ISSSTE 2007, la reforma educativa, también la derogación de la reforma educativa 2019, así como el incremento salarial del 100% en su sueldo base, Alejandro.
0: Sí, lo que vienen pidiendo hace quién sabe cuántas protestas, y ya sabemos que son condiciones que ya se les ha dicho hasta el cansancio e imposible de cumplir. La verdad es que vienen a extorsionar otra vez, a quererse llevar sus 500 millones de pesos que se llevan cada vez que vienen y se instalan en el Zócalo. Hoy además con la presión sobre marcha, pues porque estamos a nada de que empiece el campeonato, entonces bueno, pues ahí van a querer sacar raja, más dinero todavía. Son cuarto para las 7.
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17: Hola, para mí es un gusto continuar acompañándote con más información. Te comento que encontrarás tráfico en prolongación División del Norte, de 20 de noviembre a la Glorieta de Vaqueritos. Hay avance lento en Río Churubusco, de Calzada de la Viga, Avenida México, Coyoacán. Tenemos tráfico en San Fernando, de Viaducto Tlalpan y hasta llegar a Francisco y Madero. Considera que encontrarás carga en Avenida Hidalgo, del Eje Central al Eje 1 Poniente. Tenemos también al momento carga en Congreso de la Unión, de Viaducto Río de la Piedad y hasta llegar a Fray Servando. Recuerda que aún hay reducción de carriles por manifestantes en Avenida México, Coyoacán, a la altura de Puente Joco, la temperatura 15 grados. Soy Mónica Villalobos. Continúa en 88.9 Noticias, información que sirve, tráfico y clima cada 15 minutos.
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0: Diez para las 7, panorama informativo 88.9, información que sirve. Yo soy Alejandro Villalbazo, en X, en TikTok, @Villalbazo13, los mensajitos en el WhatsApp 5580-255-889. Creo que la voz de alerta la lanzaron los trabajadores del famoso viaducto elevado y de la remodelación de la línea 2 del metro. En el sentido de que les empezaron a preguntar, ¿cómo van? No, pues atrasadísimos. Oye, pero ya estamos a nada de que ustedes tengan que entregar la obra, porque pues es para presumir, ¿no? En el maquillaje que le dimos a la Ciudad de México, parte de ese maquillaje, pues es ese viaducto elevado y esa remodelación, y lo pongo entre comillas, remodelación, de la línea 2 del metro. ¿Y por qué pongo entre comillas la remodelación? Porque no hay tal remodelación. Nada más fueron a pintar sobre lo que estaba feo. Si había humedad, tú échale pintura. Si había hoyos, tú échale pintura. Sí, es decir, no hubo una remodelación.
1: No, nada más lo tunearon.
0: De acuerdo, nada más fueron a echarle pintura. Bueno, entonces los trabajadores dijeron, pero ni así salimos. Ni así salimos. Oye, pero ¿cómo? Si estás a 16 días de que sea el primer partido del campeonato, el inaugural en México-Sudáfrica, y esto hay que dejarlo bien bonito. Pues no salimos. Pues, ¿qué quiere que hagamos? No salimos. No estaré en tiempo y forma. Joana Flores, la obra no quedará como la había prometido. Buenos días, Joana.
18: Alejandro, buenos días. Efectivamente, y es que ante este retraso evidente en las obras, la jefa de gobierno, Clara Brugada, tuvo que rectificar la fecha de inauguración que ya nos había dado. Vamos a escuchar.
19: El parque elevado y el metro van a inaugurarse el 7-8 de junio en esas fechas, pero ya les estaremos informando con precisión los días en que se estarán inaugurando. Calculo que de el lunes, martes o miércoles antes del mundial estaremos inaugurando. Ya se nos juntaron las inauguraciones y se va a cumplir.
0: Ya no entendí nada, la cantinfleada. No, es que a ver
1: las fechas.
0: ¿Es el 7 y 8 de junio o es después del 7 y de 8 de junio? ¿El cálculo será el lunes, martes o miércoles antes de que empiece el campeonato? Porque, pues lunes, martes y miércoles antes de que empiece el campeonato, efectivamente es 8, 9, 10 de junio. Entonces ya no, a ver, podemos escuchar otra vez, a ver si yo, es que a lo mejor yo no entendí nada porque no estaba tan atento, a ver si con una segunda escuchadita el audio nos queda más claro.
19: El parque elevado y el metro van a inaugurarse el 7-8 de junio en esas fechas, pero ya les estaremos informando con precisión los días en que se estarán inaugurando. Calculo que...
0: entonces yo sí entendí claro. Lo claro es que no hay claridad.
1: Ok.
0: 7 y 8 de junio en esas fechas, pero ya nos estarán dando con precisión los días. Ok. Joana.
20: Así es, Alejandro. Lo que sí nos dice la jefa de gobierno es que cuando te subas al metro y esté listo, pues vas a vivir una experiencia maravillosa al viajar en la red. Vamos a escuchar.
19: Van a quedar bien, van a quedar las estaciones funcionales y agradables para el viaje. Pongo un ejemplo, en el Zócalo vamos a tener estos muros verdes que vimos en Juanacatlán. Cuando uno llegue al Zócalo y se abra las puertas de los vagones, vamos a encontrar una estación llena de frescura.
0: Estos muros verdes de Juanacatlán, ¿tú los conoces, Joana?
20: Sí, cuando se inauguró precisamente ese tramo de línea 1, que están precisamente en la pared, y que eran una apuesta, Alejandro, era ver si chicle y pega, porque están muros verdes, subterráneos, con el calor, sin sol, pues dice que sí pegaron, entonces que ahora los vamos a tener en el Zócalo.
0: Es que además, no importa si es de natural o de plástico el adorno, hay que tener cuidado con ese tipo de muros verdes, porque ahí se meten las ratas, ¿eh?
1: Sí, hay fauna nociva.
0: Cañón.
1: Sí.
0: Cañón, es uno de los temas a contrarrestar. Entonces, imagínate si no dan una buena fumigada. Imagínate con la cantidad de ratas que debe de haber en el subterráneo del metro.
1: Sí, porque los hay.
0: Sí, claro. Están en las vías. Uh-huh. Y ahora metiéndose a esos muros verdes. Digo, no sé. Es uno de los temas, o sea... No estoy siendo negativo, nada más estoy siendo precavido. Hay que dar una buena fumigada para que no vaya a ser que aniden roedores en esos muros verdes, Joana, nada más.
20: Bueno, ¿qué? Yo ya me había emocionado con la frescura, Alejandro, ya me dio miedo con las ratas.
0: A ver, recárgate.
1: No.
0: Acércate al muro verde.
1: Sale una cucaracha, imaginamos.
0: No, deja la cúcara, pues esa, como sea, pero... Te sale un conejo de esos, ¿no? De esos
1: brincolines.
0: No, imagínate, uno de 50 centímetros, que sí hay, un montón. ¿Qué más, Joana?
20: Bueno, déjame destacar, Alejandro, apenas el jueves pasado, la jefa de gobierno, ella insistía en que sí iba a estar el 31 de mayo el Parque Elevado de Tlalpan, vamos a recordar.
19: Sí, se van a concluir el 31 de mayo, esperamos que ya esté concluido.
20: Y el 5 de mayo pasado, el secretario de Movilidad, Héctor García, daba la misma fecha para tener lista la línea 2 del metro. Vamos a recordar.
21: La línea 2 del metro, las intervenciones que se están realizando en las estaciones, el plazo de conclusión es 31 de mayo. Entonces estamos metiendo el acelerador.
20: Llevaban, Alejandro, meses diciéndonos que el 31 de mayo iban a estar estas obras y por más acelerador que le metieron, la realidad es que no. En el parque elevado todavía faltan traves por colocar. Las columnas todavía se ven ahí con cables, está todo tirado y el metro pues también no tiene para cuándo, Alejandro.
0: Oye, Joana, nada más para recordar Parque Elevado de Tlalpan, o también conocido como Calzada Flotante. ¿Es corredor peatonal y también ciclista, Joana?
20: Hasta ahora lo que ha dicho Clara Brugada es que es peatonal, Alejandro. Uh-huh. No ha hablado realmente que sea ciclista, porque como abajo habilitaron la ciclopista, pues la idea es que por abajo vayan las bicicletas y por arriba únicamente peatonal.
18: dice que va a haber seguridad porque pues no sabemos en la noche quién pueda subir, quién puede entrar, si realmente sea seguro o no, que se contratará seguridad por parte de la policía capitalina. Y hasta ahora lo que hemos visto no son rampas, hay algunas escaleras en el tramo que te da, digamos, hacia donde estaba el skate park, pero pues no hemos visto en realidad rampas como para bicicletas.
0: Oye, es un primer tramo, es el que va de la plaza de Tlaxcuaque a Chabacano.
18: Es el único tramo que habrá. La idea original era llegar hasta el Estadio Azteca. ¿Sí? Por supuesto que era imposible. No, tuvieron que cortar el proyecto. No les iba a dar tiempo, ni les iba a alcanzar. Además, hubo tramos en Tlalpan donde mucha gente se amparó. Y la decisión final fue llegar a Chabacán.
0: Uy, era de 9 kilómetros y lo dejaron en 1.5 kilómetros. Y ni así estuvo a tiempo, ni así salió la calzada flotante. Se va a quedar flotando ese proyecto. Gracias, Joana Flores. 5 para las 7.
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28: Hola, para mí es un gusto continuar acompañándote con más información. Te comento que encontrarás tráfico en prolongación División del Norte, de 20 de noviembre a la Glorieta de Vaqueritos. Hay avance lento en Río Churubusco, de Calzada de la Viga, Avenida México, Coyoacán. Tenemos tráfico en San Fernando, de Viaducto Tlalpan y hasta llegar a Francisco y Madero. Considera que encontrarás carga en Avenida Hidalgo del Eje Central al Eje 1 Poniente. Tenemos también al momento carga en Congreso de la Unión, de Viaducto Río de la Piedad y hasta llegar a Fray Servando. Recuerda que aún hay reducción de carriles por manifestantes en Avenida México, Coyoacán, a la altura de Puente Joco, la temperatura 15 grados. Soy Mónica Villalobos. Continúa en 88.9 Noticias, información que sirve, tráfico y clima cada 15 minutos.
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2: 7:00, Panorama Informativo 88.9, información que sirve. Yo soy Alejandro Villalbazo, en X, en TikTok, @Villalbazo13. Los mensajitos en el WhatsApp 5582-5585-889. Es martes 26 de mayo. Pepe Toño Morales, ¿cómo estás, Pepe Toño?
3: Muy bien, muchas gracias, Alex. Buenos días, amigos del auditorio. Ya son más de las 7 de la mañana para que no se les haga tarde. Y está amaneciendo, aunque fresco, sí cordial. La verdad es que tampoco hace mucho frío, ni tampoco calor, ¿eh?
2: 14 graditos, da una mañana soleada, ya lo decíamos. Va a ser una mañana soleada. Se espera lluvia por ahí de las 6 de la tarde en el Valle de México. Los mensajitos en el WhatsApp, 5582-55889. Daniela, felicitando a su mamá que siempre nos escucha en Querétaro todas las mañanas, nos dice Dani, desde que tengo memoria. Y la mamá de Dani, que no nos dice Dani cómo se llama su mamá, está cumpliendo 61 años. Entonces, pues muchas felicidades para ti, mamá de Dani.
3: Muchas felicidades.
2: Que nos escuchas allá en Querétaro, desde que Dani tiene memoria. Tú sabrás quién eres, entonces, muchas felicidades. Noemí, felicidades de cumpleaños para Víctor, su esposo. Víctor cumple 44. Ay, qué bonito, Noemí, ¿es en serio lo que nos estás diciendo? Se lo puso el moñito. No, es que dice Noemí, que es el regalo que siempre le pidió a la vida. Ay, qué chulada, Noemí. No.
3: Qué bonito
2: no.
3: Mensaje.
2: Desea que Dios lo siga bendiciendo, que así sea, Noemí. Que así sea y que siempre siga siendo ese regalo que le pediste a la vida. Verde, San Luis Potosí. Cumpleaños 18. Su hija Val está cumpliendo 18 añitos. Nos cuenta que Val es una excelente persona, hija, hermana, amiga, gran estudiante. Ya empezará el camino a la universidad. Gracias, Bere, por compartir el cumpleaños 18 de Vale, la mayoría de edad. Así es que, Vale, pues a pasarla increíble, ¿no? Entrando a la edad adulta, cayendo a los 18. Vale, que nos escucha desde que va a la primaria y ahora que ya va a entrar a la universidad. Vale, seguramente seguirá aquí pendiente de Panorama Informativo. Te mandamos un fuerte abrazo, Vale, y pásala increíble. Guillermo Cervantes, autofelicitación, cumple 43 y nos escucha desde hace 18 añotes con constancia aquí en Panorama Informativo. Tráfico y clima cada 15 minutos. Mónica Villalobos.
4: Alejandro, gracias. Hay un choque que complica el avance en periférico pasando Barranca del Muerto con dirección a San Antonio. En unos minutos, más información.
3: Gracias. Vamos con la información rápidamente porque luego de la jornada violenta registrada en Tecomán, Colima, autoridades reportaron la detención de un ciudadano estadounidense con orden de aprehensión por homicidio en su país, así como dos presuntos delincuentes abatidos. Los hechos dejaron además a dos agentes ministeriales heridos y provocaron bloqueos carreteros, quema de tráileres y movilizaciones de fuerzas federales y estatales. De hecho, durante el operativo también fueron aseguradas armas, granadas, droga y un vehículo blindado artesanal. Por otra parte, un juez federal condenó a 130 años de prisión a Jorge Armando Martínez Guerrero, alias El Patuleco, presunto integrante del Cártel del Golfo, por el secuestro agravado de una persona. La Fiscalía General de la República informó que, además, deberá pagar una multa superior a los 3,5 millones de pesos. El sentenciado ya se encuentra preso en un penal federal de Veracruz desde 2014. Por otro lado, integrantes de la Coordinadora Nacional de Trabajadores de la Educación intentaron instalar un plantón en el Zócalo de la Ciudad de México para exigir un aumento salarial y la abrogación de la ley del ISSSTE de 2007, pero fueron contenidos por policías con equipos antimotín y gas lacrimógeno. Tras las tensiones, los maestros bloquearon la calle 5 de Mayo y advirtieron que mantendrán las protestas mientras comerciantes reportan afectaciones ya en sus ventas. Vamos con más información porque los bloqueos pueden generar precisamente pérdidas cercanas a los 11 millones de pesos diarios. María Inés Beatriz Camacho.
5: La Canacintra expresó su preocupación ante los paros y bloqueos anunciados por organizaciones de agricultores y transportistas en distintos puntos del país, particularmente por el impacto económico, logístico y reputacional que estas acciones podrían generar a escasas semanas del inicio de la fiesta del fútbol. Explicó que más del 80% de la carga nacional se transporta por carretera. Una interrupción prolongada en las principales vías del país impactaría de manera inmediata a las cadenas de suministro.

0: Exportaciones, manufacturas, distribución de alimentos y medicamentos reveló que los bloqueos en corredores industriales pueden generar pérdidas cercanas a los 11 millones de pesos diarios, considerando retrasos productivos, costos logísticos, mercancía detenida, incumplimientos contractuales y afectaciones al comercio. 88.9 Noticias, María Inés Camacho Romero.
1: Y en la Ciudad de México reforzarán la vigilancia sanitaria en el aeropuerto y centrales camioneras por la llegada de turistas internacionales. Joana Flores.
2: Debido a la aparición de casos de ébola en África y ante la llegada de turistas internacionales a la Ciudad de México por el campeonato de fútbol, Nadine Gassman, secretaria de Salud Local, informó que en coordinación con el gobierno federal se reforzará la vigilancia epidemiológica en el Aeropuerto Internacional Benito Juárez y en centrales camioneras.
3: Especialmente en este momento, pues el sarampión y el ébola. Hay poco riesgo, sin embargo, como vienen personas de diferentes partes del mundo, hay una estrategia, una alerta para hacer detección en los aeropuertos, toma de muestras, de aislamiento, y hay también un protocolo para la atención. Estaremos también vacunando.
2: Para 88.9 Noticias, Joana Flores.
1: Y en el panorama internacional, la Organización Mundial de la Salud advirtió que la República Democrática del Congo enfrenta una epidemia de ébola extremadamente grave y difícil debido a la rápida propagación del virus, la detección tardía de casos y la falta de vacuna contra la cepa Bundigio. Hasta ahora se reportan 101 casos confirmados y 10 muertes, aunque autoridades sanitarias estiman que podría haber hasta 900 contagios posibles y más de 220 fallecidos sospechosos. Además, al menos 10 países africanos están en riesgo por la expansión del brote. Por otra parte, en Estados Unidos, migrantes detenidos en el Centro Federal de Delaney Hall, en Newark, en New Jersey, iniciaron una huelga de hambre para denunciar presuntos abusos y malas condiciones dentro del recinto. Las protestas fuera del centro derivaron en enfrentamientos con agentes del ICE, mientras legisladores y activistas acusaron falta de atención médica y detenciones de personas sin antecedentes criminales. Autoridades federales rechazaron las acusaciones y negaron que exista dicha huelga. En más información, el secretario de Estado de los Estados Unidos, Marco Rubio, aseguró que continúan las negociaciones con Irán para garantizar la reapertura del estrecho de Hormuz, aunque aún existen desacuerdos. La tensión de Oriente Medio provocó además un aumento de más de 2% en los precios internacionales del petróleo. Por su parte, la Guardia Revolucionaria iraní afirmó haber derribado un dron militar estadounidense tras acusar a aeronaves de Estados Unidos de violar su espacio aéreo en el Golfo Pérsico, luego de ataques reportados por Washington contra posiciones iraníes. Ya son las 7 de la mañana con 8 minutos, tiempo de Deportes, Alex Cervantes.
4: Gracias. A 15 días del inicio de la justa futbolera 2026, ya son 23 de 48 selecciones con lista definitiva de sus 26 jugadores. España anunció su lista este lunes con 8 futbolistas del Barcelona y sin convocados del Real Madrid. Colombia está encabezada por James Rodríguez y Luis Díaz. Se espera que este martes Estados Unidos, Marruecos y Panamá entreguen su lista. Leo Messi presenta una lesión muscular y estará sin actividad los próximos 10 días. En actividad de Roland Garros, la kazaja Elena Rybakina, la polaca Iga Świątek, la ucraniana Elena Svitolina, el danés Casper Ruud, el argentino Francisco Cerúndolo y el italiano Matteo Berrettini avanzaron a la segunda ronda. Por ahora es todo en los deportes.
1: Gracias, Alex. Vamos también a lo más importante del tráfico y clima, como cada 15 minutos, Mónica Villalobos.
5: Pepe Toño, gracias. Ocurrió un choque en carriles laterales de periférico a la altura de Chegaray con dirección a Toreo. En unos minutos, más información.

0: 7:10, panorama informativo 88.9, información que sirve. Yo soy Alejandro Villalbazo, en X, en TikTok, arroba Villalbazo 13, los mensajitos en el WhatsApp 558255889. ¿Qué tendrá? ¿Qué tendrá el Junior Andy López Beltrán? ¿Tendrá un proyecto político? ¿O tendrá miedo y entonces busca el foro por el fuero? Y me refiero al anuncio que hizo ayer Andrés Manuel López Beltrán, Andy, el Junior. Renunció a la Secretaría de Organización y a la Comisión Nacional de Elecciones de Morena porque quiere ser candidato a diputado federal para las elecciones del 2027. Estamos en mayo del 2026. Adelantadísimos los tiempos de renuncia de Andy López Beltrán, adelantadísimos. De hecho, quienes pretendan buscar una diputación para el 2027 podrían, por ahí de agosto, ¿no?, tener que decir adiós a sus cargos, uh-huh, porque vendrá el proceso y porque para septiembre del año próximo estarían jurando quienes resulten electos. Entonces, muy adelantado el tema. Por eso pregunto, ¿qué será? ¿Proyecto político o miedo? Y entonces mejor ahorita vamos viendo cómo le hacemos. Envió Andy López Beltrán una carta a Ariadna Montiel, la que quedó como la líder de Morena, para avisarle eso. Donde además le dice, no hombre, que él fue el mejor de los secretarios de organización de Morena. No hombre, que se va con un éxito tremendo, que logró aumentar el padrón de afiliados de Morena hasta en 10 millones llevarlo, que credencializó a 7 millones de esos 10 millones. ¡Ah, que él es! No, hombre, que él es el mero, mero, mero para ser el secretario de organización, pero ya se va, ya se va. Le preguntaron a su tío, si es que es su tío político, porque okay, si es hermano político de su papá, sí, pues entonces es el tío político. Le preguntaron a Adán Augusto López Hernández, ahora al sí senador.
1: Habló. ¿Y ahora sí habló?
0: Ahora sí habló porque generalmente se echa a correr. No, ahora sí se detuvo y, oiga, ¿cómo ve que Andy ya se va? ¿Ganará o no ganará Andy López Beltrán si se lanza para buscar una diputación federal?
2: Dice, ¿no?, que participará, pues yo le deseo todo el éxito. Hace muchos años yo le dije que debiera de participar. Caminando va a ganar. Si me invita, lo acompañaría con mucho gusto. Él me ha acompañado en las campañas que yo tuve para gobernador, para senador dos veces, para diputado federal, porque no habría de hacerlo. Es nuestro amigo, es una gente a la que yo aprecio y respeto mucho.
0: Caminando va a ganar. Yo la verdad es que lo pondría con un asterisco. No sé a ustedes, a mí, uh-huh, a mí me parece un tipo gris. Es más, tirándole a obscuro. A mí no me parece que sea un cuate que tenga rastre. A mí no me parece que sea un tipo por el cual la gente diga, ¿a dónde voy y voto por Andy?, ¿no? Porque va a buscar la diputación por elección popular.
1: Sí, diputación federal.
0: Va por el voto.
1: Así es,
0: ¿no? Entonces aquí el trabajo tiene que ser intenso o meter mano negra, yo creo. Mm-hmm. Por eso digo, es mi opinión, es mi punto de vista. Porque no, yo no lo veo así con esos vuelos de andar en la calle y tocando puertas.
1: Caminando recorriendo de Tabasco a la Ciudad de México, tomando el Zócalo.
0: No.
1: Yo no lo recuerdo haciendo campaña nunca de nada.
0: No, pues claro que no.
1: Entonces,
0: viajando sí.
1: Ah, no, bueno.
0: Viajando claro que lo recordamos.
1: Sí, claro.
0: No, bueno, viajando pues es lo suyo.
1: Sí. Le va re bien.
0: Pues es lo suyo en los viajes. Pero no. No, haciendo viaje...
1: Aquí con el pueblo, ¿no? No. Del campamento al Zócalo, ¿no?
0: No, ese no. Ah. Aunque los besamanos estuvieron de inmediato para dar su opinión.
3: Andrés Manuel López Beltrán es un joven con talento y capacidad y él desea participar por su tierra como candidato a diputado federal en la elección del 2027. En lo personal le deseo suerte, es una gente que tiene mi reconocimiento.
0: No, y si no dice eso Ricardo Monreal, imagínense los coscorrones que le llueven desde la chingada. No tengo mayor elemento, pero sí puedo dejar la pregunta abierta, ¿no? ¿Qué talento y qué capacidad tendrá Andy López Beltrán más allá de ser hijo de Andrés Manuel López Obrador? ¿Habrá demostrado algún talento y alguna capacidad? Lo dejo ahí como pregunta. Y para la gente, los electores, ¿se les hace un tipo por el cual hay que ir a votar para darle fuero?
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5: 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No te atores en Periférico Canal de Garay, porque lleva mucho tráfico entre Tláhuac y Canal de Chalco. Hay avance lento en Insurgentes de Viaducto Tlalpan a Camino Santa Teresa. Lento también Río Churubusco de Calzada de la Viga a Avenida México Coyoacán. La temperatura al momento es de 14 grados. 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

0: 7:20, panorama informativo 88.9, información que sirve. Yo soy Alejandro Villalbazo, en X, en TikTok, arroba Villalbazo 13, mensajitos en el WhatsApp 5580-255-889. ¿Qué será entonces? ¿Será un proyecto político? ¿O será, pues, tratar de hacerse de alguna protección a través del fuero? Porque, ya en el caso de Andrés Manuel López Beltrán, de Andy, del Junior, que ayer anunció que deja Morena para buscar a través del voto, porque así lo puso en su comunicado, que él quiere ser diputado a través de la elección popular, quiere ser diputado federal por Tabasco. Pues ya las voces en legisladores actuales, en partidos de oposición, dicen lo que quiere es protegerse con el fuero, ¿no? Eso es lo que opina la oposición. Quiere protegerse con el fuero porque no vaya a ser, no vaya a ser que las investigaciones empiecen a salpicar. Ahora, pues que venga la cuenta regresiva, ¿qué ocurrirá primero? Porque para que él llegue a ser diputado, primera, pues tendrá que ganar, ¿no? Porque dijo que va por elección, uh-huh. Aunque las reglas pueden cambiar en no, el camino, claro. ¿Verdad? Uh-huh. Pero bueno, primera, pues tendría que ganar, y después esperar a que llegue el 1 de septiembre del 2027, porque hasta entonces estaría ante el Congreso jurando.
1: Hasta ese momento.
0: Hasta ese momento. Uh-huh. Y hasta ese momento tendría esa protección del fuero.
1: Estamos hablando de todo lo que resta 2026 y gran parte del 2027.
0: No, pero me deja, le pregunto internet, porque son más de 400 días, ¿no?
1: Sí, ¿no? Es lo que queda de aquí a medio año, de 2026, otro medio año, pues más de un año. Un año es julio, agosto, septiembre. Un año, dos meses, si no me fallan ahí las... Más o menos.
0: Ahí te va.
1: A ver.
0: 463 días. Una cuenta regresiva de 66 semanas. Un año, tres meses y cinco días.
1: Ahí está.
0: De la fecha actual. Ah, es muchísimo tiempo.
1: Sí.
0: Muchísimo tiempo. La verdad es que, pues así como estrategia para ir por el fuero, yo creo que si algo ocurre en cuanto a lo que tanto ha dicho Estados Unidos que va a ocurrir, y si en el escenario están puestos algunos nombres, pues brincarán antes de 463 días.
1: Sí, claro, así como
0: van uh-huh. las cosas, seguramente, ¿no? Entonces, por eso, ¿qué es? ¿No? ¿Qué es? En la política no es ese paso en falso.
1: No hay casualidad.
0: No, hombre, sí. No es ese paso en falso. Entonces, por algo Andy López Beltrán se está yendo de Morena, por algo se está yendo de Morena, por algo busca la diputación, nada más que sí en cuanto a los días que le faltarían para poder estar en San Lázaro tomando posesión de un curul, son 463 días. Es un mundo, si es que algo, insisto, se pretende desde una investigación por parte de los Estados Unidos, como se ha dicho y se ha anunciado, que Estados Unidos tiene una lista donde podría salpicar a varios. ¿Cómo inició con el narcogobernador Rubén Rocha, el narcogobernador de Sinaloa? Por cierto, ya 26 días sin saber de él. 26 días que desapareció. No se le ha vuelto a ver por ningún lado a Rubén Rocha. Pero hay una voz importante, la de Larry Rubin, del presidente de la American Society, que dice, considera que Rubén Rocha, así como todos los demás de su pandilla, deben de ser detenidos en México y extraditados, porque solo eso podría volver a dar certeza a los inversionistas que quieren voltear a ver a México.
2: Siempre es nuestro creer que ante este tipo de señalamientos y estas acusaciones, pues lo mejor es dar la cara y estar frente a las cortes para comprobar la inocencia. Y definitivamente el que estos 8 acusados fueran a Estados Unidos y se declararan como quieran declararse, si culpables o inocentes, sería un paso importante y también pues ayudaría al mismo movimiento, pues le quitaría tensión innecesaria, ¿no?
0: No, además hay un punto en el que cae Larry Rubin, presidente de la American Society, donde dice algo puntual, coincidimos totalmente, ¿no? Dice, a ver, si son honestos, como lo dicen ser, uh-huh. que lo demuestren.
2: Creo que, como dice el dicho, ¿no? El que nada debe, nada teme, ¿no? Y creo que es muy importante, pues, lo que ya hicieron dos de ellos, que fue entregarse a las autoridades de Estados Unidos, y pues el deseo de todos es que los otros ocho también se pudieran entregar.
0: Pues sí, el tema es aquí por qué no se han entregado, ni se saben dónde están, ¿no? ¿Por qué sí aquellos dos? Secretario de Finanzas, narcosecretario de Finanzas, y el narcosecretario de Seguridad, que fueron a entregarse, dando la razón a una investigación abierta por Estados Unidos, sin duda alguna, ¿no? Sin duda alguna. Dando la razón de aquellos que dijeron, estos son aliados de los narcoterroristas del cártel de Sinaloa, aliados de los chapitos, eso dijo Estados Unidos, de ellos y de toda su banda, ¿no? Pero aquí se le sigue protegiendo, porque, por ejemplo, se le pregunta otra vez a la gobernadora interina, a Geraldine Bonilla, ¿y qué onda? ¿En dónde está Rochamoya, hombre? ¿Qué va a pasar con el citatorio para ir a la Fiscalía General de la República a entrevista?
3: Pues ese tema, todos lo sabemos que es un tema de la Federación, de la Fiscalía General de la República. No quisiera dar ningún comentario de mi persona hacia eso porque, como siempre lo he dicho, no podemos intrometernos ni faltar al respeto a esas instituciones como el FGR que está haciendo su trabajo.
0: Eso y no decir nada es lo mismo. Eso y no decir nada.
1: Ok.
0: Idea. Creo que ayer ya les dije esta idea a los de Interpol, ¿verdad? Vayan a Fiscalía General de la República el día que llegue Rochamoya y tómenla, agarren.
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17: Hola, ¿qué tal? Nuevamente tenemos lista toda la información vial. Hay que conducir con cuidado. Hay intensa carga en Calzada Ignacio Zaragoza, de República Federal a Viaducto Río de la Piedad. Tenemos tráfico en Canal de Río Churubusco, de Periférico Calle 7 y hasta llegar a Zaragoza. El avance lento en Constituyentes, de Prolongación Paseo de la Reforma y hasta Observatorio. Encontrarán avance lento en Desierto de los Leones, de Calle 9 al Periférico. Lento Periférico, de Avenida Transmisiones y hasta llegar a Molinos. Debido a obras, sigue cerrada la circulación en Bahía de San Hipólito, entre Bahía de Santa Bárbara y Ejército Nacional. La alternativa es Mariano Escobedo. La temperatura al momento sigue en los 15 grados. Soy Mónica Villalobos. 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
0: 7:30, Panorama Informativo 88.9, información que sirve. Yo soy Alejandro Villalbazo, en X, en TikTok, @Villalbazo13. Los mensajitos son en el WhatsApp 5580-255-889. En un ratito vamos a platicar de los de la Coordinadora Nacional de Trabajadores de la Educación, que quisieron llegar al Zócalo, ahora sí no los dejaron. No, ahora sí no los dejaron, pues es que iban a poner los partidos del campeonato. Además, ya el gobierno de la Ciudad de México pagó los derechos a la FIFA para poder transmitir todos los partidos del campeonato. Un dineral habrá pagado el gobierno de la Ciudad de México, un dineral. No es nada barato comprar los derechos de transmisión de un campeonato, de todos los partidos, de todos los partidos. Porque, pues habrá partidos que quien quisiera ver. Pues sí, la verdad es que, ¿no? No sé. Respeto,
1: pues sí hay algunas elecciones que...
0: No sé, por ejemplo, el Grupo G, que lo tengo ahorita en mente porque uh-huh. Ayer hacía un comentario en mi canal de YouTube sobre eso, si quieren ver mi canal de YouTube, Villalbazo 13, ahí está. El Grupo G. Alguien así... Que diga ahorita, que levante la mano. Me voy a estar pero pendiente para irme al Zócalo, a la pantalla gigante, a ver Irán-Egipto.
1: Grillito.
0: No sé.
1: Bueno, a lo mejor hay quien sí, ¿no?
0: Sí, o sea, con todo el respeto del mundo para la gente.
1: No, su afición.
0: No, iraní. Sí, o sea, fuera de... esa afición de ese grupo pequeño que pueda haber, ¿tú vas a correr a ver ese partido?
1: Sí, no es lo mismo que un mexicano estando aquí en México vaya y vea un partido, la selección, a que vea otro partido que no tiene que ver.
0: No, a lo mejor te avientas los partidos de España, de Argentina.
1: Claro,
0: ¿no?
1: Brasil.
0: ¿Contra quién va Inglaterra?
1: Alemania.
0: Brasil.
1: Uh-huh,
0: Alemania, ¿no? Les iba a decir Italia ni viene al Mundial.
1: No pasó.
0: ¿Qué, Leticia, no sabías?
1: No pasó, los
0: ¿cómo
1: italianos?
0: Los italianos se te fueron, Leticia?
1: Chulos, guapos,
0: no, oye, no pasaron.
1: Sí, no, los eliminaron.
0: No, pero además ya tienen como...
1: ¿Dos mundiales?
0: No, más, creo que son 4 mundiales que ya no, ni pintan.
1: Sí, ¿no?
0: No, bueno, entonces, sí, para la productora era su motivación para ver el campeonato y nada más no va a poder porque Italia no viene. Pero bueno, pues ellos pagaron los derechos de todos los partidos, dineral que les habrá costado. Platicamos en un ratito de los de la coordinadora que llegaron de delincuentes otra vez a la Ciudad de México. Son los de Oaxaca. Pues es que son los más aguerridos. La sección 22. 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Mónica Villalobos.
2: Alejandro, gracias. Les comento que van a encontrarse que debido a obras sigue cerrada la circulación en Bahía de San Hipólito. Entre Bahía de Santa Bárbara y Ejército Nacional, Alcaldía Miguel Hidalgo, usen de alternativa Mariano Escobedo. En unos minutos, más información.
1: Gracias, ya son las 7 de la mañana con 33 minutos y vamos en este momento al Aeropuerto Internacional de la Ciudad de México con mi compañera Marina Escamacho, que siempre a esta hora nos tiene la información de cómo amanece la divisa, el dólar, el euro, por supuesto, el peso mexicano. Eso y mucha información más. Adelante, Mari, buenos días.
21: ¿Qué tal, Toño? Muy buenos días. Buenos días al auditorio. El dólar en las casas de cambio que se ubican al interior del Aeropuerto Internacional de la Ciudad de México esta mañana se compra en 16 pesos 90 centavos y se vende en 17 pesos con 51 centavos. Perdón. Y en caso del euro, Iñaki, Toño, se compra en 19 pesos con 60 centavos y se está vendiendo en 20 pesos con 11 centavos. Los números esta mañana. Buenos días.
1: Muy buenos días, mi querida Mari. Un poquito más adelante platicamos de nueva cuenta contigo para que nos platiques cómo inicia la actividad en la Bolsa Mexicana de Valores. 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Ya son las 7 de la mañana con 34 minutos. Vámonos con Cristian Pérez, allá en Irapuato, porque un elemento de la Agencia de Investigación Criminal de la Fiscalía de Guanajuato falleció. ¿Qué le pasó, Cristian? Tiene los detalles. Adelante.
22: Pepe Toño, ¿qué tal? Buenos días. Te comento que así es, un elemento de la Agencia de Investigación Criminal de la Fiscalía del Estado falleció en medio de un enfrentamiento a balazos entre agentes ministeriales y civiles armados, en donde uno de los agresores fue abatido y dos más fueron detenidos. La balacera que dejó terror entre los vecinos sucedió este lunes cerca de las 12 del mediodía en el cruce de las calles Nochebuena y Girasoles de la colonia Tomás Esteves en Salamanca, Guanajuato. Según testigos, elementos de la Agencia de Investigación Criminal en varias camionetas oficiales llegaron hasta el punto de los hechos para realizar un operativo de cateo en un domicilio, pero durante la intervención fueron recibidos a balazos por un grupo armado, lo que desató un enfrentamiento a balazos que obligó a los vecinos a cerrar puertas y ventanas y resguardarse en puntos seguros dentro de sus casas. Durante el tiroteo, agentes de la Fiscalía del Estado lograron abatir a uno de los agresores, en tanto otros dos fueron detenidos, mientras un agente ministerial resultaba lesionado y era llevado en un vehículo oficial a un hospital, pero lamentablemente minutos después perdió la vida. Producto del enfrentamiento entre las calles, había decenas de casquillos percutidos que serán parte de la investigación. Hasta aquí el panorama desde Guanajuato.
1: El cual te agradezco, Cristian Pérez, allá en Irapuato. Por cierto, recuerda que en León, Guanajuato, te llevamos toda la información a través de la nueva Amor 103.1 de frecuencia modulada. 7 de la mañana ya con 35 minutos. De esta forma llegamos hasta Morelos. La gobernadora está sustituyendo a las personas que fueron detenidas luego del operativo Enjambre. Pablo Rubén Villalobos tiene los detalles. Adelante, Pablo. Buenos días.
23: El saludo de Pepe Toño con gusto, acompañada de las fuerzas federales y la subsecretaria de Gobernación Margarita González Saravia, gobernadora de Morelos, llegó a los municipios de Atlatlaucan, donde fue detenido Agustín Toledano, y de Cuautla, donde su presidente municipal Jesús Corona Damián se dio a la fuga en medio del operativo Enjambre de Omar García Harfuch, y sigue prófugo de la justicia precisamente Jesús Corona Damián. En medio del operativo, un fuerte dispositivo de seguridad, la gobernadora reforzó políticamente la instalación de las síndicas municipales en funciones de alcalde durante los próximos 60 días y posteriormente convocar una terna para la designación de alcaldes sustitutos o ratificar a las síndicos. Pero la cosa está que arde, Pepe Toño, porque políticamente los alcaldes sustitutos se dijeron listos para tomar funciones, sin embargo las redes sociales estallaron, incluso hubo presuntos narcomensajes que también los ligaban a grupos delincuenciales allá en Cuautla y en Atlatlaucan, donde pretenden mantener el control sobre los recursos municipales de los grupos delincuenciales. Y bueno, te platicaré que las presuntas amenazas habrían sido declaradas por otro exalcalde de Cuautla, Raúl Taronava, en contra de la gobernadora, quien puntualizó en declaraciones que otorgó a las autoridades judiciales, este personaje en calidad de testigo, que dice la gobernadora, no hay ninguna amenaza en contra del gobierno del estado ni de mi persona, así es de que desconoce totalmente estas amenazas que fueron publicadas. Ese reporte, Pepe Toño, buenos días.
1: Buenos días, te agradezco el reporte. Gracias a Pablo Rubén Villalobos. Vamos a otras noticias, 7 de la mañana con 37 minutos, tiempo de Deportes, Alex Cervantes.
24: Muchas gracias y continuamos con más información. La FIFA anunció las 48 sedes de entrenamiento para la fiesta del fútbol. Serán 39 en Estados Unidos, 7 en México y 2 más en Canadá. El Tri continuará trabajando en su búnker, en el CAR, en el Centro de Alto Rendimiento. Irán, en las instalaciones de los Cholos de Tijuana. Colombia, en la Academia AGA en Guadalajara. Corea, en Verde Valle, también en Guadalajara. Sudáfrica, en la Universidad del Fútbol en Pachuca. Túnez, en el Barrial en Monterrey. Mientras que Uruguay lo hará en el Mayacobá en Cancún. La NBA dio a conocer los precios de los boletos para el juego de temporada regular entre Denver e Indiana del próximo sábado 7 de noviembre en la Arena Ciudad de México. El más barato, 942 pesos. Y el más caro en primera fila de la duela, 20.850 pesos. Por ahora fue todo en la información deportiva.
1: Gracias, Alex. Ya son las 7 de la mañana con 38 minutos. Vamos a otra cosa porque ya está aquí en cabina con nosotros Jimena Córdoba, la chica Simi, con información muy importante para todos.
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6: 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Muchas gracias.
1: Minutos, Mónica Villalobos.
7: Pepe Toño, gracias. Les comento que los vehículos con engomado verde, terminación de placas 1 y 2, tienen hasta el 31 de mayo para verificar. En unos minutos, más información.
0: Las pistas de la trivia, Iñaki.
8: Gracias, vámonos con la segunda llamada de la trivia y platicábamos hace una hora. Ir a un lugar implica una completa concentración. Algunas personas neurodivergentes, como su servilleta, de repente confundimos la izquierda con la derecha, el negro con el blanco, y a veces sí hacemos las cosas completamente distintas, pero como yo le digo a mi hijo, tu papá llega tarde, pero llega, ¿no? Eso sí, te lo aseguro. A veces sí nos distraemos porque vamos pensando en otra cosa y damos vuelta a la izquierda en lugar de dar a la derecha o viceversa. Y no tiene mayor consecuencia, no pasa absolutamente nada, más que te atrases 5 o 10 minutos, depende que tengas que regresar, te tengas que dar la vuelta. Habemos algunos más distraídos que otros, pero a todos nos ha pasado en algún momento de la historia, y hablando de historia, el haberse ido por la derecha en lugar de por la izquierda, y no estoy hablando de posiciones políticas o socioeconómicas, costó la vida de millones de personas. Tal vez sí. Si hubiera sido hacia otro lado, las cosas no se hubieran dado como se dieron, y o tal vez las cosas se hubieran arreglado de otra forma completamente distinta, o tal vez no, de repente la vida, el destino tiene formas diversas de encargarse de que las cosas sucedan, pero no entremos en ese tipo de detalles. Tal vez la historia de la humanidad hubiera sido completamente distinta. Ayúdanos con la trivia. ¿Qué pasó? www.889noticias.mx, arroba 889noticias, arroba Iñaki Manero. La respuesta, con mucho gusto, en una hora. Seguimos en Panorama Informativo. Gracias, compañeros, amigos. Yo soy Iñaki Manero. Seguimos contigo en Panorama.
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0: 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Y tú aceptas el cambio de ruta. Infracción. Si te hace falta gasolina, incluso la aplicación te recomienda gasolinera cerca y tú le picas para ver cuál, infracción. Si tú le haces zoom a la pantalla de tu teléfono para ver el Waze o el Google Maps con mejor y mayor precisión hacia dónde es tu destino, infracción.
1: Ah, caray, ¿todo eso?
0: Todo eso en el Estado de México. Artículo 90 del Reglamento de Tránsito del Estado de México. Cualquier manipulación de dispositivo de apoyo a la conducción como mapas y navegadores GPS deberá de hacerse con el vehículo detenido. Y si no, el poli te agarra y el poli te jode y el poli te va a poner una multa. Desde los 1,876 pesos hasta los 2,346 pesos. ¿De qué dependerá una u otra multa? De lo que el poli considere.
1: Ah, bueno.
0: Ah, esa criterio del poli, qué tan distraído ibas. Porque dicen que todo eso tiene que ver con que tú te distraes por estar viendo tu Waze o tu Google Maps y que por eso la infracción. Hombre, lo único que quieren es meterse dinero y dinero y dinero allá en el Estado de México.
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11: Hola, seguimos con más información. Toma en cuenta que hay avance lento en Observatorio, de Periférico y hasta llegar a Constituyentes. Lento avance mantiene Pantitlán, de Los Reyes al Periférico. Hay avance complicado aún en Río Churubusco, de Calzada de la Viga, Avenida México-Coyoacán. Por un accidente vial encontrarás reducción de carriles sobre la autopista México-Cuernavaca, a la altura del kilómetro 37 con dirección a la Ciudad de México. Ocurrió un choque en el cruce de Insurgentes y el Eje 10 Sur hacia Miguel Ángel de Quevedo. Afecta el avance. Hay obras aún en Bahía de San Hipólito, entre Bahía de Santa Bárbara y Ejército Nacional. La alternativa, Mariano Escobedo. La temperatura al momento es de 16 grados. Soy Mónica Villalobos. 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
0: 10 para las 8, Panorama Informativo 88.9, información que sirve. Yo soy Alejandro Villalbazo, en X, en TikTok, arroba Villalbazo 13. 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
0: Al contrario, son 5 para las 8.
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22: Hola, ¿qué tal? Nuevamente tenemos lista más información. Toma en cuenta que hay tráfico lento en el Eje 1 Norte, de Periférico al Metro Angares. Muy lento el avance también sobre Periférico, pero entre Tláhuac y hasta llegar al Canal de Chalco. Avanzarás poco a poco sobre el viaducto Río de la Piedad, de Congreso de la Unión y hasta llegar a la calzada de Tlalpan. Considera que por obras de mantenimiento al carril confinado en la estación Perisur de la línea 1 del Metrobús, del 25 al 31 de mayo, las unidades no prestarán servicio en dirección al Caminero. Además, te comento que hay avance lento en el Eje 5 Sur, de Galatao a Circuito Interior, con tráfico observatorio de Periférico y hasta Constituyentes. La temperatura al momento se mantiene en los 17 grados. Soy Mónica Villalobos. 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
0: 8:00, Panorama Informativo 88.9, información que sirve. Yo soy Alejandro Villalbazo en X, en TikTok, arroba

0: 88, 9, 16 graditos, ya marca el termómetro en este momento a las 8 de la mañana con un minuto, martes 26 de mayo. Pepe Toño Morales, ¿cómo estás, Pepe Toño?
1: Bien, gracias. Buenos días, Alex, amigos del auditorio. Por si andan con el pendiente, en el ámbito internacional, hoy es el Día Mundial de Drácula, pero fíjate que aquí en la República Mexicana es bien interesante. Es algo que incluso te puedo decir que compartimos, porque hoy se cumple un aniversario más de la promulgación de lo que en ese tiempo fue la ley constitutiva de la Universidad Nacional Autónoma de México, en ese tiempo la Universidad Nacional de México, que a la postre sería nuestra máxima casa de estudios, lo que hoy conocemos como la UNAM.
0: Pues muchísimas felicidades. Fuerte aplauso. La verdad es que la casa de estudios, ¿no?, como se le llama a la universidad, la casa de estudios más importante de América Latina, una de las más importantes del mundo, un centro de estudios en los mejores niveles, siempre destacando incluso por encima de universidades privadas, dando oportunidad a muchos de haber salido de sus aulas, de ser orgullosamente universitarios. Entonces, pues muchas felicidades.
1: Felicidades a todos los que han sido y son parte de la UNAM.
0: Y seguimos siendo, ¿no? De alguna u otra manera, porque pues incluso por ahí pues tienes tu tarjeta de exalumno.
1: Exalumno, yo la tengo. Entonces,
0: sí, yo también. Sigue siendo parte de la universidad. Son las 8:02, tráfico y clima cada 15 minutos. Mónica Villalobos.
2: Alejandro, gracias. Les comento que por obras de mantenimiento, al carril confinado, en la estación Perisur de la línea 1 del Metrobús, del 25 al 31 de mayo, las unidades no prestarán servicio en dirección al Caminero. En unos minutos, más información.
1: Gracias. Vámonos con la información a las 8:02, porque trabajadores de la mina Toyaltita de la compañía canadiense First Majestic en Durango ya suman 6 días en paro, sin que hasta el momento se tenga una señal de solución a sus demandas, a pesar de que este fin de semana se realizó un primer acercamiento entre representantes sindicales y la empresa. Sus exigencias están relacionadas con el reparto de utilidades, el cumplimiento de acuerdos laborales previamente pactados y la seguridad dentro de la mina. En otra información, un total de 24 jóvenes, hombres y mujeres de entre 16 y 24 años, fueron detenidos en Ecatepec, Estado de México, con varias armas de fuego cortas y largas, además de cartuchos útiles, luego de que autoridades respondieron a un llamado ciudadano por un reporte de disparos cerca de un inmueble sobre la vía Morelos. El grupo se encontraba a bordo de 3 vehículos de lujo sin placas y una motocicleta. Por otra parte, regresó al penal de Santa Marta, Catitla, Juana Barraza Samperio, alias La Mataviejitas, luego de ser dada de alta del Hospital Belisario Domínguez en Iztapalapa, donde fue atendida por la insuficiencia renal que le fue diagnosticada. Ya son las 8:03, y en otros temas, el sector patronal dará facilidades a los trabajadores cuando juegue México durante el campeonato. María Inés Camacho.
3: En respuesta a los llamados hechos por la jefa de gobierno Clara Brugada para que las empresas pongan en marcha el home office durante los encuentros del fútbol del equipo mexicano durante la justa de verano, el presidente de la Coparmex, Juan José Sierra, afirmó que esa medida se quedó desde la pandemia del COVID-19.
4: Y creo que las empresas no tendrán ningún problema para dar estas facilidades a los trabajadores. La gran mayoría ya lo tienen preestablecido como política laboral en sus empresas.
3: También se refirió al pago de las utilidades que tienen que hacer las empresas a sus trabajadores.
4: Insisto que no está fácil en este entorno, que se tiene que cumplir, pero tenemos que tener claros que es un esfuerzo extraordinario lo que están haciendo las empresas, sobre todo hay micro, pequeñas empresas que están sobreviviendo, que están subsistiendo, pero los que están en la formalidad hacen estos esfuerzos extraordinarios.
3: Para 88.9 Noticias, María Inés Camacho Romero.
1: Gracias, María. Son las 8:04. Por cierto, recuerda que puedes consultar más acerca de este y otros temas en nuestra página www.889noticias.mx. Fíjense que aún no vamos ni a la mitad del año y el transporte público de Guadalajara ya lleva en promedio más de una muerte por mes. Platícanos, Martín Beltrán.
5: La cifra de víctimas mortales relacionadas con unidades del transporte público en la zona metropolitana de Guadalajara ascendió a 7 en lo que va del año, luego del fallecimiento de un adulto mayor atropellado por un camión de la ruta 610A. El accidente ocurrió en la colonia Tetlán, donde la unidad arrolló al hombre, causándole heridas mortales. Luego del percance, el conductor intentó escapar, pero fue detenido cuadras más adelante por elementos de la policía metropolitana y puesto a disposición del Ministerio Público para definir su situación legal. Para Panorama Informativo desde Guadalajara, Martín Beltrán.
1: Gracias, Martín. 8:05. Buscan mejorar la salud mental de los jóvenes en la capital del país. Joana Flores.
6: El programa de salud mental Vida Plena Corazón con

0: Intento, implementado desde marzo del año pasado en secundarias y prepas de la capital, ha evitado el suicidio de más de 100 jóvenes adolescentes.
1: Ha permitido acompañar a 579 casos de emergencia y prevenir a más de 150 casos de riesgo de suicidio.
0: La jefa de gobierno, Clara Brugada, explicó que expertos han atendido a más de 1,000,000 de estudiantes de más de 1,000 escuelas y mediante charlas y diagnósticos oportunos han podido detectar problemas emocionales. Para reforzar el programa, anunció la línea de emergencia Vida Plena, asterisco 0311, así como la creación de una guía emocional y la construcción de 100 centros de cuidado de las emociones. Para 88.9 Noticias, Joana Flores.
2: Gracias, Joana. 8:06 p.m, tiempo de Deportes, Alex Cervantes.
3: Arrancamos con noticias de los mexicanos en el extranjero. El Al-Qadisiyah de la Liga Árabe anunció la renovación de Julián Quiñones hasta el 2029. El Milan, equipo donde juega Santiago Jiménez, anunció la destitución de su director técnico, Massimiliano Allegri. Se quedaron sin Champions. Los Astros de Houston lanzaron el primer juego sin hit ni carrera de la temporada de las Grandes Ligas, al blanquear 9-0 a los Rangers de Texas. Fue un juego sin hit ni carreras combinado que requirió la participación de 3 lanzadores. Tatsuya Imai, abridor japonés que lanzó 6 entradas. Steven Ocker, relevista que lanzó el 7º episodio. Y el Inver Santa, pitcher que debutó y retiró los últimos 6 outs. Por otro lado, este martes arrancan series en la Liga Mexicana de Béisbol. Monclova contra 2 Laredos, Tigres Campeche, León Oaxaca, Puebla enfrenta a Querétaro, Saltillo contra Durango, Diablos juega ante Yucatán, Chihuahua Laguna, Tijuana frente a Aguascalientes, Veracruz Tabasco y Sultanes contra Charros. Hasta aquí los deportes.
2: Gracias, Alex, por la información. Ya son las 8:07 p.m. Vamos también a lo más importante del tráfico y clima. Contigo, Mónica Villalobos. Moni.
4: Pepe Toño, gracias. Les comento que hay avance complicado en la carretera México-Pachuca debido a un choque a la altura de Río de los Remedios con dirección a la Ciudad de México. En unos minutos, más información. Yo no me llamo
5: Javier. Yo no me llamo... Él sí se llama Javier. Javier Tejado, de comentario político. ¿Cómo estás, Javier?
6: Alejandro, estamos ya a la cuenta regresiva a 16 días que se inaugure el evento, digamos, futbolístico más importante del mundo. Será aquí en México el 11 de junio, hacia mediodía. Empiezan a, digamos, la ciudad me parece que sigue con muchas obras. Veremos si acaba en la línea 2 del metro, que ya hasta le están suspendiendo para que puedan avanzar los trabajos. Veremos qué pasa en el aeropuerto, veremos qué pasa con las protestas. Pero lo que te quiero contar hoy es que la gente, por lo menos, sí está sintonizando el fútbol nacional, la liguilla, previo al arranque de este evento deportivo del 11 de julio. Los números son impresionantes, lo que la gente ha visto la liguilla, sobre todo el final entre Cruz Azul y Pumas, entre las 2 televisoras que llevaron el juego, básicamente es Televisa y TV Azteca. Se juntó en el partido de ida 21 millones de personas. Y igual en el partido de vuelta de regreso entre ambas televisoras, 28 millones de personas viendo en vivo el juego. Son números enormes. Esto nunca lo habíamos visto en la liguilla de fútbol. Incluso empatan el promedio de la gente que ha visto en mundiales pasados a la selección nacional. El partido récord fue en Qatar, el México-Argentina, que tuvo 40 millones. Pero el promedio de la gente en partidos, digamos, de la selección nacional en copas de mundial, lo ven en promedio 20 millones. Entonces, pero ya tienes tú que la liguilla, que fue buenos juegos, buenos goles, estadios llenos, pues sí está alcanzando números similares a los de la selección nacional. Veremos ahora, sobre todo pues, con el precio tan elevado de los boletos, la gente, pues, qué tanto se conecta a ver los juegos de la selección, pero por lo menos en el ánimo del conecte de la gente con el fútbol vía la televisión y las plataformas de streaming, está ahí. Veremos cómo se van las audiencias y también habrá que ver pues que cómo quedan la Ciudad de México, Monterrey, Guadalajara a días de que sean los juegos en esas 3 sedes, ¿no? Pero por lo menos el fútbol mexicano sí está haciendo historia a días antes de que arranque este festival deportivo.
5: Sí, sin duda deja bien, deja buena cancha, ¿no? La liguilla, Javier, es decir, bueno, esta final de Pumas Cruz Azul, que fueron dos muy buenos partidos, dejan este ánimo de qué sigue, ¿no? ¿Cómo vendrá la selección, el debut para el 11 de junio? Si hay esta, se abrió, creo, ¿no? Esta sensación de qué va a pasar, porque como que estaba muy frío el tema, pero tal vez estos partidos se ayudaron, Javier.
6: Sí, yo creo que estos partidos ayudaron. También hay que decirlo, el partido que México le ganó a Ghana hace unos días, también tuvo una audiencia importante, tuvo 16 millones de personas. Entonces, digamos, el ánimo está, habrá que ver, entiendo, el lunes de la semana entrante, la lista de convocados de la selección nacional. Vamos a ser, creo que, el último país del mundo que hace pública su lista de seleccionados, y habrá que ver el desempeño del equipo tricolor empezando el 11 de junio, y habrá que ver cómo se comporta la gente en temas de audiencia, de ir a los fanfests, de ir a las calles, a ver si se rescata ese ánimo festivo que hasta ahora no se ha visto en las calles, pero que por lo menos sabemos que la gente sí está metida en el fútbol en casa.
5: Sí, por cierto, ayer el gobierno de la Ciudad de México, hablando de estos festivales, ¿no?, donde van a colocar las pantallas para que la gente pueda ver los partidos, el gobierno de la Ciudad de México anunció que había comprado los derechos de todos los partidos del Mundial, lo que es un dineral, Javier.
6: 16 plazas públicas, entiendo, en la Ciudad de México. Seguramente habrán hecho alguna negociación en paquete por volumen, pero yo creo que la intención de eso es, dado que la gente difícilmente tiene la posibilidad de ir a los estadios, tú quieres que en las plazas públicas se viva algo de la emoción mundialista, pues, como ha habido en otros países, o en México 86. Entonces, me parece que ante lo caro de los boletos de la FIFA, lo que quiere el gobierno es que haya algún sentimiento, digamos, de euforia en las calles, y por eso los public viewings, que es esto, así se denominan, que son de FIFA, también son licenciados de FIFA, y el FanFest, que será solo uno, en el Zócalo de la Ciudad de México.
5: Sí, y según prometen, pues llegada y acceso gratis, ¿no? Lo que se ha dicho, no tendrás que pagar un boleto, ni tener ningún registro previo, es decir, llegarás y como te vayas acomodando, podrás ver los partidos.
6: Sí, ese es en el FanFest, que es, digamos, el oficial del Zócalo de la Ciudad de México, que abre el 10 de junio, creo, con un concierto. Ahí cabrán hasta, creo, como 50, 55 mil personas para ver los juegos de fútbol, y aparte habrá conciertos, y aparte no han dicho dónde serán, pero habrá otras 16 plazas públicas, me imagino, como una por alcaldía, para que la gente pues pueda vivir la experiencia mundialista acompañados de gente, ¿no? Y también, pues, hay cadenas de cines donde también van a pasar los juegos. En fin, veremos si esto prende la llama, digamos, deportiva en México, porque hasta ahora, pues dado que nadie vaya a los juegos prácticamente nacionales, pues sí está el ánimo un poco alejado de esa euforia que se vivió aquí en el 86.
5: Sí, incluso sabes en qué también se nota, Javier, en las playeras. En otros campeonatos la playera estaba agotada. Salía la playera, por ejemplo, ahora que salió la versión, la playera negra con la que jugaron el viernes contra Ghana, salía la playera y estaba agotada. Ay, hoy hay playeras, la que gustes, para aventar para arriba, porque sí, el ánimo no está en ese sentido, como para... todavía, ¿no? Quién sabe qué ocurra ya a partir de los días previos al inaugural el próximo 11 de junio. Gracias, Javier.
6: Gracias, y feliz a la Liguilla de México.
5: 8:15. Campeón el Cruz Azul, Javier, por cierto.
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12: 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Encontrarás tráfico en el eje 1 norte de Periférico al Metro Angares, lento Insurgentes de Viaducto Tlalpan al Periférico, con tráfico el Viaducto Miguel Alemán de Tlalpan y hasta llegar a Revolución. La temperatura es de 17 grados. 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
5: 8:20, Panorama Informativo 88.9, información que sirve. Yo soy Alejandro Villalbazo en X, en TikTok, arroba Villalbazo 13. Los mensajitos en el WhatsApp 5580-255-88-889. Llegaron los de la coordinadora, los delincuentes de la sección 22, los que vienen de Oaxaca, llegaron a la Ciudad de México. Ayer platicábamos que iban a estar instalándose en el Zócalo, no los dejaron. No los dejaron plantarse en el Zócalo justamente porque pues ahí viene el campeonato y ahí se va a hacer la fiesta, ¿no? El Fan Fest, ahí lo van va a ser el central, digamos, de todos los eventos que se tendrán en la Ciudad de México con estas pantallas gigantes en plazas públicas para poder ver los partidos, pues ahí va a ser el central. Y entonces, pues no los iban a dejar, no los dejaron. Los de la coordinadora han dicho que lo de ellos es venir a boicotear para que se haga visible su malestar, sus puntos de vista ante el mundo una vez que empiece el campeonato. Eso es lo que quiere la Coordinadora Nacional de Trabajadores de la Educación, por lo menos eso en público. Yo creo que en lo oscurito lo que quieren son 500 millones de pesos, ahora a través se los entregan y se van a regresar cada quien para su pueblo. Alemao Luna, no los dejaron pasar, hubo enfrentamientos con la policía. Alemao, buenos días.
18: Buenos días, Alex. Sí, el día de ayer iniciaron las movilizaciones, cerca de 500 integrantes de la CENTE, y buscaron llegar, por lo que dices, ahí a la plancha del Zócalo de la Ciudad de México para instalarse como medida de presión para conseguir lo que ellos dicen, un aumento salarial del 100% y la abrogación de la ley del ISSSTE del 2007 que dicen afecta su jubilación, pero también cientos de elementos de la Secretaría de Seguridad Ciudadana lograron impedirlo ya muy cerca de lo que es donde se va a instalar el FanFest del campeonato de fútbol. Para ello, pues tuvieron que utilizar, sí, equipo antimotín y gas lacrimógeno. Estuvimos reportando cómo se dio una confrontación donde hubo empujones y jalones. Pasaron horas de tensión, Alex, y personal de Concertación Política de la Secretaría de Gobernación pues no pudo llegar a un acuerdo con ellos, y por ello el magisterio decidió instalar lonas y casas de campaña sobre 5 de mayo desde Eje Central hasta Bolívar, obstruyendo prácticamente todas las banquetas ante la mirada, pues sí, un poco frustrante de los empleados de la zona. Platicamos con José Martínez, él es vocero de la sección 22 de Oaxaca, principalmente está integrado este plantón por esta sección, y bueno, anunció que se van a quedar ahí al menos hasta el 1 de junio, cuando arriben más secciones en el marco de la huelga nacional. Esto dijo.
17: Y hoy vimos que no tienen capacidad resolutiva, ¿no? Con la acción de los granaderos, ahí está el resultado.
19: Se van a quedar entonces de entrada de aquí hasta el primero.
17: Aquí nos quedamos.
19: Y los que lleguen, ¿se van a instalar aquí también?
17: Claro, a lo mejor vamos a tomar otras calles. No, pues hay que abarcar, o sea, no vamos a pedir permiso porque es un espacio público.
18: Incluso amagó con sabotear la inauguración del torneo futbolero el 11 de junio, aprovechando que los ojos del mundo pues estarán en la Ciudad de México. Vamos a escuchar.
17: Por supuesto, o sea, yo creo que hemos sido puntuales en diferentes espacios de que pues se van a tomar acciones contundentes.
18: También se le cuestionó a Alex sobre estas imágenes que se viralizaron en redes sobre un supuesto documento donde las integrantes de la CENTE pues firmaron, ¿no?, que habían recibido 2,500 pesos para poder participar en este plantón, pero pues bueno, señaló que la asistencia fue voluntaria y que fueron recursos del propio de los propios maestros. Afirmó que bueno, no era real. Mientras tanto, trabajadores de tiendas y restaurantes, hoteles de esta avenida 5 de Mayo y calles aledañas pues expresaron su frustración, pues aseguran que esto pues afectarán sus ganancias. Vamos a escuchar a Víctor, quien es un empleado de una zapatería de la calle Tacuba.
20: Más que nada porque pues, como ganamos por comisión, sí nos afecta demasiado. Pues este tipo de gente, ahora sí espantan a la gente que compra, ¿no?
21: ¿Cuánto bajan las ventas, más o menos, un porcentaje?
20: Pues sí bajan casi el 60%, 70%. Deberían de llegar a un acuerdo con ellos, para que tampoco, no, porque nos va a afectar a todos los que trabajamos en el área del centro histórico.
18: Mientras tanto, las Secretarías de Gobernación y Educación Pública, Alex, reiteraron su disposición al diálogo. Ya de ayer pues se realizó una asamblea en este plantón y bueno, quedaron en que el día de hoy van a realizar un bloqueo sobre Reforma donde a la altura del Caballito, y también van a tener presencia en la Secretaría de Gobernación, y bueno, una parte de ellos también se quedará en este plantón de 5 de mayo, Alex.
5: Pues sí, el llamado creo que aquí importante que acabamos de escuchar pues es de toda la gente que su negocio tiene riesgo, ¿no? Porque pues, se les fueron a plantar ahí, y como ocurre generalmente, Alemao, cuando se dan este tipo de plantones, cuando son largos, los negocios lo resienten terrible, ¿no? Los negocios piden esquina porque esa tiendita, ese restaurante, el hotel, el comercio donde venden ropa, donde venden joyas, y todo es zona comercial en el centro, empiezan a padecer feo en la pérdida de sus ingresos. Mientras tanto, pues hay dos posturas radicales, la de los de la coordinadora, los del gobierno, ¿no? Los de la coordinadora que llegan y dicen, a mí dame 100% de aumento salarial, un gobierno que dice, te voy a dar el 9%, hay un pleitazo, los de la coordinadora que dicen, vamos a abrogar la ley del ISSSTE del 2007, el gobierno que dice, eso ya es imposible, se acabó, bueno, no hay vuelta de hoja, o sea, posturas que no tienen
22: un punto medio para que lleguen a un acuerdo.
5: No lo hay. Entonces, al no existir eso, ¿qué es lo que sí existe? El dinero.
22: Claro. Para poder disminuir la presencia justamente de los integrantes de la CENTE, porque eso es a lo que está jugando. Y no es algo que esté inventando, porque ellos mismos lo dijeron. La tirada es estar ahí para presionar de manera que nos den una respuesta antes de que empiece el fútbol internacional y podamos irnos con las manos llenas. Así de simple.
5: ¿Y qué van a hacer? Pues a darles el dinero.
22: Por eso había una propuesta de bajar las clases y quitarlas antes, y luego la CENTE protestó también por eso.
5: No, y la CENTE lo dijo, ¿eh? Lo que pretendían con el calendario, uh-huh, al modificarlo y dar 40 y tantos días de vacaciones, eran 3 meses de vacaciones, era justamente mandarlos a casa para no tenerlos en las escuelas, que no tuvieran la capacidad de organización para poder hacer estos viajes. Nada más que del otro lado, pues las familias dijeron, ¿y nosotros qué, no? ¿Y nosotros qué? Va a terminar el gobierno dándoles sus millonzotes de pesos y esto regresándose al pueblo, y les apuesto lo que quieran. Son las 8:25.
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9: Hola, ¿qué tal? Seguimos con más información. Por una volcadura, servicios de emergencia trabajan en Avenida Andrés Molina Enríquez, a la altura de Manuel Acuña, en la colonia San Pedro Iztacalco. Usa como alternativa Avenida Presidente Plutarco Elías Calles. Agradecemos a nuestro Waze anónimo que reporta un choque en Avenida Centenario. Complica el avance a la altura de Calle Cerritos con dirección a Martín Carrera. Considera, además, que vas a encontrarte avance complicado en Avenida 608, de Avenida 412 y hasta llegar a Río Consulado. Lento avance en Tlalpan, de Calzada del Hueso a Tasqueña. Hoy, todas las zonas de Parquímetro Secopark empiezan a operar a las 8 de la mañana y finalizan a las 8 de la noche. La temperatura 17 grados. Soy Mónica Villalobos. 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
13: 8:30, panorama informativo 88.9, información que sirve. Yo soy Alejandro Villalbazo en X, en TikTok, arroba Villalbazo 13. Los mensajitos en el WhatsApp 5582-5588-889. 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Mónica Villalobos.
9: Alejandro, gracias. Les comento que por una volcadura, servicios de emergencia trabajan en Avenida Andrés Molina Enríquez, a la altura de Manuel Acuña, en la colonia San Pedro Iztacalco. La alternativa, Presidente Plutarco Elías Calles. En unos minutos, más información.
14: Gracias. Ya son las 8 de la mañana con 31 minutos. Resulta que en el Istmo, en menos de 3 horas, una turbonada devastó viviendas y dejó incomunicadas a varias comunidades. Los detalles completos de la información los tienes tú, Giselle Melchor, desde la bella y verde Antequera, desde Oaxaca. Hola, Giselle, buenos días.
15: ¿Qué tal? Muy buenos días. Te comparto que una turbonada acompañada de fuertes vientos, tormenta eléctrica, lluvia y granizo dejó severas afectaciones lunes en el municipio de San Francisco Ixhuatán, en la región del Istmo de Tehuantepec. De acuerdo con reportes preliminares, el fenómeno meteorológico derribó al menos 22 postes de energía eléctrica y más de 60 árboles, además de causar daños en decenas de viviendas y dejar incomunicadas parcialmente a la población por la caída de las redes eléctrica y telefónica. El fenómeno se registró por la tarde y sorprendió a habitantes de la comunidad, quienes describieron el evento como un episodio similar a un tornado debido a la intensidad de los vientos. En cuestión de minutos, calles y accesos quedaron bloqueados por árboles caídos, mientras cables de alta tensión y postes colapsados representaron un riesgo para la población. Algunos habitantes salieron de la comunidad para buscar apoyo ante la falta de comunicación y el corte generalizado de la energía eléctrica. Autoridades municipales y cuerpos de emergencia activaron protocolos de atención inmediata para auxiliar a familias afectadas y liberar vialidades. También se reportó atención a personas que sufrieron crisis nerviosas derivadas del impacto del fenómeno natural. En municipios cercanos como Reforma de Pineda se registró además una intensa granizada, aunque los daños más severos se concentraron en Ixhuatán, donde varias viviendas presentaron afectaciones estructurales y techumbres dañadas. Por su parte, el gobierno de Oaxaca informó que brigadas de la Comisión Estatal Forestal, en coordinación con elementos de la Defensa Nacional, Guardia Nacional y Protección Civil, continúan este martes realizando labores de poda, limpieza y retiros de árboles. El servicio eléctrico, te comparto, sigue suspendido. La CFE comenzará a rehabilitar una vez que existan condiciones seguras para su personal técnico. Es el panorama.
14: Un panorama complicado después de esos fenómenos que se están presentando allá en Oaxaca. Gracias, Giselle, que estés muy bien. 8:33 a.m, cambiamos de lugar porque hubo enfrentamiento, hubo violencia, pero en la zona de Colima, y los detalles completos los tienes tú, Alondra Novelo. ¿Cómo te va, Alondra? Buenos días.
16: ¿Qué tal? Muy buenos días y buenos días al auditorio. Así es, un enfrentamiento entre civiles armados y elementos de la Fiscalía General del Estado, pues se registró la tarde de ayer lunes en el municipio de Tecomán. Las autoridades dieron a conocer que el origen de estos ataques ocurrió cuando los elementos de la Fiscalía realizaban investigación y fueron agredidos por sujetos armados. Aunque repelieron la agresión, pues algunos se dieron a la fuga, lo que ocasionó se hiciera una intensa movilización para dar con el paradero de estos agresores en diversos municipios del estado. En estos hechos, dos policías resultaron heridos, uno de ellos de gravedad. Además, fueron abatidos dos presuntos agresores y fue detenido un ciudadano estadounidense que cuenta con una orden de aprehensión por homicidio en su país. También pues fue asegurado un vehículo blindado de los llamados monstruos, diversas armas largas, cortas, granadas y droga. Después de este enfrentamiento, comentarles pues que los presuntos delincuentes provocaron incendios de vehículos con los que bloquearon carreteras y la vía del tren, por lo menos en tres puntos diferentes. Comentarles también pues que derivado de estos hechos y complicando la circulación carretera, la gobernadora Indira Vizcaíno decidió que el día de hoy las clases se llevarán a cabo en modalidad virtual en todos los niveles educativos en los municipios de Manzanillo, Armería, Ixtlahuacán y Tecomán. Este es el panorama que tenemos desde Colima.
14: El cual te agradezco, Alondra, que estés muy bien. Un saludo para todas las personas que están allá en Colima. Vamos con otros temas a las 8:35 a.m, porque esa semana llegará a los cines un documental que tiene que ver con el Cruz Azul. Lalo González.
17: Para mantener la celebración por el reciente triunfo del Cruz Azul en la Liga Mexicana de Fútbol, este jueves llegará a los cines el documental Azul Celeste, Azul Oscuro, que hablará no solo de los éxitos y derrotas de la máquina, sino también de la historia de la cementera, la cooperativa y los escándalos por los que ha atravesado, incluida la administración de Billy Álvarez. En entrevista para 88.9 Noticias, el director de la película, Carlos Batis, contó que este documental no solo es para que celebre la afición del Cruz Azul.
18: Esta película representa mucho más que un equipo de fútbol. Representa lo que ha sido México en los últimos 70 años. Refleja muchas de las cosas que hemos vivido a lo largo de estos años.
17: Para 88.9 Noticias, Lalo González.
14: Gracias, Lalo. Ya son las 8:36 a.m. Llegamos de esta forma hasta Hidalgo con mi compañera Jacqueline Servín. Oye, platícanos, por favor, que cayó un rayo. ¿Qué fue lo que ocurrió, Jacqueline? Buenos días.
16: Hola, hola Pepe Toño, buenos días para ti y para todo el auditorio. Efectivamente, comentarles que Román Bernal Díaz, subsecretario de Protección Civil y Gestión de Riesgos del Estado de Hidalgo, informó de la caída de un rayo en una vivienda en el municipio de Acasochitlán, que dejó a 4 personas lesionadas, entre ellas a una bebé de 6 meses. Afortunadamente, estas personas ya fueron dadas de alta del hospital. También informó que otro rayo impactó en la iglesia de Nuestra Señora del Rosario, esto en el municipio de Mineral del Monte, ocasionando la caída de una cruz. En este incidente no hubo personas lesionadas. Vamos a escucharlo.
19: En relación al rayo que cayó en el municipio de Acasochitlán, sí, efectivamente fue un rayo que cayó en la localidad de San Francisco Atotonilco, cayó directamente sobre la vivienda. Afortunadamente fueron solo daños materiales, no mayores. Las 4 personas que habitaban el lugar, que una de ellos es un bebé, salieron con ciertas lesiones, ninguna de ellas que pongan en riesgo a la salud de ellos ni su vida.
16: Pepe Toño, su panorama.
14: Te agradezco a Jacqueline Serrina allá en Pachuca, Hidalgo. Gracias por tu información. Ya son las 8:37. 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
14: 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Ya son las 8:38. Vamos al comentario deportivo con Toño de Valdés.
21: ¿Qué tal, amigos de Panorama? Placer saludarles. Un gran trabajo de Tsatsuya y Mai, que se combinó con un par de relevistas, llevó a los Astros de Houston a conseguir el juego sin hit ni carrera, primero de la temporada 2026, y de hecho el primero desde 2024. El año pasado no hubo un solo juego sin hit ni carrera en las ligas mayores. Un gran trabajo por parte de Imai, que había arrancado la campaña muy flojo, y de hecho había sido colocado en la lista de lesionados. Tenía un problema de cansancio, de agotamiento en el brazo, las cosas no estaban funcionando, pero bueno, la historia fue totalmente distinta ayer en Arlington, con un trabajo de 6 entradas sin hit. Empezó, sí, con descontrol, dio 2 bases por bolas al arranque del juego, pero después su trabajo fue muy, muy sólido. Después de la labor del japonés, apareció Steven Ockert para colgar el cero en la 7ª entrada, y luego el debut de un dominicano de 23 años, Alimber Santa. Qué manera de debutar, lanzando la 8ª, la 9ª, sin permitir imparables, y de esta manera concretar el juego número 18 en la historia de los Astros de Houston sin hit ni carrera, y el primero desde que Ronel Blanco logró en el arranque de la campaña 2024 dejar en doble cero a los Azulejos de Toronto. Se hace historia entonces con los Astros de Houston, que poco a poco están reaccionando en su división. Ya son 4 victorias de manera consecutiva. Los Astros se han acercado a 3.5 juegos del líder Atléticos en el oeste de la Liga Americana. Es la división más floja del béisbol. Los Atléticos están con récord de 500 y Houston se puede meter, y de hecho todo indica se va a meter en la pelea para conseguir la calificación. Pero bueno, por lo pronto se hizo historia el día de ayer con el doble cero, el sin hit ni carrera combinado de los Astros de Houston. Un saludo para todos ustedes, amigos de Panorama.
14: Gracias a Toño de Valdés y su comentario deportivo. Recuerda, seguimos contigo. Somos Alejandro Villalbazo, Alejandro Cervantes y Pepe Toño Morales por 889noticias.mx. Vamos también a lo más importante del tráfico y clima, como cada 15 minutos, Mónica Villalobos. Moni.
22: Pepe Toño, gracias. Hoy todas las zonas de parquímetros EcoPark empiezan a operar a las 8 de la mañana y finalizan a las 8 de la noche. En unos minutos, más información.
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0: Gracias. Vámonos con la respuesta de la trivia. Platicamos hace una hora o hace dos horas, depende a qué hora amablemente nos estamos escuchando aquí en Panorama. Una vuelta que no debió darse en ese sentido, sino equivocar el sentido de una vuelta en un automóvil, que es algo que nos pasa a todos. En algún momento nos ha pasado, a algunos nos pasa más frecuentemente que a otros, pero por lo general no pasa absolutamente nada más que desviarte del camino un par de metros o tal vez un par de kilómetros si no hay retorno, pero no tiene mayor consecuencia que eso. Llegar un poquito tarde, bueno, tienes que llegar y ni hablar, se acabó y no es el fin del mundo. Pero hay un caso documentado en la historia en donde sí fue casi el fin del mundo y donde murieron millones de personas precisamente por dar una vuelta, que la culpa no era del chofer. Fue por una serie de consecuencias políticos, sociales, económicas que se encontraban en aquel lugar del mundo, y estamos hablando del año de 1914. 1914, y el día era el 28 de junio. Un hombre que estaba manejando el coche del archiduque Francisco Fernando de Austria, en donde iba el archiduque junto con su esposa, estaba en una visita en Sarajevo, lo que después se convirtió en la capital de Yugoslavia, y luego nuevamente Yugoslavia se balcanizó en los años 90, y ya sabemos cuál es la historia terrible y movida de todas estas naciones, hoy ya naciones de nuevo, que ocupan esta parte de los Balcanes. Pero bueno, no adelantemos vísperas. 1914, este chofer da una vuelta donde no debió dar, porque el coche, la limusina en donde iba el archiduque y su esposa, iban a visitar un hospital dentro de la serie de actividades que tenían preparadas para esta visita en Sarajevo. Ya unas horas antes, un momento antes, habían tenido otro intento, un intento de asesinato que no fructificó, pero el archiduque, que era un hombre muy firme en sus propósitos, decidió seguir con su agenda y le pidió al chofer que siguiera adelante. El chofer se equivocó, eso es lo que dice la historia, y se metió en una calle en donde en un café estaba precisamente un personaje llamado Gavrilo Princip. Gavrilo Princip se la tenía jurada también al archiduque, así como muchos otros anarquistas de la zona. Si había fallado un intento de asesinato, Gavrilo Princip, pues ya estaba hecho la idea de que ya llegaría otro día para intentar matar al archiduque cuando se presentara de visita en Sarajevo. Pero cuando vio venir a la muchedumbre junto con el coche del archiduque, su esposa y el chofer, no lo podía creer. Él sintió que esta era una oportunidad única en la vida. Tomó su pistola, salió al encuentro del automóvil, disparó, mató al archiduque y a su esposa. ¿Y qué fue lo que derivó? Una cadena de consecuencias que terminó en lo que conocemos como la Primera Guerra Mundial. Y el fin de la Primera Guerra Mundial en 1918, 20 años después, luego del Tratado de Versalles, por esta injusticia que pensaban los alemanes que era el Tratado de Versalles, derivó con el partido nazi en el poder en Alemania en la Segunda Guerra Mundial. Una cadena de consecuencias por no meterse donde se tenía que meter. E insisto, no culpen al chofer, pues el que iba a saber. Cuestiones históricas. Mientras tanto, te recordamos utilizar la tecnología, que para eso está, de manera eficiente, y poner los cinco sentidos al volante. Cuídate mucho, y esa es la respuesta de la trivia, que la puedes encontrar un momentito más en www.889noticias.mx y en @inakimanero. Mañana, Dios mediante, ya de manera presencial, estamos ahí con ustedes y con los compañeros y amigos allá en cabina. Cuídense mucho. Gracias. Dios los bendiga. Bonito día. Hasta pronto.

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1: Hola, ¿qué tal? Seguimos con más información. Por una volcadura, servicios de emergencia trabajan en Avenida Andrés Molina Enríquez, a la altura de Manuel Acuña, en la colonia San Pedro Iztacalco. Usa como alternativa Avenida Presidente Plutarco Elías Calles. Agradecemos a nuestro Waiser Anónimo que reporta un choque en Avenida Centenario. Complica el avance a la altura de calle Cerritos con dirección a Martín Carrera. Considera, además, que vas a encontrarte avance complicado en Avenida 608, de Avenida 412 y hasta llegar a Río Consulado. Lento avance en Tlalpan, de Calzada del Hueso a Tasqueña. Hoy, todas las zonas de parquímetros Ecopark empiezan a operar a las 8 de la mañana y finalizan a las 8 de la noche. La temperatura 17 grados. Soy Mónica Villalobos. 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

0: 10 para las 9, panorama informativo 88.9, información que sirve. Yo soy Alejandro Villalbazo, en X, en TikTok, arroba Villalbazo 13. Los mensajitos en el WhatsApp 5580-255-889. Ya les decía hace rato, justamente tengo mensajitos en el WhatsApp, reacciones a lo que platicábamos hace ratito, de la decisión del gobierno del Estado de México de ahora multar a aquellos conductores que estén consultando su sistema de navegación, su GPS, que estén, por ejemplo, circulando y entonces le hagan un zoom al Waze o al Google Maps para tener con mayor claridad, no sé, tu punto de llegada, ¿no?
1: ¿Dónde vas a dar la vuelta? ¿Dónde te sales del peri? Cosas así, ¿no?
0: No, si te llega a ver un policía, tómala, oríllese a la orilla y depende de lo que el poli traiga de ánimo, te deja ir 16 UMAS o 20 UMAS.
1: Ay, pero ahí son medio manchados, ¿no?
0: Sí, de 16 UMAS son 1,876 pesos, de 20 UMAS son 2,346 pesos. ¿De qué dependerá? Nada más de lo que el poli considere. Si había riesgo, si tu conducta podría representar peligro para otros conductores o peatones. Uh-huh. ¿Ustedes qué creen que van a hacer? Pues irse por la más alta. Claro. Un tema recaudatorio, meramente recaudatorio. Y tendrían que ir sobre de todos, ¿no? Sobre de todos.
1: Ya los carros traen su propia pantalla GPS.
0: Y la gente ahí hace el zoom, ahí regresa con los deditos, abre pantalla, uh-huh, cierra pantalla. Uh-huh. Ahí va checando, va indicaciones, vuelta a la izquierda, vuelta a la derecha. Pero es que dice el gobierno del Estado de México en su artículo 90, dice que el GPS distrae, que es lo mismo que usar el celular. Entonces, como te distraes tanto, puede ser motivo de un accidente. Que no puedes ni tan siquiera voltear a ver tu GPS hasta que el coche esté totalmente detenido.
1: O sea, para que sepas la ruta, pero aquí hay una pregunta. Uh-huh. ¿Y cómo funciona entonces cuando los carros traen integrada su propia pantalla y en automático pones la dirección y te va llevando el carro? O sea, si por ejemplo aparece la posibilidad, oye, encontré una ruta más rápida, entonces te pone la posibilidad de que digas, no, sí, tienes que darle clic si quieres ir más rápido, pero está dentro del carro, no es llevar el teléfono en la mano. ¿Ahí cómo funciona? Entonces, de todos modos, si el poli te ve orillas a la orilla y a ver cuánto trae, ¿o cómo? ¿Sí? ¿Así funciona? Uh-huh. Está complicado.
0: Reacciones de ustedes. Daniel Espinosa dice, entonces, ¿a los trabajadores de app podrán multar a cada rato? Sí, Daniel. Principalmente a los trabajadores de aplicación, que su guía fundamental es esa. El estar checando por dónde van a ir, qué ruta van a seguir para poder llegar a destino a entregar el paquete que tengan que entregar. Claro. Paco dice, no se preocupen. Para que eso aplique, primero debería de haber policías de tránsito que trabajen. Nah, Paco. No, si quieren ir directo, van
1: sobres,
0: directo.
1: Sobres,
0: o sea, sí. No. O sea, de que se aplican. Cuando tienen que aplicarse, ahí están más que listos, ¿no? Luz María dice, qué ganas de fregar. Entonces, una puede ir hablando por teléfono con altavoz, por ejemplo, pero si usas una herramienta para no perderte, te multan. Es que te dicen lo mismo, tú úsalo. Pero ni voltees a verlo, nada más ve escuchándolo.
1: No. Con el manos libres.
0: Es la misma. Uh-huh. Con el manos libres tú vas escuchando tus indicaciones. A ver, tú te subes a tu coche, tú metes tu dirección, a dónde vas, tu destino.
1: Tras la ruta.
0: Te arrancas y ya no puedes hacer nada más. Ni cambiar de ruta, ni hacer el zoom, ni si quieres hacer algo así, te tienes que detener.
1: Uh-huh. Ok, pero en pleno viaducto está medio complicado, en el periférico está un poco complicado.
0: Te sales, lateral, te orillas, pones tus intermitentes y entonces haces lo que tengas que hacer. Porque si por ahí te alcanzan a ver que estás haciendo la manipulación, Entonces,
1: imagínate, llega el momento, parece, ¿no?
0: Uh-huh. Entonces, sí es, un tema delicado, porque creo que si lo quieren aplicar como recaudatorio, va a venir una cacería.
1: No, imagínate, van a estar, pero si al tiro. Cuando se aplican, ¿eh? Uh-huh. Pero es que yo tengo una duda, fíjate. Puede ser recaudatorio, pero ¿para quién? ¿Para ellos o para las arcas del Estado de México, no? Porque con todo respeto, yo sé que hay policías buenos y los respeto y todo, pero también hay los otros que llegan y a ver cómo nos arreglamos, y eso también es una manchadez, ¿no?
0: Sí, porque te van a decir, ¿qué crees? Son 20 UMAS. Uh-huh. 20 UMAS son 2,346. Mil. ¿No? Te la dejo en 1,000.
1: Y nos vamos en paz todos.
0: Y entonces...
1: Canijo.
0: Y si caes en el juego, uh-huh, ¿no? Uh-huh. Ahora, sí también hay que, ¿no? Ponerlo en los términos de la práctica. En la práctica, son letra muerta.
1: Sí.
0: Letra muerta.
1: Cuando pasan ese tipo de cosas es muy complicado, ¿no? Que traten de cumplirlo a cabalidad. Pero ¿sabes qué? También una cosa, nosotros de repente tenemos la culpa, porque también hay muchas personas que sí van con el teléfono en la manota hablando y haciendo de todo cuando van manejando, y eso sí es medio peligroso, ¿no? La verdad es que sí hay que tener un poquito cuidado ahí.
0: Uh-huh. Pues a cuidarse.
1: No hay de otra.
0: A cuidarse.
1: Oye, nada más para el Estado de México, porque es local, sí. ¿Verdad? Sí. Entonces, para irle midiendo en el Estado de México, no vaya a ser que ahí me atoren.
0: Sí, por lo menos es lo que marca. Sí. Les digo, ese artículo 90 del Reglamento de Tránsito del Estado de México,
1: sí,
0: que dice, ¿no? Como citan los clásicos, dice a la letra.
1: A ver.
0: Abstenerse de utilizar objetos que representen un distractor para la conducción segura, exceptuando el uso de manos libres u otras tecnologías. Tratándose de dispositivos de apoyo a la conducción, como mapas y navegadores GPS, cualquier manipulación deberá hacerse con el vehículo detenido. Si no, te reventaron. Son 5 para las 9.

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12: Hola, seguimos con más información. Hay que conducir con muchísimo cuidado. Considera que encontrarás asentamientos al cruce de los semáforos sobre Avenida Cuauhtémoc, entre el Ejido Sur y hasta llegar a Viaducto Miguel Alemán. Tenemos también avance lento, tómalo en cuenta, en San Fernando. Esto es entre Viaducto Tlalpan y hasta llegar a la Calzada de Tlalpan. Hay tráfico en el Viaducto Río de la Piedad, de Francisco del Paso y Troncoso y hasta Tlalpan. Vas a encontrar que sigue afectado un carril en Lorenzo Boturini, a la altura de Diagonal 20 de Noviembre debido a obras. La alternativa es Lucas Alamán y el Eje 3 Sur. La temperatura, al momento, se mantiene en los 17 grados y hoy se pronostica una máxima entre 25 y 27 grados. Soy Mónica Villalobos. 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
1: 9 en punto, panorama informativo 88.9, información que sirve. Yo soy Alejandro Villalbazo en X, en TikTok, arroba Villalbazo 13. Mensajitos en el WhatsApp 5582-5588-889. Es martes 26 de mayo. Pepe Toño Morales, ¿cómo estás, Pepe Toño?
2: Bien, gracias, Alex. Muy buenos días, amigos del auditorio. Fíjate que es un día, permíteme la expresión, esplendoroso. Te asomas y el solecito está pero a plenitud. Son de esos días iluminados, ricos, probablemente con lluvia en la tarde, pero ahorita, por lo pronto, un buen amanecer.
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3: Alejandro, gracias. Les comento que sigue afectado un carril de Lorenzo Boturini a la altura de Diagonal 20 de Noviembre debido a obras. Las alternativas son Lucas Alamán y el Eje 3 Sur. En unos minutos, más información.
2: Gracias. 9 de la mañana ya con 2 minutos. Vamos con la información porque fue liberada Carla Isabel N., la exfuncionaria de Tlaxcala que huyó a Morelos luego de pasarse un semáforo en alto y provocar la muerte de dos jóvenes que circulaban en una motoneta al chocar contra su vehículo en mayo de 2025. De hecho, la juez federal, Stephanie Pérez Bustamante, ordenó reclasificar el delito de doloso a culposo, por lo que Carla Isabel enfrentará su proceso en libertad. Eso significa que no había una intención de hacerlo. Ese es el cambio del tipo de delito. En otra información, un total de 498 aspirantes fueron bloqueados o separados del sistema durante la primera jornada de aplicación del examen de ingreso a la licenciatura 2026 de la Universidad Nacional Autónoma de México, luego de detectarse actividades consideradas indebidas durante la evaluación en línea realizada el pasado fin de semana. Por otro lado, integrantes de la organización Transportistas Águilas Doradas denunciaron que hay reducción de operadores del transporte público de hasta el 30% debido a los ataques directos del crimen organizado e inseguridad en al menos 10 rutas que corren por varios municipios de Morelos como Cuautla, donde además se vieron obligados a reducir sus horarios de servicio. 9 de la mañana ya con 3 minutos, vamos a otros temas porque las cifras de inversión extranjera en México dejaron un buen sabor de boca durante el arranque de este año. María Inés Camacho.
4: La inversión extranjera directa presentó en el primer trimestre del año un nuevo récord histórico al sumar 23.591 millones de dólares, lo que representó un incremento anual del 10.4%. Así lo informó el secretario de Economía, Marcelo Ebrard, quien destacó que eso significa que hay confianza en nuestro país.
5: Durante el primer trimestre de 2026, la inversión extranjera directa presentó un nuevo récord histórico. Esto es muy relevante, es una buena señal para nuestra economía. Segunda conclusión, los inversionistas extranjeros reafirman su confianza en México.
4: Explicó que las inversiones vienen en primer lugar de Estados Unidos, le sigue España, Australia, Japón y Canadá. Para 88.9 Noticias, María Inés Camacho Romero.
2: Gracias, Mari. Por cierto, recuerda que en nuestra página www.889noticias.mx encuentras más sobre este y otros temas de tu interés. Ya son las 9 de la mañana con 4 minutos. En otros temas, asegura el Instituto Mexicano del Seguro Social que ya tiene bien resguardada su portería para atajar cualquier emergencia durante el Campeonato Futbolero 2026. Los detalles completos, Mónica Barrera.
6: El IMSS está preparado para responder ante cualquier riesgo emergente de salud con motivo de la justa deportiva y fortalecimiento permanente de la vigilancia epidemiológica ante casos de ébola, enfermedad que se ha presentado en África.
7: Mantenga y refuerce las acciones ante la identificación de cualquier caso sospechoso, una notificación inmediata, aislamiento preventivo, protección del personal de salud con equipo de protección personal, estudio y el seguimiento de los contactos, así como una coordinación para el diagnóstico confirmatorio.
6: Así lo dijo la doctora Adriana Josefina Toris, titular de la Coordinación de Vigilancia Epidemiológica del IMSS. En 88.9 Noticias, Mónica Barrera.
2: Gracias, Moni. Ya son las 9 de la mañana con 5 minutos. Y por otra parte, Emanuel y Mijares ya suman más de 80 conciertos en el Auditorio Nacional. La información completa la tiene Lalo González.
8: Con Emanuel y Mijares van 13 años y contando, y es que el Tour Amigo suma una fecha más en el Auditorio Nacional. Esto después de agotar las entradas para la velada de este jueves 28 de mayo. Las dos estrellas mexicanas de las baladas y el pop anunciaron que regresarán al Coloso de Reforma el 23 de agosto. Ese día sonarán éxitos como Soldado del Amor, Para Amarnos Más, La Chica de Humo y Bella Señora. La dupla suma así más de 80 conciertos en este recinto. A la par de esta gira a dueto, Emanuel y Mijares han realizado otras presentaciones en solitario y también acompañados por Lucero y por Yuri. Para 88.9 Noticias, Lalo González.
2: Gracias, Lalo. 9 de la mañana ya con 6 minutos. 88.9 Noticias te invita al Mariachazo CDMX.

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1: Muchas gracias, Tocayo. La última y nos vamos. No sin antes comentarles que continúan los trabajos de preparación de la selección mexicana rumbo a la justa futbolera. Álvaro Fidalgo y Julián Quiñones ya reportaron bajo los órdenes de Javier Aguirre. El próximo partido del Tri será este sábado ante Australia en el Rose Bowl de Pasadena, California. Renata Zarazúa quedó eliminada en la primera ronda de Roland Garros ante la rusa Diana Schneider. Continúan los playoffs en el básquetbol de la NBA. Este lunes, en la final de la Conferencia del Este, los Knicks de Nueva York derrotaron 130-93 a los Cavaliers de Cleveland para barrer la serie 4-0 y con ello avanzar a las finales. Hasta aquí, los deportes.
0: Gracias, Alex Cervantes. Ya son las 9 de la mañana con 8 minutos. También es momento de ir a lo más importante, pero del tráfico y clima. También como cada 15 minutos, contigo Mónica Villalobos. Moni.
2: Pepe Toño, gracias. Les comento que sigue cerrada la circulación en ambos sentidos de Ponciano Arriaga, entre Circuito Plaza de la República y Avenida México Tenochtitlan, Colonia Tabacalera, debido a obras de reencarpetamiento. Usen de alternativa José María Iglesias, Insurgentes y Rosales. En unos minutos más información.
3: Ahí van, mire. Vea, un montón. Y aquí debajo están todas, mire, aquí debajo.
4: ¿Y qué van ahí? Ire.
0: ¿Qué es?
4: Las chinches.
0: No, ¿en dónde?
4: En el Hospital de Especialidades del Centro Médico Nacional de Occidente, es decir, el Hospital de Alta Especialidad del IMSS en Guadalajara. Ah, caray. Un hospital que te ofrece cardiología, cardiocirugía, oncología médica y quirúrgica, neurocirugía y el servicio de radioneurocirugía, nefrología y hemodiálisis, cirugía general, vascular, reconstrucción de vías biliares, medicina interna, trasplante de órganos, gastroenterología y hematología. Llega muchísima gente, claro, de Jalisco, ¿no? Porque está ahí en Guadalajara, pero también de Nayarit, de Colima, de Michoacán, por eso le llaman el Centro Médico Nacional de Occidente. Centro Médico Nacional de Occidente. Está ahí en la Belisario Domínguez, Colonia Independencia, ahí en Guadalajara, Jalisco. Lleno de chinches la porquería. Lleno de chinches. Imagínense estos servicios médicos de alta especialidad. Y el paciente está diciendo: ire, por favor, pon otra vez a la señora.
3: Ahí van, ire. Vea, un montón. Y aquí debajo están todas, mire, aquí debajo.
4: Y ahí van las chinches, las grabaron a las chinches, porque estaban enchinchando. Es la parte interior lo que se ve en las imágenes, es la parte interior del revestimiento de una camilla. Se pueden ver a las chinches caminando ahí rapidito para irse a meter en los rincones. ¡Ay, cabrón! ¡Ay! Se pone chinito uno. Finito se pone uno. ¿Qué dice el Instituto Mexicano del Seguro Social?
5: De inmediato se realizó una supervisión intensiva en las instalaciones del hospital, además de limpieza exhaustiva y fumigación preventiva. Asimismo, se realizó tratamiento térmico en mobiliario hospitalario, método ecológico a base de calor para el control de vectores menores, que no desprende químicos y que permite continuar con la atención médica.
4: Es decir, sí estaban las chinches.
0: Ahí estaban, no, se encontraron, o sea, sí, en resumen, ¿no?
4: De inmediato se realizó una supervisión intensiva en las instalaciones del hospital. Limpieza exhaustiva, fumigación preventiva. No, esa ya no es preventiva. Esa fumigación ya es para ir a exterminar.
0: Reacción.
4: Pues claro. Una reacción ahí. Reactiva, no preventiva. No, preventiva es justamente para eso se fumiga. Precisamente para eso se tienen que llevar a cabo programas de fumigación sobre todo en hospitales, para que no ocurra esto, para que la gente no esté ahí diciendo, iré, ahí va el montón de chinches, ahí en la parte interior del revestimiento de la camilla.
6: No me digas.
4: No. Dice el IMSS que ellos fumigan constantemente hospitales y clínicas.
5: Todas las unidades médicas y hospitalarias implementan acciones de fumigación periódicas. Se cuenta con actividades calendarizadas de higiene y limpieza para conservar el correcto aseo de las unidades. La revisión de bolsos y mochilas es parte del programa de supervisión en materia de seguridad e higiene hospitalaria.
4: Si hicieran eso, no estaría la plaga de chinches.
0: No habría, porque cuando tú llevas a cabo un trabajo de preventivo en ese sentido, es justamente para que no aparezcan este tipo de animales. Además, estos animales son muy persistentes, ¿eh? Hay que tener mucho cuidado porque ves uno y de repente otro y de repente ya se multiplicaron, tienen un periodo de incubación de 7 días, de repente parece que ya no hay y aparecen a los 7 días. Entonces hay que estar haciendo tratamientos constantes. Un problema de estos no se resuelve en una semana.
4: Además, es un problema serio. A ver, vamos a platicar. Las chinches en un hospital. ¿Qué pasa? ¿Qué riesgos hay? Para el paciente. ¿Te pican las chinches?
0: Sí.
4: Imagínate la persona que está recién cirujeada. No sé, pienso corazón abierto.
0: Ay, Dios, no.
4: Imagínate. Bueno.
0: ¿Qué hay ahí?
4: Que tiene un cierre en el pecho porque le abrieron para poderle hacer una cirugía bypass.
0: Ok.
4: Pero además, no solamente tiene abierto el pecho, tiene abierta la pierna izquierda de la ingle al tobillo.
0: Toda la línea.
4: Porque de ahí le sacan lo necesario para hacer el bypass.
0: Ok.
4: Imagínense que a esa persona le empiezan a caminar las chinches y se le empiezan a meter en esa...
0: No.
4: Herida abierta.
0: No puede ser.
4: Puse un ejemplo, ¿eh?
0: Sí, claro.
4: Nada más puse un ejemplo.
0: Sí, pero es inconcebible, perdón, con todo respeto. No. Pues es un hospital de alta especialidad, de son personas que tienen ahí pacientes. No puede ser.
4: Bueno, está bien. No podrá ser, pero pues...
0: Sí.
4: Pero pues son consecuencias, Pepe Toño. Es el riesgo para los pacientes.
0: La teoría dice que eso no debería pasar. Uh-huh. La práctica, bueno, es otra cosa, ¿no?
4: Es muy fácil que se lleven las chinches de un lado a otro. En la ropa, en una bolsa. Entonces el trabajador que anda de aquí para allá, pues se lleva las chinches de aquí para allá.
0: Y ni cuenta se da.
4: Por supuesto el impacto en lo psicológico, ¿eh?
0: Sí.
4: El estrés. Lo tenso del ambiente. A ver si vuelves a dormir igual en el hospital cuando ves la camilla. Ahí como va el... la filita india de chinches. Entonces, así como que, uy, cuánto fumigan. Si no hay cucarachas, hay chinches. Si no hay chinches, hay ratas. Así está el IMSS. 9:15.
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8: Hola, seguimos con más información. Para mí es un gusto acompañarte. Hay avance lento en San Fernando, de Viaducto Tlalpan y hasta llegar a la calzada de Tlalpan. En el Viaducto Río de la Piedad hay tráfico entre Francisco del Paso y Troncoso y Tlalpan. Tenemos avance complicado sobre el eje central del eje 3 Sur y hasta llegar a República de Uruguay. Manifestantes cierran circulación en la calle Amores, entre Obrero Mundial y La Morena, Colonia del Valle Norte, Alcaldía Benito Juárez. Usa como alternativa Rivas, Avenida Cuauhtémoc Dr. Vértiz y Avenida Coyoacán. Además, hay carga que avanza en Oceanía, de Río Consulado al Eje 1 Norte. La temperatura al momento, considéralo, se mantiene ya en los 19 grados. La máxima se espera entre 25 y 27 grados. Soy Mónica Villalobos. 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

0: 9:20, panorama informativo 88.9, información que sirve. Yo soy Alejandro Villalbazo en X, en TikTok, arroba Villalbazo 13. Los mensajitos son en el WhatsApp 5580-255-8889. Allá en Zapopan le están echando la culpa a la gente. Que si se inundan, que si se tapan las coladeras, que si el drenaje no se puede llevar toda la porquería, es porque la gente anda tirando el mueble, la llanta, el colchón. Sobre todo en estos desagües a cielo abierto, estos canales, que es donde la gente llega y avienta cosas. Y que por eso hay 1000 puntos de riesgo por inundación en Zapopan. Creo que es quitarse la responsabilidad. Porque para mí, el tema es compartido. Sí, sí hay gente muy cochina. Muy cochina.
1: Sí, es cierto.
0: De acuerdo, que va y tira el refrigerador. De acuerdo. Pero hay cada autoridad. Ay, Dios mío. Que no invierte. Que no desasolva.
1: Exacto.
0: Que no limpia las coladeras. Que no cambia y modifica el sistema de drenaje, que te vende el cuento, es que ya tiene 50 años, pues cámbienlo, pues para eso están.
1: Así es, ¿no? Para invertir en eso. Entonces, aunque no les dé votos.
0: Ahí está parte de su corresponsabilidad. Porque si tú como autoridad tienes tu servicio al 100, entonces sí volteas y le dices al ciudadano, óyeme.
1: No seas cochino, te voy a sancionar. Hay cámaras.
0: Pero ¿con qué cara sales y le reclamas cuando tu sistema de drenaje no funciona, no jala, es viejo, con cualquier lluvia la tierra reblandece, la tubería o se revienta, se arma, se abre el socavón? O sea, ¿con qué cara sales a echarle ahora la culpa al ciudadano?
1: A estas alturas del partido, ya estamos en temporada de lluvias, a estas alturas del partido ya tendría que estar desasolvada la República Mexicana completa. Para que ese tipo de cosas no pasen. A mí no me ha tocado ver que estén desasolvando como yo quisiera, ¿eh? Por lo menos a mí no.
0: No, yo creo que ya se tardaron.
1: Ya,
0: ¿no?
1: Claro.
0: Porque es como si tú quisieras impermeabilizar tu casa en época de lluvias, pues ya te tardaste, espérate la siguiente temporada. La misma aquí, siempre ocurre lo mismo. No hacen el trabajo preventivo para que cuando llegue la época de lluvias no nos agarre la inundación como nos agarra. Martín Beltrán, desde Guadalajara, Jalisco. Ahí en la zona metropolitana, Martín, buenos días.
2: Efectivamente, y pareciera que en Zapopan se están curando en salud o están queriendo prevenirse para lo que suceda ahora en el temporal de lluvias. El año pasado en Jalisco 17 personas murieron a consecuencia de las inundaciones arrastradas por la corriente. 4 de ellos iban en motocicleta. Y fue en Zapopan donde murieron efectivamente. Dice las autoridades que han retirado más de 1000 toneladas de desechos de basura en las calles. Por eso es que el presidente municipal Juan José Frangé dice que esa es parte de las cosas que provocan las inundaciones en el municipio. Vamos a escuchar lo que dijo.
3: Pues nos ayudaría mucho si tenemos esa precipitación muy fuerte, si tenemos limpios los canales y lo pues necesitamos que la gente nos ayude, tenemos el programa de Zapopan al 100, descacharrización, nosotros vamos a recoger las cosas, pero que no las tiren por...
2: Es que dice Zapopan que actualmente han emitido 1731 apercibimientos que involucran a 5573 personas. La mayoría están en ese fatídico arroyo seco que nace justamente en Zapopan, viene de lo que deja el bosque de la primavera, nace el arroyo seco, cruza Zapopan, cruza parte de Tlajumulco, Tlaquepaque y va a dar hasta Tonalá. Ese es el arroyo seco que ha dado tantos problemas en la zona metropolitana. Explica el presidente municipal que la mayoría de quienes rechazan dejar esos espacios argumentan motivos patrimoniales la inversión realizada en esas viviendas. Pero lo cierto es que la basura echada por los ciudadanos a la calle es parte de las inundaciones, por lo menos así lo considera Zapopan. Es el panorama.
0: Oye, Martín, ¿y qué tal está Zapopan en cuanto al mantenimiento, al trabajo preventivo, a la inversión en infraestructura? ¿Cómo andan cambiando drenaje? ¿Cuántos kilómetros de tubería han sustituido? ¿Cómo están las coladeras? ¿Si anda el servicio de limpia? ¿Si pasa el camión? ¿Si recogen lo que se queda acumulado por el agua que cayó ayer? ¿Cómo andan, Martín?
2: Por alguna razón el servicio de aseo público es irregular. Lo es en colonias medias, pero lo es todavía más irregular en colonias de la periferia. Obras de hidrosanitarias son muy pocas porque requieren muchísima inversión. Las tuberías, el drenaje, data de 40 a 60 años aquí en Zapopan, y cada administración, cada trienio, pues es muy poco lo que pueden hacer, porque además esas obras no lucen.
0: Pues no.
1: No, pues son subterráneas, es lo que te digo, son obras que no dan votos, que se necesitan, que son urgentes para evitar este tipo de circunstancias, pero como no se ven, no dan votos, entonces no las priorizan.
0: No, pues no le van a invertir, no le van a meter dinero. Mientras tanto, zona metropolitana, Zapopan, Guadalajara, Tlaquepaque, ¿cuántos más, Martín?
2: Tonalá, Tlajomulco, El Salto y Zapotlanejo, son 9 municipios.
0: Se inundan, pues con cualquier lluviecita, Martín, porque ya no es de que, uy, nos cayó la tormenta. No, cualquier lluviecita termina inundando a cualquiera de estos municipios.
2: Son 500 puntos de inundación en 9 municipios y 310 son los más críticos.
0: Ahora sí, del otro lado, el llamado nada más para todos. No tiremos la basura en la calle. No, creo que ese es básico. Principio básico de convivencia. Lo otro, hay que exigirles que hagan su trabajo. Gracias, Martín Beltrán, desde Guadalajara, Jalisco, 9:25.

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14: Hola, seguimos con más información. Para mí es un gusto acompañarte. Hay avance lento en San Fernando, de viaducto Tlalpan y hasta llegar a la calzada de Tlalpan. En el viaducto Río de la Piedad hay tráfico entre Francisco del Paso y Troncoso y Tlalpan. Tenemos avance complicado sobre el eje central del eje 3 Sur y hasta llegar a República de Uruguay. Manifestantes cierran circulación en la calle Amores, entre Obrero Mundial y La Morena. Colonia del Valle Norte, Alcaldía Benito Juárez. Usa como alternativas Avenida Cuauhtémoc, Doctor Vértiz y Avenida Coyoacán. Además, hay carga que avanza en Oceanía, de Río Consulado al Eje 1 Norte. La temperatura al momento, considéralo, se mantiene ya en los 19 grados. La máxima se espera entre 25 y 27 grados. Soy Mónica Villalobos. 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

0: 9:30, panorama informativo 88.9, información que sirve. Yo soy Alejandro Villalbazo en X, en TikTok, arroba Villalbazo 13. Mensajitos en el WhatsApp 5580-255-889. Un ratito compartimos algunos mensajes que nos han llegado ahí al WhatsApp. Los invito también a que se suscriban, está mi canal de YouTube, Villalbazo 13. Tráfico, clima cada 15 minutos, Mónica Villalobos.
1: Alejandro, gracias. Se desplazan manifestantes sobre Paseo de la Reforma a la altura del Ángel de la Independencia hacia Insurgentes. La alternativa es Avenida Chapultepec. En unos minutos, más información.
2: Gracias, ya son las 9:32. ¿Y cuál es el panorama financiero para el día de hoy? ¿Cómo inicia la actividad en la Bolsa Mexicana de Valores? La información la tenemos contigo, María Inés Camacho. Mari, buenos días.
3: ¿Qué tal, Toño? Muy buenos días. Buenos días al auditorio. En estos momentos, la Bolsa Mexicana de Valores registra tendencia positiva, gana el 0.63%, está avanzando 429.59 puntos para llevar al índice de precios y cotizaciones a las 68.691.60 unidades. El dólar en los bancos esta mañana se está comprando en 16.76 pesos y se vende en 17.72 pesos. El euro, 19.84 pesos a la compra, 20.43 pesos a la venta en promedio. Y también en promedio a nivel nacional, el litro de la Magna es de 23.68 pesos, Premium 28.46 pesos y el litro del diésel en 27.32 pesos. Son los números esta mañana, Toño. Buenos días.
2: Gracias, muy buenos días, María Inés Camacho. Un poquito más adelante, de hecho, en la segunda emisión de Panorama Informativo, hablamos de nueva cuenta para que nos platiques cómo concluye la actividad ahí mismo, en la Bolsa Mexicana de Valores. 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Ya son las 9:33. En otros temas, tras los hechos violentos de ayer, refuerzan la frontera entre Jalisco y Colima. Martín Beltrán.
4: El gobierno de Jalisco reforzó la vigilancia en los límites carreteros con Colima luego de los hechos violentos registrados en Tecomán, donde se reportaron enfrentamientos, bloqueos e incendios de vehículos. La Secretaría de Seguridad del Estado informó que mantiene operativos con unidades y elementos para evitar que la violencia se extienda hacia territorio jalisciense. Tras las agresiones, corporaciones federales y estatales desplegaron un operativo de búsqueda, mientras el Ejército, la Guardia Nacional y corporaciones municipales se mantienen alerta ante posibles más reacciones de violencia. Para Panorama Informativo desde Jalisco, Martín Beltrán.
2: Gracias, Martín. 9:34. Sobre estos mismos temas, pero ahora en Sinaloa, las autoridades tomaron acciones contra un caso de maltrato animal. A ver, platícanos, Alemao Luna.
5: Un mono araña fue rescatado este lunes por personal de Protección Civil del municipio de Ahome, Sinaloa, luego de ser encontrado amarrado con una cuerda a una batería de automóvil y expuesto bajo el sol en el fraccionamiento Urbi Villa del Rey. Vecinos denunciaron el caso al observar al primate sin protección ante las altas temperaturas. Las imágenes se viralizaron en redes generando indignación. De manera preliminar, se informó que el ejemplar no presenta lesiones graves pese al tiempo que permaneció a la intemperie. El caso quedó a disposición de la Procuraduría Federal de Protección al Ambiente, quien investiga al o los responsables, ya que se trata de una especie silvestre protegida que requiere permisos especiales. 88.9 Noticias, Alemao Luna.
2: Gracias, Alemao. 9:35. Los rumores apuntan a una posible boda entre Harry Styles y Zoe Kravitz. A ver, platícanos, Lalo González.
6: Uno de los romances más sonados de este año es el de la actriz estadounidense Zoe Kravitz y la estrella británica de la música Harry Styles. Aunque ninguno de los dos ha hablado oficialmente de su noviazgo, ahora se especula que ya planean su boda y que sería a finales de año en el Reino Unido. La relación entre Kravitz y Styles se ha mantenido alejada de la atención pública, aunque se les ha visto juntos desde el 2025. Recientemente, en el arranque de la gira de conciertos de Styles, Kravitz fue vista entre el público acompañada por la mamá del cantante. Lo cierto es que Harry ofrecerá 6 conciertos en la Ciudad de México entre julio y agosto. Para 88.9 Noticias, Lalo González.
2: Gracias, Lalo. 9:36. 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Nueve de la mañana ya con 37 minutos. Vamos al comentario deportivo.
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9: ¿Qué tal, amigos de Panorama? Un placer saludarles. Lionel Messi salió lesionado el fin de semana en la victoria del Inter Miami en la MLS. Una lesión de Messi, pues jala la atención, acapara reflectores, aunque afortunadamente es solo una fatiga muscular y estará de regreso en menos de 2 semanas, lo que quiere decir que podrá arrancar el torneo aparentemente sin problemas con el actual campeón. Y bueno, se hará historia con Lionel Messi. Todo arrancó en el 2006, un muy jovencito Lionel Messi participó con la selección argentina en 3 partidos, luego en el 2010 tuvo una buena actuación individual, pero el equipo se quedó muy corto. En 2014 llegaron hasta la gran final y la perdieron en tiempo extra con Alemania. 2018 fue pues un año en el que las cosas no caminaron para Argentina y finalmente llegó el 2022. El momento de la consagración, el momento del campeonato, el momento que estaba esperando Messi con su selección y además haciendo 7 goles. Ahora, en el 2026, ya veremos para qué le alcanza a Lionel Messi. 26 juegos, 13 goles anotados, realmente fantástico lo que ha logrado este ídolo argentino y evidentemente su legado crecería en caso de un bicampeonato como lo hicieron ya en Copa América, bicampeones de Copa América y podrían ser bicampeones del mundo. Ya veremos qué pasa con Lionel Messi. Estamos ya a la vuelta de la esquina y claro, una de las figuras a seguir es indudablemente Lionel Messi. Un saludo para todos ustedes, amigos de Panorama.
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2: Gracias a Toño de Valdés y su comentario deportivo. Recuerda, seguimos contigo. Somos Alejandro Villalbazo, Alejandro Cervantes y Pepe Toño Morales por 889noticias.mx. Vamos también a las 9 de la mañana con 40 minutos a lo más importante, pero del tráfico y clima. Contigo, Mónica Villalobos. Gracias. Buenos días.
1: Pepe Toño, gracias. Hasta mañana. Manifestantes cierran circulación en calle Amores, entre Obrero Mundial y La Morena, Colonia del Valle Norte, Alcaldía Benito Juárez. Usen de alternativas Avenida Cuauhtémoc, Doctor Vértiz y Avenida Coyoacán. En unos minutos, más información.
0: Veinte para las 10, recta final, panorama informativo 88.9, información que sirve. Yo soy Alejandro Villalbazo en X, en TikTok, arroba Villalbazo 13. Los mensajitos son en el WhatsApp 5580-255-889. Mensajitos del metro, nos están llegando mensajitos del metro y de su funcionamiento. Betty, por ejemplo, nos escribe para comentarnos, así lo pone Betty, desmadre todas las líneas del metro. Los invito a que se den una vuelta por la estación Guerrero, está de la fregada. Estación Guerrero del metro de la Ciudad de México. ¿Es línea 3?
2: Línea 3.
0: Línea 3.
2: Uh-huh. Está de color verdecito que nos lleva de Indios Verdes a la universidad.
0: Sí.
2: El metro CEU.
0: ¿Tiene correspondencia?
2: Correspondencia.
0: Creo que es con línea B, ¿no?
2: Es que no es Guerrero. Déjame te lo checo.
0: Bueno,
2: no tengo la seguridad. Pero
0: lo checamos. Pero nos dice Betty, está de la fregada. El tocayo, Alejandro, ayer 8:45 de la noche, estación Ecatepec, línea B del metro. Dice, al salir de los vagones, el metro empezó a andar. Espérame, ¿cómo crees, tocayo? Dice, sin que las personas hubieran terminado de salir. Dice, no hubo accidentados, pero ¿qué tal? Si por ahí un abuelito, o una señora, una embarazada, o niños. Dice, ¿qué habrá pasado? ¿Andaría bien el conductor o no? ¿Se cayó el sistema o qué? No, pues ahí sí es responsabilidad del conductor. Si de pronto todavía no terminan de bajar y de subir, y se arranca como microbús, pues es rollo del chofer.
2: Claro. Sí hay correspondencia metro por la línea B, efectivamente. Sí, así es. Uh-huh.
0: Dice por acá, no nos deja el nombre, dice, la remodelación, dice, ¿va a generar mayor experiencia en vagones? Dice, ¿quién va a caminar esa calzada flotante? Es por lo de hace rato de la calzada flotante. Uh-huh. Qué vacilada, ¿no? Imagínense nada más, anuncian una calzada flotante de 9 kilómetros, desde el centro hasta Tasqueña, pero como ya no resultó el proyecto, entonces déjala en 1.5 kilómetros. O sea,
2: no, es que ese anuncio. Ahora, hay que recordar que la línea 2, por lo menos para lo que viene, uh-huh, es fundamental. Porque es un camino que te lleva justamente desde el centro de la Ciudad de México hacia el sur. Y el sur exactamente donde se encuentra el llamado Coloso de Santa Úrsula, uh-huh, ¿no? Que es en donde se va a llevar a cabo este partido de inauguración con nuestra selección. Uh-huh. Entonces, pues es importante.
0: Sí, nada más que si tú anuncias un proyecto, pues concluyes ese proyecto.
2: O empiézalo con tiempo, ¿no?
0: Es que, a ver, tuvieron 8 años.
2: Claro.
0: Empiézalo con tiempo, 8 años. ¿No se enteraron que tenían que organizar 13 partidos, además, del Mundial en México? De esos 13 partidos, 5 en la Ciudad de México, solo 5.
2: Sí.
0: Y tuviste 8 años para planearlo todo. Y estás a 16 días.
2: Uh-huh. 2 semanitas.
0: 2 semanas. 16 días, 3 horas, 16 minutos en este momento. Y no estás completo. No, ahorita es para que estuvieras ya tranquilo, relajado, con los pies en el escritorio, ¿no? Ya.
2: Ahorita tendría
0: entregué todo, ya estaría funcionando, ya.
2: Tendría que haber un espacio para ensayo error. Pruebas de errores,
0: yo creo que
2: todo esté funcionando.
0: Yo creo que ya ni eso, Pepe. O sea, ya es para que estuviera jalando. Porque ya con todas las pruebas y ya con todo lo que quieras. Ya estaría jalando.
2: ¿No?
0: Sí, siguen trabajando, dicen los clásicos de la obra, ¿no? A marchas forzadas están trabajando.
2: Hijo, qué peligroso es.
0: Para tratar de acabar con los peligros que eso representa, ¿no? El peligro de accidente, de esas marchas forzadas, la máquina que ya no jaló, la maquinaria pesada que se descompuso o que se vino encima de los trabajadores, o los trabajadores que están siendo explotados en el trabajo y que ya cansados viene el accidente. Pues sí, pero pues, tuvimos 8 años para planearlo, 8 años para estar listos, y no estamos listos. Son 9:45.

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1: Hola, seguimos con más información. Continúan manifestantes en calle Amores, entre Obrero Mundial y La Morena, Colonia del Valle Norte, Alcaldía Benito Juárez. Usa como alternativas Avenida Cuauhtémoc, Doctor Vértiz y Avenida Coyoacán. Además, te comento que hay avance lento en Constituyentes, de Sur 128 a Circuito Interior. Tenemos tráfico en el Eje 1 Oriente, entre Mixcalco y Fray Servando. El avance lento también en Monterrey, del Eje 2 Sur y hasta llegar a Avenida Chapultepec. Encontrarás carga, pero no vas a dejar de avanzar en Ejército Nacional, de Gutenberg a Río San Joaquín, con carga que avanza Francisco del Paso y Troncoso de Zaragoza, Avenida del Taller. La temperatura 20 grados. Soy Mónica Villalobos. 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

0: 10 para las 10, recta final, panorama informativo 88.9, información que sirve. Yo soy Alejandro Villalbazo en X, en TikTok, arroba Villalbazo 13, los mensajitos en el WhatsApp 5580-255-889. Las chinches en el hospital de Occidente, del IMSS. No, hombre, imagínense, de alta especialidad, hospital regional. ¿A poco no? Es que estos títulos que se le ponen a las cosas, pues por algo es un título, un encabezado, ¿no? Es como una noticia, ¿no? Siempre el encabezado te va a atrapar. ¿Y a poco no? Si tú estuvieras, si no estuvieras en México, porque en México ya los conocemos, ¿no? ¿Cómo son nuestros hospitales de alta especialidad? Uh-huh. Pero si tú llegaras aquí a México, y de pronto ahorita aeropuerto, te subes, vienes de un lugar desconocido, nunca has estado aquí. Uh-huh. Y entonces escuchas que el señor del taxi por aplicación, porque se permite que el taxi por aplicación vaya por ti a la puerta del aeropuerto. Bueno, es que estás llegando a... Oh, bueno, estamos imaginando cosas.
1: Esa sí es una
0: diría utopía. Que él, ¿no? Ajá. Diría que él imagina cosas chingonas.
1: Ah, sí.
0: Bueno, claro. Entonces tú estás imaginando que llegas a México, que el aeropuerto además está de primer mundo, ¿no? Que bajas del avión y que ya te haces pipí porque ya córrele en las horas del vuelo, ¿no? Y entras al baño, ¡ay, huele bien rico!
1: ¡A limpio!
0: Oh, ¡a limpio totalmente! No a este trapo a choquía con orines, y, ¡uf! Que te hace vomitar. No, huele a limpio, ¿no? Y de ahí, encuentras toda la señalización correcta, adecuada.
1: Para entender a dónde ir.
0: No hay un solo trabajo de remodelación porque ese aeropuerto está...
1: impecable.
0: Está como Santa Lucía. Y entonces avanzas por los pasillos, ¿no? Avanzas por los pasillos. Y preguntas, oiga, ¿en dónde tomo un taxi? ¿Cuál quiere tomar? Mire, tenemos opciones. Puede tomar el taxi
1: ¿de aquí?
0: Autorizado, ajá, el del aeropuerto. O puede tomar el taxi por aplicación, si usted, ajá, tiene su aplicación... pida su taxi, uh-huh, o puede tomar un taxi libre, esos son los que andan en la calle, usted sale, le hace la parada, el taxista se detiene, y oiga, ¿y son seguros los tres?
1: No se preocupe.
0: No tiene ningún problema, de seguridad no paramos, en el que usted se quiera ir. Ah, bueno. Oiga, ¿y el taxi por aplicación puede llegar por mí y me recoge en la puerta del aeropuerto? Sí, claro. Ah, no, pues me voy en ese. Al saco tu aplicación, okay, pides el taxi, llega a la puerta, ¿no? Te subes, el coche está limpio, agradable, nuevo. Es más, no sé qué podría ser un Tesla, sí, 100% eléctrico, como son los Teslas, ¿no? Ya te subes. Y hasta te sorprende el carro, ¿no? Dices, este me va a costar más. No, tarifa.
1: ¿La normal?
0: Tarifa. Y entonces el taxista trae 88.9. ¿No? Panorama informativo.
1: Es que sí sabe.
0: Y además, claro, porque el taxista sabe que es el noticiero más escuchado. Y además el que llega, ¿no?, de este mundo extraño, el que llega, escucha, ay, oye, ese es el noticiero más escuchado en la Ciudad de México. Sí, sí, sí. A ver, déjale. Y entonces salen, ¿no? 10 para las 10, recta final, panorama informativo 88.9, información que sirve. Yo soy Alejandro Villalbazo en X, en TikTok, arroba Villalbazo 13. Suscríbase a mi canal de YouTube, Villalbazo. Y no, y el pasajero ya va suscribiéndose.
1: Está buscando
0: ya
1: en
0: va
1: internet.
0: Checando redes sociales, okay, ¿no? Ya va escuchando. Hospital de Alta Especialidad de Occidente.
1: Ok.
0: Hoy, y le pregunta el chofer, oiga, ¿ustedes tienen hospitales de alta? Sí. ¿Y ahí qué atienden? No, imagínese, cirugía la que quiera, ¿no? La que quiera. Pero hay plaga de chinches.
1: Ah, caray.
0: Oiga, pero es que este no es el país al que yo estoy llegando. Yo llegué a un país de primer mundo.
1: Yo te iba a preguntar, ¿en qué país era eso?
0: No. Pues, ya aterrizamos en la realidad.
1: Sí, ya. ¿No? ¿Del jalón?
0: Sí, mire, aquí está el video, le dice todavía el cuate, ¿no? Y le enseña el video. No, es que el video te hace sentir ñañaras.
1: ¿Ya lo viste?
0: Porque, sí, bueno, pues desde ayer, pero me refiero a que te hace sentir ñañaras porque al recubrimiento de la camilla,
1: uh-huh,
0: le levantaron lo verdecito, porque pues es verde IMSS, le levantaron lo verdecito de la orilla Y ahí entre las grapas y el plástico, este vinil que recubre,
1: ajá,
0: ahí están, chinches enchinchando.
1: Hijo.
0: Y el video trae, ¿no?, a una persona que, pues ya está toda picada.
1: Picoteada.
0: Pues sí.
1: No, hombre, unas ronchotas.
0: Y cuidado, decía yo hace rato, cuidado, porque imagínate que eso le ocurra a alguien que está recién operado,
1: no.
0: Que tiene la herida abierta, expuesta, y que se le meta.
1: Cuidado.
0: Pues muchísimo cuidado, ¿no? Muchísimo cuidado.
1: ¿Tienes un mensaje?
0: Sí, dime.
1: En X, de Israel Mora.
0: ¿Qué dice?
1: Lo leo, dice, hola. Respecto al caso de chinches, te puedo comentar que existen contratos consolidados para la fumigación mensual en todos los servicios, pero con una sola persona que llegue para atención y traiga chinches, ya se... el asunto, salud.
0: Ah, sí, pero es que aquí, perdón, ¿Israel?
1: Israel.
0: Perdón, Israel, pero volvemos al tema, o sea, ¿entonces la culpa es del usuario? O sea, imagínate, ¿a cuántos millones de derechohabientes atiende el IMSS o el ISSSTE? Entonces, pues ya no hay nada que hacer. O sea, ante eso no hay nada. No, yo creo que hay mucho que hacer. Sobre todo en los hospitales. Los hospitales tienen que ser los lugares más limpios del mundo.
1: De acuerdo, sí.
0: Y si una persona llega con chinches, pues esa chincha no tendría por qué...
1: encontrar espacio y cabida en ese lugar.
0: Contaminar. No, o sea, nos dice Sandra del otro lado, Ciudad de México, hablando de chinches, dense una vuelta por Magdalena de las Salinas o en el Centro Médico La Raza.
1: No me digas.
0: Área de especialidades o consulta externa. Es la denuncia que hace Sandra. Chinches, cucarachas, ratas. Todos los gatos están en la zona de desperdicios ahí comiendo. Todo lo que sacan de las cirugías. La raza es horrible. Sí, Sandra, esa sí es una radiografía real. Luyen Hernández, trabajo en hospital del IMSS. Sí pasan a fumigar. Pero también, dice, los pacientes son los que luego traen a los animales. Me toca ver los que le están caminando en la solapa de la ropa, güey. Bueno, algo tendría que hacerse, porque el paciente va a seguir llegando.
1: Sí, sin duda.
0: Va a seguir llegando. Sí, están horribles.
1: Trabajo preventivo para evitar que ese tipo de plagas y animalitos se reproduzcan ahí.
0: Ya nos vamos, Petoño, 5 para las 10.
1: Los espero a la 1.
0: Y en punto de las 2, nos vemos en Hechos Meridiano. Pásenla bien, muy bien, donde quiera que esté.
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10: Hola, seguimos con más información. Te comento que vas a encontrarte avance lento en Constituyentes de Sur 128 y hasta llegar al circuito interior. Hay tráfico en el Eje 1 Oriente entre Mixcalco y Fray Servando. Lento avance en el Eje Central del Eje 3 Sur a República de Uruguay. El avance lento en Fray Servando de Francisco del Paso y Troncoso al Eje 1 Oriente. Cerrado Manuel Carpio entre Plan de Ayala y Plan de San Luis debido a la presencia de manifestantes. Aún hay reducción de carriles en ambos sentidos de Calzada San Antonio Abad, entre Chimalpopoca y Calzada Chabacano, debido a obras. Las alternativas son Congreso de la Unión, el Eje Central

0: Católica y Francisco del Paso y Troncoso. La temperatura al momento se mantiene en 21 grados. Soy Mónica Villalobos. 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
3: 10 de la mañana con 3 minutos aquí en la Ciudad de México.

0: Gracias por continuar con nosotros aquí en 88.9 Noticias, información que sirve este martes 26 de mayo del 2026 en este espacio de Mariana Santiago. Soy Pedro López, estaré solamente algunos minutos con usted y bueno, pues vamos rápidamente al detalle de la información. Si me lo permite, como cada 15 minutos, escuchamos el avance del tráfico con Mónica Villalobos. Moni, ¿cómo estás? Buenos días.
1: Hola Pedrito, muy buenos días, es un gusto saludarte. Les comento que por presencia de manifestantes está cerrada la incorporación de Joaquín Gallo hacia Insurgentes con dirección a Miguel Ángel de Quevedo. En unos minutos más información.
0: Ayer hubo problemas allá en Colima, hoy se da a conocer que Jalisco va a reforzar su seguridad en los límites con este estado, con Colima. Es Martín Beltrán.
2: El gobierno de Jalisco reforzó la vigilancia en los límites carreteros con Colima luego de los hechos violentos registrados en Tecomán, donde se reportaron enfrentamientos, bloqueos e incendios de vehículos. La Secretaría de Seguridad del Estado informó que mantiene operativos con unidades y elementos para evitar que la violencia se extienda hacia territorio jalisciense. Tras las agresiones, corporaciones federales y estatales desplegaron un operativo de búsqueda, mientras el Ejército, la Guardia Nacional y corporaciones municipales se mantienen alerta ante posibles más reacciones de violencia. Para Panorama Informativo desde Jalisco, Martín Beltrán.
0: 10:05 a.m. El tratado, el T-MEC, bueno, pues estima que este tratado podría irse a revisiones anuales. Marinés Camacho con todos los detalles. Bueno, pues vamos con Lalo González, información importante aquí en 88.9 Noticias, información que sirve.
3: Para coronar el éxito de BTS con su regreso al mercado musical y a los escenarios de conciertos, anoche la banda surcoreana triunfó en la ceremonia de los American Music Awards que se realizó en Las Vegas. Aunque el grupo de K-pop no había sido confirmado para que apareciera en la gala, los deseos de sus fans se hicieron realidad, ya que la banda se llevó 3 galardones, entre ellos los de categoría de Artista del Año, donde competían al lado de Bad Bunny, Lady Gaga, Harry Styles y Taylor Swift. Otra agrupación de K-pop que brilló en la ceremonia fue la recién creada Hunter X de las guerreras K-pop, que arrebató el premio de mejor canción del año a Travis Kelce con su canción Golden. Para 88.9 Noticias, Lalo González.
0: 10:06 a.m. y bueno, pues ahora sí vamos a hablar del Tratado Trilateral de Comercio México-Estados Unidos-Canadá. Pues nos dicen es algo que no querían los empresarios mexicanos, que se vaya a revisiones año con año. Marinés Camacho con los detalles.
4: El presidente de la American Society México, Larry Rubin, consideró que la revisión del acuerdo comercial entre México, Estados Unidos y Canadá podría hacerse anual.
5: Sí creemos que estas revisiones se darán anualmente. Todavía no está totalmente negociado, pero creemos que hacia allá se dirige.
4: En tanto, el presidente de la Coparmex, Juan José Sierra Álvarez.
6: México en estas negociaciones.

0: negociaciones, pues no hay prisa, es más importante llegar a un buen acuerdo. Creo que es una gran oportunidad para México en la relación trilateral de resolver varios temas, y uno de los temas también muy importantes es no solo la seguridad, es reducir la dependencia con China. Hoy Canadá, Estados Unidos y México importan insumos de China.
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2: 10:07 a.m. El fin de semana se aplicó el examen correspondiente al concurso de ingreso a licenciatura de la Universidad Nacional Autónoma de México, la UNAM. En esta primera jornada se aplicaron 55.840 pruebas. El porcentaje de participación de este año fue mayor al registrado en el 2025, en el que hubo una participación del 84% de los registrados. Fíjese que la máxima casa de estudios señala que 498 aspirantes fueron bloqueados o separados del sistema. Esto porque se detectaron actividades inadecuadas contrarias al reglamento de concurso, el cual es público y está a disposición previo al examen. Esta cantidad representa menos del 1% del total de las personas que aplicaron. La universidad reitera que los ruidos ambientales por sí solos no son motivo de cancelación del examen, y en caso de fallas de internet, electricidad u otras incidencias técnicas relevantes, estas se van a verificar conforme a los protocolos establecidos. Y es que muchos de estos chavos a los cuales se les bloqueó el examen, bueno, pues dijeron simplemente que eran los ruidos que se tenían alrededor de ellos, por los cuales la inteligencia artificial los había bloqueado. 10:08 a.m. y mire, 88.9 Noticias le invita al Mariachazo Ciudad de México 2026. 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
1: Esa vocecita bonita que usted escuchó es de San Pedro López, jefe de información. Por eso le digo San Pedro, porque siempre está en los momentos más críticos donde se le necesita, él llega al rescate. Muchas gracias, oiga. Gracias. Te presento en sociedad.
3: Muchas gracias.
1: Gracias, querido. Él es mi jefe de información. Una disculpita, oiga, es que no, de veras. O sea, uno sale 2 horas antes, pero pues no se pudo, no se logró. Ya estamos aquí. No sé qué pasó. Hay un tráfico horrible. Periférico Sur, parado, vuelta de rueda. No sé si ustedes anden por ahí o estuvieron por ahí hace un momento. Una cosa tremenda, se presume un accidente, honestamente no lo vi, pero bueno, eso fue lo que se dijo. Pues ya estamos aquí, oiga, ya estamos por aquí, con mucho gusto, como siempre, de poder abrir este micrófono y estar con ustedes. Gracias, equipo, gracias por el paro, y ya estamos. Soy tu locutora de confianza, Mariana Santiago. Ahora sí, vámonos con todo hasta la 1:00 p.m, queridos y queridas. Oigan, hablemos del ébola, que está en la conversación, nos guste o no nos guste. Ya por ahí nos han dicho varias autoridades sanitarias, no nos estresen, no se preocupen, pero de todas maneras hay que ponerle atención. Fíjese que a propósito de que, claro, nos preguntamos muchos de nosotros, ¿no? Viene República del Congo a participar a la pachanga futbolera. No sé si vieron por ahí lo que se dijo, pero bueno, se les va a poner en cuarentena. Sí vienen, pero se les va a poner en cuarentena. Y bueno, es un bicho que está por ahí, ya sabe, corriéndose rápidamente, y es importante que no se le deje de lado. Están ahí armando una estrategia para detectar justamente ébola en turistas que van a llegar a la Ciudad de México de diferentes partes del mundo, como sabe, a propósito de la pachanga. Entonces, ya las autoridades están como con las pilas bien puestas, y vamos a ir por parte, nos va a platicar Joana, pero van a vacunar a todos aquellos que lleguen contra el sarampión y contra el ébola. Pero voy por partes, platícame tú primero, ¿cómo estás, Joana?
3: ¿Qué tal, Mariana? Muy buenos días. Pues efectivamente, ¿en qué momento vino a llegar este brote de ébola en África? Precisamente a días de este campeonato internacional de fútbol en México, Mariana, y por esta razón, pues la Secretaría de Salud Capitalina nos dice que están en coordinación precisamente con el gobierno federal, que van a reforzar la vigilancia epidemiológica tanto en el Aeropuerto Internacional Benito Juárez como en algunas centrales camioneras. Vamos a escuchar a la titular de esta dependencia, Nadine Gassman.
4: Pero especialmente en este momento, pues el sarampión y el ébola. Hay poco riesgo, sin embargo, como vienen personas de diferentes partes del mundo, hay una estrategia, una alerta para hacer detección en los aeropuertos. Tenemos la capacidad también de toma de muestras, de aislamiento, y hay también un protocolo que ha dictado la Secretaría de Salud Federal para la atención. Estaremos también vacunando en los aeropuertos y las terminales de autobuses a partir del 3 de junio.
3: Pues ahí está, Mariana, prácticamente iniciando el próximo mes, pues van a reforzar esta vigilancia epidemiológica. Ajá. Van a estar revisando de manera aleatoria para ver si hay algún síntoma en los visitantes y, por supuesto, también estarán aplicando pues algunas de estas vacunas, Mariana. Este es el panorama.
1: Oye, dime una cosa, ¿qué va a pasar si el extranjero no quiere, no? Por ejemplo, que se le va a vacunar a la gente y dice, no, yo no quiero. ¿Esa fuerza?
3: No, porque, bueno, seguramente algunos, Mariana, también lo que ha dicho la autoridad es que a través de relaciones exteriores se ha pedido a las embajadas de otros países que ya lleguen vacunados. Seguramente alguno dirá, yo ya tengo vacuna, no requiero, y bueno, no será precisamente obligatorio. Este tipo de situaciones no son obligatorias, pero sí se recomienda por el momento en el que estamos pasando.
1: Okay, oye, ¿y entonces va a haber módulos ahí en el aeropuerto y en las estaciones de camión o cómo va a estar la cosa?
3: Sí, efectivamente, estos módulos estarán desplegados en las centrales camioneras, que decía también la secretaria. Los festivales futboleros, que vamos a tener 18 sedes en parques y deportivos de la ciudad, donde se estarán transmitiendo estos partidos, también se colocarán, se invitará a la gente. Esto siempre es voluntario, pero la gente coopera mucho, ¿eh? Van y se forman y hacen fila con tal de estar vacunados.
1: Ay, yo sí me la pondría, ¿eh? También, porque le digo, ¿no? Ahorita decimos, no, está bien lejos, está hasta allá, pero así arrancó el COVID, acuérdense. Entonces, pues más vale. Oye, muñeca, muchísimas gracias. Fíjese que ahora le voy a pasar a mi comadre, la Ivonne Menchaca, porque ella nos va a decir justamente qué fue lo que se dijo sobre el tema del ébola en la mañanera. Entonces, ahorita vamos a hablar ahí con la Machaca. Nada más espéreme tantito. Tráfico y clima como cada 15 minutos por acá. Tu locutora de confianza, tarde, pero sin sueño, muchachos.

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1: Hola, seguimos con más información. Te comento que vas a encontrarte avance lento en Constituyentes de Sur 128 y hasta llegar al circuito interior. Hay tráfico en el Eje 1 Oriente entre Mixcalco y Fray Servando. Lento avance en el Eje Central del Eje 3 Sur a República de Uruguay. El avance lento en Fray Servando de Francisco del Paso y Troncoso al Eje 1 Oriente. Cerrado Manuel Carpio entre Plan de Ayala y Plan de San Luis debido a la presencia de manifestantes. Aún hay reducción de carriles en ambos sentidos de calzada San Antonio Abad, entre Chimalpopoca y calzada Chabacano, debido a obras. Las alternativas son Congreso de la Unión, el Eje Central, Isabela Católica y Francisco del Paso y Troncoso. La temperatura al momento se mantiene en 21 grados. Soy Mónica Villalobos. 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
5: Oiga, que le estaba yo contando sobre el ébola, bueno, nos estaba platicando Joana, que, bueno, con motivo de esto,
6: pues las autoridades han decidido poner módulos en aeropuertos y centrales camioneras. Ahora, a propósito de la pachanga futbolera, perdóneme, y va a haber vacunas de ébola y de sarampión para prevenir a toda la gente que, bueno, viene llegando y que se quiera vacunar, que no esté vacunada, podrá hacerlo, digamos, de manera, pues así por gusto, ¿no? Más que nada. Vamos a ver ahora qué fue lo que se dijo en la mañanera. Le decía que le voy a pasar aquí a mi comadre, que pues nos va a platicar esa información. Ivonne, ¿cómo estás, muñeca? Bienvenida, buen día. Cuéntame.
7: ¿Ahí está? Gracias, Mariana. Muy buen día a ti y a nuestro auditorio. Acá estoy.
6: Adelante. ¿Escuchas? Sí, te escucho perfecto. Fuerte y claro, comadre. Cuéntame, ¿qué se dijo?
7: Perfecto, Mariana. Pues el secretario de Salud, David Karchenovich, secretario de Salud, afirmó que México no registra casos de virus de ébola hasta este momento, pero está preparado para enfrentar cualquier contingencia. Esto a través de reforzar pues las diferentes medidas de contención, aplicar filtros sanitarios en los aeropuertos de nuestro país y, por supuesto, aplicar protocolos de seguimiento activo para viajeros provenientes de África y detectar de manera oportuna cualquier síntoma. ¿En qué consistiría este seguimiento activo, Mariana? En estar llamando prácticamente 24 horas a las personas que fueron identificadas a su llegada de África, darles un seguimiento puntual, estarles llamando cada 24 horas para preguntarles si ya tienen algún síntoma, en el marco pues de los 21 días, que es el tiempo ideal para poder detectarlo, ¿no? Algún tipo de síntoma. Vamos a escuchar al secretario de Salud.
6: Gracias.
8: No tenemos casos, estamos preparados ante cualquier eventualidad. Es mejor prevenir pero tener todas las capacidades en caso de que se presentara algún caso.
6: Ay, no, que la boca se le haga chicharrón. Ojalá que no.
7: Sí, efectivamente, porque, bueno, también se habló de los mexicanos que radican en algún lugar de África, nuestros connacionales. La pregunta es si pueden regresar a México o tienen que literal esperarse hasta que acabe, pues de alguna manera ya no esté en alerta esa zona del mundo. Señaló que los connacionales que tengan pasaporte mexicano pueden regresar al país sin ningún problema, pero sí le sugiere, en primer lugar, ponerse en aislamiento esos 21 días antes de viajar y, por supuesto, cuidarse de no estar en contacto con alguna persona con ébola. La presidenta Claudia Sheinbaum, por su parte, también afirmó que nuestro país está siguiendo las recomendaciones de la Organización Mundial de la Salud, Mariana, que indican no cerrar las fronteras.
6: Okay.
7: En el caso, insisto, de los connacionales, no tendrán restricciones, pero aquellos, por ejemplo, aficionados que vengan al campeonato de fútbol, ellos sí tendrán, no restricciones, pero sí tendrán que entrar en este aislamiento de 21 días y este seguimiento activo. Vamos a escuchar al secretario de Salud.
6: Adelante.
8: Está comprometido a proporcionar el ambiente más seguro posible. Estamos llevando a cabo todas las medidas de aislamiento necesarias para cualquier eventualidad que pueda ocurrir. Estamos implementando protocolos de vigilancia epidemiológica en coordinación con los Estados Unidos y Canadá en el contexto fundamentalmente de la Copa del Mundo.
7: Así que son dos mensajes, Mariana. Uno que pide a los viajeros provenientes de África reprogramen su viaje a México durante la alerta de ébola, principalmente, pero si son aficionados, pues pueden venir a México, pero se les sugiere este aislamiento de 21 días para pues evitar algún tipo de contagio, Mariana.
6: En teoría, ellos en especial me imagino que ya deberían de llegar vacunados. ¿Estoy en lo correcto, Ivonne?
7: Efectivamente, de hecho van a ser requisitos por parte de las agencias de viajes, que bueno, pues muchos obviamente las contratan para poder viajar en este caso, pues a los partidos y sobre todo al que se va a realizar en Guadalajara, donde va a jugar República del Congo. Entonces, pues ya la agencia les habrá advertido las reglas, digamos, ¿no? Para poder venir a México, que es el aislamiento, que es estar vacunados y, por supuesto, durante su estancia, pues prácticamente aceptar este seguimiento activo de estarse reportando, pues prácticamente todos los días, Mariana.
6: Pues bueno, esas son las medidas que se van a tomar para protegernos. Y pues muchísimas gracias por la información. Nos mantenemos al tanto, querida Ivonne Menchaca. Te mando muchos besos.
7: Claro que sí, Mariana. Buen día.
5: Allí estuvo Ivonne Menchaca, Joana Flores, por acá tu locutora de confianza, Mariana Santiago. Esa es la información con respecto al ébola, y ya escucharon en el aeropuerto, aeropuertos y también en las centrales camioneras van a estar ofreciendo estas vacunas, tanto para ébola como para sarampión, para toda la gente que viene pues a visitarnos. Y que estemos pues todos lo más tranquilos posible. 10:24, oiga, vamos a la pausa, y déjeme invitarlo a que se quede, por favor, porque tenemos una entrevista de verdad que les va a gustar muchísimo. Viene a visitarme la gente de Mundo Imagina, que es una experiencia maravillosa. Ellos trabajan de la mano de la Fundación Doctor Sonrisas. Y bueno, iré por partes, pero ojalá puedan acompañarnos. Ellos ya están por aquí conmigo y eso es con lo que vamos a continuación. Regreso contigo. Soy tu locutora de confianza, Mariana Santiago, en 88.9 Noticias.
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6: 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Lento calzada Vallejo, de calzada Coltongo y hasta llegar a Clave. La temperatura al momento es de 21 grados. 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
1: Buen día, amigos. 10:30. Regreso contigo y vamos para allá en este momento. Nada más ténganme tantita paciencia. Entrevistaremos a Poncho Nava. Viene a platicarnos de Mundo Imagina, que les decía yo que es un proyecto que nace de Doctor Sonrisas. Ustedes seguramente sabrán de Doctor Sonrisas. Es una asociación, asociación civil que tiene 20 años y está conformada por jóvenes que están sobre todo comprometidos con la niñez mexicana, especialmente aquellos que padecen alguna enfermedad crónica avanzada o terminal. Y justamente vamos a platicarles de qué manera trabajan en conjunto y cómo ayudan a todas estas familias y a todos estos niños que padecen alguna enfermedad, ya sea crónica, avanzada o terminal. Van a ver qué lindo proyecto. Espero que puedan acompañarnos. Póngase cómodo, vaya por su cafecito. Primero vamos a las noticias. Tráfico y clima, contigo primero, Moni. Adelante.
2: Mariana, gracias. Les comento que van a encontrarse que ocurrió una volcadura en lateral de calzada Ignacio Zaragoza. A la altura del circuito interior, servicios de emergencia trabajan en el lugar. En unos minutos, más información.
1: Vamos al shot de noticias. Murió un integrante de la CENTE en un plantón, en el plantón de ahí en el centro de la Ciudad de México. ¿Qué me platicas de esto, Alemao?
3: Un integrante de la Coordinadora Nacional de Trabajadores de la Educación falleció por un presunto paro cardíaco durante la madrugada de este martes dentro del plantón que instalaron sobre la calle 5 de Mayo, en el centro histórico de la Ciudad de México. Compañeros del magisterio informaron a las autoridades que el hombre de 44 años, cuya identidad no se ha revelado, comenzó a presentar malestar general y posteriormente fue localizado inconsciente dentro del campamento. Al sitio acudieron personal del Escuadrón de Rescate y Urgencias Médicas, quienes confirmaron que ya no contaba con signos vitales, por lo que se procedió al acordonamiento de la zona. La Fiscalía Capitalina mantiene abierta la indagatoria para determinar la causa exacta de su muerte. 88.9 Noticias, Alemao Luna.
1: Vamos ahora con esto. Por ahí se dio a conocer una guía para el monitoreo de operaciones relacionadas con la extorsión en el sector financiero. María Inés Camacho nos cuenta.
4: La Secretaría de Hacienda, a través de la Unidad de Inteligencia Financiera y en coordinación con la Asociación de Bancos de México, emitió la guía para sujetos obligados del sector financiero en el monitoreo del perfil transaccional de clientes y usuarios casos relacionados a extorsión. Lo anterior con el objetivo de fortalecer la detección y mitigación de riesgos asociados a la vinculación entre la extorsión y las operaciones con recursos de procedencia ilícita. En un comunicado conjunto, destaca que los oficiales de cumplimiento de las entidades financieras contarán con 60 días naturales para presentar la guía ante sus respectivos comités de comunicación y control para su aprobación y adopción. 88.9 Noticias, María Inés Camacho Romero.
1: Gracias, querida María Inés. Vamos con otra cosa. ¿Será subastado el terreno del Country Club Tapalpa, Jalisco, donde murió Nemesio Ceguera, el Mencho? Gibran Casas, cuéntame.
5: El Instituto para Devolver al Pueblo lo Robado subasta un terreno cerca de donde fue abatido Rubén Oseguera Cervantes, el líder del cártel Jalisco Nueva Generación. En su página web, el Instituto ofrece un precio base de venta de 12.939.520 pesos por el terreno de más de 13.000 metros cuadrados, ubicado en el lote número 10 Manzana 8 del fraccionamiento Tapalpa Country Club en Tapalpa, Jalisco. En el anuncio de subasta, se asegura que el terreno cuenta con escrituras, pero detalla que quienes estén interesados deberán pagar los adeudos pendientes que tenga la propiedad. El terreno se encuentra muy cerca de las cabañas donde el pasado 22 de febrero fue acorralado y abatido el Mencho, provocando narcobloqueos y eventos violentos en al menos 20 estados del país. Para CIR Noticias, Gibran Casas.
1: Gracias, querido Gibran. Los deportes ahora, Alex Cervantes, te escucho.
6: ¿Qué tal, Mariana, amigos? Gran martes para todos. Continúan los trabajos de preparación de la selección mexicana rumbo a la justa futbolera. Álvaro Fidalgo y Julián Quiñones ya reportaron bajo las órdenes de Javier Aguirre. El próximo partido del Tri será este sábado ante Australia en el Rose Bowl de Pasadena, California. Renata Zarazúa quedó eliminada en la primera ronda de Roland Garros ante la rusa Diana Schneider. Continúan los playoffs en la NBA. Este lunes, en la final de conferencia del Este, los Knicks de Nueva York derrotaron 130-93 a los Cavaliers de Cleveland para barrer la serie, 4 victorias por 0, y con ello avanzar a las finales. Mariana, amigos, Nos escuchamos más adelante.
1: Gracias, amigo Alex. 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Y ahora sí, con mucho gusto por aquí les presento a Poncho. Alfonso Nava, ¿cómo estás, Poncho?
7: Bien, gracias. ¿Y tú?
1: Bien, muchas gracias. Feliz de que puedas darte la vuelta hasta estos lares mágicos, maravillosos de tráfico.
7: No, para nada.
1: Y visitarnos. Es que es toda una odisea venir para acá. Él es director de alianzas institucionales y voluntariado en Mundo Imagina, que para los que no sepan les decía que es un proyecto que nace de Doctor Sonrisas. Es una asociación que ya tiene 20 años y, bueno, especialmente se dedican a aquellos niños que padecen alguna enfermedad crónica, avanzada, terminal. Y es un proyecto de verdad maravilloso. Querido Poncho, de verdad me encanta que estés por aquí y platícanos un poquito más a fondo de qué es. Nos podemos imaginar mil cosas. Uno escucha Mundo Imagina y se puede ir al mundo de la imaginación. Pues cuéntanos un poco.
7: Me encanta que se estén ya imaginando cosas, de eso se trata, ¿no? Y desde ahí parte nuestro nombre, nuestra intención es que un niño que asista a Mundo Imagina, desde el nombre empiece a imaginar, ¿no? Empiece a imaginar un lugar mágico, un lugar donde por 3 días y 2 noches se va a olvidar de la enfermedad que padece, ¿no? Mundo Imagina es un lugar donde recibimos por 3 días y 2 noches totalmente gratuitos cada fin de semana 40 familias que tengan un hijo o una hija entre 0 a 18 años de edad, o un hijo o una hija con una enfermedad crónica avanzada o terminal.
1: Y me platicas que es un parque temático, o sea, es toda una experiencia de un fin de semana completo.
7: Correcto, sí, es todo tematizado con, tenemos un castillo en medio de la nada, unas villas hermosas como si estuvieras tú caminando a la mitad de La Bella y la Bestia o de muy, muy lejano de Shrek, donde el niño se imagina que está en su propio cuento, en su propia historia y que por 3 días todo puede suceder.
1: Oye, cuéntame una cosa, ¿cómo comienza este proyecto de la mano de esta fundación, Doctor Sonrisas? ¿Cómo nace?
7: Pues mira, este proyecto nace hace más de 15 años, donde nuestro fundador Andrés Martínez se le ocurre pues hacer un parque de diversiones aquí en México. Esta idea nace ya que él, bueno, en Doctor Sonrisas, que es de donde somos, de donde nace Mundo Imagina, hacemos sueños.
1: Ajá.
7: Y en uno de estos sueños, hace más de 15 años, él se llevó a 5 niños a conocer Disney. Y en este viaje de conocer Disney, al finalizar el viaje, le pregunta a uno de los niños, ¿qué es lo que te faltó en este viaje para que fuera la mejor experiencia de tu vida? Imagínate, si le preguntas a un niño que acaba de estar en Disney, yo creo que yo diría, pues, quedarme una semana más.
1: Sí, claro.
7: O que me regalen un peluche, o abrazar a Mickey, o lo que sea. Y este niño, en su gran sabiduría, le contestó, lo que me falta son mis hermanos. Desde ese momento, Andrés se quedó con esta intención de construir un parque igual de mágico, como son estos parques en Estados Unidos, pero hacerlo aquí en México. Para que el niño con la enfermedad pudiera asistir con su familia completa. Hoy en día esto ya es una realidad desde hace 3 años y medio.
1: Me dices que son niños con cáncer, con discapacidad.
7: Correcto.
1: Aquellos que tienen alguna enfermedad crónica.
7: Sí, recibimos niños con autismo, síndrome de Down, parálisis cerebral, niños con VIH, niños con quemadura. Tristemente la enfermedad que más recibimos es cáncer porque es la enfermedad con mayor mortandad en niños de 2 a 15 años de edad. Recibimos niños con huesos de cristal. Vaya, muchos, muchos padecimientos que ahorita puede ser infinita la lista, pero que los esperamos por allá y que vengan sin ningún costo para la familia completa.
1: Vamos para allá justamente. ¿Cómo le hago? Yo te estoy escuchando ahora y me interesaría mucho que mi hijo viviera y mi familia, no todos en familia, viviéramos esta experiencia maravillosa. ¿Cómo nos ponemos en contacto con ustedes?
7: Perfecto, pues en nuestra página de internet, mundoimagina.org, ahí hay un botón que dice quiero ir, por favor ahí regístrense, es totalmente gratis. Solo ténganos un poco de paciencia, con una vez que se registren es suficiente, y en aproximadamente 4 a 5 meses estarán asistiendo a Mundo Imagina. Dependiendo del perfil de su padecimiento, del padecimiento del niño o de la niña, puede ser que los avancemos más rápido en esta lista de espera, por si es algo terminal. Pero si no, por favor, espérenos, y también nos pueden contactar a través de nuestras redes sociales que tenemos tanto en Facebook como en Instagram.
1: Se escribe con Y.
7: Correcto.
1: Imagina.
7: Imagina, exactamente.
1: Ahorita lo vamos a postear.
7: Ah, muchas gracias. Es IMAYINA.
1: Oye, platícame de un día en Imagina, ¿no? Bueno, el fin de semana, ¿cuáles son las actividades? ¿Qué es lo que hacen? Cuéntame.
7: Pues mira, te voy a platicar del viernes, que es un día el más mágico. Uh-huh. Bueno, todos los días tienen su magia, pero te lo quiero empezar por el viernes para que te quedes un poco con esa curiosidad y que tú y tu audiencia quieren venir a vivir el sábado y el domingo. Todo comienza desde que lo recibimos en Mundo Imagina. Uh-huh. Una familia sale desde nuestro punto de partida, aquí en Ciudad de México, totalmente gratis, camiones brandeados para llevarlos a Mundo Imagina, que está en Morelos. Entonces tú te subes un camión brandeado y llegas a un castillo donde te están esperando voluntarios con trompetas, con banderas, con porras, con nuestro himno, con nuestros personajes, que ya tenemos botargas de nuestros personajes.
1: Ajá.
7: Entonces te están esperando y es toda una ilusión para el niño que se baja del camión y se realmente descubre que la fantasía que le habían contado que existía de Mundo Imagina sí existe. Y están llegando a un castillo donde hay hadas, donde se imagina que hay gnomos, donde hay dragones, donde hay un mago que lo está esperando, donde hay albercas, juegos mecánicos, cine, y que todo puede suceder.
1: ¡Qué maravilla! Y así es todo el fin de semana.
7: Así es todo el fin de semana. Todo el fin de semana, literal, son nuestros consentidos. Los vamos a papachar durante 3 días.
1: ¿Y hacen alguna actividad deportiva, algún concurso, algo de esto?
7: Tenemos shows.
1: Okay.
7: Tenemos actividades.
1: Ajá.
7: Todo funciona como si fuera un campamento donde ya está planeado en cada momento qué es lo que va a suceder.
1: Ajá.
7: Donde vamos a también estar haciendo actividades, no tanto físicas, pero sí vamos a poder nadar, vamos a poder correr, vamos a poder jugar en el jumping, en la alberca de pelotas, vamos a poder subirnos a los juegos mecánicos, a un tren de magia, vamos a poder tener helados gratis, vamos a poder tener también toda la comida bien incluida por parte de Mundo Imagina. Entonces de eso no se tienen que preocupar, solo preocúpense en pasarla muy bien y sobre todo unir los valores de la familia, que es lo que buscamos en nuestros invitados.
1: Oye, también me decías esta parte, ¿no? Allá se les da de comer, todo corre por cuenta de Imagina.
7: Correcto, bueno, todo corre gracias a muchas empresas detrás de nosotros que uh-huh. nos apoyan con donativos tanto económicos como en especie, que hacen que tengamos desde la catsup hasta la proteína. No, uh-huh. Hasta los materiales de limpieza, y que gracias a ellos es por eso que podemos recibir 40 familias cada fin de semana.
1: Oye, que me decías que al principio nada más eran 8, empezaron como
7: sí,
1: un proyecto más chico.
7: Sí, hace 3 años y medio arrancamos con 8 familias y uh-huh. hemos ido creciendo, gracias a Dios, de 5 en 5, 8, 5, 10, hasta llegar 30, 35, hoy por hoy 40, y en un futuro poder recibir hasta 60 familias cada fin de semana.
1: Imagínate nada más. Oye, y entonces cuéntame esto, entonces, ¿se quedan de ver en la central de camiones?
7: Sí, ahorita nos estamos quedando de ver en la central de camiones de Tlalpan.
1: Ajá.
7: Normalmente nos vemos en el Estadio Azteca, pero bueno, sabemos que ahorita está la coyuntura del Mundial.
1: Ajá.
7: Normalmente salimos del Estadio Azteca a Mundo Imagina, 1 hora y media de ida, estamos los 3 días completos, allá duermen, uh-huh. Allá cada familia tiene una villa tematizada particularmente para cada familia. Cada villa tiene 2 habitaciones, uh-huh. una con una cama king size, otra con 2 camas individuales, baño, sala, y el voluntario duerme aparte, duerme dentro del castillo. Entonces, pues bueno, todo eso, 3 días, 2 noches duermen ahí y luego los regresamos de nuevo al Estadio Azteca o en este caso a la central.
1: Y ya de ahí ya cada quien jala para su casa.
7: De ahí cada quien. Es lo único que pedimos, que solo lleguen por sus propios medios a nuestro punto de salida.
1: Y entonces, si quiero participar, bueno, si quiero ir a Mundo Imagina, tengo que hacerlo a través de este botón que me dices.
7: Correcto, en nuestra página de internet o en nuestras redes sociales.
1: Oye, también un tema padre que me gustaría tocar. Me cuentas que si, por ejemplo, yo quisiera ser voluntario, tienes este programa de voluntariado, porque va un voluntario con cada familia, me platicas, pero
7: sí,
1: son muchos.
7: Sí. Tenemos 2 programas de voluntariado. Si tu intención eres un joven universitario, ajá, de prepa, y que tal vez quiera ir a vivir el fin de semana completo de viernes a domingo, tenemos un programa específicamente para ti. Te llamamos internamente un guardián, porque nos vas a ayudar a guardar los valores de Mundo Imagina y la magia de Mundo Imagina, y la vas a compartir con la familia. Si ese es tu interés, por favor, a través de las redes sociales, pregunta, oye, yo quiero ser voluntario, y te vamos a meter un grupo para que puedas acceder a un fin de semana, ¿sale?
1: Y ahorita te platicamos bien, bien, qué onda, qué tienes que hacer si te interesa, porque hay esta parte también que abordar. Oye, qué hermoso proyecto. Muchas gracias por estar aquí con nosotros. Vamos a ir a la pausa y seguimos platicando. Poncho Nava, él es director de Alianzas Institucionales y Voluntariado en este mundo maravilloso llamado Imagina. Este proyecto que nace de la mano de la Asociación Doctor Sonrisas. Ahorita venimos, vamos a la pausa. Soy Mariana Santiago, tu locutora de confianza, Tráfico y Clima.

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3: Hola, seguimos con más información. Te comento que tras la presencia de manifestantes se libera la circulación en Donceles a partir del Eje Central y Allende desde República de Perú. También te comento que luego de manifestantes se restablece la circulación en calle Amores entre Obrero Mundial y La Morena, Colonia del Valle Norte. Vas a encontrarte al momento circulación lenta sobre Gustavo Vaz, de Puente de Vigas y hasta llegar al periférico. Tenemos avance lento en Primero de Mayo de Gustavo Vaz al periférico. Muy lento el avance en Aquiles Serdán, de Avenida Tezozómoc a la Calzada México-Tacuba. Tenemos tráfico en Jesús Reyes Heroles, de Avenida San Rafael y hasta llegar a Maravillas. La temperatura al momento se mantiene, tómalo en cuenta, en los 22 grados. Soy Mónica Villalobos. 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
10: Y estoy platicando por aquí con Poncho Nava, director de Alianzas Institucionales y Voluntariado, ahí en Mundo Imagina, que les decía que es esta asociación que trabaja de la mano y es parte de Doctor Sonrisas, y justamente están dedicados a aquellos niños que padecen alguna enfermedad crónica, avanzada, terminal, y les brindan esta experiencia mágica, maravillosa, de la que nos está platicando mi querido Poncho. Pasamos al tema del voluntariado y me decías que también si en alguna, no sé si por alguna cosa a alguien le interesa ser voluntario estos fines de semana, se puede acercar también contigo.
11: Correcto, sí. Ahorita platicamos de cómo un voluntariado de universidad, de prepa, puede ir los 3 días, pero también me gustaría mencionar si eres una persona que solo le interesa ir un día, viernes o sábado, y trabajas en una empresa, o te estás en un grupo de una iglesia y quieres ir con 40 conocidos, pues bueno, a través de este programa que tenemos que se llaman Mensajeros, puedas tú compartir un mensaje con las familias, ya sea de valentía o de alegría, y sumarte a vivir la experiencia durante un día completo con las familias.
10: ¿Cómo seleccionas al voluntariado? O sea, ¿tienes que tener alguna cualidad en especial o cómo funciona?
11: Sí, hacemos un perfilamiento del voluntario. O sea, más que nada con que tengas mucha energía, mucha alegría y muchas ganas de participar. No importa, lo único que pedimos es que tengas un mínimo de 15 años de edad y un máximo hasta donde llegue. Ahora sí que hemos recibido, nuestra voluntaria más grande tenía 82 años de edad.
10: ¡Qué maravilla!
11: Sí, sí, sí.
10: ¡Qué
11: sí.
10: linda!
11: Entonces ahí todas las manos que quieran venir a ayudar siempre son bien recibidos. Las puertas de nuestro castillo están abiertas para todo el que quiera ayudar.
10: ¿Y les das como un training o algo de esto?
11: Sí, les damos una capacitación virtual.
10: Ajá.
11: Para que sepan qué hacer.
10: Ok, qué uh-huh. maravilla. ¿Y entonces desde los 15?
11: Desde los 15 hasta la edad que ellos quieran.
10: Ok, ¿y por ser menores de edad solicitan algún tipo de permiso de sus papás o algo de esto?
11: Mira, por tema de ser menores de edad, como son, estamos trabajando con familias que tienen un hijo con otra enfermedad,
10: ajá.
11: a veces es muy complicado recibir menores de edad por las preguntas incómodas que se puedan hacer.
10: Ok.
11: ¿No? Entonces, por eso preferimos que sea un niño de más de 15 años también para que ya tenga el liderazgo y la responsabilidad de asumir ser el host de la familia durante un fin de semana completo.
10: Okay, o sea, sí, más bien la sensibilidad también.
11: Exactamente, exactamente.
10: Oye, cuéntame esto, me decías que trabajan de la mano con varias fundaciones y varias empresas, por ejemplo, yo empresa estoy escuchando y quiero participar, ¿qué se hace aquí? ¿Cómo nos acercamos?
11: Okay, buenísimo, pues bueno, si eres una empresa, pues vino, primero te invito a hacer voluntariado corporativo, que te pueda sumar y vivir la experiencia uh-huh. con tu equipo y que esto pues pueda nutrir la salud organizacional de tu empresa y también alimentar el salario emocional de cada uno de tus empleados. Y posiblemente, si te gustaría, pues bueno, me encantaría invitarte a que nos conozcas y que posiblemente te interese ser un donante activo, ya sea en especie o económicamente, y nos puedas ayudar a que esto sea posible cada fin de semana.
10: Porque gracias, de hecho, a toda esta gente es que se saca adelante Doctor Sonrisas y este proyecto bien bonito, Imagina.
11: Exactamente, exactamente. Ahora sí que todas las fundaciones que existimos en el país, pues bueno, no podemos sobrevivir sin el apoyo de la sociedad, ¿no? Y del apoyo de la sociedad, de la empresa, también uh-huh. del gobierno. Entonces necesitamos de que nos sigan apoyando para que esto sea posible. Y pues desde Doctor Sonrisas y Mundo Imagina, agradecemos a todos nuestros donantes, a todos nuestros cómplices y también a todos nuestros voluntarios, que sus manos son muy importantes. Sin claro. ellos tampoco podríamos subsistir.
10: Oye, me imagino que tienes miles de experiencias, ¿no? Y te has de tener miles de historias que platicar, pero no sé, alguna de las más significativas, alguna de las experiencias más significativas que hayas vivido con alguna de las familias.
11: Pues mira, la más significativa que ahorita se me viene a la mente es mi primera experiencia que viví.
10: Uh-huh.
11: Muy curiosamente la tengo como muy marcada, muy tatuada, donde pude asistir a Mundo Imagina. Y conocí una familia que tiene una hija con huesos de cristal.
10: Huesos de
11: cristal, tal cual. Es un niño que tiene, o un adulto que tiene huesos de cristal.
10: Ajá.
11: Se cae, instantáneamente se rompe las rodillas, los Ajá. codos, el fémur, la cadera. Son niños muy frágiles.
10: Ajá.
11: Y este papá, yo me acuerdo que me puse a platicar con el papá, que veía a su niña cómo disfrutaba los toboganes. Y son toboganes, todos nuestros juegos son inclusivos, pensados para que un niño con cualquier padecimiento lo pueda disfrutar.
10: Uh-huh.
11: Y el papá lloraba de alegría de ver cómo su hija se podía, ahora sí que, resbalar por unos toboganes donde sabía que no le iba a pasar nada. Donde el papá podía ver a su hija nadar en una alberca donde nunca la había podido llevar a una alberca. Y el papá estaba sumamente feliz porque alguien había pensado en su hija, que estuviera bien, que no le pasara nada. Y así nos pasa con muchos papás, donde el papá disfruta mucho la experiencia porque disfruta que su hijo no sea juzgado, que no se sienta señalado, porque está disfrutando de un fin de semana donde otras 40 familias se quitan esta capa de vulnerabilidad y se permiten ser ellos y se permiten disfrutar y se permiten sonreír auténticamente, reír auténticamente y disfrutar auténticamente como familia de esta experiencia.
10: Qué maravilla, sí, porque como papá de un niño con alguna discapacidad debes de vivir todo el tiempo preocupado porque no le vaya a pasar algo.
11: Sí,
10: y exactamente. Y en este lugar puedes soltar esa angustia de pronto, porque tu hijo está 100% cuidado.
11: Totalmente, sueltas la angustia, o sea, me toca a veces sentarme y platicar con papás y ponerme en sus zapatos desde un niño con silla de ruedas, sentir la vulnerabilidad de no me puedo subir una combi porque no hay quien me ayude a subir mi silla de ruedas, o no hay un taxi que se frene para llevarme a punto A, punto B, o llegar a un lugar que no hayan rampas pensadas para nosotros. Mundo Imagina está pensado desde las habitaciones en que te quedas, desde el baño en el que te vas a bañar, que estén pensadas para niños con sillas de ruedas. Todo el tema de accesibilidad, de la altura de los lavabos, de todo el tema de comida. Si eres una familia que tiene un hijo con parálisis cerebral, no te preocupes, nuestro equipo de cocina te hace las papillas para que tu niño pueda comer en sonda. Créanme que todo está pensado, hasta los juegos mecánicos, para que un niño sin extremidades pueda disfrutar de los juegos mecánicos, incluso para los papás, papás que le tienen miedo a las alturas, tenemos un juego que le decimos sube y baja, que sube 20 metros y baja. Si tu papá le tienes miedo a las alturas, pues puedas subir con tu niño, simplemente dar un par de vueltas y bajar.
10: ¡Qué maravilla!
11: Y disfrutarlo.
10: ¡Qué maravilla! Ya no se lo imaginen. Acérquense con ellos. Redes sociales, ¿dónde te encontramos? Se nos acaba el tiempo, Poncho.
11: Muchas gracias. En Facebook e Instagram, Mundo Imagina. Así búsquenos, Mundo Imagina, I-M-A-Y-N-A. Por favor, búsquenos y los invitamos pronto.
10: Gracias, gracias querido Poncho, un honor tenerte por aquí. Nosotros posteamos la información para que ustedes la puedan jalar de las redes sociales. Soy Mariana Santiago, un gusto.
11: Mucho gusto.
10: Éxito, mucha suerte y gracias por este maravilloso trabajo.
11: Gracias a ti por la invitación.
10: A la pausa, vengo, no me tardo.
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23: Hola, ¿qué tal? Para mí es un gusto acompañarte y presentarte más información. Luego de la presencia de manifestantes, se restablece la circulación de calle Amores entre Obrero Mundial y La Morena en la colonia del Valle Norte. También se restableció la circulación en Donceles a partir del Eje Central y Allende desde República de Perú. Hay avance lento en el Eje 2 Norte, de Eduardo Molina a Circuito Interior, con tráfico el Eje 3 Sur, de Calzada de la Viga y hasta llegar a Alfonso Reyes. Considera que hay carga que no deja de avanzar en prolongación División del Norte, de Guadalupe y Ramírez y hasta llegar a Muyuguarda. Con carga también se encuentra, al momento, Francisco del Paso y Troncoso, de Zaragoza, Avenida del Taller. La temperatura 22 grados. Soy Mónica Villalobos. 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
10: Buen día, amigos, son las 11.
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0: Regreso contigo a 88.9 Noticias, Información que Sirve y Digital, conectado contigo a través de nuestra app oficial. Pues, que nos caiga el chahuistle a los capitalinos, y pues sí, porque son malas noticias, y perdón, pero lo son, porque pues se complica la circulación, la movilidad, de por sí es un país muy complicado, y bueno, pues la gente llega a la Ciudad de México para quedarse, y que Dios nos agarre confesados, diría mi abuelita. Me va a platicar sobre el tema mi querido Alemao, pero voy a ir por partes. Primero tráfico y clima, Moni Villalobos, ¿qué me platicas?
1: Hola Mariana, gracias. Les comento que manifestantes cierran circulación del Eje Central y Avenida Juárez. Usen como alternativas Valderas y el Eje 1 Norte. En unos minutos más información.
0: Gracias, querida. Vamos al shot de noticias. Los bloqueos pueden... No, mentira. Primero René. René Ponce me tiene justamente información sobre la movilización de los maestros. ¿Qué me platicas, amigo?
2: ¿Qué tal, Mariana? Pues segundo día de movilizaciones de integrantes de la gente en estos momentos. Pues se estaba bloqueando lo que era el Eje Central a la altura de la avenida Juárez, pero ya han comenzado a movilizarse, avanzan en contrasentido por la avenida Juárez. Ellos planean llegar al cruce del Paseo de la Reforma y el Eje 1 Poniente Guerrero, ahí junto a la Torre del Caballito, para llevar a cabo un bloqueo completamente en estas dos avenidas, Reforma y Eje 1 Poniente. Para el mediodía se espera que otro grupo acuda a la Secretaría de Gobernación en la calle de Abraham González, realice ahí otro bloqueo, y es que se espera que una comisión también sea recibida en esta dependencia. Entre sus demandas, ya lo sabemos, derogación a la ley del ISSSTE 2007, reforma educativa 2019 y un incremento salarial del 100% en su sueldo base. Este es el panorama, Mariana.
0: Gracias, querida. Vamos ahora al shot de noticias. Los bloqueos pueden generar pérdidas cercanas a los 11 millones de pesos diarios. Marinés Camacho.
3: La Canacintra expresó su preocupación ante los paros y bloqueos anunciados por organizaciones de agricultores y transportistas en distintos puntos del país, particularmente por el impacto económico, logístico y reputacional que estas acciones podrían generar a escasas semanas del inicio de la fiesta.

0: carga nacional se transporta por carretera. Una interrupción prolongada en las principales vías del país impactaría de manera inmediata a las cadenas de suministro, exportaciones, manufacturas, distribución de alimentos y medicamentos. Reveló que los bloqueos en corredores industriales pueden generar pérdidas cercanas a los 11 millones de pesos diarios, considerando retrasos productivos, costos logísticos, mercancía detenida, incumplimientos contractuales y afectaciones al comercio. 88.9 Noticias, María Inés Camacho Romero.
1: Gracias, querida María Inés. 26 entidades federativas se han sumado a la Cruzada Nacional por la Seguridad Vial 2026-2030. Isaac Castañeda.
2: Con el objetivo de prevenir y reducir lesiones y muertes causadas por siniestros viales en calles del país, al menos 26 entidades federativas se han sumado a la Cruzada Nacional por la Seguridad Vial 2026-2030, que lanzó recientemente la Secretaría de Desarrollo Agrario Territorial y Urbano, la SEDATU. Se trata de una acción que forma parte del Sistema Nacional de Movilidad y Seguridad Vial, en cumplimiento de la Ley Nacional de Movilidad y Seguridad Vial, a fin de lograr hasta un 50% en la reducción de las lesiones y muertes por hechos de tránsito. Algunas de las acciones que contempla la Cruzada son las siguientes: colaboración, datos y voluntad política, infraestructura segura, vehículos seguros, personas usuarias seguras, respuesta tras los siniestros, innovación y cambio de paradigma. 88.9 Noticias, Isaac Castañeda.
1: Gracias, querido Isaac. Vamos ahora a ver lo que dice el Servicio Meteorológico. Querido Alemau, ¿qué me cuentas?
3: Para este martes, el Servicio Meteorológico Nacional pronostica lluvias intensas para regiones de Tamaulipas y San Luis Potosí, muy fuertes en Nuevo León, Oaxaca y Chiapas, así como fuertes en Coahuila, Querétaro, Hidalgo, Puebla, Veracruz, Guerrero, Campeche, Yucatán y Quintana Roo. Se prevén rachas de viento de 50 a 80 kilómetros por hora con tolvaneras en Baja California, Chihuahua, Durango y Zacatecas, y con posible formación de torbellinos o tornados en el norte de Coahuila. Esto será ocasionado por una vaguada en altura sobre el noreste, el desplazamiento de la onda tropical número 2 sobre el sureste y canales de baja presión en el centro y noroeste. 88.9 Noticias, Alemao Luna.
1: Gracias, Alemao. Y ahora vamos a esto. En Sonora fue detenido Isaí N., sobrino de Joaquín El Chapo Guzmán. René Ponce me cuenta los detalles.
4: El secretario de Seguridad y Protección Ciudadana, Omar García Harfuch, informó que derivado de trabajos de inteligencia de la Secretaría de la Defensa Nacional y en coordinación con la Agencia de Investigación Criminal, en Nogales, Sonora, fue detenido Isaí N., sobrino de Joaquín El Chapo Guzmán, quien cuenta con orden de extradición. Se detalla que fue durante un cateo en la colonia Casablanca que se detuvo a este sujeto identificado como operador logístico del Grupo de los Chapitos, encargado de la producción y distribución de drogas sintéticas hacia Estados Unidos y Costa Rica. Isaí N. cuenta con una orden de aprehensión con fines de extradición vigente por los delitos de delincuencia organizada y delitos contra la salud. Para 88.9 Noticias, René Ponce Hernández.
1: Gracias, querido. Y ahora vamos al entretenimiento. Al parecer habrá boda entre Harry Styles y Zoe Kravitz. ¿Qué me cuentas, Lalo?
5: Uno de los romances más sonados de este año es el de la actriz estadounidense Zoe Kravitz y la estrella británica de la música Harry Styles. Aunque ninguno de los dos ha hablado oficialmente de su noviazgo, ahora se especula que ya planean su boda y que sería a finales de año en el Reino Unido. La relación entre Kravitz y Styles se ha mantenido alejada de la atención pública, aunque se les ha visto juntos desde el 2025. Recientemente, en el arranque de la gira de conciertos de Styles, Kravitz fue vista entre el público acompañada por la mamá del cantante. Lo cierto es que Harry ofrecerá 6 conciertos en la Ciudad de México entre julio y agosto. Para 88.9 Noticias, Lalo González.

0: Oigan, pues la policía de la CDMX frena la llegada de la gente al Zócalo, pero se instalan sobre 5 de mayo. Y toda la historia, mi queridísimo por aquí, Alemao. ¡Qué gusto, Alemao! ¿Qué onda? ¿Qué me cuentas? Alemao, Alemao, Alemao, ¿estás ahí? Hola, hola, hola.
1: Ahí estamos. Ahí buenos días, Mariana.
0: Te escucho fuerte y claro. Adelante.
1: Sí, bueno, mencionábamos ayer sobre esta movilización de 500, cerca de 500 integrantes de la Coordinadora Nacional de Trabajadores de la Educación, quienes intentaban pues llegar al Zócalo para instalarse ahí y pues ejercer presión a las autoridades para conseguir un nuevo aumento salarial y la abrogación de la ley del ISSSTE que dicen pues afecta a su jubilación. Mariana, estuvimos reportando ya lo último en tu espacio, que fueron interceptados por elementos de la Secretaría de Seguridad Nacional, Secretaría de Seguridad Ciudadana, y pues lograron impedirlo, pues tuvieron que utilizar equipo antimotín y gas lacrimógeno. Estuvimos reportando incluso que se dieron unas confrontaciones donde hubo empujones y jaloneos. Bueno, pasaron a partir de ese momento un par de horas de tensión y personal de Concertación Política de la Secretaría

0: Gobernación intentó pues dialogar con los integrantes del magisterio, pero pues no se llegó a ningún acuerdo, Mariana, y por ello se decidió instalar desde ayer por la tarde lonas y casas de campaña sobre 5 de mayo, desde Eje Central hasta el cruce con Simón Bolívar, obstruyendo las banquetas completamente ante la mirada, pues un poco frustrada de los empleados de la zona. Platicamos ahí con José Martínez, él es vocero de la sección 22 de Oaxaca, son los principales impulsores de esta movilización, y anunció que el plantón se quedará ahí al menos hasta el 1 de junio, cuando arriben pues más secciones en el marco de la huelga nacional. Esto fue parte de lo que dijo.
1: Y hoy vimos que no tienen capacidad resolutiva, ¿no? Con la acción de los ganaderos, ahí está el resultado, ¿no?
2: Se van a quedar entonces de entrada de aquí hasta el primero.
1: Aquí nos quedamos.
2: Y que nos quedamos. Oigan, no, los nos que lleguen, ¿se van a instalar aquí también?
1: Claro, a lo mejor vamos a tomar otras calles. No, pues hay que abarcar. O sea, no vamos a pedir permiso porque es un espacio público.
0: Por supuesto que estas fechas coinciden con pues el inicio, ¿no?, del campeonato de fútbol. Y pues con la instalación del FanFest, que estará en el Zócalo, donde pues miles de aficionados podrán disfrutar los partidos. Por ello dijo que uno de los objetivos sería pues posiblemente sabotear pues esta fiesta futbolera. Así lo dijo.
1: Por supuesto, o sea, yo creo que hemos sido puntuales en diferentes espacios de que pues se van a tomar acciones contundentes.
0: Fíjate que se le cuestionó, Mariana, sobre unas imágenes que ayer surgieron en redes, sobre pues una lista, ¿no?, que se les pasó a los integrantes de esta movilización, donde tenían que firmar que recibieron 2,500 pesos cada uno por participar en el plantón. Bueno, él dijo que pues es falso y aseguró que todos los asistentes acudieron por convicción propia y con sus propios recursos. Mientras tanto, pues trabajadores de tiendas, restaurantes y hoteles de 5 de mayo y calles aledañas pues sí expresaron un poco su preocupación, pues sí, porque esto pues ahuyenta a los clientes, claro, y por supuesto podría disminuir sus ganancias. Vamos a escuchar a Víctor, quien él trabaja en una zapatería precisamente de la calle Tacuba.
3: Más que nada porque pues, como ganamos por comisión, sí nos afecta demasiado. Pues este tipo de gente, ahora sí espantan a la gente que compra, ¿no?
4: ¿Cuánto bajan las ventas, más o menos, un porcentaje?
3: Pues, sí, bajan casi el 60%, 70%. Deberían de llegar a un acuerdo con ellos, para que tampoco, no, porque nos va a afectar a todos los que trabajamos en el área del centro histórico.
5: Sí, incluso pues. Yo creo que todos pedimos eso, ¿no? La negociación, pero pues también no está tan fácil, amigo Alemão.
0: Pues bueno, hoy ya todavía algunos locales tuvieron que pues tener la cortina pues a la mitad, ¿no? A la incertidumbre de qué pueda pasar con este plantón. La Secretaría de Gobernación y la Educación Pública pues sí reiteraron su disposición al diálogo, a entablar mesas de negociación para que esto pueda levantarse lo antes posible. Sin embargo, hay que mencionar algo importante, que es que durante la madrugada se reportó que un integrante de la CENTE, precisamente dentro de este plantón, pues lamentablemente falleció. Y se presume que fue por un paro cardíaco. Esto lo informó la Secretaría de Seguridad Ciudadana a través de un comunicado. El compañero del magisterio les informaron que un hombre de 44 años, cuya identidad no se ha revelado, Mariana, comenzó a presentar malestar general desde la tarde de ayer y posteriormente pues fue localizado ya en la madrugada inconsciente dentro del campamento. Al sitio acudieron personal del Escuadrón de Rescate y Urgencias Médicas, el ERU, quienes confirmaron que pues tristemente ya no contaba con signos vitales, por lo que se procedió al acordonamiento de la zona. Y bueno, hasta el momento las autoridades mantienen abierta la indagatoria para determinar la causa exacta de su muerte. Uh-huh. ¿Qué se espera el día de hoy durante esta jornada? Pues ya centistas se dirigen por Avenida Juárez hacia Paso de la Reforma, donde van a mantener un bloqueo a la altura del Caballito, así como que otro contingente se va a dirigir frente a la Secretaría de Gobernación en Bucareli para manifestaciones, y los demás se van a quedar en este plantón, Mariana.
5: Eso es lo que va a pasar por lo pronto el día de hoy.
0: Así es.
5: Oye, más o menos, ¿cómo a qué hora acabará la movilización? ¿Tenemos alguna idea?
0: Bueno, y la habían informado que se iniciaría a las 9 de la mañana, pero con la gente, pues todo comienza luego muy tarde. Ya en este momento ya están caminando por Avenida Juárez, Mariana. Entonces en los próximos minutos ya estará registrando lo que son bloqueos a la altura del Caballito.
5: O sea que digamos que el tráfico mañanero que vivimos pues tiene mucho que ver con esto, y de aquí hasta que esto se arregle seguro tendremos mañanas bastante complicadas. Ya podemos aquí ver las imágenes de parte de lo que nos estás platicando, mi querido Alemão, y estaremos al pendiente del reporte del tráfico y del clima a ver cómo van las cosas para ayudarle a la banda, ¿no? Sobre todo pues que uno tiene que andar de acá para allá. O sea, entendemos las demandas y los problemas y lo que sea, pero pues no por eso dejamos de salir dañados nosotros, que no tenemos nada que ver con eso, y es una ciudad bien complicada y nos las vemos negras, ¿no? Para andar atravesando pues por todos estos mitotes, ya sabe. En fin, te lo agradezco mucho, amigo Alemão. ¿Algo más?
0: No, estaremos pendientes de que surja durante la tarde.
5: Órale, entonces ahí te hablo al ratito. Muchas gracias.
0: un pendiente y abrazo.
5: Ahí estuvo mi querido Alemão. Cuídate mucho, Alemão, que ayer hasta te encapsularon y toda la cosa. Bien aventurero mi reportero estrella, mi chico del clima anda en todo. 11:12. Gracias, gente, por estar conmigo en 88.9 Noticias, información que sirve. Y ahí en digital, conectada contigo a través de nuestra app oficial, ahí en iHeartRadio. Oiga, ¿qué le cuento? Fíjese que hay un nuevo requisito por ahí para los mexicanos que salgamos del país. Una medida con la que se quiere agilizar el tiempo en aeropuertos, que es que reducir las filas, ya sabe, ¿no? Ya sabe, el llenado manual de los formularios, que quiera que no, pues sí quita tiempo, ¿no? Y estresa poquito antes de subir al avión. Esto de viajar fuera de México ahora, pues nos va a requerir por ahí el FEM. FEM es el formato estadístico para mexicanos y es un formato que vas a tener que completar antes de llegar al aeropuerto. Es un documento migratorio obligatorio que desde este año se va a tener que llenar de manera digital para poder abordar vuelos internacionales. Por ahí el INM, el Instituto Nacional de Migración, sustituye el antiguo formato. ¿Se acuerda el papelito este que teníamos que llenar con pluma? Y ahora lo sustituyen por este sistema electrónico que genera un código QR, el cual será solicitado por personal de la aerolínea y las autoridades migratorias durante el proceso de salida del país. Medida que, le digo, lo que quieres agilizar el tiempo en el aeropuerto, reducir filas, eliminar el llenado manual de los formularios, porque si es un dengue, luego no me diga que no, o sea, uno se tarda un poquito más. ¿Qué demonios es este FEM? Fíjese que es un formato estadístico para mexicanos. Es un documento, por cierto, gratuito, utilizado para recopilar información estadística sobre viajes de ciudadanos mexicanos al extranjero, como destino, como la duración, como a qué vas, ¿no? El motivo del viaje. El trámite este que ya existía, le decía, en formato físico, el papelito este que teníamos que llenar, ahora tendrás que hacerlo en línea. Y ahora que yo lo hice hace poquito, la verdad, de volada, ¿eh? No se tarda usted nada. Y en lo que está en la fila, en su celular, 1, 2, 3, 4 y bye. La verdad, bastante, bastante nos han facilitado la vida con esto. 11:14, tráfico y clima, voy, vengo, no me tardo.
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7: Hola, seguimos con más información. Hay que conducir con cuidado. Hay avance lento en Calzada Misterios de Victoria al Eje 2 Norte Manuel González. Tenemos avance complicado en Circuito Interior entre Ejército Nacional y el Eje 1 Norte. Vas a avanzar poco a poco sobre el Eje 2 Norte de Eduardo Molina y hasta llegar a Circuito Interior. Considera que encontrarás que avanza una marcha en contrasentido en Avenida Juárez, a la altura del hemiciclo a Juárez. Usa como alternativa el Eje 1 Norte. Hay carga en Avenida Centenario, entre Río de los Remedios y la Calzada San Juan Dragón. También carga en Avenida de los Bosques, de Lomas de Anáhuac y hasta llegar a Avenida de las Fuentes. La temperatura al momento se mantiene en 22 grados. Soy Mónica Villalobos. 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

A ver, nada más completando aquí la información que me pregunta el producer, les termino de contar de este FEM. O sea, no nos hagamos bolas. ¿Se acuerda usted del formato? Si usted iba al extranjero, ya saben que te daban un papelito y tenías que llenarlo, y si tenías hijos, tenías que llenar el de tus hijos. Viene tu nombre, qué vas a hacer en el extranjero, cuánto tiempo vas a estar, que si en qué dirección te vas a quedar. Bueno, eso ya no existe, ya no nos van a dar el papelito para que, ya sabes, y acá el problemón se acuerda de ¿dónde está el formato? Oiga, présteme la pluma, no trae una pluma, y ya saben, no era el pasadero de la pluma en la fila. Bueno, ya nos olvidamos de esto y ahora lo vas a hacer en tu celular. Tú llegas a la fila donde vas a documentar tus cosas y ahí hay un póster. En la misma fila, ahí está el código QR, lo único que tienes que hacer es escanearlo y te manda a la página, que es la página del INM, es inm.gov.mx/FEM, y te manda directamente a ese formato. Entonces ahora todo eso que hacías en el papelito, lo vas a hacer, pero lo vas a hacer en tu celular, en línea, de volada, en 3 minutos, y nada más le das enviar y te olvidas de eso. Porque siempre era como una molestia, ¿no? La verdad, sí. Era de chin, tengo que llenar el formato. ¡Ay, no lo he llenado! ¡Ay, présteme la pluma! Le digo que siempre hay un rollo. Pero bueno, creo que si has ido al extranjero, sabes exactamente de qué te estoy hablando. Entonces, el procedimiento es lo mismo. Te van a pedir igual que tus datos personales con tu nombre, tu fecha de nacimiento, qué sexo, documento con el que te identificas, que casi siempre es el pasaporte, número del pasaporte, información del viaje, ¿no? El tipo de transporte, que en qué aerolínea viajas, que el número del vuelo, que a dónde vas, que dónde te vas a quedar, que cuál es el motivo de tu viaje, ya sabes, todas estas cosas, ¿no? Tu firma, la fecha y listo. Una vez que concluye el proceso, el sistema, de hecho, te genera el comprobante digital con código QR, ya lo guardas en tu teléfono celular y te olvidas. Lo puedes hacer ahí en la misma fila, te digo, en lo que estás formado para documentar tus cosas ahí mismo. Lo puedes hacer de antes de llegar al aeropuerto. El chiste es que esto nos va a facilitar mucho la cosa y sí, sí se va a agilizar bastante el trámite y demás, sobre todo en temporadas altas, ¿no? Que sí es un verdadero dilema. Pero bueno, así la cosa, queridos y queridas. Las 11:20, por aquí andamos en 88.9 ahí en tu FM y en digital conectados contigo a través de iHeartRadio. Pues hablando de viajes, ya sabes, las llegadas y las salidas. Fíjese que por aquí chorro de comentarios, escucho, leo, veo sobre la pachanga futbolera y la cantidad de turistas, ¿no? Que en un principio a lo mejor nos imaginamos que no manches, iba a venir medio mundo para acá. Después empecé a escuchar que no, pues no van a ser tantos, no son tantos partidos, no todo mundo tiene tanto interés en la CDMX, no todo mundo, pero hay mucha gente que sí. Y justamente hay un estudio nuevo que habla de esto, ¿no? De que no va a traer tanta gente a México, por lo menos no tanto como creíamos. O sea, no atraerá pues este gran número de turistas que creíamos que llegarían. De hecho, es un estudio que hace la consultora Deloitte, que dice que la pachanga futbolera solamente va a traer a México aprox 280,000 turistas internacionales y podría movilizar otros 556,000 mexicanos a las ciudades donde se van a jugar los partidos. El estudio se llama Prepárate para la Justa Futbolera, Nuevas Oportunidades de Negocios. Y se basa en los 3 torneos anteriores en los que el máximo volumen de extranjeros que se movilizó fue en Rusia 2018, 2.9 millones de turistas. Brasil 2014 y Qatar 2022 solo lograron captar 1 millón cada uno. O sea, esto es lo que dice el documento, así tal cual. La experiencia de ediciones anteriores demuestra que no todos los partidos generan el mismo nivel de impacto. Los encuentros con mayor atractivo deportivo medidos por el ranking del máximo organismo de fútbol, el valor de la plantilla y la fase del torneo concentran mayores flujos de aficionados internacionales, estancias más extensas y niveles de gasto por personas significativamente superiores. Así dice el documento. O sea que Deloitte, esta consultora que le digo, ofrece una visión pues un poco más conservadora, digamos, frente a las proyecciones del gobierno de la Ciudad de México, que han llegado a estimar hasta 5 millones de turistas a nivel nacional. ¿Se acuerda? Eso es lo que dice el gobierno. Por ejemplo, Quintana Roo prevé hasta 2 millones de turistas por la pachanga futbolera. En el caso de Quintana Roo, la Secretaría Estatal de Turismo establece que a través del Aeropuerto Internacional de Cancún pasarán por lo menos 2 millones de turistas, de los cuales por lo menos 1 millón optaría por quedarse en algún resort del Caribe mexicano durante la competencia. Y la expectativa se basa en que en Cancún es el único destino con vuelo directo a las 16 ciudades sede de los partidos de la pachanga futbolera. Entonces no suena nada descabellado. Y bueno, de esta condición nació el sello y el slogan Stop Over in Cancún. O sea, una cosa así como pernocta en Cancún. Aquí te puedes quedar, ¿no? Pernocta en Cancún.
Y en esto se basó la campaña promocional, que hace énfasis en la posibilidad de que los aficionados puedan asistir a la justa futbolera, pero hospedados en Quintana Roo. De hecho, por ahí también arroja este dato. Dice que México no recibiría ni 10% del turismo por la pachanga futbolera. Eso es lo que dice esta consultora, en especial este estudio. Sin embargo, bueno, la expectativa establece esto. México no captaría o no capturaría ni el 10% de lo que el gobierno ha anticipado. Apenas son 13 los partidos que se disputarán en territorio nacional. Esa es la justificación de por qué dicen esto. Y la expectativa es compartida por empresarios turísticos, y por, bueno, mucha gente, que dicen que tal vez la afluencia se diluya con otras actividades que ofrecen otros destinos, o que los viajeros solamente hagan escala en el Aeropuerto Internacional de Cancún rumbo a su destino final en ciudades sede de los partidos. Y bueno, también se considera que esos turistas que harán escala para volar a las ciudades donde se disputarán los partidos le quitarán asientos de avión a quienes sí desean vacacionar, por ejemplo, en el Caribe mexicano. Otro empresario más por ahí, de Xcaret, dice que, y coincide, ¿no?, en que se elevó mucho la expectativa en torno a la llegada de los turistas, pese a que no hay evidencia puntual de que el evento por sí solo vaya a atraer más turismo a Quintana Roo. O sea, se dijo y se dijo y se dijo y se ha dicho, cada quien tiene sus números y las sumas, pero aquí dicen no va a llegar tal vez tanta gente como nos dijeron. 11:25, tráfico, clima, 88.9 noticias, información que sirve. Vengo.

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2: Hola, seguimos con más información. Hay que conducir con cuidado. Hay avance lento en Calzada Misterios de Victoria al Eje 2 Norte Manuel González. Tenemos avance complicado en Circuito Interior entre Ejército Nacional y el Eje 1 Norte. Vas a avanzar poco a poco sobre el Eje 2 Norte de Eduardo Molina y hasta llegar a Circuito Interior. Considera que encontrarás que avanza una marcha en contrasentido en Avenida Juárez, a la altura del hemiciclo a Juárez. Usa como alternativa el Eje 1 Norte. Hay carga en Avenida Centenario, entre Río de los Remedios y la Calzada San Juan Dragón. También carga en Avenida de los Bosques, de Lomas de Anáhuac y hasta llegar a Avenida de las Fuentes. La temperatura al momento se mantiene en 22 grados. Soy Mónica Villalobos. 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
6: Son las 11:30.
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0: 11:30, gracias por acompañarme, gente, en 88.9 Noticias, información que sirve y de digital conectada contigo a través de nuestra app oficial. Por ahí andamos para ti en iHeartRadio. Por cierto, aquí en redes saludando a la gente. Muchas gracias, amigos queridos. Cuéntenme cómo va de tráfico. ¿Cómo le fue hace ratito? ¿Cómo les va ahorita? Bueno, ya escuchamos que a partir de hoy la ciudad nuevamente se complica por la llegada de la gente, para que tomemos todas nuestras precauciones. En el talkback de iHeartRadio te oigo, o sea, te puedo leer. Si quieres dejarme mensaje por ahí, puedes hacerlo. Si quieres estar en contacto con nosotros a través de las redes, Mariana en 88.9 FM. Y ese es Twitter. Y si quieres Instagram, Mariana WN-Santiago-. Vamos a hablar ahora de la línea 2 del metro. Fíjese que cambia la fecha de inauguración. Ya ve que nos habían dicho que no, que sí, que seguro, mire, de veras, se lo juro. Y pues que siempre ya no. Vamos para allá. Ahorita les platico. Primero lo primero, tráfico y clima. Querida Moni, adelante.
1: Hola Mariana, gracias. Les comento que manifestantes cierran circulación del Eje Central y Avenida Juárez. Usen como alternativas Valderas y el Eje 1 Norte. En unos minutos más información.
0: Gracias, querida. Vamos al show de noticias. México reforzará los protocolos sanitarios ante la alerta del virus de ébola en África. Un poco de lo que nos platicaba en la mañana Ivonne Menchaca.
2: David Kerchenovich, secretario de Salud, afirmó que México no registra casos de virus de ébola, pero está preparado para enfrentarlo a través de reforzar las medidas de contención y filtros sanitarios en aeropuertos de nuestro país y los protocolos de seguimiento activo para viajeros provenientes de África para detectar algún síntoma.
3: Para las personas que tengan pasaporte mexicano, van a poder venir libremente al país. Ahora, estando ahí, se tienen que cuidar de no estar en contacto con personas que tengan ébola, pero no tiene ninguna restricción particular para poder ingresar al país.
2: 88.9 Noticias, Ivonne Menchaca Sarmiento.
0: Gracias, Ivonne. En Sinaloa fue rescatado un mono araña que estaba ahí amarrado a una batería. Hágame favor, Alemao, cuéntanos.
4: Un mono araña fue rescatado este lunes por personal de protección civil del municipio de Ajome, Sinaloa, luego de ser encontrado amarrado con una cuerda a una batería de automóvil y expuesto bajo el sol en el fraccionamiento Urbi Villa del Rey. Vecinos denunciaron el caso al observar al primate sin protección ante las altas temperaturas. Las imágenes se viralizaron en redes generando indignación. De manera preliminar, se informó que el ejemplar no presenta lesiones graves pese al tiempo que permaneció a la intemperie. El caso quedó a disposición de la Procuraduría Federal de Protección al Ambiente, quien investiga al o los responsables, ya que se trata de una especie silvestre protegida que requiere permisos especiales. 88.9 Noticias, Alemao Luna.
0: Gracias, amigo Alemao. Vamos a otra cosa. En el primer trimestre del año aumentó el desempleo, la informalidad laboral y la subocupación. María Inés Camacho, te escucho.
5: En los primeros tres meses del año, el número de personas que se quedaron sin empleo o que estaban en la informalidad laboral aumentó. De acuerdo con la Encuesta Nacional de Ocupación y Empleo del INEGI, reveló que las personas ocupadas en la informalidad laboral fue de 32.6 millones. Esto representó el 54.8% de la población ocupada, un alza de 583 mil personas respecto al mismo lapso del 2025. En tanto que aquellas que se quedaron sin trabajo fue de 1.6 millones de personas. Estas representaron una tasa del 2.6% de la población económicamente activa, porcentaje mayor al del mismo trimestre del 2025, mientras que aquellas que necesitan más horas de trabajo, esto es una subocupación, alcanzó a 3.9 millones de personas, esto es 42 mil más que en el mismo trimestre del 2025. 88.9 Noticias, María Inés Camacho Romero.
0: Gracias, querida Marinés. Vamos a otra cosa. Por aquí aseguran que el presupuesto 2027 tendrá partida para movilidad. Isa Castañeda, a ver, cuéntame.
6: El presupuesto de egresos de la Federación para el próximo año tendrá una partida o anexo destinado a la movilidad, lo que podría traducirse en que se garantice este derecho para millones de ciudadanos. Así lo dio a conocer la diputada por Movimiento Ciudadano y presidenta de la Comisión de Movilidad, Patricia Mercado. La legisladora precisó que más allá de los recursos, buscan que dicho presupuesto incida en el derecho a la movilidad por parte de los ciudadanos.
7: No estamos peleando en este momento recursos. Lo que estamos viendo es que ese anexo transversal sea muy claro, muy preciso y tengamos acuerdo que realmente ese dinero sí está influyendo en alguno de los derechos del derecho a la movilidad.
6: 88.9 Noticias, Isaac Castañeda.
0: Gracias, querido Isaac. Vamos ahora a los deportes. Alex Cervantes.
8: Gracias, Mariana. La FIFA anunció las 48 sedes de entrenamiento para la fiesta del fútbol. Serán 39 en Estados Unidos, 7 más en México y 2 en Canadá. El Tri continuará trabajando y ahí será su búnker, en el centro de alto rendimiento. Irán en las instalaciones de los Xolos de Tijuana, Colombia en la Academia Haga en Guadalajara, mientras que Corea lo hará en Verde Valle, Sudáfrica en la Universidad del Fútbol de Pachuca, Túnez en el Barrial de Monterrey y Uruguay en el Mayacobá en Cancún. Por otro lado, la NBA dio a conocer los precios de los boletos para el juego de temporada regular entre Denver e Indiana del próximo sábado 7 de noviembre en la Arena Ciudad de México. El más barato, $942, mientras que el más caro en primera fila de la duela rebasa los $20,000. Mariana, amigos, hasta aquí los deportes.

0: Y estamos por aquí contigo de regreso. Gracias a toda la gente que pasa a saludarnos. Mariana en 88.9 FM, Twitter o X. Y en Instagram, Mariana WN-Bajo, Santiago-Bajo. Oiga, pues que siempre no, fíjese que no. La línea 2 del metro y la calzada flotante de Tlalpan resulta que no van a estar listas para finales de mes. No sé, creo que fue la semana pasada que estábamos diciendo que nos aseguraron que sí, que no nos preocupáramos, que no, que era un hecho, que mira, que de veras que sí, que sí, que sí. Y la gente decíamos, no, pues es que no se ve como que ya estés a punto de acabar. Pues se ve que le falta todavía un rato, ¿no? Y no que uno sea experto en la materia, pues nada más así a ojo de buen cubero, pues, claro que no, les falta bastante. Pero pues aseguraron que sí y dijeron que para final de mes ya estábamos más que armados, pero resulta que no. Ante el retraso evidente, claro, de las obras, la señora Clara Brugada, pues sí, ni hablar, rectifica la fecha de inauguración.
1: El Parque Elevado y el Metro van a inaugurarse el 7-8 de junio en esas fechas, pero ya les estaremos informando con precisión los días en que se estarán inaugurando. Calculo que de el lunes, martes o miércoles antes del Mundial estaremos inaugurando. Ya se nos juntaron las inauguraciones y se va a cumplir.
0: Exactamente, bien dicho, producer. Lo acaba de decir él y no lo pudo decir mejor. Se le juntó el lavado con el planchado. Pues sí, pues es que era mucha chamba para hacerla toda en tan poquito tiempo. Seguramente sí, y ojalá sí vivamos una experiencia maravillosa ya que quede listo y que no vayan a salir con que ya se descompuso a los dos días algo o algún detalle, ya sabe, de esas cosas que hemos vivido. No, no por mala onda ni nada, pues usted sabe, la burra no era arisca, pero ya nos ha pasado antes. Entonces, resulta que la jefa de gobierno dijo que lo vamos a disfrutar al máximo y que de verdad la experiencia va a ser extraordinaria. Hay que decir que apenas el jueves pasado ella insistía en que el 31 de mayo, que es este domingo, pues ya íbamos a inaugurar el Parque Elevado, pues resulta que no.
1: Van a quedar bien, van a quedar las estaciones funcionales y agradables para el viaje. Pongo un ejemplo, en el Zócalo vamos a tener estos muros verdes que vimos en Juanacatlán. Cuando uno llegue al Zócalo y se abra las puertas de los vagones, vamos a encontrar una estación llena de frescura. Sí, se van a concluir el 31 de mayo. Esperamos que ya esté concluido.
0: Eso lo dijo hace unos días, ¿se acuerdan? Dijo, el 31 de mayo ya va a estar esto terminado, ustedes no se estresen. Pues resulta que no. Y el pasado 5 de mayo, el secretario de Movilidad, el señor Héctor García, él también daba la misma fecha para tener listo el metro. Y decía, no, no, sí, seguro, el 31 de veras, miren, todo va a estar listísimo.
2: La línea 2 del metro, las intervenciones que se están realizando en las estaciones, el plazo de conclusión es 31 de mayo. Entonces estamos metiendo el acelerador.
0: Y esto principalmente para la gente que igual y se emocionó y dijo, ya está lista, ya la podía volver a utilizar, ya no me voy a complicar la vida tanto en el camino para ver cómo llego, porque pues todo el mundo ha tenido que ver qué alternativa toma. Entonces, además, para que tengan claro y sepamos que para el 31 de mayo no va a estar listo, ¿okay? Todavía, pues, le queda bastante. No dijeron fecha exacta, no dijeron qué día ni un aproximado, pero bueno, será pronto seguramente, esperemos que sí. Aproximadamente 7-8 de junio, esa es la fecha estimada que dan. Entonces, pues ya veremos a ver si queda. Pero de momento que sepas que el 31 de mayo no va a estar lista, tendrás que seguir tomando tu camino pues alterno, el que has estado tomando todo este tiempo. 11:40. Gracias por acompañarme, amigos. 88.9 Noticias. Por cierto que por aquí me mandan una imagen del Metro Hidalgo, en donde están aquí presumiendo los nuevos candiles. Se llaman candiles, las lámparas estas que pusieron ahí en la pared y justamente se volvió tendencia, no tiene mucho que estuvo en tendencia, y mucha gente subiendo los videos y las fotos, pues mucha gente muy extrañada porque pues jamás en la vida había habido este tipo de lámparas ahí en el metro, pero bueno, me queda claro que todo viene, ¿no?, de cara a la pachanga futbolera para que demos una buena imagen y están shineando el metro y se está haciendo todo lo que se puede pues porque tengamos instalaciones dignas, porque estemos todos mejor, y bueno, si este fue el pretexto, pero a la larga nos va a salir mejor a los mexicanos, pues qué buena onda. ¿Ya lo vieron el candil? No es candil, es lámpara, ¿no? Candelabro, como tipo candelabro, exactamente, que está pegado ahí en las paredes. No sé si ustedes ya se subieron por ahí o estuvieron en el Metro Hidalgo. No sé si vieron ya estas imágenes, por ahí échenle un ojito a ver qué es lo que les parece. Pues muy elegante, muy bonito. Sí, jamás habíamos visto algo así, pero insisto, qué bueno, si este es el pretexto para que tengamos todos mejores instalaciones y el trayecto sea mucho más amistoso, pues que así sea. 11:41, gente. Gracias por acompañarme en 88.9 Noticias, información que sirve. Y andamos contigo conectados en todo momento a través de nuestra app oficial. Ahí andamos en iHeartRadio. Saludos por aquí, Israel Macías. Saludos por aquí, Javier Bárcenas. Dice por aquí Javier Bárcenas, no porque sea ave de mal agüero, pero si viene algún extranjero contagiado de ébola, ojalá que las autoridades... Es que eso no lo puedo decir, amigo, pero sí entiendo lo que quieres decir. No, que la boca se te haga chicharrón, todo va a estar bien. Jerry, te mando un abrazo, muchas gracias. Pedro Lucas, saludos. Eduardo Pérez, muchísimas gracias. Tatis, ¿cómo estás? Rodolfo, un abrazo. Conde Malvido, te mando un beso, gracias por pasar a saludarnos. Paco Acosta, Liliana Villalobos Martínez, un abracito. Octopus, abracito. Felipe, Betina del Ábrego, un abrazo. Quique, gracias. Esa es mi cuenta de X, Mariana, en 88.9 FM, y en Instagram, Mariana _Santiago_. Pues rápidamente paso a otra cosa y te comparto esto. No sé qué tanto sueles caminar, no sé qué tanto caminas de aquí para allá. Habrá quien me diga, sí, yo camino todo el día, y habrá quien diga, yo camino muy poquito, ¿no? O solo camino el fin de semana, o salgo a caminar de vez en cuando. Como tú sabes, México es una actividad, digo, perdóname, México es un país, y destaca entre los países que dicen los que saben de, que hay menos gente que camina. O sea, el menor número de gente en el mundo es la gente que habita en México, somos los que menos caminamos. Como sabes, caminar es una actividad noble. Es una forma de llegar a donde quieres, es un tipo de ejercicio gratuito, es accesible, es de bajo impacto, todo mundo lo puede hacer, o casi todo mundo. Grandes beneficios para la salud, sí, también, dependiendo del ritmo y dependiendo de la frecuencia, pero en lugares tan grandes como la CDMX, como Monterrey, a lo mejor como Guadalajara, a veces dar paseos largos caminando no se puede, no es tan fácil. Tema número uno, tal vez la inseguridad, ¿no? Y luego los tramos pues son largos, como sabes. Así que por aquí este estudio habla de esto, ¿qué tanto caminamos realmente los mexicanos? Y dicen que pues estas personas que hacen los estudios y las estadísticas, que no son nada alentadoras, según ellos, más de 700,000 personas en al menos 46 países. México es uno de los lugares del mundo donde menos se camina. ¿Usted cree? Yo creo que sí caminamos mucho. Hay gente que sí camina mucho, otros que no. ¿Qué tanto caminas al día? ¿Caminas? ¿Tú caminas? Tú sí caminas, ¿no? Sí, como no, te queda un... Caminas un tramo bien largo todos los días, de que te bajas del transporte hasta acá, te vienes caminando, ¿no, Toñi? Toñi camina bastante, ¿no? La gente que anda en transporte público creo que es la que más camina de un lado para otro, definitivamente. Pues bueno, somos de los lugares en el mundo donde menos se camina, a pesar de ser uno de los sitios donde hay más personas con sobrepeso. Habla de que no estamos ni cerca de la meta de 10,000 pasos al día sugerida por la OMS. ¿Daremos más de 10,000 pasos al día? Pues a mí mi reloj sí me marca que sí, no sé el de usted. Pero esto tiene que ver con un montonal de cosas, se hablan de muchos factores y ahorita les platico. 11:45, 15 me dan las 12, voy, vengo, tráfico y clima, no me tardo.

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4: Hola, seguimos con más información. Hay que conducir con cuidado. El avance es lento en Calzada Misterios de Victoria al Eje 2 Norte Manuel González. Tenemos tráfico también sobre el Eje 3 Sur de Calzada de la Viga y hasta llegar a Alfonso Reyes. Toma en cuenta que hay carga en Avenida Centenario, de Río de los Remedios a la Calzada San Juan de Aragón. Aún hay manifestantes y permanece cerrada la circulación de Manuel Carpio. Entre Plan de Ayala y Plan de San Luis, Alcaldía Miguel Hidalgo. Las alternativas son Calzada México-Tacuba y Avenida de los Gallos. Encontrarás carga sobre Calzada de las Águilas de Supervía Poniente a Rómulo O'Farrill. Hay buen avance sobre Insurgentes del Eje 4 Norte a Río de los Remedios. La temperatura sigue en 22 grados. Soy Mónica Villalobos. 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
12: Y te decía por aquí que dice este estudio que México está entre los países donde menos se camina en el mundo. Por ahí ya te daba unas cifras. Y dice este estudio que, a pesar de que somos uno de los sitios donde, como sabes, hay más personas con sobrepeso, con obesidad, con índices de diabetes, dice por aquí el estudio que no estamos ni cerca de la meta, que serían 10,000 pasos al día sugeridos por la OMS. ¿Damos 10,000 pasos? ¿Damos más de 10,000 pasos? Yo creo que sí hay mucha gente que camina, no sé qué tanta, pero yo creo que sí en México, mucha gente, insisto, sobre todo la que utiliza todos los días el transporte público. Y bueno, habla de que no caminamos mucho, según este estudio, los mexicanos, por varias cositas, muchos factores, pero dice que la causa principal está relacionada con que muchas de las grandes ciudades del país, la infraestructura está diseñada para la movilidad de autos y de camiones y no tanto para nosotros los peatones. Y esto propicia que muchas banquetas estén dañadas, que haya pocos cruces, que no existan planes reales de planificación vial, como la disminución de velocidad en algunas zonas y todo este tipo de cosas. Y por si todo esto que acabo de mencionar fuera poquita cosa, la distancia entre nuestras actividades cotidianas, pues, oiga, no está tan fácil, ¿no? Nos quedan lejos. Esto se traduce en que nuestra casa esté lejos del trabajo y de regreso lo mismo, ¿no? El trabajo no queda cerca de los lugares donde hacemos a lo mejor vida social. Y bueno, este problema genera que muchas personas tengan forzosamente que usar cualquier tipo de transporte para llegar de un lugar a otro más de una vez al día. ¿Cuál es la realidad de los caminantes en México? Dice el INEGI, y estos son sus datos, que la cantidad de pasos promedio del mexicano es de 4,692. Lo que en kilómetros se traduce a que las personas recorren un poquito más de 3 kilómetros a pie cada día. Y estos números están muy por debajo de los primeros lugares mundiales. Entonces aquí es donde los especialistas dicen, bueno, este es uno de los problemas, tanto estructurales, y bueno, se refleja en problemas de salud. Por otro lado, también hay que tomar en cuenta que no se camina igual en todo el país. Y esto se mide a través de esta preguntita muy básica. Tú llegas a pie a tu escuela, llegas a pie a tu trabajo, ¿lo logras? A pie, o sea, de tu casa a la escuela caminando, de tu casa al trabajo caminando, ¿llegas? ¿Así te mueves? ¿Así te vas? Bueno, y creo que aquí para muchos la respuesta va a variar, ¿no? Según la región, y según, ¿no?, tu situación también. Por ejemplo, se habla del contexto en Nuevo León, que es la entidad en la que menos personas andan en sus labores cotidianas, solo 1 de cada 10, y Chiapas es el estado con mejores números, con 48.7% de la población caminando a todos lados. O sea, en Nuevo León casi nadie camina, en Chiapas la mayoría camina. Y otro cuestionamiento que también a lo mejor nos permite profundizar en el tema es cuál es la razón por la que caminas. Y la respuesta indica que en México las personas realizan esta actividad no porque sea sana, o sea, no lo haces pensando en que es algo sano y por eso lo voy a hacer, ni porque disfrutes a lo mejor el paseo, sino a lo mejor como una estrategia de supervivencia financiera. O sea, esto se debe a que muchas familias de bajos recursos destinan pues la mayoría de su presupuesto al transporte y prefieren andar a pie que tomar otro camión. No, a lo mejor me sale muy caro el transporte, andar de aquí para allá, imagínate un taxi diario, pues mejor me aguanto tantito y entonces pues camino. O sea, no camino por gusto, como diríamos por ahí, camino pues por necesidad. Y finalmente, la Encuesta Nacional de Movilidad y Transporte revela que los motivos de viaje más populares son sobre todo el regreso a la casa en las tardes y la ida a la escuela en la mañana. Habla de un 20% para llevar a cabo tareas cotidianas, como ir al mercado y estas cosas, al banco, ya sabes, a un parque cercano, yo qué sé. Y bueno, sobre los peatones en México, la realidad en nuestro país es complicada. Quizá la principal razón por la que en México se camina tan por debajo de la media mundial Y bueno, es que en casi todos los estados y municipios la gente que camina cotidianamente se enfrenta a una crisis también de seguridad vial, a una infraestructura pues no muy buena, ¿verdad? Y esto se resume en pues cifras un poquito fuertes, ¿no? Como que menos del 38% de las manzanas cuentan con banquetas, casi el 70% de las aceras en todo el país no están habilitadas con rampas accesibles. Y bueno, los peatones se enfrentan también una invasión no controlada del comercio ambulante, que si te encuentras con el poste de luz mal puesto, que si no miles de coches, que si ahora el scooter, que si ahora la moto eléctrica, que si todo el mundo por la banqueta, o sea, ¿por dónde camina uno, pues? 11:55, voy, vengo, tráfico y clima.
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18: Hola, ¿qué tal? Para mí es un gusto acompañarte y presentarte más información vial. Considera que todavía hay intensa carga en calle Molinos de Periférico y hasta llegar a Revolución. El avance lento en Carlos Lazo, entre Avenida Tamaulipas y la autopista México-Toluca. Tenemos tráfico en Fernando Lencastre, de Ferrocarril de Cuernavaca a Bosgos. El avance lento también en Francisco del Paso y Troncoso, de Avenida Canal de Apatlaco y hasta llegar a Centeno. Considera además que vas a encontrar carga sobre Centenario, de Río de los Remedios a la calzada San Juan de Aragón. Tenemos en Avenida de los Bosques carga entre Lomas Anáhuac y Avenida de las Fuentes. La temperatura al momento es de 23 grados. Soy Mónica Villalobos. 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
12: Buen día, son las 12.
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0: Por acá de regreso ya contigo, son las 12:01, 88.9 Noticias. 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Y hablaremos ahora de esto. Pues viene la pachanga futbolera y sea como sea, pues ya se había hablado de que no iba a haber clases en algunas ocasiones y de que pues mucha gente optaría por el home office. Hablaremos de esto. ¿Ya les dijeron en sus chambas qué onda? ¿Va a haber home office? ¿O vamos a laborar normal? ¿O van a ser, no sé, a lo mejor se van a turnar, ¿no? Unos días, otros otras. Iremos a veces. ¿Qué onda? ¿Les han dicho algo? ¿Cómo va a funcionar el esquema de chamba ahora con esto de la pachanga futbolera ahí en sus lugares de trabajo, ahí en sus chambitas? A ver si nos cuentan qué onda, qué les han dicho, o tal vez no les han dicho nada. Tal vez no se ha puesto de acuerdo con ese tema. Bueno, ya nos estarán platicando. Te leo en el Talkback si quieres. Te leo en Instagram si quieres. Mariana MariannaN-Santiago- o te leo en Twitter. X, Mariana en 88.9 FM. Vamos para allá. Primero contigo. Wendy, ¿cómo estás? Tráfico y clima.
1: Mariana, muchísimas gracias y amigos del auditorio por manifestantes. Sigue cerrada la circulación en Calzada Legaria a la altura de Presa Angostura. No le cambien en unos minutos más información vial.
0: Gracias, querida. Show de noticias. Militares y agentes federales aseguran un arsenal allí en, perdóneme, en Chiapas. René Ponce.
2: Derivado de trabajos de inteligencia e investigación en Chiapas, elementos de la Defensa, Guardia Nacional y Fiscalía General de la República catearon un inmueble donde aseguraron 151 armas de fuego, 687 kilos de cocaína, 363 cargadores, 18 granadas y tractocamiones. Según las investigaciones, el inmueble localizado en el municipio de Tapachula, vinculado a un grupo delictivo, operaba bajo fachada de una pensión de vehículos de carga y en su interior fue asegurado un tractocamión cargado con chatarra que, al ser descargado, se detectó un tambo metálico sellado, el cual tenía el arsenal en su interior. También se aseguraron otros dos tractocamiones, tres cajas de carga cerradas y nueve contenedores. Lo asegurado fue puesto a disposición del agente del Ministerio Público.

0: Gracias, amigo. La gobernadora interina de Sinaloa evitó emitir una postura respecto a los citatorios de la FGR. ¿Qué me cuentas, Gibran?
1: La gobernadora interina de Sinaloa, Geraldine Bonilla, evitó hablar sobre los recientes citatorios de la Fiscalía General de la República a Rubén Rocha Moya y los otros 9 funcionarios de Sinaloa señalados en los Estados Unidos de tener nexos con el narcotráfico.
2: Es un tema de la Federación, de la Fiscalía General de la República. No quisiera dar ningún comentario de mi persona hacia eso porque pues estaría, como siempre lo he dicho, no podemos intrometernos ni faltar al respeto a esas instituciones como el AFG que está haciendo su trabajo.
1: Por su parte, el gobernador con licencia Rubén Rocha Moya, el alcalde con licencia de Culiacán Juan de Dios Gámez Mendívil y el senador Enrique Insunza confirmaron que sí acudirán al llamado de la fiscalía, mientras que la presidenta Claudia Sheinbaum descartó que se trate de imputaciones, pues aseguró que solo fueron citados a entrevistas. Para Asir Noticias, Gibran Casas.
0: Gracias, Gibran. Con agua niega sanciones a productores por ahorro de agua. ¿Qué nos platicas, Alemao?
3: La Comisión Nacional del Agua rechazó que el nuevo marco regulatorio en materia hídrica contemple sanciones contra productores agrícolas por ahorrar agua. A través de un comunicado se señaló que el objetivo central es optimizar el uso del recurso mediante tecnificación del riego y acuerdo con usuarios. Con ello se busca que parte del líquido recuperado pueda destinarse a consumo humano y recarga de acuíferos. La CONAGUA destacó que el Plan Nacional Hídrico contempla la tecnificación de más de 200.000 hectáreas distribuidas en 13 distritos de riego prioritarios del país, una estrategia para solucionar los problemas de sequías y demanda urbana. 88.9 Noticias, Alemao Luna.
0: Gracias, querido. Y el INE no puede convertirse en un juez y parte de una contienda política. ¿Quién dice esto, Moni?
4: Es necesario delimitar las facultades institucionales ante la propuesta de crear una comisión de verificación de integridad de candidaturas, ya que el INE no puede ni debe convertirse en juez y parte de la probidad de aspirantes a cargos de elección popular.
5: Nuestra función es organizar elecciones, no es validar la integridad de las candidaturas ni calificar los antecedentes de los aspirantes.
4: Así lo dijo Guadalupe Tadei, consejera presidenta del Instituto Nacional Electoral.
5: El Instituto Nacional Electoral no es un órgano ministerial ni judicial. Aplaudir los intentos de acabar con esta amenaza que el crimen organizado participe en los procesos electorales.
4: En 88.9 Noticias, Mónica Barrera.
0: Gracias, querida Moni. Y en el entretenimiento revelaron algunos detalles sobre la muerte de Stuart McKean. ¿Qué nos cuentas, Lalo?
6: My name is Oliver Queen.
7: En Canadá continúa la investigación por la muerte del actor Stuart McLean, quien alcanzó la fama al trabajar en las series Arrow, Supernatural y Virgin River. El deceso ocurrió el pasado fin de semana, pero ahora las autoridades de la Columbia Británica en Canadá intentan determinar cómo fue que perdió la vida. Hasta hace unos días él había sido reportado como desaparecido. La última vez que la familia del actor de 45 años tuvo contacto con él fue el 15 de mayo. Posteriormente, el equipo integrado de investigación de homicidios de Canadá confirmó que localizaron sus restos en Lions Bay y que el caso pasó oficialmente a ser investigado como homicidio. Para 88.9 Noticias, Lalo González.

0: Y vamos a hablar de esto porque ya hay varios sectores que están pensando en esto, en la posibilidad del home office, sobre todo cuando juegue la selección mexicana. Me va a contar María Inés, hablamos del home office. Ahí me van platicando si tienen tiempo y si quieren en las redes sociales, ¿qué onda? En sus chambitas ya les dijeron qué va a pasar, van a hacer home office, se van a turnar, todo va a estar igual, unos días unos días otros. ¿Cómo va a estar la onda con esto de la pachanga futbolera? ¿Qué me platicas, Mari? ¿Cómo estás? Qué gusto, María Inés Camacho.
1: Hola, Mariana, ¿cómo estás? Muy buenas tardes también a tu auditorio. Pues fíjate que ya en respuesta a estos llamados hechos por la jefa de gobierno, Clara Brugada, para que las empresas o los patrones pues pongan en marcha el trabajo en casa o el llamado home office, durante los encuentros del fútbol del equipo mexicano en esta justa de verano, bueno, pues el presidente de la Coparmex, Juan José Sierra, él afirmó que esa medida pues ya se quedó desde la pandemia del COVID-19. Lo vamos a escuchar.
2: Y creo que las empresas no tendrán ningún problema para dar estas facilidades a los trabajadores en implementarlo, porque ya lo hicieron y muchas de ellas, la gran mayoría, ya lo tienen preestablecido como política laboral en sus empresas.
1: Y bueno, Mariana, en ese sentido, bueno, pues recuerda que estas medidas que se pusieron en pandemia, en donde pues desafortunadamente

0: desafortunadamente todos recordamos, pues muchos trabajadores quedaban, pues ahora sí que en casa trabaja, pues laborando, pues ahora dice que muchas empresas ya han adoptado esta forma de laborar. Y bueno, él fue entrevistado al término de la cumbre de grandes empresas. Aquí también el líder de la Coparmex habló de esta obligación que tienen las empresas, el pago de utilidades a sus trabajadores. Dice que, pues reconoce Mariana, que a pesar de que es una obligación, las unidades económicas, sobre todo las micro, pequeñas y medianas, están enfrentando un entorno muy complejo en materia económica. Vamos a escucharlo.
1: Creo que esto es importante, que se cumpla con esta obligación por ley. Insisto, que no está fácil en este entorno, que se tiene que cumplir, pero tenemos que tener claros que es un esfuerzo extraordinario lo que están haciendo las empresas, sobre todo hay micro, pequeñas empresas, insisto, que están sobreviviendo, que están subsistiendo, pero los que están en la formalidad hacen estos esfuerzos extraordinarios por cumplir con el pago de las utilidades a los trabajadores.
0: Y Mariana, hay que recordar nada más que de acuerdo con lo que establece las autoridades, la ley, pues las empresas tienen hasta el 31 de mayo para pagar a sus empleados la participación de los trabajadores en las utilidades, el famoso PTU, y no hacerlo, bueno, pues las sanciones por cada trabajador puede ir desde los 29,327 pesos con 50 centavos hasta los 586,550 pesos. Entonces, Mariana, pues ahí están dos puntos muy importantes, uno por el lado de pues si se va a dejar o no trabajar a los, pues ahora sí que a los empleados en nuestro país ahora con motivo de la pachanga futbolera, como dices tú, o desde casa, y pues dice Coparmex, pues sí, o sea, la medida ya está. Esa está desde pandemia, ya por supuesto que habrá las facilidades, y la otra que pues es un poco más difícil, que nos refleja, Mariana, la situación económica, esta desaceleración de la economía nacional y que está pegando a las empresas, es que pues sí se las están viendo complicadas las empresas, sobre todo las micro, pequeñas y medianas, para poder cumplir con esta obligación que tienen de pagarle las utilidades a los trabajadores, pues por haber tenido las empresas pues un año pues se supone que pues de buenos rendimientos, de buenas pues ganancias, para que sean distribuidas también entre sus empleados, porque bueno, de acuerdo con lo que se dice, que bueno, que los trabajadores ayudaron a las empresas a que se tuvieron esas ganancias. Sin embargo, pues hay una desaceleración económica, sí. Mariana, que está complicando la situación.
2: Sí, la situación está muy cañona, sí, las empresas están batallando para dar las utilidades. Dime una cosa, ¿no? Como empleado, no sé, esta semana ya es la última que tienen la empresa para, de no suceder, ¿qué pasaría o qué es lo que yo podría hacer para reclamar ese dinero como empleado?
0: Pues aquí lo que se tiene que hacer es acudir a la Procuraduría de la Defensa del Trabajo, Mariana, pero bueno, pues también se dice que si tú vas y pues dices, es que mi empresa no me paga, pues ya sabes que tienes un pie afuera, ¿no?
2: Pues sí, desgraciadamente.
0: Pero sí, aquí lo que te dicen las autoridades, los que saben, es de que las empresas, una vez que termina el periodo en el que ellos presentaron, que fue en marzo, su declaración anual de impuestos, ellos tienen que informar a los trabajadores, saben que esta es la situación, estamos con ganancias, qué bueno, tenemos problemas, pues qué malo. Ahí pueden entrar en negociaciones, en acuerdos entre patrones y trabajadores, pues para poder repartir las utilidades o ver qué se hace, de cómo se puede arreglar la situación, pues para evitar que los trabajadores se queden sin esta prestación. Pero también, Mariana, las empresas que son acusadas, puede ir una autoridad y decirle, a ver, empresa, muéstrame que no tienes ganancias, muéstrame. Y de no hacerlo, es aquí donde vienen las multas.
2: Sí, exactamente. O sea, al final de cuentas, bueno, la multa sería para la empresa, pero como bien dices, ¿no? Si vas y denuncias a tu empresa, pues lo más probable es que la empresa te termine dando las gracias, ¿estás de acuerdo? Entonces, no creo que nadie se anime a hacerlo. Esas denuncias deberían ser anónimas también, yo creo. No sé cómo funcione. Yo nunca he tenido que hacer algo así, pero sí, pues sí se vuelve un problema, ¿no? Porque al final de cuentas te quedarías sin la chamba, sin la chamba, que es lo más probable que llegue a suceder. Pero bueno, que sepas que es un dinero al que tienes derecho, que tiene que caer antes de el 31 de mayo.
0: ¿De 31?
2: Sí, que es domingo, entonces digamos que hasta el viernes tienen las empresas, Mari.
0: Sí, te digo, esa es la fecha que establece la Ley Federal del Trabajo y las autoridades, pero te digo, hay, como dice el presidente de la Coparmex, sí hay situación complicada, sí. Micro, pequeñas y medianas están haciendo eso. Y bueno, pues ahí habría que haber un acuerdo entre patrones y trabajadores.
2: Exacto.
0: Para ver cómo se puede negociar la entrega de este dinero.
2: Exacto, cómo le hace, a lo mejor no sea en dos partes, ahí cada quien sabrá, pero bueno, de que es tu derecho, de que la empresa tiene la obligación, la tiene, pero sí, pues sí, las cosas están cañonas, creo que para todo el país en general. Mi querida Mari, muchísimas gracias. Entonces, bueno, por este lado ya escuchamos, ¿no? Va a haber facilidades a los trabajadores cuando juegue México durante la pachanga futbolera, esto del home office se puede implementar, ya veremos cómo le hace cada empresa, ¿no? También qué decisiones toman, ya ahí será como cosa de que también le vayamos midiendo el agua a los camotes, mi Marino, a lo mejor terminamos dándonos cuenta que no es necesario, tal vez en algunos casos sí, ¿no? Ya, yo creo que ya cada quien verá, y ya veremos más bien, ¿no? Cuando empiece a llegar acá todo mundo y veamos cómo se ponen las cosas, a ver, cómo se empieza a emplear esto del trabajo híbrido. Te lo agradezco mucho, mi Marichula, te mando un beso.
0: Igualmente, Mariana, hasta luego, buenas tardes.
2: Ay, cuéntenos, ¿qué onda? ¿Ya se platicó de esto ahí en sus chambitas? ¿Qué van a hacer con esto de los partidos en la pachanga futbolera? ¿Si haremos home office o todavía no sabemos? ¿Qué nos cuentan? ¿Qué les han dicho? Platíquenos. Pues nosotros, por obvias razones, no. No tendría yo manera de montar una cabina en mi casa en estos momentos, pero sí, pues para uno es un poco más complicado, pero a lo mejor muchos de ustedes sí tienen esa posibilidad. Ya nos estarán platicando. Voy a la pausa. Gracias por estar conmigo. Soy tu locutora de confianza, Mariana Santiago, en 88.9 Noticias. No me tardo.

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1: Hola, qué gusto ser su copiloto. Vámonos con la información vial. Y por manifestantes, en Calzada Legaria, a la altura de Presa Angostura, se encuentra cerrada la circulación de Presa Endo a Casa de la Moneda. Cuidado, hay un bloqueo sobre Canal Nacional y Santa Ana, así es que utilicen Calzada Tasqueña como alternativa. Utilicen Lomas de Sotelo, Boulevard Miguel de Cervantes Saavedra y Río San Joaquín como alternativas. El avance complicado en la calle Molinos de Periférico a Revolución. Carlos Lazo va poco a poco de Tamaulipas a la autopista México-Toluca. Carga que aún avanza sobre Centenario de Río de los Remedios a la calzada San Juan de Aragón. En la Avenida de los Bosques el avance es un poquito complicado de Lomas Anáhuac a la Avenida de las Fuentes. La temperatura 23 grados. Yo soy Gwen Vera y te acompaño aquí con nuestra querida Mariana Santiago. 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
7: Oigan, ¿vieron esta onda con el examen en línea de la UNAM, el broncón ahí y todo el numerito? Bueno, si no lo vieron, les cuento. Y si ustedes son de estas personas que aplicaron el examen, a ver si alguien se comunica con nosotros y nos puede decir qué onda, qué solución les van a dar o no les van a dar solución, o todavía no se sabe qué. ¿De qué estoy hablando? Gracias primero que nada por estar por aquí. Yo soy tu locutora de confianza, Mariana Santiago. Estás en el 88.9 y en tu FM. Estás en digital conectada conmigo en iHeartRadio. Y resulta que varios aspirantes a ingresar a la UNAM reportan que les anularon el examen en línea que por causas ajenas. Y ya por ahí en esta plataforma, que seguro conoces bien, que se llama change.org, ya se armó una petición tremenda para que la UNAM aplique el examen de admisión a licenciatura de manera presencial, porque estamos hablando de que el examen se aplicó en línea. Entonces la gente está pidiendo que se aplique como en los viejos tiempos, de manera presencial, y de hecho la solicitud también va para el IPN. ¿Y la razón cuál es? Pues le cuento que varios aspirantes a una licenciatura platicaron ahí en las redes sociales y dijeron que les cancelaron el examen, que por situaciones que estuvieron fuera de su control, que hubo fallas en el internet, que hubo problemas con la cámara, que si el micro, que hasta el ruido ambiental. O sea, estas son todas las razones por las que les pudieron haber cancelado el examen en línea. Esto es lo que platican los estudiantes aspirantes ahí en sus redes. Y bueno, estaban hasta hace unas horas en espera de la respuesta de la UNAM. De paso, la petición también fue dirigida al IPN, cuyo examen se aplicará el 30 de mayo y el 13 y 14 de junio también en línea. La bronca fue esto. Resulta que miles de aspirantes, le digo, que manifiestan preocupación por la aplicación de exámenes de admisión en línea supervisados mediante inteligencia artificial y sistemas automatizados. Este es parte de lo que se lee en la petición de change.org. O sea, el examen estuvo supervisado por una inteligencia artificial. Y resulta que reportaron que les anulan el examen, que hasta incluso por el ruido ambiental. No sé si pasó un camión, tal vez, ¿no? O a lo mejor pasó el de la basura en ese momento, o yo qué sé, tu mamá estaba haciendo un cafecito y se le cayó la taza. O sea, reportan que hasta por estas razones tan fuera de su control les estaban anulando los exámenes. Ruido ambiental ya mencioné, la cámara también, si tenías broncas con la cámara también te anulaban el examen, o a lo mejor si no se escuchaba muy bien tu micrófono, pues la misma cosa, o algún tipo de interrupción, o sea, cosas que son de pronto inevitables, y ya sabes, las clásicas fallas del internet. Y bueno, la solicitud fue muy clara y nos recuerda, pues creo que sobre todo esto, ¿no? No todos los aspirantes tienen las mismas condiciones económicas y tecnológicas para contar con un espacio, pues, que sea adecuado para presentar tu examen de admisión. Tal vez no tienes un super equipo, tal vez no tienes gran velocidad en tu internet, ¿no? Tal vez haces lo que puedes. Entonces, pues, le sigues, ¿no? Haces tu examen y tratas de hacerlo de la mejor forma posible. Pero bueno, aquí, pues, a muchos les digo que se lo cancelaron y, pues, no están de acuerdo. En el caso de la UNAM, esta institución consideró como razones para anular un examen la interacción del aspirante con otras personas. Por ejemplo, esto sí es una razón y venía especificado hasta donde yo tengo entendido. Si usted es aspirante y hizo el examen y me quieren platicar, bienvenidos. Mejor de boca de ustedes. Fíjate, te decía que en el caso de la UNAM hay razones por las cuales sí te pudieron haber anulado el examen, que era que estuvieras platicando con otras personas, o sea, que estuvieras interactuando fuera o dentro del campo de la visión de la pantalla. O sea, aunque la pantalla no viera a la otra persona con la que estás hablando, si detectaba que estabas hablando con alguien, entonces te anulaban el examen. También, si la cámara te detectaba que estabas utilizando las redes sociales para compartir, para reproducir contenido, o que estabas en chats, antes y durante de la prueba, también esa podría ser una razón. Capturas de pantalla, usos de celulares, tabletas, videojuegos, cámaras, relojes inteligentes, calculadoras, libros, cuadernos. Así también como cubrirte la cara con alguna gorra, con alguna pañoleta, ¿no? Que trajeras lentes oscuros, que trajeras un cubrebocas o leer en voz alta las preguntas del examen. Todas estas eran razones por las cuales sí te podían, pues, aplicar la de te anulo el examen. Fíjese que a partir del 23 de mayo y hasta el 7 de junio, la UNAM es que está aplicando el examen de admisión a licenciatura de manera presencial, contemplando a 191,177 aspirantes. En el caso del IPN, las fechas para los exámenes están programadas, le decía, que para el 30 de mayo y 13 y 14 de junio. Por ahí está la petición en las redes, se las comparto ahorita y en change.org, por si le quieres echar un ojito, y qué onda, para que conozcas quiénes son los que tuvieron broncas. Y bueno, resulta que después de todo esto que le estoy platicando, ya la UNAM dice, a ver, esto es lo que pasa y espérenme tantito, o sea, ya dio su respuesta. Y publican un comunicado donde intentan, pues, responder las inquietudes de los aspirantes. Dice esto: en este primer fin de semana aplicaron 55,840 personas, menos del 1% de ellos fueron bloqueados por detectarse actividades inadecuadas. Yo ya le mencioné hace rato cuáles se consideraban para la UNAM actividades inadecuadas. Le platiqué también la queja del aspirante. Entonces, los y las aspirantes hicieron el examen en línea el sábado 23 y domingo 24 de mayo. Se trató del 88% de la participación del total de las personas registradas. Y les sigo contando, porque según la UNAM, esto fue lo que sucedió. 12:24, no me tardo. 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
14: A conducir con cuidado y vámonos con la información vial. Cuidado, vamos a encontrar cerrada la circulación por manifestantes en Doctor La Vista y Doctor Rafael Lucio. Así es que utilicen como alternativas Río de la Loza, Doctor Navarro, Niños Héroes y Cuauhtémoc. Además hay otro bloqueo sobre Canal Nacional y Santa Ana. Aquí la alternativa es Tasqueña. El avance continúa poco a poco a través de Fernando Alencastre de Ferrocarril de Cuernavaca a Bosgos. También avanza lento Francisco del Paso y Troncoso de Canal de Apatlaco a Centeno. Carga que aún avanza a través de Calzada de las Águilas de la Supervía Poniente a Rómulo O'Farrill. Gabriel Mancera con ligera carga de Universidad a Obrero Mundial. Libre y sin complicaciones Zaragoza entre Javier Rojo Gómez y Guelatao. En la temperatura ya tenemos 23 grados. Yo soy Gwen Vera y te acompaño aquí con Mariana Santiago por 88.9 Noticias, información que sirve. Tráfico y clima cada 15 minutos.
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11: Sí, amigos, 12:30.
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11: Bienvenido, René Villaflor, a este espacio. Qué gusto tenerte en la operación y en el control. ¿Cómo estás? Ah, ahora resulta que es uno, ¿ven? Siempre es uno, siempre es uno. Bien, dicen por ahí, ¿no? Si te caes, échale la culpa al de atrás. No, René, no seas así. René Peñaflor por aquí ya llegando al control. Y si tú también acabas de llegar, bienvenido seas al 88.9 de tu FM y ahí en digital, conectada contigo en todo momento a través de iHeartRadio. Oiga, le estaba contando todo este cuento con el examen de la UNAM que le decía que muchos aspirantes a ingresar, el examen de admisión, que fue la primera etapa este fin de semana, muchos se quejaron de que les anularon el examen, que porque la inteligencia artificial detectó que ruido ambiental, a lo mejor fallas en la cámara, a lo mejor fallas en el micrófono, y debido a todos estos factores externos, al alumno, pues que muchos se vieron o se enfrentaron a la cancelación del examen. Ya les decía yo que ya después de unas horas, pues la UNAM contesta, le platicaba que la primera etapa hicieron el examen este fin de semana, 23 y 24 de mayo, que fue el 88% de la participación del total de las personas registradas. Y dice la UNAM que durante el proceso, la plataforma que funcionó de manera estable, que no hubo ninguna falla. Y además aclaró que esta inteligencia artificial no es la que toma las decisiones en automático. O sea, la inteligencia artificial, dicen ellos, no está capacitada ni para cancelar ni para invalidar la prueba. Entonces, esto no funcionó así como es que dicen los estudiantes que pasó. Lo único que hace esta inteligencia artificial, dicen ellos, dice la UNAM, solo genera alertas que son revisadas con lupa por el personal de la UNAM en caso de haber algún algo de lo que mencionaba, porque si la UNAM dijo, en caso de detectar estas cosas, esto que les mencioné hace un momento, ahorita lo repito por si nos acabas de sintonizar, entonces ahí sí, ¿no? Tú puede ser que te cancelen el examen. O sea, sí había condiciones, pero ninguna de estas que alegan los estudiantes. Entonces dice, a ver, no, la inteligencia artificial no puede tomar decisiones, no puede decidir por sí misma cancelar o invalidar. Lo que hace es que levanta un reporte, genera una alerta, pues, que la revisa el personal de la UNAM directamente. Entonces, en estos dos días, dicen ellos, 498 aspirantes fueron bloqueados o separados del sistema por actividades inadecuadas que iban contra el reglamento. O sea, básicamente dice, se les dijo y se les avisó que no se podía esto, que si pasaba esto, entonces se les iba a anular. Eso fue lo que sucedió. O sea, se detectó en esta cantidad de aspirantes pues actividades inadecuadas y entonces por eso los bloquearon y fueron separados del sistema. Y esa cantidad de gente representaba solamente el 1% del total de las personas que aplicaron el examen de admisión en línea. ¿Qué hay acerca de los reportes de fallas ajenas a los aspirantes? Bueno, la UNAM explicó que los ruidos ambientales no son ningún motivo de cancelación del examen o situaciones propias del entorno familiar, porque son consideradas, digamos, dentro de los protocolos de revisión y que en caso de fallas de internet o de luz y otras incidencias técnicas, estas tendrían que verificarse conforme a sus protocolos. Dice esto, cuando la interrupción es breve, el sistema permite que la persona aspirante pueda reincorporarse a su examen conservando sus respuestas guardadas. Es lo que dijo la UNAM. Y cuando no, ¿qué pasa? Bueno, la UNAM tiene que revisar los casos particulares uno por uno y entonces atenderlos. La UNAM, la universidad, pidió a los aspirantes que los próximos exámenes los lleven a cabo, pues, con ética y siguiendo las instrucciones oficiales para evitar cualquier tipo de conducta indebida que pueda comprometer su participación. Ahí está, ya en las redes, el comunicado completo de la UNAM, por si le quieren echar un ojito. Aunque sí, no se dijo nada de los exámenes presenciales, que es lo que están pidiendo los estudiantes. O sea, por ser un examen, digamos, de admisión, que es un examen muy importante, los alumnos están pidiendo que se haga de forma presencial. Eso es lo que dice en la plataforma. Y de eso, pues, la UNAM no dijo absolutamente nada. La verdad, está muy bien que sea en línea. Honestamente, sí está muy bien que sea en línea. Yo sé que no todo mundo tiene las facilidades. Pero bueno, si ya sabes que vas a presentar un examen en línea, pues buscar las mejores condiciones. A lo mejor en la casa de alguien, con alguien más. Yo qué sé. No lo sé. Pero creo que sí, creo que sí facilita mucho que sea en línea, ¿no? Porque son muchísimas las personas que aspiran a entrar. Entonces yo creo que sí nos ha venido a facilitar, pero bueno, aquí los estudiantes dicen, no, preferimos presencial para que no pasen estas cosas, porque no todos tenemos las mismas condiciones, ni el mismo entorno, ni las mismas facilidades para presentar un examen en línea. Así está esta onda y hasta aquí va la cosa. No se dijo nada de estas personas que se les haya anulado el examen, que se les vaya a dar otra oportunidad, ni mucho menos, porque están asegurando la UNAM. Ellos faltaron al protocolo. Se dijo que no se valían varias cuestiones y entonces, pues bueno, digamos que no se siguió el protocolo como tal y es por eso que los anularon. Si alguien estuvo en este proceso que me pueda platicar, que tenga tiempo y nos puede echar una llamadita, un mensajito, con mucho gusto por aquí. Nos encantará escuchar su historia. 12:35, vamos al tráfico y al clima. Querida Wendy, ¿qué me cuentas?
17: Muchísimas gracias y consideren que vamos a encontrar un bloqueo por manifestantes en Doctor La Vista y Doctor Rafael Lucio en la colonia Doctores. Mariana, amigos del auditorio, pasen una excelente tarde y nos escuchamos mañana.
11: Gracias, querida. Shot de noticias, vinculan a proceso a Renat Desae N, alias El Daza, líder de una célula delictiva. ¿Qué me cuenta, René?
18: La Fiscalía Capitalina informa que obtuvo la vinculación a proceso de Renat Daza N, alias El Daza, identificado como líder de la célula delictiva UJ40, vinculada con la Unión Tepito por su probable participación en el delito de asociación delictuosa agravada. De acuerdo con la investigación, personas vinculadas a esta célula criminal entregaban tarjetas con números telefónicos y referencias a los alias El Daza o El Daza de la U para intimidar y exigir pagos a comerciantes del centro histórico y la zona de Tepito. Cabe recordar que derivado de trabajos de inteligencia, policías de investigación aprendieron a Renat Daza el 19 de mayo de 2026 en el municipio de Yauquemecan, en Tlaxcala. Para 88.9 Noticias, René Ponce Hernández.
11: Gracias, René. Aseguran que los habitantes de la Milpa Alta están a favor de la línea 6 del cablebús alemán. Cuéntanos.
19: El alcalde de Milpa Alta, Octavio Rivero, aseguró que el 70% de los habitantes de la demarcación está a favor de la línea 6 del cablebús, que correrá del Metro Tláhuac a Villa Milpa Alta. Durante su comparecencia ante Comisiones Unidas del Congreso de la Ciudad de México, el edil informó que ya se realizaron sondeos y encuestas en ejidos que reflejan el respaldo mayoritario al transporte elevado. Detalló que solo falta Villa Milpa Alta.
20: Estamos con complicaciones fuertes de movilidad, complicaciones fuertes en el tema a veces del transporte público y pues hay un respaldo popular al proyecto de nuestra jefa de gobierno.
19: 88.9 Noticias, Alemao Luna.
11: Gracias, querido Alemao. Vamos a esto. Dan reversa al cobro por recorrido en camiones turísticos en Tequila, Jalisco. ¿Qué me platicas, Martín?
21: La Comisión de Hacienda del Congreso de Jalisco aprobó eliminar el cobro de 50 pesos que hacía el Ayuntamiento de Tequila por persona al momento de abordar un tour por el municipio, explica la diputada Gabriela Cárdenas.
22: Quita este cobro de 50 pesos al aprovechamiento por parte de vehículos, 12 aprovechamiento de vehículos, este costo que tenía de 50 pesos para los camioncitos turísticos y todo este esquema que tiene Tequila, ¿no? Para la promoción turística, bueno, le da reversa. También propone incentivos para descuentos en multas y recargos desde el 75% al 100% en impuestos, derechos.
21: Para Panorama Informativo desde Jalisco, Martín Beltrán.
11: Gracias, querido Martín. El INE fija su postura ante la propuesta de crear una comisión de verificación de integridad en candidaturas. ¿Qué me platicas, Armando?
23: Sobre la propuesta de reformar y adicionar diversas disposiciones de la Ley General de Instituciones y Procedimientos Electorales, específicamente en materia de integridad en las candidaturas, el INE fijó su postura en voz de su presidenta Guadalupe Tadei y subrayó que el instituto no puede ni debe ser juez y parte.
24: El INE no puede ni debe convertirse en juez y parte de una contienda política. Nuestra función constitucional es organizar elecciones, garantizar condiciones de equidad, certeza, legalidad y transparencia.
23: En conferencia de prensa aseguró que su función no es validar la integridad de las candidaturas ni calificar los antecedentes de las y los aspirantes. Para 88.9 Noticias, información que sirve, Armando Arteaga.
11: Querido, gracias. Fundación Freedom presentó la campaña Juguemos Juntos contra la Trata. ¿Qué me platicas, Lalo?
25: Un país que grita gol es un país que también debería gritar basta ante diferentes situaciones, por ejemplo, la trata de niñas y niños. Así, a dos semanas de que arranque la máxima fiesta del fútbol en nuestro país, Fundación Freedom presentó la campaña Juguemos en Equipo contra la Trata, ya que México y Tailandia ocupan el primer lugar en turismo sexual infantil y las cifras aumentan en eventos como el torneo de fútbol que atraerá a más de 6 millones de turistas. Sobre la campaña habla Fernando Landeros, presidente de Fundación Freedom.
26: ¿Quién es el mejor aliado de estos
1: depredadores, la indiferencia, el silencio, el alcohol, la fiesta, el anonimato. Sucesos que normalmente ocurren en eventos masivos como los mundiales de fútbol. Y ya sabemos que estas redes de trata se mueven a los lugares donde van a ser los partidos.
25: Para 88.9 Noticias, Lalo González.
11: Gracias, amigo Lalo González. Los deportes ahora, Alex Cervantes.
2: Muchas gracias, Mariana. Continuamos con más información. Pedro López, director técnico de la selección femenil, dio a conocer la lista de convocadas para los dos juegos amistosos del 6 y 9 de junio ante Australia. Pachuca porta 5 jugadoras. Nicolás Larcamón será el nuevo entrenador del Sporting de Gijón, equipo de la segunda división española. Los Astros de Houston lanzaron el primer juego sin hit ni carrera de la temporada del béisbol de las Grandes Ligas, al blanquear 9-0 a los Rangers de Texas. Fue un juego sin hit ni carreras combinado que requirió la participación de 3 lanzadores. Tatsuya Imai, abridor japonés que lanzó 6 entradas. Steven Auckert, relevista que lanzó el 7º episodio. Y Alin Versanta, pitcher que debutó y retiró los últimos 6 outs. Mariana, amigos, que pasen una linda tarde de martes.
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0: te cuento, ¿no? En la Ciudad de México, ahorita vamos a platicar de la situación allá en Jalisco, en Zapopan, ahorita me comunico con Martín, pero el cuento es el mismo, ¿no? Esto de las inundaciones y la basura, amigos, que está 100% ligado, ustedes lo saben, ¿no? Hay gente que todavía no entiende, ¿no? Que de verdad algo tan simple como no tirar basura en la calle nos puede salvar de tantas y tantas tragedias que vivimos luego por inundaciones en nuestro país. Y justamente hablaremos en Zapopan. En la Ciudad de México, ¿qué les cuento, no? Creo que lo tenemos más que claro. O sea, tenemos un problema gravísimo en las alcantarillas, en el drenaje, como para que todavía estemos tirando basura y creamos que aquí no pasa nada, ¿no? Pues total, al rato la recoge quién sabe quién. O sea, no nos cuesta nada, de verdad. Vas tomando tu refresco, tu agua en la calle y no tienes dónde tirarlo. Guárdalo en tu mochila, ya llegando a donde puedas tirarlo a la basura, pues ya lo echas allá a la basura. Pero hay gente que de verdad le vale, ¿no? Que vienes comiéndote un dulcecito, ya sabes, y te lo terminas y el papelito lo echas por la ventana o lo tiras a la calle. Se nos hace bien fácil, pero de papelito en papelito, no manches, de verdad es un verdadero caos. Y ahí vienen los problemas, con calles y avenidas principales completamente inundadas, drenaje tapado, coladeras tapadas, y de verdad creemos que podemos echarle toda la culpa al gobierno. Tendrá su culpa, por supuesto que sí, pero nosotros, ¿qué estamos haciendo para mejorar la situación? La estamos empeorando y ni siquiera nos importa. De veras que es una inconsciencia terrible por parte de mucha gente, no digo que de toda. Vámonos allá a Zapopan. Vamos allá a Jalisco con Martín Beltrán. Me va a platicar un poco de lo que dijo el alcalde a los ciudadanos, justamente con este tema, porque no nada más tiramos papelitos y botellas. De pronto me platica, y ahorita nos cuenta Martín bien, la banda tira muebles, llantas, colchones en canales. O sea, hay no sé cuántos puntos de riesgo por inundaciones allá en Zapopan. Querido Martín Beltrán, ¿ya me escuchas? ¿Estás por aquí? ¿Todavía no? No encuentro a Martín, oiga. No. Bueno, comenzaré con los datos que me platica él, porque dice que pese a los daños que han dejado las lluvias en viviendas, las pérdidas, amigos, materiales registradas en temporales de años anteriores, o sea, estamos viendo y no vemos, pues. O sea, a pesar de los pesares, allá en Zapopan, por ejemplo, continúa siendo muy limitada la respuesta de la gente que vive en las zonas identificadas como de alto riesgo ante los apercibimientos emitidos por Protección Civil. O sea, las autoridades municipales reconocieron que aunque cada año se realizan notificaciones preventivas, hay una gran parte de las familias que decide permanecer en sitios cercanos a cauces y áreas de escurrimiento, porque la basura, los muebles, las llantas no llegan solos a los arroyos y canales y bocas de tormenta de la ciudad. Entonces el presidente de Zapopan, Juan José, exhorta a los ciudadanos a no tirar basura en las calles y menos contaminar los cauces. ¿Podemos escuchar? Adelante.
1: Nos ayudaría mucho si tenemos esa precipitación muy fuerte, si tenemos limpios los canales, y lo pues necesitamos que la gente nos ayude, tenemos el programa de Zapopan al 100, descacharrización, nosotros vamos a recoger las cosas, pero que no las tiren por...
0: O sea, imagínense nada más, Protección Civil, los bomberos allá en Zapopan dijeron que actualmente se han emitido 1,731 apercibimientos que involucran a 5,500 y tantas personas. O sea, la mayoría de quienes rechazan dejar estos espacios dicen, pues que sí, ¿no? Que su patrimonio.
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3: A conducir con muchísima precaución y vámonos con mucha más información vial. Recuerden que se realizan obras en minas de arena de Río Tacubaya y hasta la Avenida de las Torres. Y continúa un bloqueo sobre Canal Nacional y Santa Ana. Así es que utilicen Calzada Tasqueña como alternativa. La circulación continúa complicada sobre Industria Militar de Boulevard Pípila a Periférico. También hay tráfico en Ingenieros Militares del Metro Cuatro Caminos a Río San Joaquín. Carga que aún avanza a esta hora a través de Calzada de las Águilas, de la Supervía Poniente a Rómulo Barril. En Gabriel Mancera también hay carga que avanza de Universidad a Obrero Mundial. Va libre y sin complicaciones insurgentes. Entre el eje 4 Norte y Río de los Remedios. La temperatura 23 grados. Yo soy Gwen Vera y te acompaño aquí a través de 88.9 Noticias. Información que sirve. Tráfico y clima cada 15 minutos.
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0: Y bueno, nada más cerrando con lo que les estaba yo platicando, que dice el alcalde que los ciudadanos pues definitivamente contribuyen a las inundaciones, no solo en Zapopan, también en la Ciudad de México y en todas partes, porque de pronto no entendemos el impacto de lo que tiramos en la calle, ¿no? De lo que tiramos ahí en los arroyos, de lo que dejamos que ya no queremos, no lo desechamos de la forma correcta. Y le estaba yo contando que decía por aquí Protección Civil y los bomberos, pues más o menos tenemos actualmente emitido 1,731 apercibimientos que involucran a 5,573 personas y dicen que la mayoría de quienes no quieren dejar estos espacios, pues claro, tienen razón, argumentan pues motivos patrimoniales, la inversión realizada en sus viviendas, la falta de alternativas para ubicarse, o sea, muchos de ellos no tienen a dónde irse. Incluso en algunos casos con propiedades sujetas a créditos hipotecarios, en fin, hay 1,000 zonas de riesgo allá de inundación en Zapopan. De hecho, en todo el municipio suman más de 1,000 fincas notificadas ante el temporal. Le decía de los apercibimientos. Hay muchas personas que están en riesgo. Avenida Patria, por ejemplo, Avenida López Mateos, Avenida Mariano Otero, paso a desnivel en Periférico y 5 de Mayo, además paso a desnivel en Avenida México y Abedules. Y bueno, este es el reporte que nos pasa por aquí Martín Beltrán desde Jalisco. Que sí se entiende, ¿no? Pues es mi casa, me costó mucho trabajo tenerla, me costó trabajo levantarla, todo lo que tengo me ha costado mucho trabajo, dejarlo de pronto, pues sí definitivamente duele y claro que está de pensarse, pues no es cualquier cosa, pero ante el riesgo de inundación, pues también podrías perder todo eso, ¿no? Perder tu patrimonio completamente. Se vuelve ahí como pues una cuestión de muchos sentimientos encontrados y claro, una decisión me queda muy claro, difícil de tomar. Las 12:51 minutos, gente, ya les dejo por aquí el espacio, no viene Iñaki, viene Pepe Toño a cubrir a Iñaki, así que él estará contigo a partir de este momento y hasta las 3 de la tarde. Gracias a toda la gente que pasó por aquí a saludarnos a las redes sociales, Mariana en 88.9 FM, Twitter o X. Y gracias a todos los que pasan también, Mariana, WN-bajo, Santiago-bajo. Oiga, pues entre todos los arreglitos, que si las vialidades, que si las mejoras al metro, que si ajolotes por todos lados, que si lo morado, que si bla, bla, bla, pues que también fíjese que ya llegaron también los baños inteligentes, todo esto de cara a la pachanga futbolera. Sí, baños públicos inteligentes, ¿saben? ¿Oído hablar de esto? Pues resulta que, como ya sabes, se espera una afluencia grande de gente, turistas extranjeros como de turistas mexicanos, y entonces el gobierno empezó ya a instalar baños públicos en algunas de las zonas pues más turísticas y transitadas de la ciudad. Hasta el momento, y según el reporte y lo que se sabe, hay únicamente un par de módulos que están en distintos puntos allá en la alcaldía Cuauhtémoc, no sé si ustedes ya los vieron. Y son baños similares a los que suelen utilizarse en varias ciudades allá en Europa, especialmente en lugares turísticos donde pues va y viene mucha gente. Eso sí, baños inteligentes, baños que no serán gratuitos. Según las instrucciones que por ahí ya pululan en las redes, y son instrucciones que están ahí visibles en el módulo, solamente se podrán utilizar mediante una tarjeta que venderá el gobierno de la CDMX, o al menos esa es la información hasta el momento, o también pagando con tarjeta de crédito de débito. Ya sabe que usted necesita hacer sus necesidades y ahí con su tarjeta puede pagar, ya hace uso del baño y listo. No han dicho mucho las autoridades de ni cuánto va a costar, ni tampoco han hablado de la tarjeta ni del acceso. Yo creo que esa información próximamente, en los próximos días, ya nos estarán diciendo bastante más. Pero sí llamó mucho la atención. Y lo que más llamó la atención es que los baños tienen impresos también ajolotes. Traen la misma estética que se ha visto recientemente en varios puntos de la ciudad rumbo a la pachanga futbolera. Y bueno, de hecho, estos módulos destacan porque incluyen varias funciones tecnológicas, entre ellas la limpieza automatizada, sensores de entrada y salida que activan la limpieza al terminar cada uso, ahorro de agua, acceso más amplio, más moderno, además de sistemas pensados para reducir vandalismo y de fácil mantenimiento, porque es lo primero que a mí se me vino a la mente cuando empecé a ver la noticia. Dije, en la torre van a terminar más vandalizados que nada. Bueno, se supone que también están pensados para esto, para reducir el vandalismo y para que el mantenimiento sea muchísimo más fácil. Bueno, a muchas personas les ha parecido muy buena idea contar con este tipo de baños, que le digo, en otros lugares del mundo pues son pues muy clásicos, muy normales encontrarlos. Pero bueno, ya comenzó el debate claro en las redes sociales, donde no se nos escapa nada, sobre cuánto tiempo tardarán en mantenerse limpios. O insisto, ¿no? Yo, esto fue lo primero que pensé, a ver si no van a encontrar la manera de darles en la torre y de vandalizarlos, porque usted sabe que, hijos, hay gente que de veras no tiene nada que hacer más que ver cómo destruye. Pero bueno, ahí está la cosa. Un par nada más, se habla de unos 6-7 ahí en la alcaldía Cuauhtémoc, no hay más, y no se ha dicho todavía pues mayor información más que lo que les acabo de mencionar, pero por supuesto que tenemos la mira puesta en esa información y ya se las estaremos pasando. Ya me voy, pues. Gracias, René Peñaflor, gracias a Gaby en la operación y en el control. San Pedro López, gracias por el paro mañanero y por la información, mi jefe de información. Y gracias también por aquí, Toño Mejía, el producer. Que la pasen bien en redes. Gracias, amigos. Nali por aquí que me escribe, dice: mi hija hizo el examen el sábado. Nos fuimos de casa para que ella pudiera estar en un lugar tranquilo. Se lo anularon. Vivimos en una unidad habitacional de departamentos. El ruido del exterior. Tocaron la puerta y se lo anularon. No me digas, Nali. Y cuéntenme qué onda, esto qué, ya lo hablaron con la UNAM, tienen derecho de réplica o qué va a pasar aquí. Uf, lo siento mucho, qué coraje, pues si es una causa completamente ajena a ti, vives en un lugar ruidoso, pues no es tu culpa. Qué mala onda, ojalá lo puedan resolver. Alguien más, denme chance. Querida amiga, eso del examen virtual es nefasto. Mi primo tuvo broncas la convocatoria pasada. Según la plataforma, le indicó problemas con la cámara y la laptop era nueva. Obviamente fue una gran decepción porque en la prueba días antes todo había salido bien. Fíjense nada más la bola de cosas. Me quedo con varios mensajes. Los compartimos mañana. Que la pasen bien. Muy buena tarde. Soy Mariana Santiago, tu locutora de confianza. Cambio y fuera.
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16: Hola, qué gusto ser su copiloto. Ajusten el cinturón de seguridad y vámonos con más información vial. Recuerden que se realizan obras a través de la avenida 503, de la avenida 508 ya hasta llegar al eje 4 norte, así es que conduzcan con muchísima precaución si están por la zona. La circulación complicada sobre Arcos de Belén, de eje central y hasta Valderas. También en Arquímedes el avance es lento de Paseo de la Reforma y hasta Ejército Nacional. Carga que aún avanza sobre Centenario, de Río de los Remedios a la calzada San Juan de Aragón. Ligerita carga a través de Acoxpa, de Canal de Miramontes y hasta la calzada de Tlalpan. Vamos a encontrar buen avance sobre Periférico, de Insurgentes a la calzada México-Xochimilco. La temperatura 24 grados. Yo soy Gwen Vera y tú escuchas 88.9 Noticias, información que sirve. 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No le cambies, ya viene nuestro querido Pepe Toño Morales.
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0: Pérez. Bienvenidas, bienvenidos a este espacio que es Spotify para ustedes. Yo soy Pepe Toño Morales, a nombre del titular de este espacio, Iñaki Manero, que todo parece indicar mañana estará de regreso con ustedes. Les doy la más cordial de las bienvenidas a esto que es la segunda emisión de Panorama, segunda emisión de Panorama Informativo. Tendremos lo más importante precisamente en materia de información, lo que a ti te sirve de aquí y hasta las 15 horas 3 de la tarde. Por cierto, si andas con el pendiente, hoy es martes 26 de mayo del año 2026 y tenemos en este momento ya 24 grados en la temperatura. La máxima calculada, acuérdense que es un cálculo, la máxima calculada para el día de hoy es de 25 grados. Eso significa que estamos ya muy cerca de la temperatura máxima que se espera para el día de hoy. Por cierto, tenemos mucho que compartir. Vamos a platicar otra vez, sí o no, porque así lo amerita el momento, de lo que está ocurriendo con los integrantes de la Coordinadora Nacional de Trabajadores de la Educación. Y otra vez están manifestándose, están marchando, también tienen una reunión en Gobernación. No se puede utilizar en este momento una parte del Paseo de la Reforma. En fin, tendremos eso y mucho más a partir de este momento. ¿Quieres enviarnos un mensajito? ¿Quieres interactuar con nosotros? Con mucho gusto. Lo puedes hacer a través de X. Mi cuenta es @tmoralesenvivo. Y ahí podemos entrar en contacto a partir de este momento y hasta las 15 horas 3 de la tarde. Vamos rápidamente a lo más importante del tráfico y clima, como cada 15 minutos. Wendolyn Vera, buenas tardes, Wendy.
1: Bienvenido, querido Pepe Toño y amigos del auditorio. Cuidado, ocurrió un percance en periférico antes de Barranca del Muerto con dirección a San Antonio. No le cambien, en unos minutos más información vial.
0: Gracias, 1:03 ya con 3 minutos. Un integrante precisamente de la CENTE en el plantón del centro de la Ciudad de México murió. ¿Qué le pasó? Alemao Luna.
2: Un integrante de la Coordinadora Nacional de Trabajadores de la Educación falleció por un presunto paro cardíaco durante la madrugada de este martes dentro del plantón que instala

0: la Ciudad de México. Compañeros del magisterio informaron a las autoridades que el hombre de 44 años, cuya identidad no se ha revelado, comenzó a presentar malestar general y posteriormente fue localizado inconsciente dentro del campamento. Al sitio acudieron personal del Escuadrón de Rescate y Urgencias Médicas, quienes confirmaron que ya no contaba con signos vitales, por lo que se procedió al acordonamiento de la zona. La Fiscalía Capitalina mantiene abierta la indagatoria para determinar la causa exacta de su muerte. 88.9 Noticias, Alemao Luna.
1: Gracias, Alemao. Vamos con más información. 1:04 p.m, que no se les haga tarde para las personas que en este momento van al trabajo, tal vez a la escuela. Más de 20 entidades federativas se han sumado a la llamada Cruzada Nacional por la Seguridad Vial 2026-2030. Isaac Castañeda.
2: Con el objetivo de prevenir y reducir lesiones y muertes causadas por siniestros viales en calles del país, al menos 26 entidades federativas se han sumado a la Cruzada Nacional por la Seguridad Vial 2026-2030, que lanzó recientemente la Secretaría de Desarrollo Agrario, Territorial y Urbano, la SEDATU. Se trata de una acción que forma parte del Sistema Nacional de Movilidad y Seguridad Vial, en cumplimiento de la Ley Nacional de Movilidad y Seguridad Vial, a fin de lograr hasta un 50% en la reducción de las lesiones y muertes por hechos de tránsito. Algunas de las acciones que contempla la Cruzada son las siguientes: colaboración, datos y voluntad política, infraestructura segura, vehículos seguros, personas usuarias seguras, respuesta tras los siniestros, innovación y cambio de paradigma. 88.9 Noticias, Isaac Castañeda.
1: Gracias, Isaac Castañeda. 1:05 p.m. y en otra información, México reforzará los protocolos sanitarios ante la alerta del virus de ébola en África. Ivonne Menchaca.
3: David Kerchenovich, secretario de Salud, afirmó que México no registra casos de virus de ébola, pero está preparado para enfrentarlo a través de reforzar las medidas de contención y filtros sanitarios en aeropuertos de nuestro país y los protocolos de seguimiento activo para viajeros provenientes de África para detectar algún síntoma.
4: Para las personas que tengan pasaporte mexicano, van a poder venir libremente al país. Ahora, estando ahí, se tienen que cuidar de no estar en contacto con personas que tengan ébola, pero no tiene ninguna restricción particular para poder ingresar al país.
3: 88.9 Noticias, Ivonne Menchaca Sarmiento.
1: Gracias, 1:06 p.m. Por otra parte, te comparto que en Sonora fue detenido un sobrino del Chapo Guzmán. ¿De quién se trata? Platícanos, René Ponce.
5: El secretario de Seguridad y Protección Ciudadana, Omar García Harfuch, informó que derivado de trabajos de inteligencia de la Secretaría de la Defensa Nacional y en coordinación con la Agencia de Investigación Criminal, en Nogales, Sonora, fue detenido Isaí N., sobrino de Joaquín El Chapo Guzmán, quien cuenta con orden de extradición. Se detalla que fue durante un cateo en la colonia Casablanca que se detuvo a este sujeto identificado como operador logístico del Grupo de los Chapitos, encargado de la producción y distribución de drogas sintéticas hacia Estados Unidos y Costa Rica. Isaí N. cuenta con una orden de aprehensión con fines de extradición vigente por los delitos de delincuencia organizada y delitos contra la salud. Para 88.9 Noticias, René Ponce Hernández.
1: Gracias, René. 1:07 p.m. Y por otra parte, te comparto que 88.9 Noticias te invita, ¿sabes a qué? 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

0: 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Todo eso y mucho más lo encuentras en iHeartRadio. 1:08 p.m, Fundación Freedom presentó la campaña Juguemos Juntos contra la Trata con miras al próximo torneo de fútbol. Lalo González.
1: Un país que grita gol es un país que también debería gritar basta ante diferentes situaciones, por ejemplo, la trata de niñas y niños. Así, a 2 semanas de que arranque la máxima fiesta del fútbol en nuestro país, Fundación Freedom presentó la campaña Juguemos en Equipo contra la Trata, ya que México y Tailandia ocupan el primer lugar en turismo sexual infantil, y las cifras aumentan en eventos como el torneo de fútbol, que atraerá a más de 6 millones de turistas. Sobre la campaña habla Fernando Landeros, presidente de Fundación Freedom.
2: ¿Quién es el mejor aliado de estos depredadores? La indiferencia, el silencio, el alcohol, la fiesta, el anonimato. Sucesos que normalmente ocurren en eventos masivos como los mundiales de fútbol. Y ya sabemos que estas redes de trata se mueven a los lugares donde van a ser los partidos.
1: Para 88.9 Noticias, Lalo González.
0: Gracias, mi querido Lalo González. 1:10 p.m.

0: Él hizo su carrera después que se separaron. ¿Se acuerdan del cuarteto? Cuatro personajes que desde mi punto de vista marcaron un antes y un después en su tiempo. Los Beatles. Bueno, uno de los integrantes de los Beatles, George Harrison, cuando toma su camino, cuando hace su carrera como solista, hace algunas propuestas muy interesantes. Y una de esas propuestas es esta. Vamos de lleno con la información. 1:10 p.m. arroba T Morales en vivo. Y me encuentras a partir de este momento en X para poder interactuar, para que me digas lo que tú piensas, lo que tú opinas, invitaciones, reclamaciones. Si quieres enviarlas, con mucho gusto, no las pelo, pero son bienvenidas. Las invitaciones y todo lo demás lo vamos a ir compartiendo un poquito más adelante. A ti que estás en la calle en este momento, que vas en el taxi, que vas en tu vehículo, que vas a trabajar, que vas a la escuela o que necesitas utilizar, por ejemplo, Paseos de la Reforma, el Centro Histórico. Esto te va a servir muchísimo. ¿Dónde se puede circular? ¿Dónde no? ¿Dónde puedes caminar? ¿Dónde no? ¿Qué está abierto? ¿Qué está cerrado? ¿Por qué? Ah, ya adivinaste. Integrantes de la Coordinadora Nacional de Trabajadores de la Educación, alias la CENTE, tienen otra vez hoy un día de manifestaciones, de marchas, de plantones. Primero vamos con mi compañero Alemao Luna, porque él ha dado seguimiento, René Ponce, ha dado seguimiento precisamente a las actividades de la CENTE del día de hoy, y nos platicas, por favor, mi querido René, ¿dónde están, qué están haciendo, qué calles están cerradas? Adelante, buenas tardes.
1: ¿Qué tal, Pepe Toño? Pues te cuento que después de las 11:00 a.m, integrantes de la Coordinadora Nacional de Trabajadores de la Educación salieron de su plantón que mantienen sobre lo que es la calle 5 de Mayo entre el Eje Central y la calle de Bolívar, y bueno, ellos comenzaron bloqueando el Eje Central a la altura de la Avenida Juárez. Después de unos 30 minutos, caminaron en contrasentido sobre esta Avenida Juárez hasta llegar al cruce de Paseo de la Reforma y el Eje 1 Poniente. Ahí se han mantenido en bloqueo, bloqueando ambas arterias importantes en esta zona de la capital del país. Y bueno, continuó este cierre en estas dos importantes arterias. Mientras tanto, otro grupo se dirigió poco antes del mediodía a lo que es la Secretaría de Gobernación. Ahí mantienen otro cierre frente a la calle de Abraham González. Esto es la colonia Juárez. Y bueno, ellos están esperando la salida de una comisión que ingresó a esta dependencia y que, bueno, va a exponer sus...
0: Vamos a hacer una cosa, mi querido René, porque lo que nos estás compartiendo es, para mí, muy importante y generalmente también para las personas que en este momento van circulando, necesitan buscar caminos, porque de una u otra forma utilizan Paseo de la Reforma, las calles del Centro Histórico, el Eje Central, Lázaro Cárdenas, que es una arteria fundamental que literalmente pasa en medio de la Ciudad de México, y entonces nos estabas compartiendo justamente esta información muy importante. Nada más danos un contexto otra vez, de nueva cuenta, ¿qué calles están abiertas, qué están cerradas, dónde están los maestros, René?
1: En este momento se encuentra cerrado el Eje 1 Poniente en su cruce con Paseo de la Reforma, ambas arterias están cerradas. Otro grupo se ha dirigido a la Secretaría de Gobernación, están cerrando la calle de Abraham González. Ahí entró una comisión, fue recibida por representantes de esta dependencia y bueno, están exponiendo sus demandas, sus exigencias, entre otras cosas la derogación a la ley del ISSSTE 2007, la reforma educativa 2019 que también quieren sea derogada, así como el incremento salarial del 100%, y bueno, todo dependerá de cuando salgan los maestros de esta reunión con representantes de gobernación para decidir qué destino seguirán, tanto el plantón, se habla de que podrían hablar de qué va a pasar con el plantón, como de estos cierres que mantienen, reitero, Eje 1 Poniente y Reforma y la calle de Abraham González. El panorama, Pepe Toño.
0: Sí, retomar lo que acabas de decir, porque me parece fundamental para los señores que en este momento están circulando muy cerca de este lugar, cerrado Bucareli, precisamente por la manifestación. De hecho, un poco más adelante, vamos a entrar en contacto con mi compañero Armando Arteaga, porque si bien René Ponce nos acaba de describir dónde está en este momento cerrada la circulación, los maestros, una comitiva, ha entrado a la Secretaría de Gobernación, ahí se reúnen con autoridades tanto de Gobernación, evidentemente, como de la Secretaría de Educación Pública, incluso del ISSSTE, para ver las propuestas, a ver, ¿a qué arreglo quieren llegar los de la CENTE? Pues en pocas palabras, quieren lana, quieren la abrogación, ¿no?, de la ley del ISSSTE del año 2007, que ya les han dicho por distintos medios que no va a ser posible porque no hay lana para pagar las pensiones y etcétera, etcétera. Pero bueno, eso lo damos un poquito más adelante para ver si hay alguna respuesta por parte de las autoridades del gobierno federal. En tanto, ya mi compañero René Ponce nos actualizo dónde están. Y en unos cuantos minutos, si me permiten ustedes hacer una pausa, vamos a regresar con este tema, porque ¿saben qué? Hay afectaciones económicas. Sí, para ti que eres un peatón, para ti que vas a comprar al centro, para los comerciantes, ¿de qué tamaño es ese problema? Ahorita te platico. Yo soy Pepe Toño Morales, arroba T Morales en vivo, me encuentras en X. Esto es 88.9 Noticias, panorama informativo también, a través de iHeartRadio.
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6: 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El avance complicadísimo del metro Cuatro Caminos a Río San Joaquín. Sobre viaducto Miguel Alemán, el avance lento de periférico y hasta la calzada de Tlalpan. Queremos que disfrutes de la justa futbolera. 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En la temperatura ya tenemos 24 grados. 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

0: de regreso con ustedes, 1:19 p.m. Estábamos platicando de las consecuencias de estas manifestaciones, de estos plantones que está llevando a cabo la Coordinadora Nacional de Trabajadores de la Educación, que ahí sí no hay quien se les ponga enfrente para evitar, por ejemplo, que utilicen Reforma o algo así. No, ahí ellos pueden con toda libertad. Lo único que pasó ayer es que, eso sí, les impidieron el paso para llegar al Centro Histórico de la Ciudad de México, porque se está ocupando ese espacio para lo que conocemos o conoceremos como el FanFest. En fin, el caso es que hoy los maestros de nueva cuenta protagonizan estas manifestaciones. Antes, permítanme por favor hacer un paréntesis porque esto me parece que es muy relevante. Si les doy un nombre es probable que no les suene de momento, pero les voy a decir de quién se trata. A ver, el nombre es Damaso Castro. No, pues aquí, ¿quién no? ¿Quién será Damaso Castro? ¿Tú sabes quién es Damaso? Yo les voy a decir quién es Damaso Castro. Este hombre forma parte de la lista de los 10. La lista de los 10 es aquella lista que en Nueva York se dio a conocer, y en esa lista están nombres como, por ejemplo, el gobernador con licencia Rubén Rocha, el senador Enrique Insunza y otros 8 personajes, 2 de los cuales ya se entregaron a la justicia de los Estados Unidos. Bueno, esta lista de 10 se dio a conocer por parte del gobierno de Estados Unidos, en particular de un fiscal en Nueva York, y dentro de esa lista aparece el nombre de Damaso Castro. Vicefiscal con licencia, efectivamente, de Sinaloa. ¿Por qué lo menciono? Hace un ratito, está aquí en la zona centro de la República Mexicana, allá hay otro uso horario, pero aquí es 1:20 p.m, alrededor del mediodía, tiempo de allá, tiempo de Culiacán, se presentó a las instalaciones de la Fiscalía General de la República en Culiacán. ¿Por qué? Porque él confirmó brevemente, los compañeros ahí, como decimos en el argot, se acercaron para intentar chacalearlo. Eso significa pues una entrevista banquetera, ¿no? Ahí en la calle y ahora sí que como veo de hoy, y le preguntaron, no, oiga, no, sí, vengo porque me citaron a comparecer. Brevemente, no quiso profundizar en el tema. Lo que sí se puede confirmar, lo que estoy en posibilidades de confirmar, es que este hombre precisamente, Damaso Castro, quien es vicefiscal con licencia en Sinaloa, ha acudido a comparecer ante las autoridades de la Fiscalía General de la República con sede en Culiacán, Sinaloa, y estaremos atentos porque evidentemente no platicó mucho con los compañeros que se encuentran cubriendo esta información allá. Mañana también será un día importante porque mañana corresponde el turno, pero en Chihuahua, a la gobernadora Maru Campos. ¿Se acuerdan? También a ella le dijeron, a ver, pásale para acá, vamos a platicar. Díganos todo lo que usted sabe del narcolaboratorio y de los agentes de la CIA de Estados Unidos que estaban. Ese es otro boleto, pero le tocará mañana a ella. Cierro paréntesis, me parece que vale mucho la pena destacarlo y por eso cierro el paréntesis. Vamos ahora con mi compañera María Inés Camacho, porque si bien René ya nos dijo dónde y cómo está el plantón de la gente, las afectaciones. Y esa información la trae María Inés Camacho porque hablaron quienes se dedican al comercio formal en esta parte de la Ciudad de México. Hola Mari, buenas tardes. Adelante, María.
1: Toño, ¿qué tal? Gracias, Toño. Muy buenos días al auditorio. ¿No es cierto? Buenos días, Toño.
0: Tardes, ya. Un poquito tarde, mi querida Mari.
1: Hoy ya se me hizo mi tarde. Oye, fíjate que la Cámara Nacional de la Industria de la Transformación ha expresado su preocupación ante estos paros y bloqueos que están anunciando organizaciones de agricultores y transportistas en distintos puntos del país. Particularmente, Toño, por el impacto económico, logístico y también reputacional que estas acciones podrían generar a escasas semanas del inicio de la fiesta del fútbol. Destaca la Canacintra que reconoce la legitimidad de las demandas que están relacionadas con la inseguridad, Toño, en las carreteras, el incremento de costos operativos, la presión que enfrenta el sector agropecuario y, por supuesto, las dificultades del autotransporte. Pero detalla que más del 80% de la carga nacional se mueve por carretera y revela que estos bloqueos nacionales en carreteras industriales pueden generar pérdidas cercanas a los 11 millones de pesos diarios, considerando retrasos productivos, costos logísticos, mercancía detenida, el incumplimiento contractual y afectaciones al comercio. Eso lo hablamos a nivel nacional. Pero ¿qué pasa, Toño, ahora con este plantón que están realizando pues la Coordinadora Nacional de Trabajadores de la Educación en Avenida 5 de Mayo? en el centro histórico, bueno, pues ya.
0: Vamos a hacer una cosa, Mari, porque vamos a hacer una cosa, porque lo que nos vas a compartir nos interesa muchísimo, porque justamente nos vas a hablar de lo que está ocasionando en términos económicos, del impacto económico, esta marcha, estas movilizaciones de la Coordinadora Nacional de Trabajadores de la Educación, que dicen, bueno, vamos a tener a más integrantes, va a venir más gente de distintas entidades de la República Mexicana a la Ciudad de México, seguiremos haciendo marchas, seguiremos tratando de llegar al centro histórico de la Ciudad de México, incluso por ahí en algún momento se dijo, intentaremos llegar al aeropuerto, y por eso es importante, Mari, escucharte con toda claridad por la afectación económica que esto representa. Adelante.
1: ¿Qué te parece, Toño, si escuchamos a Ignacio Alarcón Rodríguez? Él es el presidente de la CANIRAC y habla sobre estas afectaciones que está provocando la gente en el centro.
2: Cuatro colaboradores que venden muchísimo, y hay otros negocios que tienen 100 colaboradores y a lo mejor venden casi lo mismo que ese negocio. Digo, ese número depende mucho, pero sí te puedo decir que pesos te puede afectar hasta en unos 30, 40 mil pesos, no un promedio, ¿no? De ventas.
1: Y bueno, el presidente también de la Canaco en la Ciudad de México, Vicente Gutiérrez Camposeco, también habla de pérdidas de 39,530,000 pesos diarios en ventas no realizadas. Por lo tanto, están pidiéndole a los gobiernos, tanto federal como local, que no permitan que se instale precisamente la Coordinadora Nacional, como lo hace todos los años en las calles del Centro Histórico y en esa ocasión el 5 de mayo, porque no los dejaron llegar a la plancha del Zócalo. Es el panorama, Toño, que yo les tengo.
0: Es un panorama bastante complicado, dada la situación económica en términos generales del país, porque esto también nos habla del impacto que esta movilización está generando, independientemente de las demandas que ellos tengan, que eso es aparte, es otro boleto, ese lo están arreglando ellos en este momento en Gobernación. Gracias a mi compañera María Inés Camacho con todo este reporte. Yo soy Pepe Toño Morales, arroba T Morales en vivo, si me encuentras en X, esto es 88.9 Noticias, panorama informativo también a través de iHeartRadio.
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6: Hola, qué gusto acompañarlos y seguir con más información vial. Debido a manifestantes, sigue cerrada la circulación en 5 de mayo de Eje Central y hasta Bolívar. Utiliza el Eje 1 Norte como alternativa. También, debido a la presencia de manifestantes, sigue cerrada la circulación en ambos sentidos de Reforma, entre Hidalgo y Avenida Morelos, así como en el Eje 1 Poniente a partir de la Avenida México Tenochtitlan. Utilicen Circuito Interior, Avenida Chapultepec y la Avenida Insurgentes como alternativas. Vamos a encontrar tráfico en Fortuna de Hospital Benito Juárez a Insurgentes. Circuito Interior definitivamente dejó de ser buena opción. Hay tráfico de Avenida Jardín a Ejército Nacional. Sin tráfico, Calzada Ignacio Zaragoza de Rojo Gómez a Guelatao. La temperatura 24 grados. 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

0: Qué bonita manera de regresar para seguir platicando con ustedes. Yo soy Pepe Toño Morales, arroba T Morales en vivo. Así me encuentras en X en este momento. Tranquilos, denme tiempecito. Gracias de entrada a las personas que nos están enviando un mensajito. Ahorita los compartimos, ¿no? Digo, evidentemente no voy a poder compartir aquellas que son, ya saben, es que son ideas. Con calma y nos amanecemos, pues somos cuates, ¿no? Entonces, tranquilos. Esos voy a mencionarlos, pero pues no los voy a leer literal, porque luego así se expresan de una forma que dice uno, ay, sí, no, con calma y nos amanecemos. A ver, pues, ¿para qué te digo? Ahorita los ves para que sepas más o menos de qué te cuento. Vamos a platicar de algo bien interesante, porque desde mi punto de vista, no sé qué piensen ustedes, cualquier aportación desde el punto de vista científico que nos ayude como humanidad a seguir adelante, a estar en mejores condiciones en términos generales, vale la pena destacarlo. Y este es el caso. Se han hecho algunos estudios y no lo van a creer, ¿eh? Bueno, sí, sí lo pueden creer. Hay un juego de video que le puede dar indicios a los expertos para saber qué tan deprimidos o no estamos. Yo no sé si ustedes lo comparten o no, pero parece que desde la pandemia por COVID-19, que es algo que nos pegó en todo el planeta, estos índices de depresión y sentirnos así mal, ¿no? Como que han aumentado o como que se hicieron más evidentes. Y el trabajo para los psicólogos y para los psiquiatras ha tomado una relevancia de destacar. En fin, el caso es que es importante que hablemos de esto. Ahorita les comparto de qué se trata. Vamos, si les parece, primero a lo más importante del tráfico y clima, como cada 15 minutos, porque ahí me está esperando Gwendolyn Vera. Wendy.
1: Muchísimas gracias, querido Pepe Toño y amigos del auditorio. Consideren que debido a la presencia de manifestantes, sigue cerrada la circulación en ambos sentidos de Reforma, entre Hidalgo y la avenida Morelos. También cerrado el eje 1 Poniente a partir de la avenida México-Tenochtitlan. No le cambien, en unos minutos más información vial.
0: Gracias, 1:00 p.m. ya con 32 minutos. En otra información, el Instituto Nacional Electoral fijó su postura ante la posible creación de una comisión para verificar candidaturas. ¿Qué dijo el INE? Armando Arteaga.
2: Sobre la propuesta de reformar y adicionar diversas disposiciones de la Ley General de Instituciones y Procedimientos Electorales, específicamente en materia de integridad en las candidaturas, el INE fijó su postura en voz de su presidenta Guadalupe Tadei y subrayó que el instituto no puede ni debe ser juez y parte.
3: El INE no puede ni debe convertirse en juez y parte de una contienda política. Nuestra función constitucional es organizar elecciones, garantizar condiciones de equidad, certeza, legalidad y transparencia.
2: En conferencia de prensa aseguró que su función no es validar la integridad de las candidaturas ni calificar los antecedentes de las y los aspirantes. Para 88.9 Noticias, información que sirve, Armando Arteaga.
0: Esto tiene un antecedente. Lo que ocurre es que hay una propuesta por parte del Congreso de la Unión en la que se habla de que el INE tendría otras facultades. Digo, se está analizando, es una propuesta, pero ya la consejera presidenta del INE dijo, a ver, espérense, la labor que nosotros tenemos es una, no hay que confundirnos. Eso que nos están proponiendo hacer, pues eso es otro ámbito, totalmente diferente. Veremos qué es lo que pasa. 1:34 p.m. Vamos ahora con mi compañero Alemao Luna, que nos platica que la Conagua negó que se vayan a aplicar sanciones a productores por ahorrar agua. Sí, estaría medio complicado, ¿no? A ver, platícanos, Alemao.
4: La Comisión Nacional del Agua rechazó que el nuevo marco regulatorio en materia hídrica contemple sanciones contra productores agrícolas por ahorrar agua. A través de un comunicado se señaló que el objetivo central es optimizar el uso del recurso mediante tecnificación del riego y acuerdo con usuarios. Con ello se busca que parte del líquido recuperado pueda destinarse a consumo humano y recarga de acuíferos. La Conagua destacó que el Plan Nacional Hídrico contempla la tecnificación de más de 200.000 hectáreas distribuidas en 13 distritos de riego prioritarios del país, una estrategia para solucionar los problemas de sequías y demanda urbana. 88.9 Noticias, Alemao Luna.
0: Ya es la 1:35 p.m, no me lo van a creer. Pero, si me permiten la expresión, sigue la mata dando. Acabo de enterarme, apenas hace unos segunditos, todo parece indicar, pero se los voy a confirmar, que Rubén Rocha Moya ya se presentó también ante la Fiscalía General de la República para declarar. Vamos a buscar la información. Hay un comunicado que él habría precisamente dado a conocer, porque a diferencia de su otro colaborador, no lo abordaron los medios de comunicación. Entonces, a través de... Es que ya, ¿quién lo ha visto, hombre? ¿Dónde está el señor Rochamoya? Pero bueno, ahorita compartimos con ustedes ese comunicado, le damos lectura, vamos a ver de qué se trata, pero les puedo adelantar que el gobernador con licencia de Sinaloa, Rubén Rochamoya, señalado por autoridades de los Estados Unidos por nexos con el narcotráfico, en este caso con los Chapitos, se ha presentado ante las autoridades de la Fiscalía General de la República, pero rapidito, no vayan a pensar que se tardó mucho ahí para dar, no le pidieron que fuera con abogado ni nada, ¿no? Rapidito, pero ahorita le entramos al detalle. Vamos a otros temas antes de ampliar esta información. 1:36 p.m, mi compañero Memo Jiménez nos platica que más de 7 toneladas de basura han recolectado en Ecatepec como parte de un programa nocturno. Platícanos, Memo.
5: Desde el mes de enero del presente año se puso en marcha en Ecatepec el programa gratuito de recolección nocturna de basura en 88 colonias de este municipio. Al día de hoy se han retirado más de 7,000 toneladas de basura. Así lo dio a conocer la alcaldesa Azucena Cisneros Cos, quien aseguró que este programa cubre zonas colindantes con 9 barrancas prioritarias y el objetivo es evitar que los desperdicios acaben en las barrancas y provoquen inundaciones en las partes bajas del municipio durante la temporada de lluvias. La mandataria dijo que más de 10,000 familias utilizan los servicios de limpia pública nocturna y es una manera de resolver de raíz el problema de las inundaciones, pues al retirar la basura de la vía pública se reducen las posibilidades de taponamientos en areneros, cárcamos, alcantarillas y redes de drenaje. 88.9 Panorama Informativo, Guillermo Jiville.
0: Gracias, Memo. 1:36 p.m. y en el panorama internacional, los países balcánicos viven una intensa ola de calor. En Albania se han registrado, por ejemplo, temperaturas de casi 36 grados, uno por debajo del récord histórico para mayo registrado en 1995, mientras que en Serbia se emitió una alerta amarilla por temperaturas de hasta 31 grados y en Croacia se prevén hasta 35 grados. Por su parte, en Montenegro, Bosnia y Macedonia se esperan temperaturas de 34 grados. Por otra parte, el presidente de los Estados Unidos, Donald Trump, se hizo una revisión médica a pocos días de cumplir 80 años. El mandatario, tras salir de sus exámenes en el Hospital Militar Walter Reed en Washington, aseguró que en su cuenta de Truth Social que se encuentra en perfecto estado de salud. En más información, el primer ministro de Israel, Benjamín Netanyahu, anunció más detalles en el Líbano sobre la toma de nuevas zonas estratégicas por parte del ejército para reforzar la seguridad en el norte de Israel. Estas operaciones franquean la línea amarilla libanesa, por cierto, nombre con el que Israel se refiere a alrededor del 8% del territorio del país vecino que ocupa, pese al alto al fuego del pasado 16 de abril entre Israel y Hezbollah. Finalmente, en el panorama internacional también, la Organización Mundial de la Salud advirtió que la República Democrática del Congo enfrenta una epidemia de ébola extremadamente grave y difícil, así lo dijo, debido a la rápida propagación del virus, la detección tardía de casos y la falta de vacunación contra la cepa de Bundibugyo. Hasta ahora se reportan 101 casos confirmados, 10 muertes, aunque autoridades sanitarias estiman que podría haber hasta 900 contagios posibles y más de 220 fallecidos sospechosos. Además, al menos 10 países africanos están en riesgo por la expansión de este brote. 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
0: iHeartRadio. 1:39 p.m, tiempo de Deportes, Rodrigo Herrera.
7: Gracias, buena tarde, arrancamos con la información deportiva. Dos elementos más se incorporan a la selección mexicana, se trata de Obed Vargas, procedente del Atlético de Madrid del fútbol español, y Santiago Jiménez, jugador del Milán en la Liga de Italia. Ya se incorporan con sus compañeros para los trabajos rumbo al partido que tendrán este sábado ante la selección de Australia en los Estados Unidos, en el estadio Rose Bowl de Pasadena, California. California. Continúan las listas definitivas de selecciones. El turno fue de Panamá y de Marruecos. Estamos a 16 días del inicio de la Copa. En las finales de conferencia en la NBA, anoche los Knicks de Nueva York derrotaron 130-93 para barrer la serie y dejar fuera a Cleveland y avanzar a la final por el título. Hoy por la noche, con la serie empatada 2, Oklahoma City ante San Antonio. La información deportiva.
0: La cual te agradezco. 1:40 p.m. Bueno, vamos a hacer una cosa, esto es muy importante, quiero abrir un paréntesis, además de los temas que nos ocupan este día, es que esto es importante, tiene que ver justamente con lo que les comentaba. Tengo aquí en mis manos este documento, gracias a mis compañeros de redacción, gracias Gibran, que me acerca esta información, y tengo este documento que da a conocer el gobernador con licencia Rubén Rocha Moya a través de su cuenta de X. Dice, leo, porque es breve, hoy comparecí ante la Fiscalía General de la República, con sede en Culiacán, Sinaloa. Respondí las preguntas que me formuló. Fíjense que está en pasado, ¿eh? Sigo. Respondí las preguntas que me formuló la agente del Ministerio Público. Tengo la firme determinación de acudir a todo llamado que me haga la autoridad investigadora en el momento que así lo juzgue necesario. Lo haré porque creo en el sistema judicial mexicano, confío en nuestro Estado de Derecho y respeto a nuestras instituciones de justicia, que el movimiento de la Cuarta Transformación ha venido saneando y legitimando a través de múltiples acciones reformadoras que profundizan la vida democrática y de justicia de las y los mexicanos. Concluyo, queda un párrafo. Por ello y con la frente en alto, no dejaré de luchar porque la verdad prevalezca, inspirado además en el liderazgo honesto y de estadista de nuestra presidenta e indiscutible jefa del Estado mexicano, que lucha con inteligencia y profundo patriotismo por el absoluto respeto a nuestra soberanía nacional frente a cualquier intento de mancillarla. Cierro la lectura de este documento, es en su cuenta de X, Rubén Rocha Moya. Para concluir, se ha presentado ya a comparecer ante la Fiscalía General de la República con sede en...
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0: Algo bien interesante que tengo aquí en mis manos, quiero compartirlo con ustedes, es esta posibilidad de tener más información de nuestra salud mental. ¿Qué tema tan importante en los últimos años, me atrevería yo a decir, ese es mi punto de vista, de la pandemia para acá, si así me permiten la expresión, ha tomado relevancia el tema de la salud mental, de todos, ¿eh? De todos, porque en mayor o menor medida, sí, cómo no, nos vimos afectados. Y sería, no sé, complicado no aceptarlo, no reconocerlo, ¿no? Porque además no reconocerlo también podría impedirnos que busquemos ayuda, que también buscar ayuda no es malo, ¿eh? De repente ir y tocarle la puerta a un psicólogo, a un psiquiatra, pues tampoco habla de que estemos mal, al contrario. Eso significa que queremos estar mejor. Bien, les comparto esto. Se trata de una propuesta, de una investigación, de hecho, cuyos resultados se están compartiendo y tiene que ver con un juego de video. Porque los videojuegos, este en particular, podría ayudarle a los profesionales a detectar la depresión en unos cuantos minutos. Y es una buena noticia. Bueno, resulta que casos de depresión, el comportamiento de los jugadores dentro de este juego, justamente permitiría a los profesionales determinar si estamos inmersos o no en la depresión y de qué tamaño es esa depresión en la que estamos metidos, si es que fuera el caso. Resulta que la investigación fue publicada en la revista científica Proceedings of the National Academy of Science of the United States of America. Y en este estudio, en estos resultados, se encuentra que las personas con trastorno depresivo mayor, le conocen como TDM, tienden a perder interés en el juego mucho antes que quienes no pueden o no padecen depresión. Un patrón relacionado con la, es una palabra técnica, pero así se le llama, anhedonia. una condición que provoca precisamente la incapacidad para disfrutar actividades placenteras. ¿De qué se trata este juego? Es un árbol. Tú ves en la pantalla de este videojuego un árbol y van cayendo manzanas. Y entonces le dan a las personas la posibilidad de sentarse el tiempo que ellos quieran. El objetivo es recolectar las manzanas que van cayendo de los árboles. Resultado concreto. Resulta que aquellas personas que literalmente tienen menos paciencia, que dicen, ay no, yo ya me aburrí, bye, son justamente aquellas que podrían estar pasando por un momento de depresión. Y en mayor medida, si te aburres más rápido, entonces van también midiendo qué tanto problema de depresión pudiéramos tener. Por el contrario, aquellas personas que no necesariamente están en un cuadro de depresión, que no tienen esas broncas, se sientan con un poco más de paciencia y recolectan más manzanas de las que va cayendo de distintos árboles. Y se pudo comprobar con base en este estudio, en pocas palabras, que quienes no tienen depresión o no un cuadro avanzado, severo, complicado de depresión, son más pacientes, tienden a sentarse más tiempo para recolectar manzanas. Y aquellas personas que ya traen broncas, que ya están metidas en una situación de depresión, son las que más rápido se aburren, dejan de jugar. Y a otra cosa mariposa, ¿por qué? Pues esto tiene una explicación científica, porque el cerebro está buscando una forma de mantenerse ocupado, pero en otra cosa, para no caer precisamente como una autodefensa en ese cuadro de depresión. Así están las cosas en este estudio interesante, en esto que nos están presentando como una nueva alternativa para que los especialistas nos digan si estamos o no en depresión. Yo soy Pepe Toño Morales, esto es 88.9 Noticias, Panorama Informativo también.
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1: Hola, qué gusto ser su copiloto. Vámonos con la información vial y llegó el momento de agradecer a nuestro Waiser anónimo que nos reporta un percance sobre Zaragoza, antes de Periférico con dirección a Río de la Piedad. Además, el avance continúa poco a poco a esta hora a través de la carretera México-Toluca de Paseo de las Lilas a prolongación Paseo de la Reforma. El avance lento en el circuito interior. De Reforma a Benjamín Franklin. Vamos a encontrar ligera carga sobre Jesús Reyes Heroles de Avenida San Rafael a Maravillas. En Plutarco Elías Calles hay ligera carga del eje 3 Oriente a Río Churubusco. Vamos excelente a través de la autopista México-Pachuca de San Pedro Jalostoca, Periférico Río de los Remedios. En la temperatura ya tenemos 24 grados. Yo soy Gwen Vera y te acompaño aquí con nuestro querido Pepe Toño Morales por 88.9 Noticias. 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

0: Estamos de regreso con ustedes, faltan 10 minutos para las 2 de la tarde, faltan 10 para las 2. Yo soy Pepe Toño Morales, arroba T Morales en vivo, así me encuentras en X, en redes sociales, arroba T Morales en vivo. ¿Qué está pasando? Literalmente, ¿qué está pasando en el Hospital Infantil de México? Resulta que hubo por ahí intercambio de gritos, inconformidades, reclamos. Estamos hablando, creo yo, de uno de los hospitales públicos más importantes de México. Atienden una cantidad de casos impresionante. La pregunta es, ¿en qué condiciones están trabajando los especialistas que ahí se desempeñan? Y precisamente por eso mi compañera Mónica Barrera se acercó, les fue a tocar la puerta, les fue a preguntar, oigan, ¿qué pasó? ¿Por qué el reclamo? ¿Quién pompó? ¿Y qué fue lo que te encontraste? Mi compañera Mónica Barrera, adelante, Mónica, buenas tardes.
1: ¿Qué tal, Petoño? Efectivamente, debido al paro de médicos residentes de ese Hospital Infantil de México, Federico Gómez, que exigen destituir al director del hospital, Adrián Chávez, por presunto acoso sexual y laboral contra una residente, ¿qué crees? La consulta externa este día trabaja al 50%. Vamos a escuchar.
2: Consulta externa.
3: Está al 50. Si te den cita, sí.
2: ¿Qué es eso del 50?
3: O sea, 50% en capacidad de consultas. O sea, si eran 70 consultas, 35.
2: Pero no la suspendieron de todo.
3: No,
2: ¿y cuándo? Al 100%, ¿cuándo se normaliza?
3: Hasta que le den respuesta a los doctores.
4: Ah, o sea, están trabajando así normal.
3: No muchas, pero sí entra. ¿Qué pasa?
2: Ay, qué amable, gracias.
1: Y bueno, pues sí es la voz de algunas personas que trabajan dentro del hospital que pidieron el anonimato. Y también platicamos con algunos familiares de pacientes precisamente que acudieron a la consulta externa. Vamos a escuchar.
2: ¿De rutina? ¿Pero de qué enfermedad?
5: Lleva su control desde pequeño. Es que lo del paro que tenía. Durante la mañana que yo estuve esperando mi cita, los residentes llegaron y como que sí se manifestaron. Estaban diciendo algunas cosas, pero después se retiraron a sus áreas.
1: Y también acudimos a lo que es la recepción del hospital porque les preguntamos cuáles son los requisitos precisamente para ingresar y lo primero que lleguen es a la consulta externa. Vamos a escuchar.
2: Los requisitos para consulta externa.
6: Aquí afuera están atrás del vidrio de la puerta, están los requisitos.
2: O sea, se están dando consulta.
6: Primero tiene que asistir a un hospital de segundo nivel, ahí solicitar una consulta de primera vez para que el médico valore a su paciente, le dé el diagnóstico y le dé indicaciones.
1: ¿Qué te parece, Pepe Toño?
0: Es complicado la primera parte de lo que nos comentabas. Es esta situación en la que están trabajando, que es a la mitad, al 50% de la capacidad, no porque no quieran hacerlo, no porque no puedan hacerlo, sino porque es una medida de protesta ante los señalamientos de los cuales ya nos habías puesto en antecedente. Importante señalar, subrayar, que el trabajo que todos y cada uno de los especialistas realizan, ahí está. Es decir, siguen atendiendo a las personas. Y en la mañana, evidentemente, hubo un retraso precisamente por estas protestas, porque se hicieron ver los trabajadores y decir, oigan, ¿qué pasó con esta denuncia? ¿Qué pasó con esas acusaciones? ¿Quién está investigando? ¿Cuál es el resultado? Evidentemente, esa protesta sí ocasionó tal vez algunos retrasos, pero se está continuando con la consulta por parte de los médicos, por parte del personal. La pregunta, ¿las autoridades del Hospital Infantil de México habrán ya dicho algo, habrán levantado la voz, habrán dado una respuesta, Moni?
1: Sí, fíjate que a través de un comunicado la Secretaría de Salud dijo que se mantiene diálogo con ellos, los exhorta a continuar trabajando. Dicen que, por supuesto, respetan la opinión de ambas partes, tanto del hospital como de ellos. Esta mañana médicos residentes se reunieron, por cierto, con autoridades de la Secretaría Federal, ahí muy cerquita, en el Instituto Nacional de Medicina Genómica, y pues sí también denunciaron que mediante una carta presuntos actos de intimidación y abuso contra quienes participan en esta protesta. Pero afuera del hospital, Pepe Toño, pues la gente está muy tranquila, sí están recibiendo la atención, incluso personas, recordemos que vienen de otras entidades federativas. Vamos a escuchar el caso de una mamá que radica en Hidalgo.
2: ¿Normal? ¿Desde dónde vienen ustedes?
7: Desde Hidalgo.
2: ¿Y dónde duermen?
7: La casa de descanso del hospital. Derecho. Abren hasta las 5. Te tenemos que sacar pasos.
2: ¿Y se bañan?
7: Sí.
2: ¿Les cobran?
7: De 20 pesos.
2: 20. ¿Pero 20 pesos qué incluye?
7: Baño, comida. Traen sopa, nos dan juguito, alguna fruta.
2: ¿Tienen que desalojar?
7: Las 9.
2: De la mañana.
1: Así es que el albergue para las personas que vienen foráneo de Puebla, de Hidalgo, y tienen que permanecer varios días afuera del hospital, pueden acudir a este albergue. Por supuesto, tienen un comprobante por parte del hospital, solamente la noche la pagan en 20 pesos, que les incluye una cena ligera, baño y el dormitorio. Pepe Toño, el panorama.
0: De ahí la importancia precisamente del Hospital Infantil de México, porque precisamente hay muchas personas que vienen de distintas partes de la República Mexicana para atender a su familia. Por eso es importante que en este caso las autoridades atiendan una y otra versión y le den solución, que eso es lo más importante. ¿Para qué? Para bien de los pacientes, de quienes acuden a las consultas y que ya tienen un seguimiento en ese lugar. Gracias a mi compañera Mónica Barrera. Gracias, Mónica, te vaya muy bien.
1: Un abrazo, buena tarde.
0: Igualmente, Mónica Barrera, yo soy Pepe Toño Morales, @TMorales en vivo en redes sociales. Esto es 88.9 Noticias, Panorama Informativo, también a través de iHeartRadio.
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16: A conducir con cuidado y vámonos con la información vial. Excelente camino y continúa cerrada la circulación en Canal Nacional y Avenida Santa Ana. Así es que utilicen como alternativas Avenida Tláhuac, el Eje 3 Oriente, Calzada de la Virgen y Calzada Tasqueña como alternativas. La circulación continúa complicada a esta hora a través de Viaducto Miguel Alemán. Esto para quien ya dejó atrás Periférico y se dirige a la Calzada de Tlalpan. Avance lento en Periférico de Alencastre a calle 4. Carga que avanza en Presidente Juárez entre Ayuntamiento y López Mateos. Ricardo Flores Magón con ligerita carga de Reforma y hasta Insurgentes. Vamos a encontrar buen avance sobre Lomas Verdes de Presa Madina a la vía Adolfo López Mateos. En la temperatura ya tenemos 24 grados. Yo soy Gwen Vera y te acompaño aquí con Pepe Toño Morales por 88.9 Noticias, información que sirve. Tráfico y clima cada 15 minutos.
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0: Con mucho gusto, son las 2 de la tarde en punto, son las 2.
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0: regreso con ustedes, 2:01 p.m. Yo soy Pepe Toño Morales. Muy buenas tardes, bienvenidas y bienvenidos a todos. Esta es la segunda emisión de Panorama Informativo, a nombre del titular de este espacio, el señor Iñaki Manero, que seguramente el día de mañana estará ya de vuelta con ustedes. Les doy la más cordial de las bienvenidas y, por supuesto, también a nombre de este gran equipo que está para ustedes prácticamente todos los días, mis compañeros de redacción, mis compañeros de jefatura de información, de la gerencia, tráfico y clima, deportes, todo este equipo trabajando para que ustedes tengan esto, la información que a ustedes les sirve. Tengo información importante de Colima. Espérenme tantito, ahorita primero vamos al tráfico y clima, como cada 15 minutos, porque si no se nos va a enojar Gwendolyn Vera, está de pie aquí parada en el micrófono, se nos queda viendo regacho. Entonces, a ver, mi querida Wendy, no te enojes, dinos cómo están las calles de la Ciudad de México y ahorita les platico de qué se trata.
1: Querido Pepe Toño, muchísimas gracias, y amigos del auditorio, debido a manifestantes, sigue cerrada la circulación en Doctor La Vista y Doctor Rafael Lucio. No le cambien, en unos minutos, más información vial.
0: Bueno, ahora sí les platico. Vámonos a Colima. Seguramente recuerdan que ayer y durante la noche madrugada de hoy se generaron enfrentamientos en Colima. Hubo personas detenidas, hubo balacera, una cosa tremenda. Colima, por cierto, para quienes no conocen esa parte de la República Mexicana, no es un espacio como entidad muy grande. No es muy grande. Entonces, pero Colima tiene algo en particular que es importante para los delincuentes, y es un puerto. ¿Por qué? Porque es importante, porque por ahí entran y salen mercancías de lo que ustedes quieran imaginar. Y por eso es importante tener el control, por así decirlo, de un lugar como esos. Cabe recordar que desde el sexenio pasado la Secretaría de Marina se hace cargo de los puertos en toda la República Mexicana. Ya no es la Marina Mercante, ¿se acuerdan? Bueno, ahora bien, como resultado de lo que pasó ayer por la noche y esta madrugada, hay un mensaje por parte de la gobernadora Indira Vizcaíno. Ella también forma parte de una lista que después les voy a dar a conocer, Leo lo que dice en su cuenta de X. Dados los hechos ocurridos en algunos puntos de Tecomán, que han complicado la circulación carretera por un operativo en curso en dicho municipio, he tomado la decisión de que el día de mañana, o sea, hoy, las clases se lleven a cabo en la modalidad virtual en este municipio, así como en Manzanillo, Armería e Ixtlahuacán. Las autoridades educativas están transmitiendo esta información a las comunidades escolares correspondientes. Siempre tomaremos decisiones responsables. Ahí se cierra esta información. Resumen breve. Por todo lo que ha ocurrido, cancelaron las clases presenciales

0: La gobernadora entonces, Indira Vizcaíno, ordena suspender las clases y esto es para los siguientes municipios: Tecomán, Manzanillo, Armería, Ixtlahuacán. Dijo la gobernadora que las actividades escolares van a continuar de manera virtual mientras se restablecen las condiciones de movilidad y seguridad en las zonas afectadas. A ver, y con esto concluyo. No se trata de destacar por destacar esta información. Es que es lo que está pasando en el país. Esto es lo que está pasando en el país. Y créanme si les digo una cosa. El hecho de que un servidor o cualquiera de nosotros lo mencione o no, no marca la diferencia, porque el hecho está ahí. Lo que nosotros estamos haciendo es tomar la información, saber de esta información y compartirla con ustedes para que sepan, porque igual la familia, los amigos, quienes van y vienen de Colima a la Ciudad de México, quienes nos escuchan, por supuesto, a través de las plataformas como iHeartRadio, entonces compartimos esta información y tienen los datos que son importantes. Por eso no hay clases. Ojo, ese es el dato. Dados los acontecimientos de violencia en Colima, no hay clases presenciales y se fueron al esquema virtual. Están moviéndose muchas cosas en la República Mexicana. Vamos con más información. Son las 2:05. En otros temas, aquí en la Ciudad de México, se aprobó la creación de la Ley del Sistema de Cuidados, que cambiará el rol de las mujeres y las familias. ¿Por qué, Joana Flores?
1: Después de reformas constitucionales, el Congreso local aprobó este martes la creación de la Ley del Sistema de Cuidados de la Ciudad de México para redistribuir las tareas del hogar.
2: Los trabajos han recaído en las mujeres. Y no hay una razón para que esto sea así. Hay que reducir el peso del trabajo. Hay que, como hombres, asumir esta responsabilidad.
1: Así lo dijo el diputado de Morena, Víctor Varela. La ley obliga al gobierno capitalino y a las alcaldías a promover la responsabilidad compartida de género en el reparto y la redistribución del trabajo de cuidados para reducir el tiempo dedicado por las mujeres a estas tareas. También deben garantizar servicios de cuidados para el disfrute del tiempo libre de las mujeres. Para 88.9 Noticias, Joana Flores.
0: Gracias, Joana. 2:06. En otros temas, en el Estado de México dará inicio el programa piloto de recetas y medicinas gratuitas a domicilio. Esto me recuerda a otros programas del pasado, quién sabe por qué. Ivonne Menchaca.
3: Eduardo Clark García, subsecretario de Integración Sectorial y Desarrollo de la Secretaría de Salud, informó que a través del programa Salud Casa por Casa, los médicos podrán recetar 22 medicamentos para las enfermedades más comunes, como diabetes e hipertensión, que podrán surtirse sin costo en espacios habilitados para su entrega.
4: El primer punto al que van a poder acudir son todas las tiendas de alimentación para el bienestar en las zonas rurales. De esa manera, un adulto mayor, una persona con discapacidad, muy cerca de su domicilio, va a poder ya garantizar su medicamento del programa Salud Casa por Casa. Y para aquellos que vivimos en una zona urbana, en los centros de salud y en otro tipo de infraestructura de gobierno, vamos a implementar máquinas de dispensación automáticas que garantizan el abasto de estos 22 medicamentos.
3: En el Estado de México arrancará este programa. 88.9 Noticias, Ivonne Menchaca Sarmiento.
0: Gracias, 2:07. Oigan, quedan pocos días, para realizar el canje gratuito de placas en Jalisco. Martín Beltrán.
5: Este viernes termina el plazo para que los automovilistas que pagaron el paquete 3x1 antes del 31 de diciembre de 2025 realicen de manera gratuita el canje de placas en Jalisco, informó el titular del Servicio Estatal Tributario, Carlos Arias Madrid.
6: El viernes es el último día del programa. Invitamos a todos los ciudadanos que aún tienen derecho a realizar de forma gratuita el canje de placas a que lo realicen. El plazo original, como saben, concluyó en diciembre de 2025.
5: El funcionario detalló que las recaudadoras estatales operarán con horarios extendidos para atender a los contribuyentes rezagados. Para Panorama Informativo desde Jalisco, Martín Beltrán.
0: Ya son las 2:08. Alejandro González Iñárritu va a ofrecer un discurso en el Colegio Nacional de México. Lalo González.
7: Este martes por la tarde, Alejandro González Iñárritu hará su ingreso oficial al Colegio de México, donde fue elegido hace un año como nuevo integrante de la institución por su amplia trayectoria en el séptimo arte. La ceremonia será a las 6:00 p.m. El arquitecto Felipe Leal, presidente actual del Colegio de México, le dará la bienvenida al cineasta ganador de diferentes premios Oscar. Después, él dará su discurso, mismo que tendrá réplica del escritor y periodista Juan Villoro. El ingreso del director de las películas Birdman y El Renacido será transmitido por YouTube. Este año Iñárritu estrena una nueva película de nombre Digger. Para 88.9 Noticias, Lalo González.
0: Gracias, Lalo. Ya son las 2:09. 88.9 Noticias. 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

0: 8.9 Noticias y vas a encontrar un micrófono blanco dentro de un círculo rojo. 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Nos dejas tu nombre completo, por favor, tu número telefónico y el lugar desde donde nos escuchas. 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Ya que estamos hablando de estos temas, te recuerdo que estamos a menos de un mes para que inicie la justa futbolera. 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No me quedó claro, ¿a través de dónde? iHeartRadio. Ah, ya entendí. 2:10 p.m. iHeartRadio. iHeartRadio. Ya entendí. Ya estamos de regreso con ustedes. Este tema que... A ver, vamos a respirar profundo y a relajarnos tantito. Los últimos años, igual que antes, nos han vendido las cifras en el sentido de que México va bien en muchos sentidos, en muchos casos, en muchos temas. Uno de ellos, el empleo. Y nos dicen, palabras más, palabras menos, que casi todos los mexicanos tenemos trabajo, que nos va muy bien, que ganamos lana, que le subieron al salario mínimo. Eso es lo que nos dicen las autoridades que ustedes quieran, del partido que ustedes quieran, del gobierno que ustedes quieran. Pues, ¿qué gobierno va a decir? No tenemos chamba. Ninguno. Miren, ni los de hoy, ni los de antes, ni los de antes. Todo mundo siempre ha salido con cifras alegres. Es la verdad. Pero hoy, cuando escuchamos lo que nos va a plantear mi compañera María Inés Camacho, entendemos que esto es un balde de agua fría ante toda esa información. Porque las cifras nos dicen otra cosa. Vamos de lleno con la información para que nos platiques, por favor, María Inés Camacho, cómo está el empleo, qué están haciendo las personas que están, digamos, en una edad económicamente activa y en qué se están ocupando. Adelante, Mari, buenas tardes.
1: ¿Cómo estás, Toño? Muy buenas tardes. Buenas tardes también al auditorio. Pues mira, de acuerdo con la Encuesta Nacional de Ocupación y Empleo que dio a conocer hoy el INEGI, pues nos dice que el desempleo, la informalidad, así como también las personas que necesitan tener una segunda o tercera fuente de ingresos, está aumentando. Por ejemplo, en lo que tiene que ver con lo que es las personas que se quedaron sin trabajo, en el primer trimestre del año fue 1.6 millones de personas. ¿Qué pasa con las que están en la informalidad laboral? 32.6 millones de personas. Y aquellas que necesitan tener una segunda fuente de ingresos es de 3.9 millones de personas. Esto nos habla de una necesidad muy complicada de la gente que se queda sin chamba y que tiene que recurrir a lo que sea en informalidad o de tener un segundo o tercer empleo para poder subsistir. ¿Y esto cómo se refleja, Toño? Bueno, pues se refleja en un menor uso, por ejemplo, del crédito, un menor uso de las tarjetas de crédito. Esto lo están revelando economistas de BBVA México. Jorge Campos Soto, él es economista senior del grupo financiero, él revela que hoy las personas sí están usando el crédito, pero en cuestiones básicas. Vamos a escuchar.
2: El salario real está creciendo a una tasa de 3%, que es más baja que la observada en el cuarto trimestre de 2025, cuando fue de 3.2%. Entonces, también cuando vemos los rubros en los cuales se está gastando, se está migrando más hacia bienes básicos de primera necesidad que hacia, pues, otro tipo de bienes, ¿no? Entonces, son estos efectos los que observamos, que sí, la gente está gastando menos y está gastando cada vez en cosas más básicas.
1: Y bueno, en su momento, Carlos Serrano, economista en jefe del grupo, le explicó, Toño, que esto se debe a un aumento en los niveles de informalidad que ya te decía yo, que están en el 55%, además de que el número de patrones o empresas formales está cayendo y creciendo el número de informales desde enero del 2023. Vamos a escuchar.
3: Nos parece que por un tema de incertidumbre jurídica, un tema de encarecimiento de la formalidad, hay cada vez más unidades económicas informales, por lo tanto mayor número de personas trabajando en la informalidad, y eso se observa directamente en lo que ya veíamos, una persona en la informalidad es menos proclive a tomar crédito, tiene también menos certeza en la duración de su empleo, por lo tanto afecta a su consumo, y en general, pues al mayor nivel de informalidad, la economía es menos productiva y por lo tanto crece menos. Entonces creemos nosotros que sería fundamental desde el enfoque de política pública revertir este aumento que señalas y con el cual estamos de acuerdo en el nivel de informalidad.
1: Y en ese sentido, Toño, Carlos Serrano agregó que el número de empresas formales está cayendo 10%, mientras que las informales está aumentando precisamente en ese porcentaje que es 10%, Toño.
0: Es que el dato que tendría que ocupar a todas las autoridades es el que nos acabas de revelar, María. A propósito, a ver, ¿cómo se pretende que se utilice más el crédito si hay tantas personas que están literalmente trabajando en la informalidad? Voy a retomar la frase que nos compartías. Más de la mitad, Mari, más de la mitad de las personas que están o que son parte de la población económicamente activa están en la informalidad. Porque no hay trabajo del otro lado. Porque por más que nos digan que se están generando empleos y que se registraron ante el IMSS y que etcétera, y que esta es la realidad que nos cae como un balde de agua fría. Más de la mitad de la población económicamente activa no tiene de otra más que desempeñarse en la informalidad, y eso a lo que lleva es a utilizar menos los créditos y, por supuesto, parte de la afectación a la economía nacional. Gracias a mi compañera María Inés Camacho. Yo soy Pepe Toño Morales. Esto es 88.9 Noticias, Panorama Informativo. Pausa, regreso contigo.
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5: Hola, qué gusto acompañarte y seguir con mucha más información vial. Excelente camino. Y manifestantes continúan con cierres viales en Manuel Carpio entre Plan de Ayala y Plan de San Luis en la alcaldía Miguel Hidalgo. Así es que utilicen Salvador Díaz Mirón, la calzada México-Tacuba y la avenida de los Gallos como alternativas. La circulación complicada a través de Fortuna de Hospital Benito Juárez a Insurgentes. También hay tráfico sobre viaducto Río de la Piedad de Troncoso y hasta Tlalpan. Carga que aún avanza sobre Congreso de la Unión, del eje 3 Norte a la calzada San Juan de Aragón. También hay ligera carga en Eduardo Molina de Río de los Remedios a Oriente 157. Libre Rómulo Farril de la calzada de las Águilas a Periférico. Y en la temperatura ya tenemos 24 grados. Yo soy Gwen Vera y te acompaño aquí con Pepe Toño Morales por 88.9 Noticias. 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

0: Estamos de regreso con ustedes, 2:20 p.m, ya son 2:20, aquí en la capital de la República Mexicana. Un tema bien interesante, abusados, ¿eh? A ver, ojo con esto, hay que tener mucho cuidado, vayan tomando nota. Les pregunto, ¿está en sus planes salir a carretera en los próximos días, en las próximas horas, en las próximas semanas, a lo largo de este año? Ojo con esto. Ya esto se había aprobado. La diferencia es que hoy entra en vigor. Esto se aprobó en el Diario Oficial de la Federación. ¿A qué me refiero? La Guardia Nacional ahora cuenta con más facultades para poderte infraccionar en las carreteras y autopistas de la República Mexicana. Ah, nene, abusados, ¿eh? Abusados, porque no vayan a querer llegar ahí a sorprendernos. Yo no estoy diciendo que alguien sea corrupto, no. Cada quien sus propias decisiones, ¿no? Si hay un policía que llega y le dice, pues acá, y que póngase la del pueblo, y que quién sabe qué, y luego vamos nosotros, y sí, cómo no, y aquí te doy tanto, entonces somos parte de esa misma corrupción. Si nos negamos y decimos, no, a ver, con base en qué, ¿por qué me quieres infraccionar? Ah, bueno, pues abusados, les comparto, les aviso. Hoy entra en vigor lo que se publicó en el Diario Oficial de la Federación, que tiene que ver con el hecho de que la Guardia Nacional ya podrá imponer, insisto, subrayo, en negritas, a partir de hoy, ya podrá imponer multas de tránsito en las carreteras. Multas, en pocas palabras. ¿Qué es lo que puede hacer la Guardia Nacional en las carreteras a partir de esto que se publicó en el Diario Oficial de la Federación y que hoy entra en vigor? A partir de este 26 de mayo, que es el día de hoy, los elementos de la Guardia Nacional tendrán la facultad de inspeccionar vehículos, dirigir el tránsito, que bueno, eso es parte, ¿no? Tendría que ser. Verificar sistemas de frenado, emitir dictámenes técnicos y elaborar actas convenio en hechos de tránsito. En esto último, por ejemplo, si tienes un accidente, ellos tendrán la facultad de elaborar un acta convenio entre las partes afectadas de manera que se llegue a un arreglo y se pueda seguir cada quien con su camino, pero evidentemente que haya una parte de pago por responsabilidad. Ok. La Guardia Nacional también podrá sancionar a los usuarios de vías federales, carreteras, que infrinjan el reglamento sobre el tránsito en las carreteras del país. A ver, ¿de qué se trata? Entre las facultades actualizadas de la Guardia Nacional en carreteras que van a poder realizar está una amonestación. Una amonestación verbal de, ¿sabe qué? Va usted a exceso de velocidad. Por favor, por su seguridad, disminuya la velocidad. Si usted está viendo que el letrero grandotote ese que dice ahí máxima 120 kilómetros por hora, no tiene por qué usted ir a 180. Bájele, por favor. Esa es una amonestación verbal. Entonces, después de una amonestación verbal, viene ya una infracción. Ahora, tampoco te cause asombro el hecho de que veas circulación lenta en algunas carreteras y de repente te encuentras una patrulla, un vehículo de la Guardia Nacional que va con las torretas encendidas y ya sabes, con el clásico todo eso, y van en la parte de adelante, pero van a baja velocidad. Y eso lo hacen intencionalmente precisamente para que los vehículos que vienen hechos pero la mocha vayan disminuyendo la velocidad, sobre todo antes de entrar a zonas de curvas, que son algo pronunciadas, y es en donde generalmente se registran algunos accidentes. Entonces, no es algo casual, es algo que hacen con toda intención. Les llaman carrusel, entonces van deteniendo intencionalmente la velocidad de quienes están en ese momento en la carretera. Ok, entonces, regreso a esta explicación. Facultades nuevas de la Guardia Nacional, amonestaciones verbales, en las cuales se advierte al conductor, pasajeros y peatones sobre el incumplimiento que se está cometiendo en cuanto a las disposiciones contenidas en el reglamento y tiene como propósito orientar para que se conduzcan conforme a lo establecido en ese reglamento. Otro punto. Los integrantes de la Guardia Nacional realizarán medidas necesarias, ojo con esto, realizarán las medidas necesarias para mantener bajo su custodia al conductor, acompañantes o pasajeros y al vehículo involucrado en un hecho de tránsito para que las autoridades correspondientes investiguen. También podrán expedir, lo que les compartía antes, constancias respecto de los vehículos que estén involucrados en hechos de tránsito o en infracciones administrativas a las que se refiere este reglamento. ¿Cuándo no van a poder irse? ¿Cuándo no va a poder existir un convenio, aunque esté el integrante de la Guardia Nacional? Dios no lo quiera, mira, toco madera, pero si tienes un accidente y desafortunadamente en ese accidente pierde la vida una persona, ahí no hay manera. Ahí hay que esperarse y entonces la Guardia Nacional sí tiene la facultad de resguardarte ahí en la patrulla o llevarte a instalaciones públicas, Ministerio Público, para que entonces las autoridades competentes, a eso se refiere, investiguen, hagan los peritajes y determinen, ya saben, ¿no? Causas de muerte, levantamiento de los cadáveres, en fin, todo ese tipo de cosas. Insisto, yo toco madera, ¿no? Yo espero que nunca le pase eso a nadie porque es una cosa horrible. Multas, multas en carreteras. Con esto termino. Resulta que la desobediencia a la autoridad o dispositivos de control, por ejemplo los semáforos o las señales, se sanciona con una multa que va de los 40 a las 50 veces la UMA. Eso significa que estamos hablando más o menos de unos 5,850 pesos. Ahora, el estado físico y mecánico de tu vehículo. Si utilizas un vehículo que no se encuentra en un estado físico y mecánico idóneo para su operación, te pueden sancionar con una multa que va de las 20 a las 30 veces la unidad de medida, la cuota diaria, lo que equivale más o menos a unos 2,346, 3,500 pesos. Claro que nadie quiere pagar eso, ¿verdad? Finalmente, las fallas mecánicas o si te quedas sin gasolina, eso también amerita una sanción que va de las 10 a las 20 UMAS, lo cual significa que te podrían estar cobrando entre 1,170 y 2,340 pesos. Recomendación, no te metas en broncas. En serio, y sobre todo en las carreteras, porque te llegan a detener por alguna de estas infracciones que amerite corralón y estás lejos de tu casa, es una bronquísima. Entonces, ojo, la Guardia Nacional ya cuenta con esas facultades, hoy entra en vigor, aquello que se publicó en el Diario Oficial de la Federación es legal. ¿Lo pueden hacer? Sí, sí lo pueden hacer. Así es que tenlo en cuenta para que no te sorprendan y tú no te sorprendas. Yo soy Pepe Toño Morales, esto es 88.9 Noticias, panorama informativo también a través de iHeartRadio.
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8: Qué gusto acompañarlos. Vámonos con la información vial. Y llegó el momento de agradecer a nuestra Wazer, Lisette Cool, que nos informa que hay un percance sobre el circuito interior José Vasconcelos a la altura de General Gómez Pedraza. Esto con dirección a Benjamín Franklin. Además, el avance es poco a poco sobre Fortuna, de Hospital Benito Juárez a Insurgentes. También hay tráfico sobre Florencia, desde Chapultepec hasta Paseo de la Reforma. Carga que avanza sobre Ricardo Flores Magón, de Reforma a Insurgentes. En Tezozómoc hay carga que avanza de Aquiles Cerdán a 5 de Mayo. Vamos a encontrar buen avance sobre Insurgentes, de Río de los Remedios a Montevideo. Y periférico avance excelente de San Antonio y hasta Desierto de los Leones. En la temperatura ya tenemos 24 grados. Yo soy Gwen Vera y te acompaño aquí con nuestro querido Pepe Toño Morales por 88.9 Noticias. 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
0: Ya son 2:30.
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0: qué bonito es lo bonito para entrarle con todo a este martes. Y prácticamente está iniciando la semana, pero ¿saben qué? Además, es la última semana del mes de mayo. Oigan, qué rápido, ¿eh? El quinto mes, bye. En una semana estamos hablando de que iniciamos... No, bueno, iniciamos. Estamos llegando al cierre del primer semestre de 2026. No, no, falta poquito para Navidad, pero no tenemos... A ver, pongámoslo de esta manera. No tardan en sacar los adornos en las tiendas comerciales para la Navidad. Así de simple te lo digo, ¿eh? Porque de repente ya... Desde años anteriores nos han mostrado que a mitad de año empiezan a poner esferas y venaditos y cosas de esas. Entonces, bueno, no te extraña, mi querido René Peñaflor, que en cualquier momento aparezcan esos adornos en las tiendas comerciales. Punto y aparte, ¿se acuerdan que hace ratito les platicábamos dónde está la gente, qué es lo que están haciendo aquí en la capital de la República Mexicana? Resulta que hay una reunión. ¿Qué ha pasado en esa reunión? ¿Quiénes participan? Integrantes de la gente, Secretaría de Gobernación, Secretaría de Educación Pública, etcétera, etcétera, etcétera. Objetivo para la gente. Échele, denos todo lo que se pueda. Objetivo del gobierno, desactivar las protestas antes de que inicie el fútbol internacional. Así de simple. ¿Qué ha pasado en esa reunión? Aguántenme tantito y ahorita le entramos al tema porque ahí está pendiente en la Secretaría de Gobernación mi compañero Armando Arteaga y vamos a hacer contacto con él en unos cuantos minutos. Antes nos vamos a lo más importante del tráfico y clima como cada 15 minutos, Wendolyn Vera.
1: Muchísimas gracias y a conducir con cuidado. Se reporta un percance sobre circuito interior a la altura de General Gómez Pedraza con dirección a Benjamín Franklin. Pepe Toño, amigos del auditorio, pasen una excelente tarde y nos escuchamos mañana.
0: Igualmente es un compromiso, nos escuchamos mañana a 2:33 p.m. ya en otros temas. ¿Cómo queda la cotización del dólar? ¿Cómo cierra la actividad en la Bolsa Mexicana de Valores? Todo esto y todo lo que tiene que ver con la información financiera. María Inés Camacho siempre nos da los mejores datos. Adelante, Mari.
2: ¿Cómo estás, Toño? Gracias. Buenas tardes. La Bolsa Mexicana de Valores al momento está registrando tendencia positiva, gana el 1.41%, avanzando 962.36 puntos y lleva el índice de precios y cotizaciones a las 69.223.53 unidades. El dólar en los bancos se compró en 16.60 pesos y se vendió en 17.68 pesos, mientras que el euro 19.32 pesos a la compra y 20.55 pesos. A la venta. Toño, nada más comentarte que en estos momentos el empresario Carlos Slim pues da su tradicional conferencia anual y bueno, pues está abordando temas como petróleos mexicanos, lo que es el tratado de libre comercio entre Estados Unidos, México y Canadá y por supuesto también sobre el crecimiento económico. Los detalles por supuesto los tendremos en los siguientes espacios informativos. Toño, es el panorama.
0: Nada más preguntarte rápidamente, porque sé que estás en esa conferencia, ¿no se ha tocado el tema de la reunión con el ministro presidente de la Corte, Hugo Aguilar?
2: Ahorita está hablando sobre la situación de Petróleos Mexicanos, en donde sí reconoce que pues ha tenido una caída en la producción de petróleo. Entonces, es sobre ese tema, sobre la crisis que está atravesando la petrolera mexicana. De hecho, es la primera pregunta que está respondiendo el ingeniero Carlos Slim.
0: Veremos entonces más adelante. Gracias a mi compañera María Inés Camacho, la dejamos que está en esa conferencia. Seguramente habrá datos importantes que un poquito más adelante los compartiremos. Y si no, los invito a que se queden también en el espacio de Alfredo Romo, porque ahí tendremos ya el resumen, el trabajo que nos presenta mi compañera María Inés Camacho. Vamos a otros temas a las 2:35 p.m, porque el gobierno de México informó que continuará con el proceso de credencialización del Servicio Universal de Salud. Ivonne Menchaca.
3: La presidenta de México, Claudia Sheinbaum, informó que avanza la credencialización al Servicio Universal de Salud, ahora con las personas adultas mayores y con discapacidad permanente, cuyo registro podrá realizarse hasta el próximo 14 de noviembre en los 2,136 módulos que estarán ubicados en los 24 estados del país.
4: Estamos credencializando en este momento a todas y todos los adultos mayores. ¿Para qué? Para el Servicio Universal de Salud. ¿Qué ventaja va a tener ser parte del Servicio Universal de Salud con la credencial que van a poder ir a cualquier centro de salud a atenderse independientemente de la derechohabiencia? Vamos a empezar con los adultos mayores y después vamos a ir con toda la población, con todo el país.
3: 88.9 Noticias, Ivonne Menchaca Sarmiento.
0: 2:35 p.m, autoridades de la Ciudad de México presumen la instalación de nuevos baños públicos. Joana Flores.
5: Con una inversión de más de 26 millones de pesos y de cara a la justa futbolera, la jefa de gobierno Clara Brugada puso en marcha los primeros baños públicos inteligentes y de desinfección automática.
6: Son espacios limpios, seguros, seguros, tecnológicamente equipados, con sistemas inteligentes de limpieza, ahorro de agua, accesibilidad universal y condiciones de higiene.
5: En total serán 26 y tendrán un costo de 7 pesos que podrán pagarse con la tarjeta de movilidad integrada, tarjetas de crédito, débito y en efectivo. Los primeros 7 están en Chapultepec y Liverpool, afuera del Metro Sevilla, en Valderas, 2 cerca del Monumento a la Revolución y 2 más en el Jardín del Arte. El resto serán instalados en los próximos días. Para 88.9 Noticias, Joana Flores.
0: 2:36 PM, elementos federales y del ejército aseguraron en Chiapas un arsenal. ¿De qué se trata, René Ponce?
7: Derivado de trabajos de inteligencia e investigación en Chiapas, elementos de la Defensa, Guardia Nacional y Fiscalía General de la República catearon un inmueble donde aseguraron 151 armas de fuego, 687 kilos de cocaína, 363 cargadores, 18 granadas y tractocamiones. Según las investigaciones, el inmueble localizado en el municipio de Tapachula, vinculado a un grupo delictivo, operaba bajo fachada de una pensión de vehículos de carga y en su interior fue asegurado un tractocamión cargado con chatarra, que al ser descargado se detectó un tambo metálico sellado, el cual tenía el arsenal en su interior. También se aseguraron otros 2 tractocamiones, 3 cajas de carga cerradas y 9 contenedores. Lo asegurado fue puesto a disposición del agente del Ministerio Público. Para 88.9 Noticias, René Ponce Hernández.
0: Ya son las 2:37 PM, tiempo de deportes. Venga, Rodrigo Herrera.
8: Gracias, más deportes. Tras los rumores de una posible salida de los Pumas, el representante del entrenador Efraín Juárez niega la salida del estratega. Primer sorpresa en Roland Garros, el ruso Daniil Medvedev queda fuera en la primera ronda. El número uno del mundo, el italiano Jannik Sinner, juega en estos momentos su primer partido ante el local Clement Tabor, mientras que la número uno, la bielorrusa Arina Sabalenka, avanza a la segunda ronda, venció 6-4, 6-2 a la española Jessica Bausas. En el béisbol de las grandes ligas, el pitcher derecho de los Astros de Houston, Tatsuya Imai, y los relevistas Oker y Santana se combinaron para lanzar el primer juego sin hit ni carrera de la temporada. En la victoria, 9-0 sobre los Rangers de Texas la noche de este lunes. Y con el Real Madrid, Florentino Pérez, actual presidente, lanzó su candidatura para buscar la reelección. La información deportiva.
0: La cual te agradezco. 2:38 PM. Estamos de regreso con ustedes. 2:38 PM. Hace ratito platicábamos de la presencia de los integrantes de la Coordinadora Nacional de Trabajadores de la Educación en el Centro Histórico de la Ciudad de México, en el 5 de mayo, la calle de 5 de mayo, donde pusieron sus tiendas, donde está su plantón. No les permitieron llegar al Centro Histórico, literalmente a donde se encuentra el Asta Bandera, al Zócalo, ¿no? Bueno, como no les permitieron eso porque el espacio se va a ocupar para el FanFest, entonces ellos dijeron, pues aquí nos quedamos, vamos a ocupar más calles y lo vamos a volver a intentar. Bueno, mientras eso ocurre, ayer, hoy, aparentemente hay reunión. Digo aparentemente porque si hay una reunión tendría que haber acuerdos, tendría que decidirse algo. Y precisamente fuera de la Secretaría de Gobernación, porque habrá que decirlo, tampoco ya no hay acceso, ¿no? Antes había un espacio ahí para que los reporteros, la prensa, pudiéramos trabajar. Ya eso desapareció. Todo eso ya no se puede ir uno a trabajar, tiene uno que trabajar ahí en la calle. Tampoco le tenemos miedo a eso, ¿eh? Tampoco pasa nada. Pero bueno, allá afuera mi compañero Armando Arteaga, y por eso le contacto, le llamo, para preguntarle cómo están las cosas, qué ambiente se ve, ya salieron, quiénes están dentro, qué es lo que ha visto mi compañero Armando Arteaga con esta reunión, que puede ser muy importante. Armando, buenas tardes, bienvenido.
9: Pepe Toño, buenas tardes. Sí, aquí estamos a las afueras en espera de que termine esta reunión. A las 12 ingresaron puntualmente 11 integrantes de la CENTE, encabezados por Janet Pérez, que es su lideresa de la sección 22 en Oaxaca, y bueno, ellos están tratando temas directamente con la secretaria de Gobernación, quien está acompañada del secretario de Educación, Mario Delgado, y del director general del ISSSTE, Martí Batres, para tratar pues estos temas que aquejan a esta coordinadora, como es el incremento salarial, la derogación de la ley del ISSSTE de 2007, y como se trata de una sección específica que es Oaxaca, pues ellos también traen algunos temas en específico que están demandando pues unas contrataciones que no se han podido realizar, equipo tecnológico para las escuelas y uniformes para los padres de familia. Entonces, bueno, estamos aquí en espera. parece que un poco después de las 3 de la tarde estarán saliendo los maestros. Esperamos poder platicar con ellos o acompañarlos al Caballito, que es donde están reunidos, y esperando la decisión que tengan luego de la reunión, Pepe Toño.
0: Armando, preguntarte precisamente, ¿hay plantón? ¿Está cerrada alguna vialidad en los alrededores de la Secretaría de Gobernación?
9: No, aquí en la calle de Morelos, en la calle de Bucareli y Abraham González, está abierto al tráfico. No hay maestros afuera de la Secretaría de Gobernación, están ubicados allá en el Caballito, en Reforma. Reforma sí está cerrada precisamente aquí desde la glorieta donde están este hotel famoso y,
0: ¿dónde estaba la glorieta Colón? ¿Te acuerdas que le llamábamos la glorieta Colón?
9: A Macusac, que se llama ahora, ¿no?
0: Ahora sí.
9: A Mayeli, que es donde están este monumento a las mujeres.
0: Así es.
9: Desde ahí está cerrado.
0: Ok.
9: Pero solo Reforma. Aquí Abraham González, Atenas, todas estas calles están abiertas. Hay muchísimo tráfico porque todas desembocan a Reforma y Reforma está cerrado. Pero no hay presencia de maestros afuera de la Secretaría de Gobernación.
0: Correcto. Dices que la calle de Morelos, y ahorita te digo por qué te pregunto esta calle en particular, pero dices que la calle de Morelos sí está abierta, sí se puede circular por la calle de Morelos. Bueno, importante porque eso nos ayuda precisamente a descargar un poquito la carga que viene desde el centro hacia Paseo de la Reforma. No obstante que en Reforma seguramente ya no se pueden dar la vuelta a la derecha los vehículos, tienen que continuar de frente como si fueran hacia el Monumento a la Revolución, o en todo caso incorporarse a Antonio Caso. No sé si llegando a Reforma puedan dar vuelta a la izquierda con rumbo a Insurgentes para salir de esa parte que está cerrada, Armando.
9: No pueden dar vuelta a la izquierda. La vuelta a la izquierda en Reforma es después de la glorieta, la ex glorieta de Colón.
0: Perfecto. Así están las cosas en materia de vialidad. Muy importante para ustedes que en este momento están conduciendo, que necesitaban pasar por estos rumbos, por Paseo de la Reforma, no lo pueden hacer. Yo me atrevo a decir, con base en lo que nos acaba de exponer mi compañero Armando Ortega, que lo mejor es utilizar en este momento circuito interior, que también ha de traer carga vehicular, pero sí, muy intensa. Entonces, en resumen, ahí se encuentra una representación de la Coordinadora Nacional de Trabajadores de la Educación, la vocera, quien en este momento toma las riendas es la sección 22, la representante de la sección 22, que está reunida con la secretaria de Gobernación, que está reunido con Mario, que es el secretario de Educación Pública, y también están autoridades del ISSSTE. El caso es que veremos cuál es el resultado. Me dice mi compañero Armando Ortega que probablemente por ahí de las 3 se dé una salida, a ver qué dicen los maestros. Generalmente la versión que dan los maestros y la que da la autoridad no suelen ser las mismas, pero estaremos atentos y, de ser necesario, aquí encuentras este espacio, Armando, si salen antes de ese horario. Si no, en el espacio de Alfredo Romo tendremos los detalles contigo. Gracias, Armando.
9: A ti, Pepe, también recuerden que al rato salen los estudiantes de Ayotzinapa a manifestarse también sobre Reforma, entonces las cosas van a complicar toda la tarde.
0: Así es que la recomendación es tratar de evitar, por lo menos el día de hoy, esta parte de Reforma que tiene que ver con, incluso desde Insurgentes, donde se encuentra lo que antes conocíamos como la glorieta Colón, el Caballito, de ahí hacia Avenida Juárez, toda esta parte de Reforma, incluso ya mencionar donde está el campamento de los maestros, que es la calle 5 de Mayo, a partir del Eje Central con rumbo al Centro Histórico de la Ciudad de México, porque ahí está el campamento precisamente de los maestros. Y toda esta parte es la que hay que evitar. En resumen, si vas a esta zona, lo mejor que puedes hacer es utilizar el transporte público, en particular el metro, y caminar un poquito, porque el metrobús evidentemente también se ve dañado en cuanto a su circulación, sobre todo por Paseo de la Reforma. Gracias a mi compañero Armando Arteaga. Yo soy Pepe Toño Morales, @TModales en vivo, así me encuentras en redes sociales. Ahorita comparto algunos de los mensajitos que amablemente me has escrito. Gracias, por cierto, por escribirme esos mensajes. Esto es 88.9 Noticias, Panorama Informativo, ya lo sabes, también a través de iHeartRadio. Hacemos una pausa. Es breve, no te vayas, regreso contigo.

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2: Qué gusto acompañarlos. Vámonos con la información vial. Y llegó el momento de agradecer a nuestra Wazer, Lisette Cool, que nos informa que hay un percance sobre circuito interior José Vasconcelos a la altura de General Gómez Pedraza. Esto con dirección a Benjamín Franklin. Además, el avance es poco a poco sobre Fortuna, de Hospital Benito Juárez a Insurgentes. También hay tráfico sobre Florencia, desde Chapultepec hasta Paseo de la Reforma. Carga que avanza sobre Ricardo Flores Magón, de Reforma a Insurgentes. En Tezozómoc hay carga que avanza de Aquiles Cerdán a 5 de Mayo. Vamos a encontrar buen avance sobre Insurgentes, de Río de los Remedios a Montevideo. Y periférico avance excelente de San Antonio y hasta Desierto de los Leones. En la temperatura ya tenemos 24 grados. Yo soy Gwen Vera y te acompaño aquí con nuestro querido Pepe Toño Morales por 88.9 Noticias. 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
13: Así terminamos prácticamente la recta final de esta segunda emisión de Panorama Informativo. Gracias por el favor de su atención. Y antes de despedirnos, entro en contacto con mi compañera Joana Flores, porque a partir de estos días y en adelante es inevitable, tendremos que estar hablando sí o sí de fútbol, porque habrá fútbol, habrá mucho fútbol. Bueno, para nosotros que somos futboleros de toda la vida, pues, no nos pesa, ¿no? Pues, habrá fútbol. Veremos partidos internacionales, algunos muy buenos, otros no tanto. En fin, el caso es que habrá fútbol. Pero, ¿por qué nos interesa en este momento el fucho? Porque se supone que en la Ciudad de México, desde hace muchos años, se enteraron que aquí habría partidos. Pero, yo no sé por qué razón. Bueno, sí sé, pero no lo voy a decir. Los trabajos para embellecer, para mejorar, para dar una buena imagen de nuestra ciudad capital y otras ciudades, no, pues ahí con calma, las dejaron para el último minuto. ¿No me creen? A ver, un botoncito, miren, ahí va, para muestra el botón, y le llamamos a mi compañera Joana Flores para preguntarle. A ver, mi querida Joana, ¿cómo va lo de la línea 2? Porque nos dijeron que el 31, que es el próximo domingo, ya estaría funcionando, bonita, chula, remodelada. ¿Cómo va la, cómo le llaman? Puente flotante, frentes votantes, no sé cómo le van a llamar esa cosa, que creo que iba a llegar hasta el Estadio Azteca por la parte de arriba, y que también el 31 lo iban a entregar. ¿Cómo van esos trabajos, Joana? Buenas tardes.
7: Pues van mal, Toño, muy buenas tardes.
13: Ah, bueno.
7: Se llama calzada flotante.
13: Esa cosa.
7: Ay, no. Bueno, pues estamos hablando de dos proyectos principales con miras a esta justa deportiva, que es precisamente esta calzada flotante en Tlalpan y las obras de remodelación en 20 líneas, en 20 estaciones de la línea 2 que apenas se les ocurrieron hacer este año, Toño. Bueno, teníamos una fecha establecida, pero dice Clara Brugada, la jefa de gobierno, que mejor no, que después, porque pues hay retrasos. Vamos a escuchar para cuándo se inaugurarían.
10: El parque elevado y el metro van a inaugurarse el 7-8 de junio en esas fechas, pero ya les estaremos informando con precisión los días en que se estarán inaugurando. Calculo que el lunes, martes o miércoles antes del mundial estaremos inaugurando. Ya se nos juntaron las inauguraciones y se va a cumplir.
7: En resumen, no hay fecha, no sabemos qué día se van a inaugurar, Toño. Lo que sí nos dice la jefa de gobierno es que cuando el metro quede listo, los usuarios van a vivir una gran experiencia. Vamos a escuchar.
10: Van a quedar bien, van a quedar las estaciones funcionales y agradables para el viaje. Pongo un ejemplo, en el Zócalo vamos a tener estos muros verdes que vimos en Juanacatlán. Cuando uno llegue al Zócalo y se abra las puertas de los vagones, vamos a encontrar una estación llena de frescura.
7: Bueno, pues cabe destacar, Toño, que apenas el jueves pasado, no tiene ni una semana, la propia jefa de gobierno nos decía que sería este 31 de mayo cuando se inauguraría el parque elevado. Vamos a escuchar.
10: Sí, se van a concluir el 31 de mayo. Esperamos que ya esté concluido.
7: Y se preguntaba también, ¿el metro va a estar listo? Decía Héctor García, el secretario de Movilidad, el 5 de mayo pasado, que sí, que estaban súper apurados para tener esas obras listas. Vamos a escuchar.
14: La línea 2 del metro, las intervenciones que se están realizando en las estaciones, el plazo de conclusión es 31 de mayo. Entonces estamos metiendo el acelerador.
7: Pues mientras tanto, Toño, los usuarios de la línea 2 del metro van a seguir con las molestias de aquí a que llegue ese lunes, martes o miércoles que dice la jefa de gobierno. Y los que querían disfrutar esa calzada flotante, pues también habrá que esperar la fecha de apertura, Toño.
13: Una calzada flotante que, por cierto, en un principio, si no mal recuerdo, nos habías compartido que llegaría desde ahí, desde la zona de San Antonio, pues prácticamente hasta Taxqueña, ¿no? Para acercar justamente a las personas por territorios al Coloso de Santa Úrsula, ¿no? Al Estadio Azteca. Pero bueno, parece que se quedó nada más con dos o tres estacioncitas, ¿no?
7: Sí, la idea original era llegar hasta el Estadio Azteca, y qué bueno que ya no lo lograron, Toño, porque justo no iban a llegar ni a Taxqueña, ¿no? Bueno, no pueden llegar ni a Chabacano, entonces difícilmente, sí era un proyecto que iba a ser muy costoso, mucha gente se amparó, por eso dijeron mejor llegamos a Chabacano, ni ahí han podido llegar, Toño, sí efectivamente son, pues, prácticamente desde la plaza de Tlaxcuaque a esa altura, ¿no? Otros lo ubican por el skate park que había también ahí.
13: Sí.
7: Bueno, es de esa zona hasta Chabacano, algunas escaleras que ya están por ahí. Hay unos tramos que ya tienen el barandal pintado de morado, pero hay otros donde todavía no hay traves. En fin, pues difícil. Vamos a ver si lo logran. Parece lunes, martes o miércoles antes de la inauguración de la justa deportiva, Toño.
13: ¿Quién sabe? Pero mira, yo te voy a decir una cosa. Desde mi punto de vista, ya que estaba escuchando al secretario de Movilidad, yo te diría, porque dices que estamos metiendo el acelerador, yo creo que las obras son tan importantes que sería mejor que con calma. Yo sé que está encima lo del fútbol, me queda perfectamente claro, pero valdría más la pena hacer las cosas bien, aunque nos tardemos un poquito más. Pero bueno, cada quien. Gracias, Joana, que estés muy bien.
7: Igualmente, excelente tarde a todos.
13: Igualmente para ti, mi compañera Joana Flores. Yo soy Pepe Toño Morales, @TModalesenVivo, así me encuentras en redes sociales. No me queda más que agradecer tu compañía e invitarte a que te quedes a continuación Espacio Deportivo con Alex Cervantes, Pepe Segarra, el Polito Luco. Después vendrá Alfredo Romo. Un poquito más adelante también Espacio Deportivo de la Noche con Toño de Valdés y todo el equipo de deportes. Después Eddie Warman. Y mañana en punto de las 6 de la mañana, primera emisión de Panorama Informativo con Iñaki Manero y Alejandro Villalbazo. Yo soy Pepe Toño Morales. Gracias y hasta la próxima.

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1: Conduzcan con cuidado y vamos con la información vial. Después de manifestantes, se libera la circulación en Doctor La Vista al cruce con Rafael Lucio. La circulación continúa complicada a través de Insurgentes de Gómez Farías al Eje 1 Norte. También hay tráfico sobre Eje Central de la Calzada de la Ronda y hasta Río Consulado. Vamos a encontrar un poquitito de carga en Presidente Juárez entre Ayuntamiento y Adolfo López Mateos. También hay carga, pero seguimos avanzando en Ticomán entre Insurgentes y Juan de Dios Batis. Vamos a encontrar libre y sin complicaciones Campos Elíseos de Arquímedes a Mariano Escobedo. Y sin tráfico periférico, de San Antonio y hasta Desierto de los Leones. La temperatura sigue en 24 grados. Yo soy Gwen Vera y te acompaño aquí a través de 88.9 Noticias. 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No le cambies, ya viene Espacio Deportivo de la Tarde.
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1: Tres y cuarto. 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

0: está Alejandro? Hola, Poli, ¿está loco?
1: Les digo que todos.
2: No manches, Pepe, esa música es del diablo, quítenla.

Niños adorados y queridos, buenas tardes, tengan sus mercedes. Aquí estamos, sí señor. One more time, live y en full color. Claro que yes, como acostumbramos en esta emisión, disque deportiva. ¿Verdad? Disque deportiva, pero eso no es cierto. Pero eso sí, cotidiana, el desmadrito, a través de 88.9 Noticias, información que sirve. 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

0: Es que le está haciendo señas. Le está haciendo señas como si fueras un coach de tercera. ¿Qué te va a entender?
1: No me pela. Yo sí. Me voy a mandar a Capital Humano.
2: Por lo menos, dígame ahora, güey.
0: Voltea. ¿Así entiende usted? Que le diga no, ahora, güey.
1: Bueno, que consta, hijo del público, y le llamen así como Pepe.
3: ¡Arráncate, imbécil!
1: Espérame tantito. No.
0: ¡Órale, güey!
1: Así le digamos al poli, ¿eh? ¡Órale, güey!
2: Por lo menos, voltea para acá, güey.
0: Pero bueno, entonces, con Aija Radio, ya lo saben, nos escuchan donde sea, inclusive si merodean la residencia donde tiene, digamos, su lugar donde habita el infeliz Papanatas Ganapán del Judas Iscariote, casa el carajo, hasta allá nos pueden escuchar, lo que nos dará enorme gusto, porque gracias a su sintonía, gracias a su respaldo y apoyo, es que esta madrola de programa sobrevive después de 24 añitos consecutivos que estamos al aire. Y nosotros aquí, en esta cabina que nos encanta, nuestra cabina ubicada en Pirineo 770, Lomas de Chapultepec, casa de grupo así, sí señor. Está nublado el panorama, mi querido Alex. ¿Qué patín? ¿Cómo sigues del gañote, de la cañería? Good afternoon.
1: ¿Cómo estás, Pepe Poli, amigos de Espacio Deportivo? Bienvenidos al mal llamado programa de deportes, donde hablamos de todo y nada. Y ya lo dijo el Sensei Segarra, mucho menos de deportes. Sí, y eso está registrado en los libros de récord Guinness. El único.
0: Terrible.
1: Sí, Pepe. Claro, el único programa donde es de deportes. Tenemos más de 15, 20 años. Ajá. Y no hablamos nada, absolutamente
0: of
1: nada.
0: Course.
1: De deportes. Uh-huh. Te mentiría si te digo que he mejorado, Pepe. Al contrario.
0: No me digas que vas para atrás, vas peor.
1: Pues más o menos, Pepe. Pero.
0: Un paso para adelante y dos para atrás.
1: Más o menos, Pepe. Pero ya estamos, viendo de una vez que se reporten al Tollback de Aija Radio. Ajá. Para que por favor recomienden precios buenos, tratamientos, ajá, buenas recetas de la abuela, de la comadre, que han checado en internet y, ajá, que me puedan hacer
0: las ancestrales, pues.
1: Exacto, claro. Y eso lo sabes muy bien tú, Pepe.
2: Limones amarillos.
1: ¿No? Me chupa la bruja también, podría ser
0: que limón,
1: un
0: collar de limones. ¿No? Al señor, ¿qué le pasa?
2: Amarillos, Pepe.
1: Sí. Eso sería muy bueno, fíjate. Dice Eduardo, pásate, dilo, hombre.
2: Pues sí.
1: Dice Eduardo Cortés. En uno de los episodios del podcast de Fortuna Dicci,
0: ¿sí?,
1: una recomendación para los que están dañados como yo de la garganta, Pepe,
0: ¿sí?,
1: una desflemada.
0: ¡Ah, caray!
1: Una desflemada.
0: No me digas.
1: Sí,
0: ¿de
1: plano? Pepe, ajá, dale, sí, Poli.
0: Un remedio seguramente muy efectivo.
1: Sí, la verdad.
2: ¿Cómo no?
1: ¿Palmaditas en las qué?
0: Ah, en la espalda. Ándale, si vas.
1: Bueno, pues bienvenidos todas sus recetas y sus consejos.
0: Sí, señor.
1: Ya nada más no me vayan a alburear, porque ya los conozco. Ya sabes cómo es la perrada, Pepe.
0: ¿Ah, sí?
1: Sí, ya sabes cómo es. Empiezan, uno les pide al poli un consejo así de cuates y luego le empiezan a alburear, ajá, y chupa limón y que uno, como el poli.
0: El
1: y unos
0: chupas.
1: Limones y todo,
2: no,
1: y que quién sabe qué.
2: Amarillos, ¿eh? Que le cambien.
4: Son los de la mini.
0: Que lo toman a burla, pues.
1: Claro,
0: cotorreo.
1: Son los de la mini porra, son los de los diablos rojos, mendigos.
0: ¿Cuál? ¿Cuáles de la mini porra? Los que me encontré aquí afuera.
1: Sí, Pepe, vienen de. Ay, no te hagas, ahora está que no los conoces.
0: No, pues es que vi unas cajas de unas pantallas. Dije, ¿dónde fue el asalto,
1: güey? ¿A dónde, Pepe, lo planeaste?
0: No, bueno. No, se veían bien, estaban lucidoras las pantallas.
1: Sí,
0: fíjate.
1: ¿Se aguantan? Sí. A ver si ya nos cambian las de aquí de la
0: venían
1: cabina,
0: en
1: ¿no?
0: su caja, por lo menos están más grandes.
1: Porque, ¿verdad? El poli ni alcanza a ver.
0: Pues no.
2: No, yo no veo la pantalla. No. Una más grande, por favor.
0: Pues ajá. Sí. ¿Qué pasó?
1: Bueno, rápidamente les comento que tenemos 21 grados Tofico.
5: Repito,
1: 21 grados Tofico, ajá, al menos aquí en la Ciudad de México ya está nublado. Y nada, ya, es cuestión de minutos para que empiece a llover.
0: Ajá.
1: Allá en el panorama, Poli, usted que lo ve nublado y Pepe también.
2: Todos los días, sí, todos
1: no
2: los días.
1: Tarda en llover, ¿eh? No tarda en llover. Así que, Pepe, Poli, terminando el programa, aplicamos la de allá. Patitas para que las corres.
0: De claro. Boleto, porque sí se soltó un tormentón de miedo. Ajá. Mis niños adorados, tomen precauciones, ¿a poco no? Sí.
2: Más vale.
1: Así
2: más
1: que
2: vale.
1: Poli, dígale a Don Beto que entre rápido para que se le empuje y hasta el fondo,
0: sí,
1: o sea, ya se lo lleve rápido.
0: Ah, ya sí, de plano.
2: De un solo.
0: Sí. Ande, pues.
2: Sí. De un solo empujón.
1: Bueno, más adelante, si me lo permite,
0: a ver,
1: ya
0: qué
1: más les voy a adelantar algo, nada más así como quien dice la
0: cosa?
1: Puntita, nada más la puntita.
2: Poquito.
1: ¿No?
0: Ajá.
1: Ya la próxima semana, ay papá,
0: ¿qué?
1: La próxima semana estamos arrancando aquí en el grupo ASIR, en ASIR Deportes, ajá, con nuestro programa especial.
0: Vámonos.
1: De la justa futbolera.
0: Adentro.
1: Espacio.

0: 2026.
1: Ay,
0: en una hora, a partir del próximo lunes.
2: ¿Ah, sí?
0: Sí. Del 1 de junio y hasta el 19 de julio.
2: ¿Nada más?
0: Una hora, Pepe, de 6 de la tarde a 7 de la noche.
2: El Guateque futbolero. Oye, le van a robar una hora al señor Romo.
0: Sí, no, no
3: hacía falta.
0: ¿Y quién cree que está feliz?
3: ¿Quién?
0: Romo.
2: El Siriac dice, bueno, no, yo me largo temprano.
0: Sí,
2: ¿no?
0: sí.
2: Está de pláceme ese güey.
0: Y también Kivillé que dice, pues nada más cuando lo vaya a cubrir dos horas, ¿no?
3: Un ratito.
0: Ya tenemos nuestro bonito calendario.
2: Ah, ¿sí?
0: Oye. Sí. No es calendario de fotos de Pepe desnudo.
3: No, ¿qué pasó?
0: Diminutas
2: prendas, imbécil.
0: Mostrando sus miserias,
2: Sí, las miserias, hermano. No hay más. Oye, está bonito el calendario, la neta que sí.
0: Dilo, Pepe.
2: Está bonito, está lucidor con todos los partidos y tiene ahí para que vayan anotando los resultados,
0: claro,
2: llevando
0: Pepe
2: la bitácora como Dios manda rollo este del Guateque futbolero.
0: Mira, trae todos los grupos.
2: Sí, señor.
0: Desde la hasta el I.
3: Ajá.
0: ¿No?
3: Ajá.
0: Y, como dices, bonitas banderas, fechas, horarios de la Ciudad de México.
2: Uh-huh.
0: Y, desde luego, cómo se van a jugar los 16avos, los octavos, los cuartos de final, semifinales y la gran final.
2: Adentro, coronel. Por ejemplo, aquí ya se da uno color de que entonces el 11 de junio a la 1:00 p.m, México contra Sudáfrica. Espérame, estoy dando una referencia, imbécil.
3: No.
2: Carajo. Lo estoy mencionando porque ese día, a las 8:00 p.m, en Guadalajara, Corea del Sur va contra Chequia.
0: Nada más.
2: Por eso lo estoy mencionando, estúpido. ¿Qué crees que no lo sé? Animal. ¿Por qué no voy a venir al día siguiente? Si quieres, no vengo, güey.
0: Ahora, sí. También estaban con el pendiente.
2: A ver.
0: Por ejemplo, en el grupo H Poli, en la primera jornada, no, en la tercera jornada, perdón, Cabo Verde contra Arabia Saudita.
2: Ándale, si vas.
3: Es como el Mazatlán Juárez de aquí, más
2: no,
3: o menos.
2: No sea así tampoco.
0: 26 de junio, 10 de la mañana en Houston. ¿Es el equipo de Pepe?
2: ¿Es mi equipo cuál?
0: Cabo Verde, güey, no Rabo Verde.
2: Rabo Verde. Hubo una serie de televisión muy simpática en los años 60 que pasaba en el Canal 2 que se llamaba El Rabo Verde, fíjate. Muy, muy chistosa y quien salía era un actor buenísimo, muy simpático y que hacía muchas obras de teatro, de comedia, se llamaba Emilio Brillas, así se llamaba El Rabo Verde, los veteranos de guerra como yo seguramente
3: pues
2: sí, vieron
3: ya,
2: esa serie
3: ya no,
2: El
3: ya
2: Rabo Verde
3: se murieron, ya, Pepe.
2: Pues sí, digo, pues ya, nadie no se va a quedar como muestra, Poli, yo insisto.
0: ¿Qué? No, ¿y tú?
2: Pues yo tampoco, va a llegar un día que me va a cargar el carajo
0: por cierto
2: ya. A ti también.
0: A ustedes los va a cargar esta antes. Por cierto, para que no estén preocupados, este calendario de bolsillo ya lo vamos a empezar a regalar.
2: Ah, no me digas.
0: En puntos de nuestra unidad móvil y donde vayamos a las activaciones de espacio deportivo de la tarde.
2: No, no es para que
0: sí,
2: se pongan
0: es para
2: muy abusadillos.
0: Sí, no, bueno, mandamos a hacer como 800 mil.
2: Sí.
0: Más adelante les platico del podcast, también 2026.
2: Correcto.
0: Y de nuestro página, y de nuestro sitio especial, nuestra página de internet.
2: A ver, hoy, ¿quién está hablando? Bueno. Bueno.
4: Muy buenas tardes, señores.
2: Good afternoon, ¿quién habla?
4: Deja de llorar, Pepito. Deja de llorar ya.
2: Cuélgale este, güey.
4: Buenas tardes, señor Pepe Segarra.
2: ¿Qué onda, padre? Mi madre tuvo.
4: Soy Lan Guzmán, vengo a reclamar mi apuesta.
2: Ándale, no, sí está bien, padre, sí le debo una quiniela a este caballero. No, pero él sí le voy a pagar, mijo.
3: Firulillas, ¿no?
2: León Guzmán, sí, tu firulilla, claro que sí, mijito santo. Y además, el Cruz Azul ganó en buena lid, mijito, ni hablar. ¿Está bien?
4: Eso, para que vean que no compramos árbitros.
2: Ya, está bien, está bien, hombre, está bien.
0: Ya saben, en tu casa que compras amor.
4: No, yo no compro eso. Y me regalan
3: las pintarrajeras.
2: ¿Dónde andas actualmente, padre?
4: Pepe, yo siempre los escucho aquí en la Sierra Norte de Oaxaca.
2: Ándale, si vas. Eso, qué bueno que nos escucha, chiquitín.
4: Sí, y también aquí el nuevo integrante. Ya nomás me dice, ya son 3:15, súbele, me dice. Órale, le digo.
0: Órale.
3: Ahora, muy bien.
2: Bueno, oye, vamos una pausa, chiquitín. Te mandamos un gran abrazo y cuenta con tu billete. Me dices cómo te lo hago llegar, padre.
4: Sí, dale.
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5: Es momento de seguir con mucha más información vial. Excelente camino. Y debido a la Expo Eléctrica 2026 en Expo Santa Fe, encontrarás afectación vial sobre Avenida Santa Fe. Puedes utilizar como alternativas Vasco de Quiroga, Carlos Lazo y la Avenida Tamaulipas. Zaragoza con avance lento de Periférico a Río de la Piedad. En Troncoso el avance complicado de Fray Servando a Plutarco Elías Calles. Carga que avanza en Tezosomoc entre Aquiles Cerdán y 5 de Mayo. Bordo de Xochiaca con carga que avanza de Adolfo López Mateos a Periférico. Libre y sin complicaciones Oceanía de Río Consulado al Metro Ricardo Flores Magón. También hay carga que avanza en Periférico de San Antonio y hasta Desierto de los Leones. La temperatura continúa en 24 grados. 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
17: En Espacio Deportivo son las 3:15. ¡Carajo!

0: El presidente del Club Universidad, Luis Raúl González, ofreció disculpas a sus aficionados por no conseguir el título y se comprometió a que el equipo siempre esté peleando los primeros lugares.
1: Perder una final duele dentro del vestidor, duele en esta institución y duele en todos los millones de aficionados que acompañan a Pumas con pasión, orgullo y lealtad. Por eso hoy queremos dar la cara, porque en Pumas entendemos algo con claridad. Llegar a una final tiene mérito, pero no alcanza. Por eso, desde hoy mismo comenzamos a delinear lo que viene para el Apertura 2026, entendiendo que el calendario nos dará tiempo valioso para planear con inteligencia, evaluar y tomar las decisiones que este proyecto necesita. Nuestro objetivo es construir un equipo con consistencia, capaz de competir y estar de manera permanente en liguilla, porque sabemos que la mejor manera de tener más y mejores oportunidades de ser campeón es generar continuidad.
0: Para CIR Deportes, Memo García. En entrevista para Telecable de Costa Rica, Keylor Navas, portero de Pumas, habló de su sentir tras perder la final del Clausura 2026.
2: Sí, yo creo que siempre es triste porque se hace mucho esfuerzo y al final no se logra el objetivo principal. El fútbol es así, muchas veces las cosas no salen como uno lo tenía pensado y toca levantarse. Aunque sí se puede, siempre yo creo que el trabajo, el esfuerzo, la humildad, yo creo que eso siempre da buenos resultados. El club tenía muchos años de no llegar a una final. Al principio del torneo no éramos ni siquiera un equipo tomado en cuenta para ser protagonista, y bueno, yo creo que con el trabajo de todos logramos meternos ahí en una final. Lamentablemente no se nos dio, pero nos muestra que sí se puede.
0: Para CIR Deportes, Memo García.

0: Pisteado. Un saludo de su amigo Norberto Huerta desde Morelia. Unas felicitaciones al doctor Antonio Medina, de acá de Morelia, que le va al Cruz Azul, no sé por qué, y tiene unos modos muy raros, debería irle a la América. Que en Morelia siempre son las 3:15. Carajo.
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3: Hola, viejos coquetos de la radio. ¿Podrían poner un no sirve empanada para los Pumas? Y un ¿qué cervezas tienen para Milik? Porque hay que ahogar las penas en alcohol, que es lo mejor que sabemos hacer. Y aquí, en Ocoyuecac, como en todo el mundo, son las 3:15, carajo.
4: ¡No sirve para nada!
5: ¿Qué cervezas tienen, por favor?
6: ¿Qué tal? Muy buenas tardes, señores viejos paqueteados, tercia de 2:30. Oigan, señores, hoy solamente les quiero pedir las mañanitas. Hoy porque es mi cumpleaños. Pepe, tú que eres el poeta del grupo, se me puedes dedicar unas lindas palabras. Y también un viejo maldito y un viejo borracho. Para mí sonte por el puro gusto, porque aquí en Querétaro y en todo el mundo son las 3:15, carajo.
7: ¡Viejo maldito!
8: ¡Viejo borracho!
9: Pepe, Poli, Alex, buenas tardes. Ay, por favor, un viejo mayate para mi cuñado Braulio Villalobos, porque al sabito le tocan las chelitas para ver la Champions. Y desde San Luis Potosí siempre son las 3:15, carajo.
8: ¡Viejo borracho!
7: ¡Viejo mayate!
10: Buenas tardes, Espacio Deportivo. Un 100% Cruz Azul para mí y un quiere llorar para todos los pumistas. Saludos desde un lugar de Querétaro, son las 3:15.
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0: manches, Pepe, quita esa música, ya me dormí.
1: La voz de Stevie Nicks.
0: No manches, Pepe, quita esa música, ya me dormí.
1: No, ¿qué pasó, mi vida santa? Para nada. Stevie Nicks, cantante del Fleetwood Mac. Oh, ¿qué? No, hombre, cállate la boca. Que hoy está cumpliendo 78 años ya el Stevie Nicks.
2: Ya.
1: En sus buenos años. Buenas tardes, ¿eh? Pero excelente integrante, cantante del Fleetwood Mac. Bonita ella, Stevie Nicks. Sí, señor.
2: Que le mande calcio. Pues,
1: ¿qué pasó?
2: Pues es que Pepe ya esa edad.
1: Ya, hombre.
2: Y con toda la pues que sí se la chuparon.
1: Pues ya, hombre, ya por lo menos ya llegó. Poli, no ha saludado usted. Por favor, hágalo como es debido y como Dios manda, aunque sea tarde, hombre.
3: No, rápidamente, Pepe, Alex, buenas tardes. Buenas tardes también para todas las Polifan, Poli escuchas y para todas las Poli.
4: Es la hueva.
3: Que siempre nos sintonizan desde el 88.9.
5: Qué hueva.
3: Déjame saludar.
5: Y es que, la neta, a mí me da hueva. La verdad.
3: Pues sí, pues ya nada más va a venir 2 horas, pues ya casi que no.
5: Qué hueva.
3: Un saludo, porque ahora sí me saludaron y la saludé en persona, la jefa Almarrosa.
1: Ah, oh,
3: Mayra, no, Mayra López, no, también.
2: Alias el Cacas.
1: Bárbaro.
3: Y me confirmaron, los vamos a estar escuchando porque nos gusta el programa. No por obligación.
2: ¿Oíste,
3: ni
2: René?
3: Por trabajo. Óiganlo bien, ni por trabajo, es porque les gusta el
6: Poli Toluco.
3: Mande.
7: Él está enfermito de su cabeza, si estoy hasta semeando a cama.
3: No, bueno, ¿cómo? ¿Qué mandan? ¿Qué cámaras o qué? ¿Por qué se dan cuenta de todo esto?
1: Poli, la cámara escondida, Poli.
3: Cámara escondida.
6: Poli Toluco.
3: Mande.
8: Con esa cara de indio que tienes, pues no comprendo.
1: Oiga, le están cargando,
3: no,
1: calor
3: de
1: durísimo.
3: Plano, Pepe. Pero, ¿qué crees?
5: Alias el Cacas.
3: Una sí he reconocido la voz, así que sí, se la voy a hacer. ¿Cuál? De emoción. No, ya saliendo aquí, ¿no?
2: Ah, ok.
1: Ándele.
3: Y saludos también para Miriam Bautista, la reina de reinas de las Polilover. Gracias por escucharnos. Y también por iHat Radio, la renovadísima.
2: Perfecto. Y nada más acotarle, también lo recordabas. Ajá. Hoy es martes de qué, mi compadrito chulo.
9: Chulo tronador, mi rey.
1: Ay, cómo no. Bien dicho.
9: Bueno, pero te agradezco tu opinión, que no me sirve de nada.
1: Ah, hombre, dice Moni Barajas, buenas tardes. ¿Podrían, por favor, mandar una felicitación y unas mañanitas por su cumpleaños al Fer Solís? Y ya de paso un viejo maldito.
6: Estas
1: también de parte de su familia que lo quiere mucho. El Fer Solís que siempre...
6: Claro.
1: Felicidades, que te celebren y te festejen como te mereces, condenado Fer.
2: Aquí los tres te mandamos un beso y póntelo donde más te apeste. El Talas 43. Siempre un buen amigo. Hice un escorpionazo para el Cervantes. Un caballito de mezcal más uno de tequila más un limón. Gárgaras de valentía. Dicen que aliviana la garganta y si no, mínimo, te reconcilia con la vida.
1: ¡Ándale!
2: Gracias, Talas.
1: Ay, claro. No. Vámonos, como con eso, como que te van a cauterizar ahí el gallote, ¿verdad? Está bien.
3: Mínimo.
1: Sí, señor. Ya otra vez, hombre.
2: Carajo.
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12: Qué gusto acompañarlos, conduzcan con cuidado y vámonos con la información vial. Llegó el momento de agradecer a nuestro Wazer Mapa Driver, que nos informa que hay un percance sobre viaducto Miguel Alemán después de Vertis con dirección a Insurgentes. Así es que si están por la zona, conduzcan con precaución. El avance complicadísimo a esta hora a través de Periférico, de Telecomunicaciones a Universidad. En Troncoso, el avance es poco a poco de Fray Servando al Eje 4 Sur. Vamos a encontrar un poco de carga en Eduardo Molina de Río de los Remedios a Oriente 157. Gustavo Vaz con carga que avanza de la Primero de Mayo a Miguel Hidalgo. Vamos a encontrar libre lo más verdes, esto desde Presa Madini hasta la vía Adolfo López Mateos. En la temperatura ya tenemos 24 grados. Yo soy Gwen Vera y te acompaño aquí a través de Espacio Deportivo de la Tarde. 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Tráfico y clima cada 15 minutos.
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0: América está de fiesta porque Alejandro Zendejas fue convocado por Estados Unidos para la fiesta futbolística de 2026. La escuadra de las Barras y las Estrellas este martes anunció a sus 26 seleccionados para el máximo certamen de FIFA y entre ellos apareció Zendejas.
1: And last, but certainly not least, number 26, Alex Zendejas.
0: Alejandro, con este combinado nacional, registra 13 partidos disputados y 2 goles. Sumado a su desempeño con el cuadro azul crema, fueron razones suficientes para que el técnico Pochettino lo convocara. Con esta incorporación, América tiene un elemento más en la fiesta futbolística de 2026. Con la selección mexicana aparece Israel Reyes, mientras que con Uruguay se concentró Sebastián Cáceres y Brian Rodríguez. Para ASIR Deportes, Arturo Sanguino.
2: Arsenal y Paris Saint-Germain, campeones en sus respectivas ligas, aspiran este fin de semana al doblete cuando el Arena Puskás de Budapest dispute en la final de la Champions League. Los Gunners terminaron con una sequía de 22 años de no ganar la Premier League y ahora quieren estrenarse con un título de la orejona. Clave en el éxito del equipo es su técnico Mikel Arteta, a quien escuchamos.
3: Ya hemos hablado de lo que tenemos que hacer en Budapest, de cómo vamos a canalizar toda la increíble energía que llevamos con nosotros para esa final y vamos a empezar a prepararla. Estamos deseando que comience este nuevo capítulo en la historia de nuestro club. El Paris Saint-Germain ya tiene un título de Champions en sus vitrinas. Llega como el favorito para ganar este juego, de acuerdo con los expertos, y es dirigido por Luis Enrique, quien habla del Arsenal y su entrenador.
4: Mikel Arteta
2: es un gran entrenador. Puedes verlo en el banquillo en cada partido. Está entusiasmado, muestra su energía a todos y la transmite a sus jugadores. Si analizas sus estadísticas, verás que son increíbles tanto en ataque como en defensa.
4: Offensively and defensively.
2: Para ASIR Deportes, Memo García.
5: Una mentada de madre para las gatitas miadas de la UNAM, porque perdieron.
6: Miau, miau, miau, miau. Miau, miau, miau, miau, miau.
5: Y arriba la América. Y en Tampico son las 3:15. Les habla el viajero loco.
7: Buenas tardes, Pepe, Alex, Polizonte de Toluca. Saludos, saludos. Una trabajar puerco para el Josué, para el Sheriff, para Pablo García, que escuchamos a través de Manos Libres. Viaje sabroso para las cuponeras. Y aquí en San Diego, California, Chichitlán, Puebla, son las 3:15.
8: A trabajar puerco.
9: ¡Vieja sabrosa!
10: Hola, hola amigos de Espacio Deportivo, saludos desde Zacapuaxtla. ¿Me podrían poner un viejo maldito para mi amigo Salomón Solimán? Aquí en Zacapuaxtla, como en todo el mundo, siempre son las 3:15, carajo.
9: ¡Viejo maldito!
11: Saludos Ale, Poli y Pepe desde Querétaro, un vieja sabrosa para Concha, Reina y Lena. Saludos desde Querétaro, siempre son las 3:15, carajo.
9: ¡Vieja sabrosa!
11: Buenas tardes, tío de Macuarros. Un combo Doña Gaby para Doña Elena Rivera desde Huimilpan, Querétaro. Siempre son las 3:15, carajo.
12: Ay, qué papayota. Gabriela, te vi mis cocho. Chula, hermosa.

0: Muy atentos, chamacones, si son tan gentiles, si son tan amables. 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

0: Pepe, esa música es del diablo, mejor ponte una de Paquita, la del barrio.
1: No manches, Pepe, esa música es del diablo, quítenla.
2: Este temita se llama Frankenstein, ¿verdad? ¿Sí? ¿Por qué te me quedas viendo? Porque así se llama, güey.
3: Sí.
2: El grupo de Edgar Winter, porque este temita 1973, a estas alturas, uh-huh, era la número uno en las listas de popularidad. La que más tocaban en la radio, Frankenstein, de Edgar Winter, el grupo de Edgar Winter. ¿Qué pasa? ¿Qué tanto me estás cotorreando, güey? Como decía el loco, es la 1-1-1-1. Ahí en la Madelón.
4: ¿No era en la Guerrero?
2: No, en la Guerrero era Paquita, la del barrio.
4: Ah, y la número uno.
2: En ese centro de espectáculos en la zona rosa, la Madelón.
4: ¿El Mamalón?
2: La Madelón. Ah, no sea el
5: Bueno, Pepe, pues total.
2: Que había otro ahí mismo que era el Marrakech, que también fue muy famoso en los años 80. Bueno, los estoy ilustrando, chicas. Pero bueno.
5: Ilustrando, Pepe. Pero sí. Son años donde uno todavía no nacía, Pepe. Pues también no manches.
2: No te quites la edad, güey.
5: No manches, Pepe.
2: A ver, arráncate, padre, arráncate.
4: Tú naciste, bueno, ya.
5: Paco Torres. Buenas tardes, hijos de Zapatero. Se siente raro escucharlos en Madrid de noche y luego a dormir. Ya mañana los escucho normal en San Luis Potosí.
2: ¡Adentro! ¡Vámonos tendidos! ¡Allá en Madrid! Eso es todo, mi Paco. Eduardo Ortuño dice, buenas tardes, viejos locos. Pepe, ya checa tu cuenta del bienestar. Ayer te deposité para que me felicitaran por mi cumpleaños. Si te felicitamos, bueno, pues sí, revisaré la cuenta, cómo no. Una raspada para mí y una de garganta para el guango de Cervantes. Está bien, padre, está bueno. Dale.
5: Saludos a todos en cabina de su amigo el Gallo Jiménez. ¡Ay, el Gallo!
2: El Gallo.
5: Y un viejo maldito para Cocole desde la cervecería Modelo. Son las 3:15.
2: ¡Adet! ¡Qué buena ubicación tiene el cuate, ¿verdad?
5: El Gallo manda algo.
4: Pues sí.
5: Saludos a...
4: ¡Viejo! ¿Cómo se llamaban las estampitas? ¿O cómo? ¿Las calcomanías? ¿O qué dijo? Las calcomanías, ¿te acuerdas?
2: Ajá. Sí, señor.
4: Eran unos chavitos que él mantenía.
2: Bueno, sí. Bueno, la Carito 27 hace acto de presencia. ¡Cállate ya, ching! Dice, Carito dice, hola viejos chinguiñosos, quiero un viejo mayate para el Omi, quien está más insoportable que astilla en el tofico, como de tenor. Y esto por su Cruz Azul. Además que le ganó la apuesta de 3 caguamas al Kevin, novio de mi hermana Angie.
3: Pero no entiende, Pepe, ya le dijimos que lo mande mucho por allá y no entiende.
2: Y luego ahora tienen al Kevin este.
3: No, bueno.
4: No, bueno, si ellos solitos se juntan.
2: Sí, claro.
5: Desde Aguascalientes, viejos paqueteados, su amigo Manuel Álvarez. Por favor, que el poli se la crome al mandamás de grupo Asir todos los días, para que definitivamente les den 30 minutos de Alfredo Romo. Total, el programa de Romo es tan motivante como ir cantar al poli.
2: Ya rasparon al Siriac, pues sí. Pero bueno, el Marco Chávez, ya saben que no se puede abstraer. El condenado ese dice, el poli cuando canta no da una nota bien ni aunque estudiara periodismo. Escucharlo es como oír uñas arañando un pizarrón. Debería de cantar lejos de aquí. Lo voy a recomendar en un grupo de mudos. Hijo, no perdón este güey, pero bueno. ¿Qué?
3: ¿Por qué?
2: Ah, va, que viene, ¿por qué? No. Que FR, es David.
3: Que no vengo entonado, traigo todo.
2: Ah, no, ¿no ha bebido?
4: Se te sale el aire, te pongo el dedo.
2: ¿Qué? Es que dicen que cuando anda uno entonado es que ya anda uno carburadito, ya medio jaladón.
3: Sí, ya
2: jaladón.
3: Uno aclarada la garganta.
4: Pues yo ya llegué jaladón, Pepe, ya les cuento por qué.
2: Ah, bueno. Ya hay de jaladas a jaladas, bueno. Perdón, a ver, Poli, que FR, David, quien interpreta este tema, necesita que usted lo acompañe. Para hacer dueto, claro. A ver, súbele, por favor, viene.
3: Que ya no sé dónde va.
2: ¿Dónde va?

0: Oiga, pero
1: es más o menos se notó
2: hermoso. Bajar el programa por maltrato animal.
0: Al escuchar esto, FR David se va a enterar y va a hacer un viaje especial para partirle a su madre. De veras. No se midió. No se midió.
2: Oye, Pepe, por favor.
0: Aquí tenemos un invitado especial que hizo viaje directamente desde Puebla para acompañarnos en el programa. ¿Cómo se llama, chiquitín?
3: Juan Felipe Huerta Galindo.
0: Ándale, Juanito.
2: Felipe, te acercas, por favor.
3: Claro.
2: Se llama micrófono.
1: Bueno, lo estoy
0: avisando. Bueno, claro. A ver, otra vez, si tienes la bondad.
3: Juan Felipe Huerta Galindo.
2: Eso. Juan Felipe. Órale. Muy bien. ¿A qué te dedicas? Igual que Pepe y el Poli. Te levantas y te desocupas.
3: Comercio.
2: Ah, ¿qué traficas?
1: ¿Qué vendes?
3: Atole y tamales.
2: ¿Y cómo gritas cuando sales a vender?
3: No grito, solitos ¿no? Llegan los clientes.
0: O sea que la rifa, Juanito. Eso es todo. ¿Qué le dice usted aquí a Juanito, Poli?
1: Tamales, si tú los preparas o tú nada más los vendes.
3: Sí,
1: o...
3: los preparamos. De hecho, los levantamos a las 3 de la mañana para llevar todo fresco.
2: Ah, se aprende, Pepe.
3: Y
2: para que te mantengas fresco.
0: No, pues menos.
3: Supongamos que ya, como ahorita ya, más relajado ya.
2: ¿Es cuando sales a vender?
3: No, ahorita las tardes ya no. No, ya
0: pues
3: no.
0: Bueno, la onda es tempranera, güey.
3: La vendimia es la mañana.
0: Oye, ¿cuál es el que más se vende, el que más la rifa de los tamales que estás mercando? ¿Qué pasó? ¿Qué pasó? En buena onda, güey.
2: Pero es que dijeron del de chile, el de dulce.
3: No, es que nos vende más en Oaxaca.
0: Ah, qué rico.
2: Sí. Oye, aprovecha, ¿quieres mandar algún saludo ahí a tu familia? ¿Están escuchando o no?
3: Sí, de hecho sí, no, los están escuchando todos los días, los oyen. Y pues hoy me tomé un tiempecito para visitarlos.
2: Gracias.
3: Y pues, bueno, mandarle saludos a mi hermana Erika Martínez y a mi cuñado Juan Aguilar.
1: Son bien huevones.
3: Que siempre los escuchan de allá en Chignáculo, Puebla. Y también a mis hermanas que también te escuchan en Arkansas City.
2: No, digo presa.
0: No, ya. A ver, ¿dónde están tus hermanas? ¿Están donde
3: en Arkansas City y Estados Unidos?
0: Pues dice que en Kansas City, güey. Pues sí.
2: Mojadas.
3: Sí.
2: Mojadas. Pues me escuchan y cómo. Oye, ¿y cómo nos...? Bueno, ¿a través de dónde? ¿En qué estación nos escuchan? ¿A través de qué radio?
3: En Internet.
2: Ah, a través de Internet. Ay, Poli.
1: Ajá. Ah, pues qué bien, pero dile a tus hermanas Arkansas, dijiste.
3: Arkansas City.
1: Arkansas, pues ahí está Pepe para que
2: la green card.
0: La green card, hombre.
1: Ajá. Ya rápido.
4: La migra, viene.
0: Entonces,
4: la migra.
0: Entonces en Kansas City va a ser sede del Guateque.
2: La justa, sí, efectivamente,
0: sí.
2: Ajá.
0: Sí, señor.
2: Mira, aquí está tu calendario por si llegas a ir a Kansas. Ajá. Llévatelo.
1: Ya sabes qué partidos hay.
2: Muy bien. Pues, oye, gracias por venir, de verdad.
3: Muchísimas gracias a ustedes que me dieron la oportunidad de conocerlos y...
1: Y para la otra traes traje, ¿no?
0: ¿Qué pasó?
3: Claro, traigo unos tamales para que los traigan.
2: Buena producción, Polía, que usted pidió dos de dulce. Pero entonces, ¿qué no te vas a echar un gritito así como cuando sales a vender la vendimia? ¡Aviéntatelo!
0: Sí, estamos en confianza.
2: ¿Cómo te da pena? ¿Sales a vender?
1: Pues sí. Tamales.
2: Porque vamos a ir a la pausa.
3: Okay. No, pues nomás va pasando gente y nos vamos ofreciendo tamales, atole.
2: ¿Pero así nada más?
0: Pero no, pues para no, que te
2: sí, tamales, atole.
0: ¡Tamales!
2: Leche, té, chocolate, no sé.
3: Sí, chocolate, arroz.
1: ¿El atole es hecho de hoyo? ¿De cuándo es?
3: No, pues es del día...
0: Una trasbolosa, mijo santo.
2: Gracias.
3: Pues muchísimas gracias.
0: Gracias, Juanito. Saludos a Puebla, que nos escuchan mucho por allá.
2: Ahorita subimos tu ficha, que ya te andan buscando.
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7: Conduzcan con cuidado y vamos con la información vial. Se implementa un corte a la circulación en Reforma a la altura de Hidalgo con dirección a Insurgentes. La circulación complicada a través de Periférico de Telecomunicaciones a Universidad. Con avance poco a poco la avenida Lomas Verdes, de la vía Adolfo López Mateos y hasta Periférico. Vamos a encontrar carga que avanza sobre avenida Chimalhuacán, de Carmelo Pérez y hasta Adolfo López Mateos. Sobre Avenida del Taller también hay carga que avanza del Eje 2 Oriente y hasta llegar a Galindo y Villa. Vámonos a esta hora hasta Campos Elíseos. Aquí el avance es bueno, de Arquímedes a Mariano Escobedo. Y también avance excelente Insurgentes entre Río de los Remedios y Montevideo. La temperatura continúa en 24 grados. Yo soy Gwen Vera y te acompaño aquí a través de 88.9 Noticias. 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
0: Bueno, rápidamente, Armando Rivera dice, saludos viejos chidos, ¿podrían por favor felicitar a mi hija Naim Azul? Porque hoy es su cumpleaños número 7, la niña hermosa, y aparte está feliz porque su Cruz Azul es campeón. Padre Santo, ponle las mañanitas con Pablo Ruiz, con el Pablito, rápidamente, por favor. Ándale. Felicidades a Naim Azul.
3: Estas son bonita, las sale. Mañanitas no que cantaba.
0: No, le dije a Naim Azul.
3: A los muchachos
0: bonitos.
1: Hermoso nombre de Naim. Oigan, rápidamente, saludos hasta Oaxaca, Martín Robles. Dice, arriba el América y para el mal de Cervantes, puro mezcal, con litro y medio.
4: ¿A un litro y medio?
1: Bueno. Sí, sí, sí.
4: Es ya para cocer.
0: ¿Tú plena. Cómo te pondrías con litro y medio de mezcal líquido?
4: Feliz.
0: ¿Lo aguantas?
4: ¿Quién sabe?
0: ¿A poco? Pues,
4: tú estás
0: blindado.
4: Pero depende en cuánto tiempo.
5: Litro y medio, si aguantas tres cuartos que no aguantas.
4: O sea, sí puede ser que sí. Si es así de golpe, no creo, pero si es toda la tarde, toda la noche.
0: Lo despachas sin bronca, ¿no?
4: Sin bronca. Litro y medio es poco. Para toda la noche está bien.
0: Está bueno, chiquitín. Sale pues.
4: Ándale.
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6: El 7 de junio habrá elecciones en el Real Madrid. Roberto Pizarro muy cerca de regresar al Pachuca. Marruecos y Panamá dan lista definitiva de 26 jugadores. Los Knicks de Nueva York avanzaron a la final por el título en la NBA.
4: Poli.
5: Y continuando con eso, el día de hoy, 6:30 con el béisbol, con el, la NBA, perdón, con la NBA. El día de hoy, el quinto partido, o sea que van por el quinto, en busca del quinto partido. Ajá. Las Espuelas de San Antonio. Ajá. Contra los Thundercats. No, los Thunders de Oklahoma.
0: De Oklahoma.
5: De Oklahoma. Lo dice. Oklahoma sí. Están empatados a dos juegos y van por el quinto. Para ver quién.
1: Ah, pues yo voy también.
0: Así.
1: ¿Ah,
0: sí?
5: De estos dos saldrá el contrincante en la final.
1: ¿De quién?
5: De los Knicks.
0: Ah.
4: ¿De dónde?
5: ¿De dónde? Pues de Estados Unidos.
4: No, ¿de dónde son los Knicks?
0: No, pues sí, de Estados Unidos.
4: De Los Ángeles. ¿De dónde son los Knicks?
5: De Los Ángeles.
0: No, no, no. Ya.
4: Bueno, queremos boleto.
0: Bueno, dale.
5: Ya.
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0: Sí, señor. ¿Qué onda, Poli?
5: 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Ese es el Tollback. Graba un mensaje que diga Emmanuel y Mijares. Dejan su nombre completo, número telefónico y lugar desde donde nos escuchen. Posteriormente la producción, si no se ríe de mí, les
0: rápido,
5: hablará
0: rápido.
5: A todos ustedes. Y esto, todo esto bajo un permiso.
1: No,
5: déjese.
1: Se trabe,
0: carajo. ¡Ahí!
5: ¡Carajo!
0: No, ya, hombre, ya.
4: Tenemos 10 segundos, policía.
0: ¡Mañoso! Ah,
5: me carrerearon, sí. Que no puedo.
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8: Hola a todos, soy Leonardo de Lozán y en Espacio Deportivo son las 3:15.

0: Manos Tendidos. El gran álbum del Sargento Pimienta, que fue publicado tal día como hoy, 1967, un álbum que cambió la historia de la music, mis niños adorados y queridos. Vámonos tendidos. Poli, algo tenía usted que decir.
1: Pepe, es que el día de hoy es nada más y nada menos que día del Conde Pátula. Ah, no, del Conde Drácula. Es que así era en la caricatura.
0: Ah, no, sí, Conde Pátula.
1: Del Conde Drácula, Pepe. Bueno, que ya te dijeron también que era tu día, Pepe.
0: Sí, el Al Martínez, ya 83, que felicidades para mí.
1: De Drácula, nada más y nada menos.
2: Órale. De Nosferatu.
0: Vámonos. Drácula, el vampiro. Drácula, que se han hecho tantas películas.
1: Ah, el vampiro de Pinocho
2: también.
0: Sí. De Bram Stoker.
2: Que muy buena, ¿eh? El libro. Drácula. El libro.
0: El libro. Sí. Escrito por Bram Stoker. Sí, sí.
2: Uh-huh. Ahora, la pregunta obligada aquí es: ¿quién no se ha aventado un vampirazo?
1: Hasta los bigotes.
2: Ya que cuando prendes la luz y dices: ¡ay!
1: ¿Qué es esto?
0: Charros, ¿eh?
2: Pero es como cuando se descongela el bistec.
0: Cállate los ojos.
2: Oiga, rápidamente, estoy muy, la verdad, agradecido por los mensajes de remedios para mi curación. Échale, Cortés.
3: ¡Estorbantes! Un collar de limones y unas inyecciones de tentramitrosol. Esa es muy buena. Es más, hasta el palo, el Polito Luco, para que abra los ojitos. Y aquí en San Juan del Río Querétaro son las 3:15, carajo.
4: Hola, hijo de Sobal Dormir. Le mando un viejo huevón a mi tío Paco. Y un échale más injundia chiquitín a mi abuelo Jorge.
5: Hola, Cervantes. Pues mira, para ese gañote, yo te recomendaría unas pastillas de Mitrocin, ¿sí? De esas del Sage o de esa. El Sage sabe de eso, para que ya te vayas componiendo de una vez. Hasta sirve como tapón, también, por si andas malo del uyuyuy. Y aquí.
6: Buenas tardes, Salim. Soy Armando de Iztapalapa. Unos piquetes para reventarte las anginas.
0: No,
1: ese último estuvo bueno.
0: No, hombre, de este médico de veras graduado.
2: Sí, de verdad, me siento honrado.
6: La verdad, con esos remedios. Pero bueno,
0: sale. Bueno, ya rapidísimo. Mis niños se lavan sus manitas con harto jabón, que queden impecables. Acto seguido, pasan a la mesa. ¿De qué manera, Renecillo? Mis niños, Dios mío, de veras, compadécete de mí, padre mío. Sale, pasan a la mesa con distinción, clase, garbo y enorme categoría. Poli, por favor, díganos, si es tan amable, ¿qué vamos a comer today?
1: El día de hoy, Pepe, una pasta a la mantequilla con champiñones. Así, okay. Y un pollo almendrado.
0: Almendrado.
1: Ajá. Y el día de hoy, un dulce de esos de... como las glorias.
0: Ah.
1: Como las glorias, que son de cajeta con nuez.
0: Las glorias de Linares, Nuevo León.
1: Esas, mira.
0: Y tan bonitas.
2: Saco conclusiones.
1: Y para tomar, pues para seguir y con el clima y todo, pues otros 3 tequilas. Porque ya dijeron que unos 2-3 tequilas para que se cure Alex. Ajá. Pues otros 3 tequilas, total. Sí. Ya estando ahí.
2: Perfecto.
0: Bueno,
1: así que,
0: bueno.
1: Pepe, que tus niñas, que tus niños, que coman
0: rico.
1: Y que coman
0: sabroso.
1: Buen provecho para tus.
2: Nunca le ponen atención.
1: Por eso les hace daño, véalos, porque Poli, lo véalos. Preparan mal.
2: Poli, véalos.
1: Ay, ¿dónde están?
2: Allá atrás de usted. Se están burlando.
1: Sí, pues sí, a mis espaldas.
2: A sus espaldas. Vámonos, Dick. Ahí la producción, ¿eh? Ajá. Primer nombre, Eleuterio.
0: Eleuterio.
2: No, pues sí, felicidades. Berengario.
0: ¿Berengario?
2: Berengario.
1: Merenguero, adiós.
0: ¿Qué? Vengano y perengano, eso no, no otro.
2: Tonto, Ponciano. Arriaga.
0: Ándale,
2: sí, sí, claro.
0: Tienes razón.
2: Ponciano, uno de tus, chavos que encaminaste al estrellato, ¿te acuerdas de Ponciano?
0: Ahora, Ponciano.
2: Sí.
7: ¿Estará en la Londres?
2: No sé. ¿Qué más?
7: ¿Se habrá ido?
2: Simetrio. De Simetrio y medio.
0: Simetrio. No, hombre. había una película, Simitrio, me acuerdo. Ándale, sí. Hace muchos años.
2: Vámonos.
1: Y el robotito de las galaxias.
0: ¿Cuál? ¿Ya nada? ¿Ya?
2: Ah, Lamberto.
0: Ah, Quintero. Bueno, ya, vámonos.
8: Váyanse al carajo. Buenas tardes.
9: Me cierras por fuera, güey.

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1: Los saludo con muchísimo cariño y los acompaño con mucha más información vial. Excelente camino. Seguimos con avance lento sobre Ejército Nacional de Kepler a Circuito Bicentenario. Florencia con avance poco a poco de Chapultepec a Paseo de la Reforma. Ligera carga sobre Presidente Juárez, de Ayuntamiento a López Mateos. Ricardo Flores Magón con carga que avanza de Paseo de la Reforma y hasta Insurgentes. Hay que aprovechar que va libre y sin complicaciones Avenida Civilizaciones, del Eje 5 Norte y hasta Cultura Tolteca. Sobre la Avenida Instituto Politécnico Nacional vamos a encontrar buen avance de Acueducto de Guadalupe a Juan de Dios Batis. La temperatura 23 grados. Yo soy Gwen Vera y te acompaño aquí a través de 88.9 Noticias. Información que sirve. Tráfico y clima cada 15 minutos. No le cambies, ya viene nuestro querido Alfredo Romo.
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2: Hola, arrancamos en 88.9 Noticias.
0: Él es Alfredo Romo, un ciudadano informado.
2: Informando.
0: Respondiendo a tus preguntas de tecnología.
2: Y la cosa está clara, tienes que aprender a comprar en línea. Yo te voy a dar los pasos para quitarte el miedo al internet.
0: Familia.
2: Y luego me platican, no es que mi hijo, mi hija quieren tal cosa. ¿Quién es la autoridad? Eso es lo que tienes que pensar.
0: Salud.
2: Prevenir siempre será más barato que curar. Enfermedades del corazón, diabetes, cáncer, todas son prevenibles. Yo te voy a explicar.
0: Y sexo.
2: ¿Cuántas veces hablaron con toda la apertura del mundo y decir, a mí me gusta cuando te pones así y entonces yo te agarro así?
0: Romo sabe cómo. Es un ciudadano informado.
2: Informando.
0: Y te acompaña a partir de este momento.
2: Desde nuestra Ciudad de México y es 26 de mayo del 26, 25 del 5 del 26.
3: 26 del 20.
2: Ok, vámonos con la información que sirve, señor Fedor Romo. Este es 88.9 Noticias, casi cerrando este quinto mes del año. Y yo feliz de la vida de poder compartir contigo a partir de ahorita y hasta las 7 de la noche. Así que vámonos tendidos con lo más importante. Primero que nada, saludar como siempre a mi querida Gwendolyn Vera, que fielmente nos informa del tránsito y el clima. Gracias, como siempre, querida Gwen. Bienvenida.
1: Bienvenido, querido Alfredo, un gusto acompañarte y amigos del auditorio. Permanece cerrada la circulación en 5 de mayo desde Eje Central hasta Simón Bolívar. No le cambien, en unos minutos más información vial.
2: Sí, está tomada por los maestros de la coordinadora. Ahorita vamos a platicar, por cierto. Hablando de, murió un integrante de la Coordinadora Nacional de Trabajadores de la Educación justo ahí, en el plantón. Qué escándalo, ¿eh? René.
4: Durante las primeras horas de este martes, uniformados de la Secretaría de Seguridad Ciudadana Capitalina, que realizaban recorridos de seguridad en la calle 5 de mayo, casi esquina con Filomeno Mata en la colonia Centro, Alcaldía Cuauhtémoc, fueron requeridos por los maestros de la Coordinadora Nacional de Trabajadores de la Educación, que se encuentran en plantón en este punto, ya que uno de sus compañeros

0: hechos, se dio conocimiento al Ministerio Público Capitalino para las investigaciones correspondientes. Para 88.9 Noticias, René Ponce Hernández.
1: Sí, todo indica que fue un infarto. En paz descanse. En el Estado de México dará inicio un programa piloto a nivel nacional de recetas y medicinas gratuitas a domicilio. Es neta. Ivonne.
2: Eduardo Clark García, subsecretario de Integración Sectorial y Desarrollo de la Secretaría de Salud, informó que a través del programa Salud Casa por Casa, los médicos podrán recetar 22 medicamentos para las enfermedades más comunes, como diabetes e hipertensión, que podrán surtirse sin costo en espacios habilitados para su entrega.
3: El primer punto al que van a poder acudir son todas las tiendas de alimentación para el bienestar en las zonas rurales. De esa manera, un adulto mayor, una persona con discapacidad, muy cerca de su domicilio, va a poder ya garantizar su medicamento del programa Salud Casa por Casa. Y para aquellos que vivimos en una zona urbana, en los centros de salud y en otro tipo de infraestructura de gobierno, vamos a implementar máquinas de dispensación automáticas que garantizan el abasto de estos 22 medicamentos.
2: En el Estado de México arrancará este programa. 88.9 Noticias, Ivonne Menchaca Sarmiento.
1: Muchas gracias, Ivonne. Vámonos con más. 4 funcionarios de Sinaloa comparecieron ante la Fiscalía General de la República en Culiacán. Gibran.
4: Reaparecieron los funcionarios de Sinaloa que fueron citados en la Fiscalía General de la República tras ser señalados en los Estados Unidos de tener vínculos con el narcotráfico. Este martes se comenzaron a presentar en las instalaciones de la Fiscalía en Culiacán. Se trata del gobernador con licencia Rubén Rocha Moya, el senador Enrique Insunza, el vicefiscal Damaso Castro, el alcalde con licencia de Culiacán Juan de Dios Gámez Mendívil y el exjefe de la Policía de Investigación Marco Antonio Almanza Avilés. Escuchemos las declaraciones del vicefiscal. Fiscal Damaso Castro.
5: ¿Usted tenía vínculos con el Chapito, vicefiscal, con el señor de Estados Unidos?
6: No tenemos nada que decir.
7: ¿Permanecerá en Sinaloa?
6: Confiamos en la institución, en las instituciones, en el trabajo de investigación y el esclarecimiento.
4: Esto luego de que hace 2 semanas, antes de que la fiscalía citara a 8 de los 10 señalados, el exsecretario de Seguridad Pública Gerardo Mérida y el exsecretario de Finanzas Enrique Díaz Vega se entregaron voluntariamente a las autoridades de los Estados Unidos. Para Asir Noticias, Gibran Casas.
1: Gracias, Gibran, por actualizarnos en este tema tan importante. Oye, punto y aparte, Fundación Freedom presentó la campaña Juguemos Juntos contra la Trata. Importante. Lalo.
8: Un país que grita gol es un país que también debería gritar basta ante diferentes situaciones, por ejemplo, la trata de niñas y niños. Así, a 2 semanas de que arranque la máxima fiesta del fútbol en nuestro país, Fundación Freedom presentó la campaña Juguemos en Equipo contra la Trata, ya que México y Tailandia ocupan el primer lugar en turismo sexual infantil y las cifras aumentan en eventos como el torneo de fútbol que atraerá a más de 6 millones de turistas. Sobre la campaña habla Fernando Landeros, presidente de Fundación Freedom.
9: ¿Quién es el mejor aliado de estos depredadores? La indiferencia, el silencio, el alcohol, la fiesta, el anonimato. Sucesos que normalmente ocurren en eventos masivos como los mundiales de fútbol. Y ya sabemos que estas redes de trata se mueven a los lugares donde van a ser los partidos.
8: Para 88.9 Noticias, Lalo González.
1: Gracias, querido Lalo. Vámonos con más. 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

0: más importante para esta tarde. Soy Alfredo Romo, buen provecho. Son las 4:10 en 88.9 Noticias. Lo más importante y tanto que compartir en una tarde como esta de martes 26 de mayo del 26. Tenemos que platicar, además de habernos enterado ya con la información que sirve de René Ponce, murió un integrante de la Coordinadora Nacional de Trabajadores de la Educación, aparentemente de un paro cardíaco. Bueno, además de esta noticia, ¿qué más sabemos de estos bloqueos, de las marchas? Hoy de plano cerraron Reforma, pedían hablar con la presidenta, se fueron a Gobernación. Danos el reporte completito, Alemão, como siempre. Gracias de antemano.
1: Gracias, Alfredo. Muy buenas tardes. Así es, integrantes de la Coordinadora Nacional de Trabajadores de la Educación salieron por la mañana del plantón que instalaron sobre 5 de mayo en las inmediaciones del Zócalo hacia Paso de la Reforma, donde efectivamente realizan un bloqueo en ambos sentidos a la altura del Caballito. Desde las 11 de la mañana llegaron con sillas, sombrillas y hasta comida, Alfredo, para evitar que vehículos particulares y también transporte público pudieran pasar, lo que evidentemente provoca que los ciudadanos tengan que caminar por varios minutos para buscar una ruta alterna. Mientras tanto, pues una comitiva de la sección 22 de Oaxaca se dirigió a la Secretaría de Gobernación, que se ubica en Bucareli y Abraham González, donde desde hace más de tres horas ya mantienen una reunión con la titular de la dependencia, Rosicela Rodríguez, así como el secretario de Educación Pública y el director del ISSSTE, Mario Delgado y Martí Batres, respectivamente. ¿Qué buscan? Bueno, hay que recordar que son dos cosas principales: un aumento salarial del 100%, la derogación de la ley del ISSSTE para que regresen las pensiones sin Afores. Antes de acudir a la reunión, Jenny Pérez, quien es dirigente de la sección 22, Alfredo, habló precisamente sobre el fallecimiento de su compañero durante la madrugada en el plantón. Se trata de Ignacio Ismael Arriaga, de 60 años, quien aparentemente murió de un paro cardíaco. Informaron a las autoridades que por la tarde comenzó a presentar malestar general. Ya posteriormente se desvaneció en la banqueta. Ahí incluso llegaron personal de Lerum y del Escuadrón de Rescate y Urgencias Médicas, y también confirmaron que pues ya no contaba con signos vitales, por lo que se procedió al acordonamiento de la zona. Sin embargo, esta dirigente acusó el uso de la fuerza por parte de los policías capitalinos el día de ahí como un factor de su muerte. Vamos a escuchar cómo lo dice.
2: El médico o la médica que estuvo desde anoche auxiliando al compañero se debió también a una cuestión de un infarto, pero también seguramente por todos los sucesos que se vivió ayer al ingresar al Zócalo, seguramente fue un detonante también para este desafortunado deceso.
1: De igual forma, la Fiscalía Capitalina informó que mantiene abierta una carpeta de investigación para esclarecer la causa de su muerte. Y bueno, el resultado de esta reunión que se mantiene en estos momentos en la Secretaría de Gobernación, Alfredo, pues definirá hasta cuándo se mantendrán en las calles del centro histórico. Ya ayer por la tarde, José Martínez, quien también es vocero de la sección 22, anunció que se quedarán al menos hasta el 1 de junio, cuando arriben más secciones en el marco de la huelga nacional. Así lo dijo.
3: Y hoy vimos que no tienen capacidad resolutiva, ¿no? Con acción de los granaderos, ahí está el resultado, ¿no?
4: Se van a quedar entonces de entrada de aquí hasta el primero.
3: Aquí nos quedamos.
4: ¿Y quién está más? Oiga, los que lleguen, ¿se van a instalar aquí también?
3: Claro, a lo mejor vamos a tomar otras calles. No, pues hay que abarcar, o sea, no vamos a pedir permiso porque es un espacio público.
1: Bueno, de hecho, amagar con sabotear la inauguración del torneo futbolero el próximo 11 de junio, Alfredo, aprovechando pues evidentemente que los ojos del mundo estarán en la Ciudad de México. Así lo dijo.
3: Por supuesto, o sea, yo creo que hemos sido puntuales en diferentes espacios de que pues se van a tomar acciones contundentes.
1: Sí, este bloqueo aquí en Paso de la Reforma, en estos momentos la posible alternativa es Avenida Chapultepec, y van con dirección a la zona poniente u oriente, o circuito interior con dirección a la zona norte de la capital. El panorama, Alfredo.
0: Qué importante platicar todo esto porque ahorita están reunidos, ya decíamos, con Gobernación, los llama al diálogo, quieren ver a la presidenta, dicen que el problema es que cuando platican con alguien de la Secretaría de Educación Pública les dan largas, no le resuelven, dicen que tienen que ir a preguntarle a la presidenta o a la autoridad, y dicen, ¿para qué ir a dar dos vueltas? Mejor que nos atienda la presidenta, es básicamente lo que estaban diciendo esta mañana. Vamos a estar pendientes de cada movimiento que puede llegar a afectar a la Ciudad de México. Gracias, Alemão.
1: Por supuesto, estamos al pendiente.
0: Pero vámonos con más información que sirve. 4:15 en nuestra Ciudad de México.
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6: A conducir con cuidado y vamos con más información. Tomen en cuenta que se implementa un corte a la circulación en Reforma a la altura de Hidalgo con dirección a Insurgentes. También permanece cerrada la circulación en 5 de mayo desde Eje Central hasta Simón Bolívar. Manifestantes ya se retiran de Venustiano Carranza y Pino Suárez. Aún vamos a encontrar tráfico a través de la Primero de Mayo de Periférico a Gustavo Vaz. También hay tráfico en Ejército Nacional de Kepler a Circuito Bicentenario. Carga que avanza en Presidente Juárez entre Ayuntamiento y López Mateos. En Tezosomoc hay carga que avanza de Aquiles Cerdán a 5 de mayo. Vamos a encontrar buen avance en la Avenida Civilizaciones del Eje 5 Norte y hasta Cultura Tolteca. Sobre Campos Elíseos el avance es bueno de Arquímedes a Mariano Escobedo. La temperatura 23 grados. Yo soy Gwen Vera y te acompaño aquí con nuestro querido Alfredo Romo. Por 88.9 Noticias, información que sirve. 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

Aquí escuchando a Santana, todo bien en este martes 26 de mayo, con mucho que compartirte. Bueno, cuando yo te digo todo bien es, bueno, digamos que es la Ciudad de México, con sus pros y sus contras y también con sus bloqueos, sus marchas. Fíjate que yo te mencionaba hace ratito que la Coordinadora Nacional de Trabajadores de la Educación, la CENTE que le llaman, que debería ser la CNT, en fin. Pero bueno, el punto es que se plantaron en Reforma exigiendo conversar con la Presidenta de la República, porque dicen que les mandan a personas que no tienen poder de decisión y que si le van a ir a estar preguntando a la Presidenta, que mejor los atienda a ella. A este nivel se manejan, ¿no? Y entonces con ese discurso se quedaron bloqueando Reforma. Y llegó un punto, ya te digo, en el que tuvieron que pues empezar a revisar su baraja, las cartas que tienen, y decidieron platicar con la Secretaría de Gobernación. Encabezada por Rosa Isela Rodríguez, hace un llamado al diálogo y a la construcción de acuerdos con maestras y maestros de la Coordinadora Nacional de Trabajadores de la Educación, en medio de estas movilizaciones y protestas que mantiene el magisterio en distintos puntos del país, pero afectando principalmente y tomando como rehén a la capital de la República. A través de redes sociales, la funcionaria aseguró que el gobierno de México garantiza el respeto a la libre manifestación y reafirmó el compromiso de la Administración Federal con la educación como base del desarrollo del país. Además, sostuvo que el objetivo es proteger el aprendizaje de chavos, de adolescentes, mediante acuerdos construidos, en su momento dijo, con responsabilidad compartida entre autoridades y docentes. Esta parte es interesante porque la secretaria está diciéndoles, no se hagan, que firmaron un acuerdo, ¿no? Posteriormente, las Secretarías de Gobernación y la de Educación Pública difundieron un comunicado conjunto en el que reiteran su disposición para mantener el diálogo con el magisterio disidente y construir acuerdos por la vía institucional. Dicen que existe apertura permanente para instalar mesas de diálogo con áreas competentes, el gobierno federal, revisar planteamientos de las y los docentes. En ese documento que lanzaron tanto la Secretaría de Educación Pública como la Secretaría de Gobernación, sostienen que el diálogo no debe entenderse únicamente como conversación, sino como un proceso para transformar y fortalecer la realidad educativa del país. Reconocieron el derecho de las y los maestros, sí, a una libre expresión, a una manifestación pacífica, aunque hicieron un llamado a privilegiar las vías institucionales para atender el conflicto. Como parte de las acciones de protesta, integrantes de la coordinadora hicieron una marcha desde el Ángel de la Independencia rumbo al Zócalo, donde prevén instalar un plantón permanente, como dicen ellas y ellos, para exigir respuestas. Cosa que, al menos yo como la veo, no va a suceder. No los van a dejar llegar al Zócalo, no van a llegar a la plancha del Zócalo capitalino, porque ahí va a tener lugar el Fest, Fan Fest, o cómo se llama así, ¿no? Bueno, la fiesta de los fanáticos del fútbol soccer. Y ya está comprometido, ya está el Zócalo pedido y dado, entonces no los van a dejar llegar. Fíjate qué curioso, ¿no? Porque ayer que no los dejaron llegar y que hubo gas lacrimógeno de por medio y todo, nadie habló de que todo el mundo tenía derecho a manifestarse y que no se iba a reprimir a nadie. Ayer nadie dijo eso, ¿eh? Ayer sí hubo gas lacrimógeno. Pues vamos a ver cómo evoluciona todo esto. Es el llamado que hacen la Secretaría de Gobernación y la Secretaría de Educación Pública a profesoras y profesores de la Coordinadora Nacional de Trabajadores de la Educación, que ellos, como ya escuchamos hace rato y nos comentaba Lemau Luna, vienen muy resueltos, totalmente decididos a llegar a las últimas consecuencias con tal de recibir lo que ellos buscan. Tienen un pliego petitorio, pero básicamente quieren que se anule la ley que estableció el presidente Peña y su equipo el sexenio antepasado, en donde buscan evaluarlos. No quieren ser evaluados. No quieren esas cosas. Y además, entre otras cosas, quieren 100% de aumento en su sueldo. 100%. Eso es lo que ellos pretenden, entre otras cosas, en su pliego petitorio. Vamos a ver, porque siempre tenemos esta discusión entre el gobierno y la coordinadora, en donde en medio quedamos todos los demás.
todos los habitantes de la Ciudad de México que no llegan a su cita, que van al médico, que pueden tener incluso una urgencia y que a ellos, y me refiero tanto al gobierno federal como a la coordinadora, no les importa. No importa que cierren, no los quieren quitar, y afectan deliberadamente y a sabiendas la dinámica de esta Ciudad de México. Así que vamos a ver, yo creo que esta semana va a ser una semana muy complicada. En ese sentido. Vámonos con más 4:25 en 88.9 Noticias, lo más importante para esta tarde, que es martes. Quédate conmigo en 88.9.

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3: A conducir con cuidado y vamos con la información vial. Ya inició una marcha sobre Reforma a la altura del Ángel de la Independencia con dirección al Eje 1 Poniente, así es que atentos. Vámonos hasta Circuito Interior, donde el avance es complicado del Eje 4 Sur al Aeropuerto Internacional de la Ciudad de México. También avanza lento Eje Central de la Calzada de la Ronda y hasta Río Consulado. Carga que aún avanza sobre Cuitláhuac entre Camarones y la Avenida Jardín. También hay carga que avanza en Congreso de la Unión del Eje 3 Norte a la Calzada San Juan de Aragón. Vamos excelente a través de Oceanía, de Río Consulado al Metro Ricardo Flores Magón. La circulación es excelente sobre el Circuito Interior de Río de la Piedad a Canal de Apatlaco. La temperatura 23 grados. Yo soy Gwen Vera y tú tienes muy buen gusto porque acompañas tu camino con nuestro querido Alfredo Romo aquí por 88.9 Noticias. 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Tráfico y clima cada 15 minutos.
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5: 4:30.
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5: Son las 4:30, sí, en 88.9 Noticias. Gracias por la sintonía. Espero que estés teniendo un martes, pues muy provechoso, ¿no? Dándole al trabajo, atendiendo a la familia, el negocio, qué sé yo. Y nosotros felices de la vida de poder compartirte la información que sirve y de brindarte la compañía que necesitas esta tarde. Vámonos con lo más importante. Te reitero, aquí estamos todas, todos los que hacemos posible la información que sirve, incluida mi querida Gwendolyn Vera con el tránsito y el clima. Gwen.
3: Alfredo, muchísimas gracias y amigos del auditorio, ya inició una marcha sobre Paseo de la Reforma a la altura del Ángel de la Independencia con dirección al Eje 1 Poniente. No le cambien, en unos minutos, más información vial.
5: Aquí apuntando, entonces, marcha del Ángel de la Independencia al Eje 1 Poniente. Hoy te tendremos más información que sirve. Soy Alfredo Romo, muy mala calidad del aire en Coyoacán. Teníamos a las 3 de la tarde, me parece relevante decirlo, que ya se disipó. Y es que con la lluvia y el viento ya la cosa está tan buena que está toda la Ciudad de México en buena o aceptable calidad del aire. Solamente nos quedan dos pendientes, Tlalnepantla y Tultitlán, tienen mala calidad del aire en el Valle de México, allá en la zona mexiquense. Lo más importante, la información que sirve. Soy Alfredo Romo. Autoridades de la ciudad presumen la instalación de nuevos baños públicos que podrían usarse con la tarjeta de movilidad. O sea que van a cobrar, ¿o no? Joana.
6: Con una inversión de más de 26 millones de pesos y de cara a la justa futbolera, la jefa de gobierno Clara Brugada puso en marcha los primeros baños públicos inteligentes y de desinfección automática.
7: Son espacios limpios, seguros, tecnológicamente equipados, con sistemas inteligentes de limpieza, ahorro de agua, accesibilidad universal y condiciones de higiene.
6: En total serán 26 y tendrán un costo de 7 pesos que podrán pagarse con la tarjeta de movilidad integrada, tarjetas de crédito, débito y en efectivo. Los primeros 7 están en Chapultepec y Liverpool, afuera del Metro Sevilla, en Valderas, 2 cerca del Monumento a la Revolución y 2 más en el Jardín del Arte. El resto serán instalados en los próximos días. Para 88.9 Noticias, Joana Flores.
5: Fíjate qué importante, ¿eh? Baños públicos, dice la jefa de gobierno, que se autodesinfectan. Qué buena onda. ¿Cuestan más caros que el metro? 7 pesos ir al baño, 5 pesos ir al metro. No me hace lógica. Una función física, biológica tan necesaria como orinar o defecar es más caro que ir al metro, aunque viajes kilómetros. En fin, ahí está. Vamos a ver qué tal sale, ¿no? ¿Y qué tal resulta el desempeño de esos baños públicos que te van a costar 7 pesos con tu tarjeta de movilidad? No traigo tarjeta. ¿Y qué crees? No, pues, no vas a poder usarlos. Ahora hay que comprar una tarjeta nada más para ir al baño. En comisiones avanza una nueva... Oye, bueno, me quedé pensando, ¿qué tan público es un baño público que cobra? Pensaré eso. En comisiones avanza una nueva reforma para aplazar la elección judicial, Isaac.
8: Con 29 votos a favor y 11 en contra, avanza en la Comisión de Puntos Constitucionales de la Cámara de Diputados la nueva reforma judicial, la cual corrige la aprobada en 2024 para aplazar la elección judicial a 2028 y que no coincida con las elecciones intermedias de 2027. El dictamen de la propuesta presidencial plantea que los próximos comicios judiciales se celebren el 1 de junio de 2028, establece la reducción del número de candidaturas y crea dos secciones en la Corte. Desde la oposición criticaron la corrección de la reforma judicial, habla el diputado por el PRI Alejandro Domínguez.
9: Esta reforma judicial o esta corrección o intento de corrección de la reforma es el reconocimiento expreso de que la reforma judicial que aprobó la mayoría no funciona en este país.
8: 88.9 Noticias, Isaac Castañeda.
5: Gracias, Isaac. Oye, ¿qué crees? Que allá en Sonora, no Sinaloa, Sonora, detuvieron a quien consideran que es el sobrino de Joaquín el Chapo Guzmán. ¿Y por qué lo detuvieron? A ver, René trae toda la historia.
10: El secretario de Seguridad y Protección Ciudadana, Omar García Harfuch, informó que derivado de trabajos de inteligencia de la Secretaría de la Defensa Nacional y en coordinación con la Agencia de Investigación Criminal, en Nogales, Sonora, fue detenido Isaí N., sobrino de Joaquín el Chapo Guzmán, quien cuenta con orden de extradición. Se detalla que fue durante un cateo en la colonia Casablanca que se detuvo a este sujeto identificado como operador logístico del Grupo de los Chapitos, encargado de la producción y distribución de drogas sintéticas hacia Estados Unidos y Costa Rica. Isaí N. cuenta con una orden de aprehensión con fines de extradición vigente por los delitos de delincuencia organizada y delitos contra la salud. Para 88.9 Noticias, René Ponce Hernández.
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0: 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Los deportes, Rodrigo Herrera, el primer set, compañero, te escucho.
1: Gracias, buena tarde. Los deportes, los seleccionados en México 86 convivieron con su compañero, ahora el técnico nacional Javier Aguirre, en la concentración del tricolor, compartieron mensajes de motivación a los jugadores con miras ante su debut ante la selección de Sudáfrica el próximo 11 de junio. Reportaron en el centro de alto rendimiento Obed Vargas y Santiago Jiménez. A 17 días de que inicie la Copa, este martes la selección de los Estados Unidos realizó la lista definitiva de convocados, donde el jugador del América, Alejandro Zendejas, quedó en la lista definitiva. Son 8 de la MLS, 1 de la Liga MX y el resto en el fútbol europeo, además de Panamá, comandado por Adalberto Carrasquilla de los Pumas, y Marruecos, con sus referentes, el portero Bono, Hakimi y Brahim Díaz. Anunciaron ya su lista definitiva. Se espera que este miércoles las selecciones de Países Bajos y Sudáfrica, rival del tricolor, den su lista de convocados. Los deportes.
0: 4:38. 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

0: Soy Alfredo Romo, esto es 88.9 Noticias, la información que sirve. Hablemos de los baños que ofrecerá la Ciudad de México, baños públicos que te van a cobrar 7 pesos, pero tienes que traer la tarjeta de movilidad y obviamente con un saldo mínimo de 7 pesos, supongo, ¿no? Y entonces ya con eso vas a poder usar los baños que dicen que son baños que se autodesinfectan. A mí se me hace una muy buena idea, porque en la Ciudad de México necesitamos baños públicos. Somos una población flotante de personas que no vivimos en la Ciudad de México y trabajamos en la Ciudad de México. Hay quienes nacimos en la Ciudad de México, aquí vivimos, aquí trabajamos. Hay quienes no nacimos en la Ciudad de México, no vivimos, pero aquí trabajamos. Hay quienes sí nacieron en la Ciudad de México, aquí viven, pero aquí no trabajan. Hay quienes no nacieron en la Ciudad de México, sí viven y sí trabajan. Hay una cantidad de mezclas. Pero ya somos más de 22 millones de habitantes. A ti y a mí nos ha pasado que quieres ir al baño. ¿Y a dónde vas? Todos vamos a esa cadena de café y esa cadena de restaurantes donde pides un milagro en que nadie se dé cuenta y entres al baño, ¿no? Ellos, y no exagero, terminan haciendo un servicio a la comunidad. De los lugares a donde yo he viajado, hay lugares donde pasa lo mismo. Sobre todo en Estados Unidos, casi no hay baños públicos en ciudades. O sea, públicos de esto es un baño, pase usted, no. Hay baños muy bonitos, muy grandes en aeropuertos, en terminales de trenes, en donde quieras, pero así que en la calle diga baño, pase usted, no. Y entonces tienes que entrar igual a un centro comercial, una tienda, un café, a un restaurante para que te den chance y si nadie se da cuenta y lo usas, qué padre, y si sí, pues te piden entonces que consumas algo. ¿Sabes dónde yo he notado? A donde yo he ido. La bronca de los baños es tremendamente difícil. Tremendamente difícil. Vete a Europa en verano. Es imposible. Hay muchísima gente, hace un calor muy intenso. Y si bien hay ciudades muy grandes como Londres, Roma, París, Berlín, ¿no?, donde saben que va a haber una muy buena cantidad de turistas, Barcelona, Madrid. Bueno, hay algunas ciudades de estas que están preparadas y que dicen, aquí hay baños públicos, date. Londres, París, son unas de ellas. Barcelona últimamente me parece que ha sido una ciudad que ha tomado, ¿cómo llamarle? Pues es una actitud un poco antiturismo, podríamos decir. A ver, no me malinterpretes, por supuesto que les va muy bien y que lo reciben y que les gusta y que les conviene, pero los ciudadanos catalanes sufren mucho con la cantidad de gente que va, y yo he escuchado que no están muy contentos, que digamos, con la cantidad de gente que va ahora, ¿no? Lo cual me parece, con todo respeto, un poco absurdo, porque pues de eso viven muchos de ellos, entonces ni modo que ya no vaya nadie, ¿verdad? Pero el punto es, según el país, es el servicio y la actitud que tienen hacia el turista. De todas estas que te acabo de mencionar, ¿cuál crees que es la ciudad que recibe mayor cantidad de turismo? París. París es la ciudad que recibe más turismo de estas que te acabo de mencionar, ¿eh? Y París es de las ciudades que reciben más turismo del mundo. Y curiosamente, fíjate lo que te voy a decir. El baño mejor ubicado, más bonito que he visto, está en París, el baño público. Mejor ubicado, frente a la Torre Eiffel, más bonito, con un diseño muy moderno. ¿Pero qué crees? También es el peor baño que he visto en mi vida. ¡En mi vida! Todos hemos tenido esa pesadilla del baño público asqueroso. ¿Cuál es el más feo que has visto en tu vida? Así que digas, güey, no manches, casi me vomito. A mí me pasó ahí, enfrente de la Torre Eiffel en París, un baño precioso, devastado. No voy a entrar en detalles, Sé que algunos están o van a comer o están en digestión. No quiero afectarlos, pero es el baño más afectado que he visto en mi vida. Y a mí me parece preocupante. Yo entiendo a la jefa de gobierno que dice que acaban de poner baños que van a costar 7 pesos y que vas a poder usarlos con la tarjeta de movilidad. Pero que me diga que se autodesinfectan, me da la impresión de que dice que no los van a limpiar muy seguido. No manches. México va a recibir, yo creo, a ojo de buen cubero, a igual o mayor número de turistas de lo que recibe París. Y yo lo único, no me voy a adelantar ni voy a decir que está mandando, lo que le suplico a la Ciudad de México es que vayan y limpien esos baños, aunque se autodesinfecten. Por favor. Porque no nada más es como la onda de, ay no, yo ahí no me voy a sentar. No. Estamos hablando de cuestiones de salud y de contagio de virus y bacterias. Entonces, si es un paquete, nadie puede decir, ya hice baños, se desinfectan, ay, que les vaya bien, son 7 pesitos. No. Que los mantengan limpios y que los mantengan pintados, habitables, respetables. Seamos entonces un ejemplo de dar la bienvenida al mundo, pero hagámoslo de una manera práctica, que es, voy a tratar de ofrecerte la mejor cara de la Ciudad de México. No nada más pintando bardas, no nada más diciendo bienvenidos, no. Lo que tenemos que hacer es presentar una ciudad funcional, que funciona. Perdóname, sé que es obvio, pero lo quiero reiterar. Que vas al metro, que te puedes subir. Que vas al baño público, que puedes usarlo. Yo sé que no va a estar perfecto, me queda claro, pero oye, cada cuándo, preguntita, ¿no? ¿Cada cuándo mandarías limpiarte un baño público cuando hay un torneo de fútbol a nivel internacional y hay gente en la calle? Como cada, ¿qué te viene a la mente? Yo, creo que mínimo cada hora, ¿no? Sabes, ponlo así, tú dices, no, sabes, exagerado. ¿Cuántas personas van a usar un baño público a la hora con la cantidad de turistas que va a haber en la Ciudad de México? Bastantitos, ¿no? Bastantitos. Entonces, ¿cómo ves? Platícame. ¿Ya conociste los baños públicos de la Ciudad de México? Cobran 7 pesitos. Quédate conmigo en 88.9 Noticias.
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2: A conducir con cuidado y vamos con la información vial. Llegó el momento de agradecer a nuestro Wazer World-K, que nos informa que hay un accidente en el eje 2 norte después de Insurgentes con dirección a Circuito Interior. Vamos a encontrar cerrada la incorporación de Avenida Oceanía con dirección al eje 1 norte por obras de reencarpetamiento. Vamos a avanzar poco a poco a esta hora a través de Troncoso de Fray Servando a Plutarco Elías Calles, con tráfico Florencia de Chapultepec a Reforma, carga que aún avanza sobre Cuitláhuac entre Camarones y Avenida Jardín, sobre Bordo de Xochaca hay carga que avanza de López Mateos a Periférico, libre 5 de mayo de Aquiles Cerdán a Tezozómoc, en Oceanía el avance es bueno de Río Consulado al Metro Ricardo Flores Magón, la temperatura continúa en 23 grados. Yo soy Wendera y te acompaño aquí con nuestro querido Alfredo Romo por 88.9 Noticias, información que sirve. 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

0: Continuamos. En 9 minutos serán las 5. Señor Alfredo Romo, buena tarde. Esto es 88.9 Noticias. Lo más importante. Oye, hablando y retomando el tema de Rubén Rocha Moya, gobernador con licencia de Sinaloa, y de los otros 9 que dice Estados Unidos están implicados en negocio con el narcotráfico, habló al respecto también Larry Rubin. El señor Rubin es el presidente de la American Society of Mexico. Consideró que el gobernador de Sinaloa con licencia, Rubén Rocha Moya, y como los otros funcionarios y exfuncionarios acusados por Estados Unidos de narcotráfico, deben ser detenidos y deben ser extraditados a Estados Unidos para dar certidumbre a las inversiones en el país. Antes de escucharlo, que no se te pase lo que te estoy diciendo. Dice, deben ser detenidos y extraditados para dar certidumbre a las inversiones en el país. ¿No te suena a, si no, puede que se vayan las inversiones, ¿no? Escúchalo.
1: Siempre es nuestro creer que ante este tipo de señalamientos y estas acusaciones, pues lo mejor es dar la cara y estar frente a las cortes para comprobar la inocencia. Y definitivamente el que estos 8 acusados fueran a Estados Unidos y se declararan como quieran declararse, si culpables o inocentes, sería un paso importante y también pues ayudaría al mismo movimiento, pues le quitaría tensión innecesaria, ¿no?
0: Explicó también el señor Rubin que pues estos temas siempre son un factor de incertidumbre. Y esto hablando de las inversiones. Dijo que este caso no se trata de un tema de soberanía, sino un tema de cooperación para terminar con las redes criminales. Señaló que si el gobernador con licencia Rocha Moya y los demás señalados por nexos con el cártel dicen que son honestos, pues que lo demuestren.
1: Creo que, como dice el dicho, ¿no? El que nada debe, nada teme, ¿no? Y creo que es muy importante, pues, lo que ya hicieron 2 de ellos, que fue entregarse a las autoridades de Estados Unidos, y pues el deseo de todos es que los otros 8 también se pudieran entregar.
0: Larry Rubin afirmó que en caso de que decidan entregarse, enfrentarían un proceso justo.
1: Los 10 acusados no son culpables hasta encontrado así por la corte, y este proceso es el que todavía tardará, ¿no? Entonces, definitivamente es un proceso con mucha equidad y con mucha democracia, porque es el mismo pueblo estadounidense el que ve las pruebas, el que ve si hay elementos.
0: Y sí, porque allá en la Corte del Sur de Manhattan fue precisamente un jurado que conforman personas comunes y corrientes los que encontraron que sí debería llevarse a cabo un proceso y un juicio contra ellos. El empresario recordó también que los cárteles son considerados terroristas. Tanto en México como en Estados Unidos se les está combatiendo para hacer más seguros ambos países y lograr que los demás temas de la relación avancen de manera firme.
1: Pues es muy importante asegurar que nadie ni nada está por encima de la ley, ¿no? Y definitivamente, si algún político en México o en Estados Unidos está contaminado o ha sido tocado por el narcoterrorismo, pues sin duda el gobierno del presidente Trump ha sido muy claro que los someterá a la justicia.
0: Esas son palabras de Larry Rubin. Y en esta polémica, la gobernadora interina de Sinaloa, Geraldine Bonilla, evitó hablar sobre el citatorio que la Fiscalía General de la República rehizo ya directamente a Rubén Rocha Moya. ¿Qué dijo o qué no dijo la gobernadora interina?
2: Pues ese tema, todos lo sabemos que es un tema de la Federación, de la Fiscalía General de la República. No quisiera dar ningún comentario de mi persona hacia eso porque, como siempre lo he dicho, no podemos intrometernos ni faltar al respeto a esas instituciones como el FGR que está haciendo su trabajo.
0: Ahí está, lo que no dijo o dijo la gobernadora interina de Sinaloa. Bueno, pues no sé tú, pero yo siento cada vez más presión por parte de Estados Unidos para que entregue a estas personas. Si en México alguna persona cree que es algo que se va a disolver en el viento y que se le va a olvidar poco a poco a Estados Unidos, no sé, no creo. Vamos a ver cómo avanzan las investigaciones. Quédate conmigo en 88.9 Noticias, soy Alfredo Romo.
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11: Conduce con cuidado y vámonos con más información vial. Por lluvia en distintos puntos de la ciudad se implementa marcha de seguridad en las líneas 3, 7, 8 y 12 del metro. La circulación continúa poco a poco a esta hora a través de Avenida 8 desde calle 47 hasta Río de la Piedad. El avance también es lento en Lomas Verdes, de la vía Adolfo López Mateos a Periférico. Carga que aún avanza sobre Avenida de las Torres, Bermita y Iztapalapa, la autopista México-Puebla. Sobre la calzada Misterios hay un poquito de carga de Montevideo al eje 3 Norte. Vamos excelente sobre Lomas Verdes, de Presa Marina, la vía Adolfo López Mateos. Sin tráfico, eje central de Ajusco y hasta Independencia. Y en la temperatura ya tenemos 23 grados. Yo soy Gwen Vera y te acompaño aquí con nuestro querido Alfredo Romo por 88.9 Noticias. 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
0: 5 en punto.
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0: Lo más importante para esta tarde, arrancamos la segunda hora de información que sirve. Soy Alfredo Romo. Qué bueno que estamos juntos en la estación del tránsito y el clima. Vámonos a lo más importante, ¿te parece? Lo más destacado de este martes 26 de mayo, a continuación. Primero que nada, el sello de la casa, el tránsito y el clima. Querida Gwen, porfa.
11: Querido Alfredo, muchísimas gracias y amigos del auditorio. Por lluvia en distintos puntos de la ciudad, se implementa marcha de seguridad en las líneas 3, 7, 8 y 12 del metro. No le cambien, en unos minutos, más información vial.
0: Perfecto, gracias. Soy Alfredo Romo. La información que sirve, destaca el gobierno federal la inversión extranjera directa aquí en México. Ivonne.
9: La presidenta Claudia Sheinbaum destacó que en el último trimestre del año se alcanzó una cifra récord de inversión extranjera directa.
12: El primero es inversión récord en inversión extranjera directa. Comparados los primeros tres meses de distintos años, de 2018 a la fecha, este año fue de 23.591 millones de dólares. Récord histórico en inversión extranjera directa. Primer trimestre de 2026.
9: Dijo que además se tiene una balanza comercial positiva al crecer 21.8% en exportaciones en enero-abril de 2026 en comparación con el mismo periodo de 2025. 88.9 Noticias, Ivonne Menchaca Sarmiento.
0: Muchas gracias. Oye, barras de fútbol se unen a favor de la seguridad. Joana.
13: El Congreso de la Ciudad de México firmó un convenio por la paz y la convivencia con representantes de distintas barras de fútbol como Ritual del Caos, Sangre Azul, Tito Tepito, Sobredosis Albirroja y La 51, entre otras.
14: En las gradas se vive la pasión, por ello, quienes integran las barras tienen también un papel fundamental en la promoción de los valores como es el respeto, la tolerancia y la sana convivencia. La participación de ustedes demuestra que cuando existe voluntad de construir acuerdos, siempre será posible avanzar hacia una sociedad más unida y más humana.
13: Así lo dijo el presidente de la mesa directiva, el diputado del Verde, Jesús Esma, quien reiteró su invitación al convenio a la Liga MX y a la Federación Mexicana de Fútbol. Para 88.9 Noticias, Joana Flores.
0: Muchas gracias, Joana. Vámonos con más información que sirve. El INEGI, el Instituto Nacional de Estadística y Geografía, dio a conocer datos sobre el desempleo y la informalidad en los primeros meses de este mes. Perdón, los primeros meses de este año. Marines.
15: En los primeros tres meses del año, el número de personas que se quedaron sin empleo o que estaban en la informalidad laboral aumentó. De acuerdo con la Encuesta Nacional de Ocupación y Empleo del INEGI, reveló que las personas ocupadas en la informalidad laboral fue de 32.6 millones. Esto representó el 54.8% de la población ocupada, un alza de 583 mil personas respecto al mismo lapso del 2025, en tanto que aquellas que se quedaron sin trabajo fue de 1.6 millones de personas. Estas representaron una tasa del 2.6% de la población económicamente activa, porcentaje mayor al del mismo trimestre del 2025, mientras que aquellas que necesitan más horas de trabajo, esto es una subocupación, alcanzó a 3.9 millones de personas, esto es 42 mil más que en el mismo trimestre del 2025. 88.9 Noticias, María Inés Camacho Romero.
0: Perfecto, gracias, querida Marinés. Vámonos con más. Lalo González, oye, qué interesante nota, porque el Colegio de México va a tener un nuevo integrante. Lalo.
16: Este martes por la tarde, Alejandro González Iñárritu hará su ingreso oficial al Colegio de México, donde fue elegido hace un año como nuevo integrante de la institución por su amplia trayectoria en el séptimo arte. La ceremonia será a las 6:00 p.m. El arquitecto Felipe Leal, presidente actual del Colegio de México, le dará la bienvenida al cineasta ganador de diferentes premios Oscar. Después, él dará su discurso, mismo que tendrá réplica del escritor y periodista Juan Villoro. El ingreso del director de las películas Birdman y El Renacido será transmitido por YouTube. Este año Iñárritu estrena una nueva película de nombre Digger. Para 88.9 Noticias, Lalo González.
0: Perfecto, querido Lalo, mil gracias. Vámonos con más. Soy Alfredo Romo, este es 88.9 Noticias. 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
1: 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Información que sirve, 5:06 en 88.9 Noticias. Tenemos que platicar acerca de lo que ya lograron después de haber removido y procesado legalmente al que fuera el presidente municipal de Tequila. Pregunta, ¿conoces Tequila, Jalisco? ¿Alguna vez has ido allá? Es muy bonito. Debo decir, y es mi apreciación, ¿eh? Es muy bonito, es muy chiquito. O sea, no es así como que es un pueblo que recorrí por horas. No, en lo absoluto no. Muy, muy chiquito. Pero lo que sí es, al fin y al cabo, tienes enfrente el lugar que tiene la denominación de origen de tequila en el mundo, ¿sabes? Y el nombre. Entonces, yo sinceramente creo que no debe haber un lugar en el mundo donde un adulto no sepa qué es un tequila. Por lo menos en las principales ciudades, todo el mundo sabe qué es un tequila. Y cuando hablamos de esto, hablamos también acerca de lo que llegó a ser este presidente municipal antes de ser detenido y antes de ser acusado, por cierto, de tener vínculos con el narcotráfico, ¿eh? Llegó a cobrar 50 pesos, porque cobraba por visitar Tequila, Jalisco. A cada turista le cobraba 50 pesos cuando abordaba el recorrido en los camioncitos turísticos de este pueblo mágico. Y después de que lo arrestaron, pues obviamente todo esto, ¿no?, cambió. Y es muy importante como tenerlo presente. Porque cuando hablamos acerca de esa tarifa, pues era recaudada por las empresas turísticas, sin saber que era cobrado directamente por el presidente municipal, y después esa lana iba a parar al municipio. Y entonces ahora que ya no está este expresidente municipal, que ya está siendo procesado y que se llama Diego Rivera Navarro, entonces la cosa ha cambiado. ¿Y qué hicieron? Pues cancelar esta babosada, ¿no? Porque estaba limitando el turismo en la zona. De manera unánime, después el propio ayuntamiento solicitó retirar esta propuesta y dejar sin efecto esos 50 pesos que cobraban nomás porque él quería. Ahora buscan fortalecer la actividad turística, evitar afectaciones económicas a los destinos jaliscienses. Y de acuerdo con la diputada Gabriela Cárdenas, además de cancelar este cobro, el dictamen también contempla incentivos fiscales para impulsar la economía local y facilitar a los habitantes del municipio por regularizarse en adeudos que tienen que ver con impuestos y derechos municipales.
2: Quita este cobro de 50 pesos al aprovechamiento por parte de vehículos, goce aprovechamiento de vehículos, este costo que tenía de 50 pesos para los camioncitos turísticos y todo este esquema que tiene Tequila, ¿no?, para la promoción turística. Bueno, le da reversa. También propone incentivos para descuentos en multas y recargos desde el 75% al 100% en impuestos, derechos.
1: Por cierto, que la Comisión de Hacienda aprobó que el incremento progresivo del impuesto predial en Tequila no supera el 10% con años anteriores. Pero bueno, mira, más allá de hablar acerca ya de cuestiones de predial ahí en Tequila, lo que sí te puedo decir, y me parece a mí importante, es que Tequila está muy cerca de Guadalajara y yo quiero suponer que su tirada es que la mayor cantidad de turistas vaya precisamente a pasarla bien a Tequila y a conocer el lugar donde hacen la bebida que tanto les gusta. Lo que quieren es aprovechar que el torneo de fútbol va a llevar turismo incluso a Tequila. Y es muy buena idea, y es cierto, yo creo que va a llegar mucho turismo y se van a ir en el tren o en un camioncito. Una cosa sí te digo, el día que vayas a Tequila, Jalisco, sí, obvio, bebe, ¿no? Está muy rico el tequila, pero más allá de eso, cuando vayas a Tequila, Jalisco, que no se te olvide, por tu santa madre que no se te olvide, un sombrero.

0: No importa, tienes que ponerte bloqueador solar forzosamente, pero no puedes ir sin sombrero porque vas a sufrir como no tienes una idea. Te va a quedar rojo hasta la conciencia. Entonces, tienes que cuidarte mucho y cubrirte muy bien cuando vayas a esa zona de Jalisco, que es muy bonita, que vas a disfrutar mucho, pero también es un salón, un calor, perdóname, y un solazo insoportable. Entonces, tómalo en cuenta. Sí, puedes tomar tu tren, puedes ir a echarte un trago, puedes pasarla muy, muy bien, y dedícale todo el tiempo. Mira, la verdad es que está cerca, puedes ir y venir, sí, pero si vas a ir, ya ve bien. Compra cositas en el pueblito que vende cosas muy lindas, recuerdos de tequila, obviamente, y puedes comprar, pues, botellas muy, muy ricas de tequila. Así que, tú dirás, ¿qué tanto te gusta el tequila? A mí me gusta mucho. Pero como lo tomo derecho, casi no lo tomo. O sea, muy de vez en cuando que me tomo un tequila. Afortunadamente, ya tengo la edad para decir no gracias y no tomo. Aunque me digan fondo, ya sabes, si no quiero no tomo, ya. Pasó esa época en donde venía la presión social de tus compañeros y que te las tenías que tomar. Nah. Ve, disfruta el tequila, cómprate unos tequilitas y mira, aprovecha y cómprate unas botellitas extra porque siempre es bueno regalar una botellita de tequila. Así que afortunadamente ya quitaron ese absurdo impuesto de 50 pesos que llegaban directitos al presidente municipal. Este presidente municipal, qué descarado, ¿no? O sea, a ver, yo no estoy diciendo que los tenga, para eso están siendo procesados, pero si hubiese tenido relación con el narcotráfico y encima tener este descaro de cobrar 50 pesos, bueno, ¿no te acuerdas que le quería cobrar una cantidad exorbitante de predial precisamente a una de las marcas más famosas de tequila, nada más porque se le dio la gana? Y empezó a despachar ya no en su palacio municipal, sino en una de las oficinas del Museo del Tequila, porque se le dio la gana. No, te digo que ya había perdido piso, la verdad, honestamente. En fin, vámonos con más. Esto es 88.9 Noticias, la información que sirve en un martes nubladón. Ya llovió, cuando yo llegué allá aquí antes de las 3 de la tarde, ya estaba lloviendo, pero afortunadamente la cosa ya paró. Ahorita el zócalo de Grupo Asir está muy seco, no tiene mayor problema. Pero, si me quieres compartir, yo siempre voy a celebrar que reportes para Romo. A través de iHeart Radio, abre la aplicación, busca 88.9 Noticias, y en cuanto llegues, ahí arriba está el Talk Back, ese botón rojo con micrófono blanco, manténlo presionado, te va a grabar, dime tu nombre, ¿dónde andas? Reporta para Romo y regrésame micrófonos. Yo con mucho gusto voy a pasar tu reporte en vivo para que tengamos la información que sirve en tiempo real, pero también pues para que te escuches y le platiques a las de la oficina y a tu novia y así. iHeartRadio. Arroba 889 Noticias, arroba Romo al aire. También estamos platicando a través de redes sociales que afortunadamente nunca duermen. Vámonos con información que sirve. Oye, hay quienes dicen que había desabasto de combustible en algunas zonas de la República. Ya salió Pemex a decir que eso no es cierto. Y te voy a platicar en breve precisamente qué es lo que dice detalle la paraestatal. Esto y más en 88.9 Noticias. Quédate conmigo, soy Alfredo Romo. Voy, vengo.
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2: A conducir con cuidado y vamos con la información vial. Recuerda que vamos a encontrar obras en minas de arena de Río Tacubaya y hasta la Avenida de las Torres. La circulación muy complicada sobre la autopista México-Puebla del Eje 6 Sur y hasta llegar a la Concordia. En conscripto, el avance lento de Boulevard Suipila a Periférico. Vamos a encontrar un poco de carga a esta hora a través de Cumbres de Maltrata, de Luz Aviñón a Tlalpan. Y en Otón de Mendizábal también hay carga, pero seguimos avanzando de Miguel Bernardi hasta llegar a Vallejo. Vamos excelente sobre circuito interior de Río de la Piedad a Canal de Apatlaco. Y Eje Central avanza excelente de Ajusco y hasta llegar a Independencia. En la temperatura tenemos 22 grados. Yo soy Gwen Vera y tú tienes muy buen gusto porque acompañas tu camino con nuestro querido Alfredo Romo. Aquí por 88.9 Noticias. 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
0: Continuamos en 88.9 Noticias, la información que sirve, lo más importante para esta tarde. Oye, antes de continuar, yo te tengo lo más importante para este martes 26 de mayo de 2026. ¿Llevas tiempo pensando en renovar tu casa? 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

0: qué bandota, me cae. Rolling Stones en 88.9 Noticias. ¿Alguien ha visto a mi nena? Se llama esta canción. 5:20. Vámonos con mi querido René Ponce, porque ya desde hace ratito mi querida Gwendolyn Vera nos decía que hay una marcha en la Ciudad de México. Este y más detalles los tiene mi querido René. Te escucho, compañero, bienvenido.
1: ¿Qué tal, Alfredo? Efectivamente, pues hace ya un rato que inició esta marcha. Ya sabemos, es día 26 de cada mes, y pues estudiantes, familiares de normalistas de Ayotzinapa, Guerrero, pues marchan del Ángel de la Independencia hasta lo que es el hemiciclo a Juárez. Pues ellos han avanzado por todo Paseo de la Reforma, afectando la circulación desde el Ángel hasta lo que es el Caballito en dirección al centro, que ya de por sí está afectada por un cierre de maestros, del cual te voy a informar en un momento. Te puedo decir que ya los tanto los alumnos como los familiares de los 43 estudiantes desaparecidos de Ayotzinapa Guerrero ya se encuentran entrando sobre Avenida Juárez, ahí a la altura de lo que es Paseo de la Reforma, donde sabemos luego de hacer el pase de lista, pues envían un mensaje y concluyen con esta marcha mensual. En tanto, se mantiene aún lo que es el bloqueo de Paseo de la Reforma a la altura del Eje 1 Poniente, este que es Guerrero y se convierte en Bucareli y desemboca en el reloj chino. Pues son maestros de la Coordinadora Nacional de Trabajadores de la Educación que desde ayer pues se mantienen en plantón sobre lo que es la calle 5 de Mayo desde el Bolívar. Y bueno, ellos hicieron...
0: Bueno, como puedes no escuchar, estamos teniendo problemas de tecnología con mi querido René Ponce. Les ofrezco una disculpa a nombre de ambos, porque René, pues al fin y al cabo no tiene la culpa, ¿verdad? Entonces nos estaba dando detalle de cómo va avanzando esta protesta en Reforma que comenzó en el Ángel de la Independencia y que buscaba irse sobre el Eje 1 Poniente. Vamos a tratar de restablecer comunicación con él para ver qué más nos platica. Y es que, a ver... Estamos prácticamente llegando a la hora pico de este martes. René, ya te tenemos de regreso.
1: Sí, Alfredo, te decía, en este momento todavía se mantiene este bloqueo que mantienen integrantes de la Coordinadora Nacional de Trabajadores de la Educación, Eje 1 Poniente y Paseo de la Reforma. Previamente habían bloqueado el eje central, marcharon sobre Avenida Juárez y llegaron hasta este punto. Y desde la mañana, prácticamente desde las 11:30 de la mañana, se mantienen en el cierre de estas vialidades. Han advertido que no se van a mover hasta que salga lo que es la comisión que entró a dialogar junto con otro grupo a la Secretaría de Gobernación. Y bueno, ellos también están ahí a las afueras de esta dependencia realizando un bloqueo en espera, te reitero, de esta comisión que, bueno, se está reuniendo con representantes no solo de la Secretaría de Gobernación, también de la Secretaría de Educación Pública y también del ISSSTE. Y bueno, estamos pendientes de todo esto. También te puedo reportar que ya hay lluvia prácticamente en la mayor parte de la capital del país, así como en los límites de Gustavo Madero con Nezahualcóyotl, toda la zona de Oceanía, de Aragón, pues ya está completamente cubierta por lluvia. Alfredo.
0: Sí, importante saberlo, querido René. Oye, de casualidad, ¿sabes a qué hora entraron a platicar a la Secretaría de Gobernación?
1: Desde el mediodía, Alfredo.
0: O sea, ya llevan, ¿qué? 5 horas y media casi.
1: Yo creo que sí, ya es más o menos el tiempo que llevan. Mi compañero Armando Arteaga es el que está en la Secretaría de Gobernación, ahí muy pendiente del resultado de estas pláticas, pero sí, ya prácticamente son 5 horas.
0: Qué importante. Sí, va para largo y todavía no salen. Entonces vamos a ver, ¿crees que cuando salgan den una conferencia ahí, aunque sea improvisada, banquetera, digamos?
1: Posiblemente sí, es lo que tienden a hacer los maestros de la coordinadora, dar un mensaje saliendo de las oficinas, o si no, se trasladan a su plantón y ahí lo llevan a cabo, pero pues todo indica que sí podrían llevar a cabo un mensaje.
0: Vamos a estar pendientes, René. Te agradezco como siempre, compañero.
1: Igual, Alfredo, un abrazo.
0: Abrazo, gracias. Es René Ponce con nosotros esta tarde en 88.9 Noticias. Oye, ya que tenemos un pedacito todavía, quiero comentarte que la Unidad de Inteligencia Financiera, cambiando de tema radicalmente, la Unidad de Inteligencia Financiera, la UIF, emitió una nueva guía dirigida a bancos e instituciones financieras y buscan reforzar la detección de operaciones relacionadas con extorsión y lavado de dinero. Esto fue anunciado a través de un comunicado emitido por la Secretaría de Hacienda y Crédito Público en coordinación con la Asociación de Bancos de México, y también como parte de acciones para combatir operaciones con recursos de procedencia ilícita. Este documento se llama, y cito, Guía para sujetos obligados del sector financiero en el monitoreo del perfil transaccional de clientes y usuarios, casos relacionados a extorsión. Así se llama esta guía. Según la UIF, el propósito es que las instituciones financieras puedan identificar movimientos sospechosos y patrones asociados con redes de extorsión. Y aunque se trata de una tarea, pues, bastante grande, la guía contempla señales de alerta, incluye también indicadores de análisis, recomendaciones de monitoreo, estrategias de supervisión y medidas para reducir riesgos. Además, la Unidad de Inteligencia Financiera explicó que el contenido de esta guía fue elaborado a partir de investigaciones estratégicas en las que detectaron varios patrones financieros vinculados con esquemas de extorsión operados desde, ¿dónde crees? Desde cárceles. Y es que es lo que uno está duro y dale, si ya saben dónde está la bronca, ¿no? Bueno, dicen que 70% de operaciones analizadas fueron realizadas mediante plataformas móviles. Vámonos con más y seguimos platicando estas 88.9 noticias.
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10: A conducir con muchísima precaución y vámonos con mucha más información vía el excelente camino. Continuamos con las zonas complicadas. Una de ellas es Ejército Nacional, entre Molière y Periférico. También avanza lento Río Consulado de La Raza y hasta Eduardo Molina. Vamos a encontrar carga que avanza sobre Avenida de las Torres, de la calzada Ermita Iztapalapa, la autopista México-Puebla. Sobre Talismán hay carga que avanza de la calzada de Guadalupe a Ferrocarril Hidalgo. Vamos a encontrar muy buen avance sobre la autopista México-Cuernavaca, de la caseta de cobro a Viaducto Tlalpan. Y sin tráfico, la calzada Ermita Iztapalapa de la Concordia a Guelatao. La temperatura 22 grados. Yo soy Gwen Vera y tú tienes muy buen gusto porque acompañas tu camino con nuestro querido Alfredo Romo. Aquí a través de 88.9 Noticias, información que sirve. Tráfico y clima cada 15 minutos.
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0: 5:30.
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0: 5:31, soy Alfredo Romo, 88.9 Noticias, la mitad del programa. Vamos juntos de 4 y hasta las 7 de la noche. Vamos a eso, primero que nada, mi querida Gwendolyn Vera con el tránsito y el clima. Porfa, querida Gwen.
1: Muchísimas gracias, y a considerar que marcha procedente de Paseo de la Reforma ya arribó al hemiciclo a Juárez. Alfredo, amigos del auditorio, pasen una excelente tarde y nos escuchamos mañana.
0: Bien, vámonos con más entonces. Soy Alfredo Romo en 88.9. El empresario Carlos Slim habló sobre cuál considera que es el mayor problema que tiene México. ¿Cuál es, Marinés?
2: Al anunciar que invertirá 5,000 millones de dólares este año, el empresario Carlos Slim Helú afirmó que la economía nacional tiene potencial para crecer más allá del 1.5%.
3: México, creo yo que está volviendo a unas condiciones potenciales muy importantes de volver a su crecimiento intenso, a su crecimiento mayor, digamos, a un crecimiento pues ya no del 1.5% como era antes.
2: El presidente vitalicio de Grupo Carso se refirió a la baja en la calificación crediticia a México por parte de Moody's.
3: La verdad, eso es que decir que está muy endeudada y que entonces como está endeudada le baja el nivel y el grado. O sea, ahí son dos o tres gentes las que deciden y lo que deberían de ver es en qué está invirtiendo. Pero si logramos empezar a invertir y a crecer como es de esperarse, pues es irracional esa calificación.
2: 88.9 Noticias, María Inés Camacho Romero.
0: Gracias, Marinés. Vámonos con más información. La jefa del Ejecutivo aclaró el papel que tendría la autoridad electoral en la iniciativa para evitar narcocandidatos. ¿Qué dijo Ivonne?
4: La presidenta Claudia Sheinbaum consideró que la iniciativa para blindar las candidaturas de vínculos con el crimen organizado no la entendió bien la presidenta del Instituto Nacional Electoral, Guadalupe Tadei, quien afirmó que la institución no puede ser juez y parte.
5: Pero escuché ayer con atención la intervención de la presidenta del INE y me parece que no entendió bien la propuesta. Y no lo digo por mal, sino a lo mejor sencillamente no tenía la propuesta en sus manos. Pero no se le está pidiendo al INE que ellos resuelvan. No, que sean el canal para preguntarle a las instituciones correspondientes y que regresen esa información al partido político.
2: 88.9 Noticias, Ivonne Menchaca Sarmiento.
0: Gracias, Ivonne. Vámonos con más. Mañana miércoles aquí en la capital. Se va a dar un paso importante en beneficio de las mujeres. Joana.
6: Después de reformas constitucionales, el Congreso local aprobó este martes la creación de la Ley del Sistema de Cuidados de la Ciudad de México para redistribuir las tareas del hogar.
7: Los trabajos han recaído en las mujeres y no hay una razón para que esto sea así. Hay que reducir el peso del trabajo, hay que, como hombres, asumir esta responsabilidad.
6: Así lo dijo el diputado de Morena, Víctor Varela. La ley obliga al gobierno capitalino y a las alcaldías a promover la responsabilidad compartida de género en el reparto y la redistribución del trabajo de cuidados para reducir el tiempo dedicado por las mujeres a estas tareas. También deben garantizar servicios de cuidados para el disfrute del tiempo libre de las mujeres. Para 88.9 Noticias, Joana Flores.
0: Agentes federales y elementos castrenses lograron el aseguramiento de un gran arsenal, ¿dónde crees? En Chiapas. René Ponce.
8: Derivado de trabajos de inteligencia e investigación en Chiapas, elementos de la Defensa, Guardia Nacional y Fiscalía General de la República catearon un inmueble donde aseguraron 151 armas de fuego, 687 kilos de cocaína, 363 cargadores, 18 granadas y tractocamiones. Según las investigaciones, el inmueble localizado en el municipio de Tapachula, vinculado a un grupo delictivo, operaba bajo fachada de una pensión de vehículos de carga y en su interior fue asegurado un tractocamión cargado con chatarra que, al ser descargado, se detectó un tambo metálico sellado, el cual tenía el arsenal en su interior. También se aseguraron otros dos tractocamiones, tres cajas de carga cerradas y 9 contenedores. Lo asegurado fue puesto a disposición del agente del Ministerio Público. Para 88.9 Noticias, René Ponce Hernández.
0: Muchas gracias, René. Perdóname, ya me andaba yo aquí ahogando. 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

0: Ahí está. Vámonos con más. Soy Alfredo Romo. 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Ya estaremos listos para que cuando vayas y revises y explores iHeartRadio, puedas de un solo clic regresar aquí a tu casa, a 88.9 Noticias. Los deportes. Los deportes lo tiene Rodrigo Herrera. Rodrigo, te escucho.
1: Gracias, más deportes. El Real Madrid anuncia que habrá elecciones el próximo 7 de junio, donde compiten Florentino Pérez, actual presidente, y Enrique Riquelme. No había elecciones desde el 2016. La capitana del Barcelona femenil y dos veces ganadora del Balón de Oro, Alexia Putellas, anunció este martes que se va del equipo tras 14 temporadas y más de 500 partidos. Y este miércoles será la final de la UEFA Conference League en Alemania, Crystal Palace, enfrentándose al Rayo Vallecano. La información deportiva.
0: Gracias, vámonos con más.

0: Lo más importante para esa tarde en 88.9 Noticias. Platicamos con Martín Beltrán, que está en Jalisco, en Guadalajara, la capital, para que nos dé seña acerca de lo que sucede con el alcalde de Zapopan, que dice, por cierto, que los ciudadanos son los que están contribuyendo lamentablemente para las inundaciones de la zona y de el municipio. Así que hace un llamado importante, porque cuando hablamos, Martín, acerca de las inundaciones, creo que en este caso tiene toda la razón, ¿eh? La basura es una afectación enorme. Te escucho.
1: Efectivamente, Alfredo, buenas tardes. Y es que hay que recordar que el año pasado hubo 20 muertos. El temporal de lluvias dejó 20 muertos. Una persona de 80 años fue la de mayor edad que fue arrastrada por la corriente arriba de su camioneta. Pero un menor de escasamente 1 o 2 meses de nacido murió ahí en Zapopan, justamente. Se inundó esa colonia, le cayó una barda y falleció lamentablemente. Estaban pues en una de las zonas donde pasan cauces de ríos o de arroyos en Zapopan, y por eso dice el alcalde que pues para prever y para no pasar las tragedias que sucedieron el año pasado, donde hay que decir de paso, Alfredo, que 5 personas fueron arrastradas por la corriente arriba de su moto. Pero ¿por qué hay ese tal grado de inundaciones? Dice el alcalde de Zapopan que es por la basura que tiran los ciudadanos. Uf. Vamos a escuchar lo que dijo el alcalde de Zapopan, Juan José Franje.
2: Nos ayudaría mucho si tenemos esa precipitación muy fuerte, si tenemos limpios los canales, y lo pues necesitamos que la gente nos ayude, que nos ayude. Tenemos el programa de Zapopan al 100, descacharrización. Nosotros vamos a recoger las cosas, pero que no las tiren por...
1: Y es verdad que a veces no es tan regular el paso del camión de la basura en colonias, sobre todo de la periferia y en zonas marginadas de Zapopan, pero de ahí a encontrar 1,000 toneladas de basura tiradas principalmente en las calles y en arroyos, que es lo que ha recogido este año antes del temporal de lluvias Zapopan, pues sí, hay que reclamarle a la gente. Y dicho sea de paso, pues ya han emitido 1,731 apercibimientos que involucra a 5,573 personas que habitan en cauces de arroyos y ríos, y que es lo que ha perjudicado en los últimos años el temporal de lluvias a esas personas, y por lo que han aumentado el número de muertos. Así el panorama.
0: Sí, bueno, tiene razón. La verdad es que resulta muy lamentable que cuando nos damos cuenta tiene que venir una ola de información que nos reitera que alguien murió por una algo que se pudo haber evitado y que se evita muy fácil, porque a mí lo que me preocupa de todo esto es dónde quedó esa parte tan básica de guarda, o mejor dicho, desecha la basura en su lugar. Simplemente por una cuestión de civilidad, de lógica y sobre todo de camaradería, de civismo, porque por supuesto ahorita estamos hablando de cómo podría afectar tremendamente a una inundación y podría generar una inundación. Pero además de la inundación, pues es sentido común, y es que ahora dicen, Martín, que el sentido común es el menos común de los sentidos.
1: Efectivamente, porque en esta gran cantidad de toneladas que ha recogido de basura el ayuntamiento de Zapopan, hay refrigeradores, colchones, cualquier cantidad de basura, llantas sobre todo, y por más que limpien un canal, un arroyo, al rato ya está otra vez ahí lleno de basura, y pues tampoco es justo, porque tiene por lo menos 2 programas Zapopan, 2 programas de apoyo. Uno llama y les dice: aquí ahí tengo basura fuera de mi casa, tengo cacharros, acabo de sacar televisiones, colchones, todo, y vienen por él, van al domicilio y lo recogen. Así es que no es justo tirarlo en la calle, y menos en arroyos y canales.
0: Totalmente. Vamos a estar pendientes de esto y más. Como siempre, querido Martín, te mando un abrazo. Oye, antes de colgarte, perdóname, quería hacerte una pregunta. ¿Cómo sientes el ambiente en Jalisco con todo ese torneo de fútbol que viene este verano?
1: Pues un poco frío. No es como en otras ocasiones, en otros partidos internacionales, y muchísimo menos como lo fue en 1986 o en el 70. Un poco frío. Ya han bloqueado algunos estacionamientos, algunas calles, para estos cuatro partidos que va a tener Guadalajara entre el 11 y el 15 de junio, pero pues los boletos muy caros, las medidas de seguridad bastante, bastante complicadas, pero pues aún así dicen que va a haber 10,000 millones de pesos en derrama económica y un ocupación hotelera del 75%, pero medio tibio el ambiente, eso sí, Alfredo.
0: Bueno, pues vamos a estar pendientes de esto y más. Gracias, como siempre, Martín.
1: Igualmente, Alfredo, buenas tardes, un abrazo.
0: Buena tarde y un abrazo también para ti, Martín Beltrán, con la información más importante de Jalisco, hablándonos de cómo, pues sí, la verdad es que termina perdiendo un poco el alcalde de Zapopan y regañando a los ciudadanos, porque después de que se perdió la vida de un menor por las inundaciones, pues obviamente ya es un llamado enérgico a que las personas no tiren basura en la calle. Y es que, a ver, una parte sí, en efecto, es, yo decía, ¿cómo es posible que se nos haya olvidado esta parte de tirar la basura en su lugar? ¿No? De guárdate la basura en la bolsa, en la mano, camina y encuentra un bote de basura. Pero por otro lado, y también hay que decirlo, ¿dónde están los botes de basura? Porque muchas autoridades piden que seamos más limpios, y sí, estoy de acuerdo. Sin embargo, ¿dónde están los botes de basura? Puedes caminar una, dos cuadras, 100 metros, 500, un kilómetro, y no vas a encontrar un bote de basura en la calle. Y eso también es responsabilidad, ya te digo, de las autoridades. Vámonos con más. Yo soy Alfredo Romo. Esto es 88.9 Noticias. Quédate, tenemos mucho que platicar todavía. En breve te voy a presentar qué es lo que no va a entregar la ciudad para precisamente esta fiesta de fútbol, porque hay cosas que se le retrasaron y que ya no la van a librar. Así que quédate conmigo y platicamos en 88.9 Noticias.

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1: Conduce con cuidado y vamos con más. Y hoy la Arena México se llena de lucha libre a las 7:30 de la tarde. Así es que considera afectación vial en la zona. Avanzamos poco a poco en Insurgentes entre Poniente 116 y Acueducto de Guadalupe. En Periférico el avance complicado de Insurgentes a Viaducto Tlalpan. Vamos a encontrar un poco de carga sobre Avenida de las Granjas, del Eje 3 Norte y hasta el Eje 4 Norte. Sobre Calzada de la Viga y ligerita carga de Río Churubusco a la Avenida Santiago. Hay que aprovechar que Nezahualcóyotl avanza excelente de Texcoco a bordo de Xochaca. Sin tráfico, Insurgentes, de Universidad y hasta llegar a Periférico. En la temperatura ya tenemos 22 grados. Yo soy Gwen Vera y te acompaño aquí con nuestro querido Alfredo Romo por 88.9 Noticias. 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Tráfico y clima cada 15 minutos.
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0: Bien, vámonos con más. Soy Alfredo Romo, 88.9 Noticias, la información que sirve. Oye, gracias por los mensajes. Hoy, más que pregunta, te estoy planteando una noticia. Y me gustaría saber qué opinas al respecto. Se anunció, la jefa de gobierno anunció, que ya están disponibles los baños públicos que nos van a servir a nosotros aquí en la Ciudad de México para cuando tengas necesidad, claro, en diferentes puntos de la Ciudad de México, pero también por otro lado, a mí lo que me llama la atención es que la jefa de gobierno resalta, y qué interesante, que sean baños públicos que se desinfectan solos. Sí, debe tener un sistema por ahí interesante que lo logra. Sin embargo, yo decía, y me pregunto si es que el hecho de que digan que se desinfectan solos quiere decir que no los van a limpiar muy seguido. Porque supongo que eso es lo que se busca, ¿no? Que si se desinfectan solos no tenga necesidad de tener tanto mantenimiento. Cuando en realidad sí, desinfectar un baño es algo importante, pero no es lo único que hay que hacer. O sea, no es como que en tu baño tú y yo nada más le echemos como un spray de desinfección y ya nunca lavamos el baño, ¿no? Hay que lavarlos. ¿Cada cuándo lo van a hacer? ¿Cómo van a atender esa situación? Yo te pregunto, pues como ves, si ya están listos estos baños públicos en algunos puntos de la ciudad, van a costar 7 pesos, puedes pagar solamente con la tarjeta multimodal y dicen que se van a desinfectar solos. Mientras sirvan, dice, bien, sin embargo, como en este gobierno piensan que el mantenimiento preventivo es un gusto, pues por el mal uso y el poco cuidado que le den, dejará de funcionar pronto y saldrán que con sus enemigos son los que lo dañaron. Bueno, ahí está una de las opiniones, esta la da Charlie Ramírez. Vámonos con más, mi querida Moni Barrera en la línea telefónica. Platícame, por favor, del Hospital Infantil, querida Moni.
1: ¿Qué tal, Alfred? Efectivamente, debido al paro de médicos residentes desde ayer en la mañana en el Hospital Infantil de México Federico Gómez, que por cierto, ellos exigen con justa razón los médicos residentes destituir al director del hospital Adrián Chávez y por presunto acoso sexual y laboral contra una residente y por supuesto la consulta externa, desde hoy trabajó al 50%. Vamos a escuchar.
2: Consulta externa.
3: Está al 50. Si te den cita, sí.
2: ¿Qué es eso del 50?
3: O sea, 50% en capacidad de consultas. O sea, si eran 70 consultas, 35.
2: Pero no la suspendieron de todo. No, ¿y cuándo? Al 100%, ¿cuándo se normaliza?
3: Hasta que le den respuesta a los doctores.
4: ¿Ah, se están trabajando así normal?
3: No muchas, pero sí entra. Sí pasa.
2: Ay, qué amable, gracias.
1: Y bueno, escuchamos precisamente la voz de una trabajadora del Hospital Infantil de México que pidió el anonimato. Y es que el paro se realiza, Alfred, sin dejar de atender las áreas críticas, urgencias, por supuesto, terapia intensiva y también hospitalización. Vamos a escuchar a una paciente.
2: ¿De rutina? ¿Pero de qué enfermedad?
5: Lleva su control desde pequeño. Que lo del paro que tenía. Durante la mañana que yo estuve esperando mi cita, los residentes llegaron y como que sí, se manifestaron. Estaban diciendo algunas cosas, pero después se retiraron a sus áreas.
1: Y en la mañana, efectivamente, los médicos residentes lanzaron consignas, hicieron su protesta de 5 minutos para que pacientes y familiares estuvieran enterados de su situación y de alguna manera les pedían disculpas si había retraso en las consultas, más no cancelación. Imagínate, Alfred, más o menos siempre hay 70 consultas al día, consulta externa, y hoy solamente por este paro activo que le llaman la mitad, 35, pero siguen funcionando lentos, pero seguro. Y por supuesto también, Alfred, nosotros preguntamos cuáles son los requisitos para ingresar a este hospital. Esto fue en la recepción, vamos a escuchar.
2: Los requisitos para consulta externa.
6: Aquí afuerita están atrás del vidrio de la puerta, están los requisitos.
2: O sea, se están dando
6: consulta. Primero tiene que asistir a un hospital de segundo nivel, ahí solicitar una consulta de primera vez para que el médico valore a su paciente, le dé el diagnóstico y le dé indicaciones.
1: Y no es que yo llegue de mi casa con un niño enfermo, ahí quererlo hospitalizar, tiene que venir remitido de otro hospital de segundo nivel o de primer nivel, ya con un pase de envío precisamente para que lo reciban. Pero nosotros preguntamos cuáles eran los requisitos, Alfred, para que nos dijeran si están trabajando o no. Definitivamente sí están trabajando al 50%, pero no se ha suspendido del todo, afortunadamente. Y fíjate otra cosa, afuera del hospital, los pacientes, muchos de ellos vienen de Hidalgo, de Puebla, de Tlaxcala, tienen que quedarse hasta una semana, 2 semanas, y yo les pregunto, ¿y dónde duermen? Pues en un albergue que también tiene el hospital a 2 cuadras. Vamos a escuchar un testimonio.
2: ¿Normal? ¿Desde dónde vienen ustedes?
7: Desde Hidalgo.
2: ¿Y dónde duermen?
7: La casa de descanso del hospital. Derecho, abren hasta las 5. Tenemos que
4: sacar, pasa.
2: ¿Y se baña?
4: Sí.
2: ¿Les cobran?
4: De 20 pesos. 20.
2: ¿Pero 20 pesos qué incluye?
4: Baño, comida. Traen sopa, nos dan juguito, alguna fruta.
2: Tienen que desalojar.
4: Las 9
2: de la mañana.
1: Así es que el albergue trabaja a las 5 de la tarde que abre y a las 9 de la mañana tienen que desalojar precisamente para que el albergue haga las labores de limpieza. ¿Qué te parece, Alfred?
0: Yo no había escuchado nunca acerca de ese lugar para albergar a familias que van a este hospital. ¿Tú sí?
1: No, es relativamente nuevo y es que, ¿qué crees? De hecho, lo preguntamos porque recientemente, hoy que regresamos al hospital, había un letrero gigante que decía, hay 3 albergues. Uno están, dos de ellos están muy alejados, es para otros hospitales. Uno de ellos es precisamente cerca de la Villa de Guadalupe, de la Basílica de Guadalupe. Ahí hay para el peregrino, pero está muy lejos del Hospital Infantil de México, que está en el metro, muy cerquita del Hospital General y muy pegadito al Centro Médico Nacional Siglo XXI. El Hospital Infantil de México está en medio de esos dos. Entonces, la villa les queda demasiado lejos. Por eso sí se puso este albergue a 2 cuadras del Hospital Infantil de México, 20 pesos de 5 de la tarde a 9 de la mañana, solamente entra el paciente, que por supuesto tiene que comprobar porque el hospital los envía con un pase para que puedan entrar al albergue, con 20 pesos se bañan, duermen y tienen una cena ligera, Alfred.
0: Pues nada mal, ¿eh? La verdad es que suena bastante bien, siendo honestos, y más allá de la distancia, pero es la primera vez que escucho, al menos yo es la primera vez que escucho que un hospital tiene una especie de albergue, ¿eh? ¿Tú conoces otro?
1: Sí, fíjate que con excepción de los que están en Tlalpan, ahí sí no hay albergue, los pacientes sí tienen que quedarse afuera. La mayoría de los hospitales sí tiene sus albergues chiquitos, pero funcionando. Y bien, es precisamente para los pacientes foráneos. Por lo pronto, Alfred, sigue este paro activo de los médicos residentes con estas protestas, porque incluso esta mañana ellos se reunieron con autoridades de la Secretaría de Salud Federal, esto ya fue al sur de la Ciudad de México. Posteriormente sabremos cuál fue el resultado de estas pláticas. Y bueno, pues sí, ellos denuncian mediante una carta presuntos actos de intimidación y abuso contra quienes participen en esta protesta. Pero pues estas protestas han sido históricas, Alfred. Lamentablemente los médicos, que son los que entregan primero su dedicación, su estudio, su vocación, tienen ingresos muy bajos, muy, muy chiquitos, sobre todo cuando están haciendo el servicio social. Tienen 1,500 pesos y acaso de remuneración al mes. Entonces ellos, pues un aplauso para estos médicos, un apoyo, y esperemos que se resuelva su situación en el Hospital Infantil de México, Alfred.
0: Vamos a estar pendientes de esto y más. Por lo pronto y como siempre, gracias, querida Moni, te mando un abrazo.
1: Un abrazo, Alfred, muy buena tarde.
0: Vámonos con más. Soy Alfredo Romo, este es 88.9 Noticias.
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